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0: El oyente, que como nosotros se ha metido jugando en esta suerte de aventura, deberá considerar un instante si le conviene permanecer en el dial las próximas dos horas. Porque una vez que se lance al túnel de los vértigos, ya no podrá volver.
1: Ya no podrá volver.
0: Ahora bien, si confiando en sus entrañas decide bajar a la ciudad imperceptible, debo advertirle que, a poco de caminar, se perderá entre millones de rostros que deambulan por los barrios y las esquinas de esta ciudad sin olvido. Gente que carga historias en los bolsillos, preguntas en la mirada y silencios que pesan más que las palabras. Y caminando por donde caminan los niños, contrabandeando sueños y esperanzas, se encontrará usted con cantores que cantan para no olvidar, con poetas que escriben en servilletas, con actores de veredas gastadas y malabaristas del día a día, pintores de muros anónimos, escritores sin mesa fija, mujeres y hombres que hacen del paso una forma de resistencia. Junto a ellos presenciará el despertar de una Babel de lenguas y apetitos y se encontrará más cerca de las contrarias intenciones de los hombres, donde se rozan deseos opuestos, intenciones cruzadas, heridas abiertas. Y en los umbrales de Cacodelfia, un viajero imaginario lo invitará a clavar los ojos más allá de la infamia. Y un poeta le dirá al oído: no buscamos hacer nada bello, solo hacerlo verdadero.

Amigos y vecinos, sobre los riesgos de continuar este viaje, ya quedaron ustedes debidamente advertidos, así que sean todos bienvenidos a un nuevo descenso a la oscura ciudad de Cacodelfia. ¿Cómo anda la cosa por ahí? ¿Cómo anda todo? Bienvenidos. Acá estamos, che, otra noche, con la radio encendida, y del otro lado los imaginamos ahí, a ustedes. Nosotros también estamos por aquí, haciendo un poco de compañía, compartiendo música, palabras, historias, canciones. Bueno, con la idea de encontrarnos, ¿no? Esa es la idea, básicamente. No hay otra, por lo menos por un rato, digo. En esta noche que empieza a caminar y que nos encuentra entonces una vez más por aquí. Así que gracias por estar, gracias por acompañar, gracias por parar la oreja, che. Mi nombre es Martín Luna y entre todos andamos por aquí tratando de hacerles un rato de compañía. Así que gracias por estar, gracias por acompañarnos. Bienvenidos entonces a la oscura ciudad, esa ciudad que no suele salir en las postales, esa que está allá afuera y que nosotros por un rato, hasta la medianoche al menos, caminamos juntos, a la par, como diría Norberto.

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3: Bien, en septiembre llega una nueva edición del Festival de Bandoneón Osvaldo Ruggiero. Ya es esta la cuarta edición de un festival que pone en el centro de la escena un instrumento profundamente ligado a nuestra identidad, pero que también busca mostrar algo fundamental, ¿no? Que tiene que ver con que el bandoneón está vivo, que hay nuevas generaciones que lo tocan, que lo estudian, que lo reinventan y que lo llevan mucho más allá del tango. El festival es organizado por la Asociación Civil Fábrica Argentina de Tango, creada por Adrián y Daniel Ruggiero, hijos del gran Osvaldo Ruggiero. Y este año, además, el festival tiene un homenaje muy especial. Estará dedicado a Víctor Lavallén, uno de los grandes nombres de la historia del tango, ¿no? Que acaba de cumplir 90 años y que fue la parte de aquella orquesta de Osvaldo Pugliese. Entre el 17 y el 27 de septiembre, entonces, habrá conciertos, charlas, milongas, documentales, talleres y distintas actividades en varias sedes. Pero hay una idea, de alguna manera, que atraviesa a todo el festival y que es salir del bronce. Ahora vamos a conversar un ratito sobre esto. Es decir, mostrar que el bandoneón no es solamente memoria, sino que es también presente y es también futuro. Y sobre todo, que mantenerlo vivo también es una forma de resistencia cultural. Para conversar entonces sobre esta cuarta edición, estamos ahora en comunicación con Adrián Ruggiero. Hola, Adrián, ¿cómo estás? Buenas noches. Gracias por atendernos, por recibirnos.
4: ¿Cómo estás, Martín? Buenas noches.
3: ¿Cómo va eso?
4: Muy bien, muy bien. Muy, muy contento de estar acá contando un poco acerca del festival en Radio Provincia nuevamente.
3: Cuarta edición ya de este festival. ¿Qué crees que fue pasando? Digo, desde que con tu hermano Daniel gestaron esta idea de este festival, digo, ¿qué crees que fue pasando con el festival? ¿Qué fueron aprendiendo en estos años? ¿Y qué cosas cambiaron en la manera de pensar y de hacer esta celebración del bandoneón?
4: Mira, comenzó como algo mucho más íntimo, que fue la celebración del centenario de mi viejo, y ahí hicimos un disco y la película documental Rompelotano, que este año se proyecta. Y después, para el siguiente año, ya fue un festival mucho más abierto, con una programación ya vinculada a participantes no solo de acá de Buenos Aires, sino del interior, y también hicimos cosas con gente afuera, de manera virtual, con clases, charlas, cursos y participaciones en el interior del país. Se tocó el disco de Rompelotano con una orquesta en Córdoba, después para el año siguiente estuvo muy bueno, porque ya hubo algunas presentaciones dentro del festival en sedes oficiales como el Centro Cultural Kirchner, y tratar de ubicar el festival dentro de la programación oficial es uno de los objetivos que tenemos, así que de a poquito todo eso estuvo sucediendo. Este año la novedad es que salimos seleccionados por la ley de mecenazgo, y gracias al Banco Santander que hizo de mecenas, contamos con un presupuesto para poder hacer más actividades y que estén mejor realizadas y también más comodidad para los artistas. Así que bueno, el crecimiento la verdad que fue increíble. Y bueno, sabemos que este tipo de proyectos son proyectos a largo plazo, así que cada año es un nuevo pasito, un nuevo escalón que se sube. Y bueno, hay que tomarlo con calma y disfrutar todo el proceso, porque este tipo de movimientos independientes es creo que es más el camino que el resultado.
3: Qué bueno que hayan podido acceder a este mecenazgo, que hayan podido acceder a estas cuestiones que les permiten financiar, bueno, parte de todo este festival. Lo digo, lo destaco porque estamos en una situación en donde tenemos gobiernos que medio que a todas estas cuestiones le dan la espalda, Adrián.
4: Sin el medio. Sí, es terrible, la verdad que es terrible. Uh-huh. Así que bueno, cada una de estas oportunidades las tratamos de capitalizar de la mejor manera, igual sabiendo de que todo es pasajero y que lo único que permanece son los artistas, ¿viste? Uh-huh. Entonces nunca olvidarse de que esto es autogestionado, que por algo también hay una asociación civil sin fines de lucro que es la que está atrás de esto, y que no es solo el mes del festival, sino que la asociación hay que sostenerla todo el año. Y bueno, eso también requiere que haya que poner plata de nuestros bolsillos, te diría casi mensualmente, para poder sostener el proyecto. Así que nada, lo importante es el movimiento y el legado que intentamos dejar con todo este festival, que además me parece importante destacar que es el único festival de bandoneón que existe. ¿Mm? Y que de hecho lo hicimos porque nos parecía curioso que, siendo un elemento cultural tan importante, no solo del tango, sino también del chacarera, chamamé, bueno, es un instrumento, es un gusano muy extraño que está... está hipervinculado a nuestra cultura. Y bueno, hay festival del salamín, de la trucha, del costillar, del chamamé y de un montón de cosas, y bueno, no puede ser que no exista un festival que tenga como figura central el bandoneón y todo lo que pasa con este instrumento, que además es un instrumento que no es un instrumento ancestral, sino que es un instrumento que debe tener unos 150 años de existencia. Entonces el desarrollo que queda por delante es enorme, y bueno, para eso hay que estar, hay que permanecer y hay que abrir la puerta para que las nuevas generaciones tengan un acceso mucho más inmediato, ya que es un instrumento que no es de fácil acceso, no es económico, y mismo el mantenimiento se hace con luthiers muy específicos, y bueno, no se consigue en cualquier esquina, como por ahí una guitarra o no sé, un piano, una batería, ¿viste?
3: Claro, sí. Me quedaba pensando ahí cuando hacíamos la introducción a esta charla, me quedaba ahí con una frase tuya, que es esto de salir del bronce, ¿no? Es que es un poco uno de los objetivos del festival. ¿Qué significa esto? Digo, ¿qué significa para ustedes sacar al bandoneón de esa imagen, no sé, casi intocable, ¿no? De instrumento histórico, y mostrarlo como un instrumento vivo, ¿no?
4: Sí, yo mis recuerdos de chico es que el tango era de viejos, uh-huh. ¿Viste? Y crecimos muchos con esa idea en la cabeza, y bueno, el bandoneón como máximo representante del género quedó en una vitrina. Claro. Viste, y recién a partir de los 2000 o no muchos compositores antes empezaron a hacer música nueva con el bandoneón. Uh-huh. Entonces, un poco también citando lo que te decía antes, que hayan nuevos compositores, nuevas composiciones, y esta experimentación que hay con el bandoneón todavía es algo nuevo. Entonces, es un poco sacarlo de la vitrina y darle nueva vida, porque, bueno, ahí un poco en la gacetilla es un poco lo que yo contaba, que ya en Almendra, viste, el bandoneón empezó a incursionar en el rock, después uh-huh. Invisible, después, bueno, Charlie también, y ya más acá empezó a codearse con música electrónica, con el hip hop, con el jazz. Es un instrumento que nosotros nos dijeron que era para tocar tango, y la verdad que tiene tantas posibilidades que, bueno, como cualquier obra de arte, tiene la infinitud.
3: Claro, sí. Estaba esto del bandoneón, digo, quedó como atrapado a una época, a una generación y a una manera determinada de tocar tango, ¿no? Pero como vos decís, hoy el bandoneón aparece en manos de músicos jóvenes que lo cruzan con otros lenguajes, con otras músicas, con otras búsquedas, ¿no?
4: Sí, totalmente. Es uh-huh. tal cual lo que vos decís. Hay un montón de cosas que se pueden hacer, inclusive también hay desarrollo del bandoneón como instrumento MIDI, que es el lenguaje de programación donde se le asignan sonidos a través de instrumentos virtuales, y bueno, son desarrollos que por ahí el resto de los instrumentos tradicionales, me refiero a comunes de cualquier casa, como puede ser un teclado, una guitarra, tienen otras tecnologías que fueron avanzando, y el bandoneón quedó como una reliquia analógica, ¿viste? Entonces está bueno que empiecen a suceder todas esas cosas, porque después, ¿viste?, cada uno elige. Obviamente que el bandoneón original y tradicional siempre va a tener ese impacto sonoro que es lo que atrapa cuando lo tenés adelante, pero bueno, también el desarrollo tecnológico me parece súper importante.
3: Uh-huh. Pensaba que hay que sacarle un poco de peso, ¿no?, al bandoneón, y dejar de pedirle que represente solamente al pasado, ¿no? Hay algo de eso también en esta idea que ustedes subrayan ahí desde la gacetilla, porque bueno, es claro que es un instrumento, digo, tiene memoria, pero también puede tener futuro, digo.
4: Totalmente, pero el bandoneón es un instrumento que es difícil, uh-huh. y un poco lo que hablábamos el otro día también en otro programa de radio, que, viste, estamos como combatiendo la cultura de lo inmediato, y para uh-huh. tocar el bandoneón, viste, tenés que tener otra cabeza, y tenés que tener otros objetivos, y tenés que tener disfrutes con cosas que los resultados no son inmediatos. Entonces, claro, esa también es una cabeza y una forma de pensar que hay, no sé si cambiar, pero el que agarra un bandoneón tiene que saber que, igual la música en general, pero el bandoneón en particular, es un instrumento difícil, y me parece que la satisfacción va a venir con otro tipo de tiempos, otro tipo de ritmos, tiene que haber trabajo de por medio. Tiene que haber constancia, voluntad, y tenés que tener la manija necesaria para desear que te salga algo, ¿viste? Uh-huh, claro. Y eso es un impulso que es como jugar a la pelota, ¿viste? Como el que se queda pateando tiro libre hasta tarde porque la quiere clavar en el ángulo. Eso es algo que te nace.
3: Uh-huh. Que, mira, hace poco, bueno, no tanto, pero lo escuchaba a Juan Falú también manifestarse en este sentido, y con cierta preocupación, porque se estaba perdiendo cierto tiempo, ¿no? La paciencia se estaba perdiendo, decía él, por este tema de esta idea, de esta cultura de lo de

0: partir de lo de los de un reel, ¿no? Queremos todo rápido, sí, todo ahora, todo y ya.
1: Como me parece que mucho de eso está apuntado en te paso un truco, ¿viste?
0: Claro,
1: para que toques tal frase sin necesidad de aprender de todas estas escalas.
0: Claro, sí.
1: Y no sé, qué sé yo, para mí no va por ahí. Uh-huh. También veo mucho en los pibes de menos de 20, te diría, que el objetivo es ser conocido, el objetivo es ser viral, el objetivo no es tocar bien, hacer buena música. Uh-huh. ¿Viste? Es como que ven muchas veces, no quiero generalizar, pero lo vi bastante que, no, cuando sea famoso, no, cuando me conozcan, ¿viste? Y se pierde lo que es el hecho de hacer música porque te gusta la música.
0: Ahí, bueno, ibas mencionando algunas de las actividades que va a tener esta nueva edición del festival, que arranca el jueves 17 de septiembre y va a terminar el 27. Decías que en el marco del festival se iba a presentar el documental Rompelo Tano. Esto va a ser el miércoles 23 de septiembre a las 8 de la noche. ¿Cómo armaron, cómo se piensa la programación de un festival con estas características?
1: Mira, lo que para nosotros es importante es que sea variado, viste, que haya tanto una parte académica, que hayan conciertos de otros géneros, como este año que está Milagros Caliba, que hace chamamé, que hayan cosas en el interior, este año están de Rosario Folleritos, que es un proyecto educativo, donde los pibes a partir de los 8 años tienen contacto con el instrumento. La participación de mujeres en el bandoneón nos parece súper importante porque es un espacio, el tango en general, que siempre estuvo vinculado a los varones, y nos parece que esa apertura tiene que existir sí o sí. Después tiene que haber, por supuesto, en este año el homenaje a Víctor Lavallén, que nos parece que tiene que existir también. Nos parece un poco lo que vos decías al principio de que cómo se nos da la espalda culturalmente y le tenemos que hacer nosotros un homenaje a Víctor Lavallén, que somos un proyecto independiente de una asociación civil, donde en realidad el homenaje debería venir desde otro lugar, ¿viste?
0: Sí. Bueno, ahí mencionaste, Adrián, dos o tres momentos dentro del festival más que interesante, ¿no? La participación de Milagros Caliba, uno de ellos, que me parece interesante. Va a estar Milagros ahí con Violentango, ese cruce también es interesante para pensar el bandoneón desde distintas sonoridades. Y también me quería, bueno, el homenaje a Lavallén me parece que va a ser uno de los hechos quizás más importantes de esta nueva edición del festival, pero me quería detener en esto que contabas que iba a estar sucediendo en Rosario, Folleritos en concierto, este espacio que le brinda a la pibada una puerta maravillosa para acercarse al instrumento. ¿Qué significa para ustedes abrir esa puerta? ¿Qué importancia tiene para ustedes garantizar, ¿no?, que las nuevas generaciones desde tan chiquitos puedan acceder al bandoneón, a conocerlo, a hacer lo propio?
1: Y eso me parece que es la clave. Me parece que es la clave porque es lo que le va a dar la continuidad al desarrollo del instrumento, al desarrollo del tango y de todos los géneros que tiene el bandoneón. Nos parece fundamental. También lo que nosotros intentamos es, en este caso Folleritos es una actividad preexistente,
0: claro.
1: Entonces es agrupar algunas actividades y darles visibilidad, porque por ahí la movida de Folleritos la conocen en Rosario y no tiene la difusión que merece,
0: claro,
1: para un proyecto tremendo como es este, se conozca y se acerque más gente, o que se pueda replicar en algún otro lugar, acá en Buenos Aires o en alguna otra provincia. Para todo eso hace falta difusión. Entonces, un poco agrupar todas estas actividades hace que le podamos dar un poco más de visibilidad y bueno, de apertura, en este

0: caso que son de Rosario. Entonces sí, obviamente que eso es clave. Y también hacemos un concierto en la Escuela de Música Popular de Avellaneda, donde ya se hizo también el año pasado. También nos parece súper importante porque ahí hay muchos estudiantes de bandoneón y bueno, de otros instrumentos también vinculados al tango folclore. Entonces poder llevar el festival ahí es importantísimo para que también los alumnos tengan acceso a conciertos gratuitos, sin necesidad de salir de su espacio educativo.
1: Ahí en la EMPA estará el quinteto criollo González Caló junto al poeta y cantor Juan Seré. Esto va a ser el jueves 24 de septiembre. Van a estar ahí con entrada libre y gratuita ahí en la EMPA en Avellaneda. El quinteto criollo, González Caló, junto a Juan Serén. Otro de los momentos lindos de este festival, indudablemente, será ese homenaje a Víctor Lavallén, ¿no? Que además de ser una figura enorme del tango, bueno, compartió una etapa fundamental con tu papá, y con Osvaldo Pugliese, ¿no? ¿Qué significa en este sentido para ustedes poder ponerlo ahí en el centro de esta edición?
0: Y personalmente me trae muchos recuerdos muy
1: Sí.
0: lindos de mi viejo, no lo puedo evitar. Además, Víctor es una persona sensacional que viene, comparte, te viene a escuchar. Eso es increíble. Por ahí hay un concierto nuestro en algún lugar y está Víctor ahí sentado sin avisar, aparece y te viene a escuchar el concierto como uno más. Después te vas a tomar un café con leche y te hace una crítica, pero como si fuese un amigo. O sea, es un colega, pero uno lo tiene tan arriba que, viste, no es difícil verlo como tal, pero viene y te escucha y después te hace una crítica como un colega más, con la mejor de las buenas leches, y la verdad que eso no tiene precio. Además comparten varios músicos con la orquesta de Daniel Ruggiero que van a tocar el mismo día, toda gente joven, músicos tremendos, y bueno, está un poco pasando el bastión Víctor, y bueno, ahí entre varios estamos tratando de agarrar la pelota y tratar de continuar con todo el camino que él recorrió.
1: Está brava la agarrar la pelota esa, ¿no?
0: Y sí, por eso la agarramos entre varios.
1: Vos sabés que veía el otro día en el documental, un documental que se llama Típico Víctor, donde él cuenta ahí que en un momento cuando él llega de Rosario a la ciudad de Buenos Aires, está un tiempo, se vuelve y después regresa y cuenta que lo va a ver a tu viejo para que le enseñe a tocar el bandoneón. Y que tu viejo le dijo que le dice algo así como que él no enseñaba y le recomendó entonces a que vaya a ver un bandoneonista que tocaba con D'Arienzo, que creo que se llamaba Eladio Blanco. Pero bueno, él cuenta ahí que lo va a ver a tu viejo para que le enseñe a tocar el bandoneón. Y tu viejo le dice que no enseñaba y después cuenta la relación que mantuvieron. Juntos, ¿no? Después terminamos trabajando juntos. ¿Cómo
0: Y después
1: recordás
0: tocaron
1: eso?
0: como 30 años,
1: Claro,
0: terminaron tocando.
1: claro.
0: Así que
1: Qué
0: sí,
1: bárbaro.
0: mis primeros recuerdos de irlo a escuchar a mi viejo, estaba Víctor. En ese momento yo era chiquito y tocaban con el polaco Goyeneche, estaban grabando el disco Reunión de Maestros y se presentaban en Michelangelo, en el viejo almacén, Caño 14, unos lugares donde tocaban unos monstruos increíbles y bueno, Víctor ahí siempre es un musicazo, es un tremendo compositor y como te decía, en la actualidad es un tipo que sigue vigente, sigue componiendo a sus 90 años, sigue haciendo música nueva y en todo ese sentido es un referente para todos nosotros.
1: Estaba pensando, bueno, vos nos contabas cómo surge este festival que nace alrededor de la figura de tu papá, Osvaldo Ruggiero. ¿Cómo conviven ustedes con esa memoria, con esa memoria familiar, con esa memoria musical? y además la necesidad de construir algo nuevo, ¿no? A partir de ese tremendo legado.
0: Yo creo que va a ir por lo que vos dijiste, lo importante es hacer algo nuevo. Lo otro es un gran orgullo y bueno, espero haber aprendido algo de todo lo vivido, pero en realidad lo único que importa es poder hacer algo nuevo y poder hacer un camino propio y personal con mucho respeto, pero con mucha autenticidad, sin tratar de imitar a nadie, ni a mi viejo, ni a nadie. Me parece que esa es la enseñanza más grande que yo puedo haber tenido de mi viejo, de Pugliese, o de Piazzolla, o de los artistas, no sé, de Spinetta. Viste, de los artistas sí. Que de verdad me movieron el piso, la línea para mí es esa, es tratar de ser uno mismo y tratar de estar siempre en movimiento.
1: Todos artistas que arriesgaban, ¿no? Que corrían los límites de nuestras músicas. ¿Sabés qué? Me quedé pensando en algo que vos decías. Es cierto esto de crecimos con la idea de que el tango es cosa de viejos. En algún momento habrá que reflexionar cuándo y en qué momento el tango se puso viejo, porque vuelvo al documental este que te decía de Víctor, y él ahí sí. Empieza a nombrar, ahí viste, habla de llega siendo muy muy pibe, está con Attilio Stamponi, con Franchini, ¿no? Y en un momento dice, todos éramos muy jóvenes, teníamos 20 años. Era el tiempo donde sonaban las orquestas típicas en las radios, sobre todo en Radio El Mundo. Es decir, hoy cuando hablamos de Attilio Stamponi, siempre la figura de Attilio Stamponi, o la de Franchini, la de Miguel Caló, no sé, la de D'Arienzo, la de Pugliese, nos aparecen como figuras grandes, ¿no? Grandes de edad.
0: Sí,
1: ¿no?
0: sí, te entiendo.
1: Pero
0: sí.
1: Hoy cuando lo escuchaba al maestro, él decía, éramos todos pibes que estábamos ahí, haciendo esas músicas. Yo tenía 20 años cuando me invitan a tocar con Attilio Stamponi, con Franchini, cuando empiezo a tocar con Pugliese, cuando empiezo a hacer los primeros arreglos para la orquesta de Pugliese, que 10 años trabaja con él. Digo, ¿cuándo el tango se puso viejo, no? Porque si estos maestros que nosotros mencionamos siempre eran pibes cuando estaban haciendo lo que estaban haciendo y que hoy son una referencia, bueno, eran pibes también en ese momento, ¿no?
0: Yo creo que el tango se puso viejo cuando se dejó de componer. Y entonces llegó un momento que los años empezaron a pasar y los tangos que sonaban empezaron a quedar viejos y no hubo una renovación de repertorio. Eso lo acompañó una falta de visibilidad del género, con una penetración cultural muy fuerte de afuera, y bueno, empezó a vender otra cosa, ¿viste?
1: Claro.
0: Mismo hoy día, yo tengo mi algoritmo entrenado, pero cuando voy a la casa de alguien y pongo un tango al tema 3, estoy escuchando Luis Miguel, ¿viste?
1: Sí.
0: No, pero de verdad, de verdad. De Luis Miguel al tema 5, tema 6, ya estoy escuchando música pop. Y arranqué pidiéndole un tema de Osvaldo Pugliese, ¿viste?
1: Es que la...
0: Es terrible porque, viste, eso es como un embudo. Uh-huh. Es sí. como un embudo que te lleva las mismas músicas. Y mismo cuando yo escucho mucha música muy diversa, cuando pido temas de artistas, no sé, decirte los Rolling Stones o decirte Divididos, y me ponen los temas más conocidos, viste, es como que todo eso se aglutina en pocas cosas que suenan mucho.
1: Claro. Sí.
0: ¿Viste? Y te estás perdiendo de todo, porque esos artistas son mucho más. O sea, es como decirle que Sumo es la rubia tarada. Es mucho más que eso, ¿viste?
1: Sí.
0: Esto sí. Que los redondos son jijiji y hay una profundidad en la obra de esos artistas que si vos te dejas guiar por el algoritmo no llegás nunca a esos lugares profundos.
1: Algo para pensar en ese sentido, Adrián, es esto de que hacen, viste, cuando pones estas músicas ahí, el algoritmo en algún momento dice algo así como si escuchaste esto, probablemente también te guste esto, y, claro. y de a poco vamos como dejando de elegir nosotros también, ¿no?
0: Totalmente.
1: Porque nos dejamos guiar por ese por el algoritmo y perdemos de vista la búsqueda, la cuestión esta de de investigar, de ir detrás de un artista y salir de esa canción que nos propone el algoritmo para ir a buscar algo más, ¿no? Es como que dejamos que otro decida siempre qué música llega y en qué momento hasta nosotros, ¿no? Y de ese modo la cultura musical se va convirtiendo en algo así como una repetición de nuestros propios gustos, ¿no? Hay algo ahí para pensar las formas en las que escuchamos también, música en este tiempo, ¿no?
0: También se va perdiendo la idea de disco, ¿viste? Uh-huh. Que yo me ponía un disco y me sabía qué tema venía después de otro y me conocía todos los temas del disco. Y la verdad que cuando un artista hace un disco hay un concepto en sus 10, 12 temas, en esa obra de música que escribió hay un concepto entero, y si vos lo vas partiendo se pierden muchas de esas ideas, se pierde el mensaje.
1: Sí. Adrián, quiero preguntarte algo que también vi en el documental ahí que escuché en este documental, que ya tiene unos años, porque Víctor Lavallén creo que asumió la dirección de la Orquesta de Escuela Emilio Balcarce en el 2011, por ahí, 2012, y él en un momento del documental dice... hace 4 o 5 años que asumí la dirección, o sea, es un documental este que te menciono, del año 2017, por ahí, 2018. Pero habla mucho y va contando su historia. Y en un momento dice, Osvaldo Ruggiero fue el de la idea del sexteto. por falta de trabajo, queríamos trabajar, no nos queríamos apartar de Osvaldo, no queríamos... pero era necesario. Y hace poquito, cuando se cumplieron los 80 años de la Yumba, nosotros hablábamos también con uno de los directores del documental sobre Pugliese, y ahí hay como otra historia, ¿no? Ahí se cuenta algo así como que es Osvaldo Pugliese el que les dice, muchachos, está jodida la cosa, me parece que será necesario armar un sexteto, vayan por ahí porque está complicado conseguir trabajo. ¿Cómo fue esa historia? ¿Qué te contó tu viejo? ¿Cómo la vivió tu papá?
0: Yo era chico, mira, yo te puedo decir lo que sé. Lo primero que te puedo decir es que contradecirlo a Víctor, que la vivió en primera persona, es muy difícil.
1: Sí, imagino.
0: pero lo que yo sabía es que Pugliese ya quería dejar de tocar él en un primer momento. Y de hecho la orquesta de Osvaldo Pugliese se disuelve cuando nace el Sexteto Tango, y después de un tiempo la vuelve a armar. Pero la historia que yo conozco es que primero Pugliese disuelve la orquesta y recién ahí se arma el Sexteto Tango, y de hecho hay un tiempo que es algo de unos 2 años en donde los músicos del Sexteto Tango participan en ambos proyectos, en la orquesta de Osvaldo Pugliese y en el Sexteto Tango, hasta que se desvinculan definitivamente, y esto sí es algo estadístico. No es algo que me parece a mí. Estuvieron tocando juntos, no sé si en el año 69, 70, 68, por ahí. estuvieron tocando un tiempo en ambos proyectos y bueno, después deciden desvincularse. Pero si la idea la tuvo mi viejo, eso no lo sé. Sí sé que Pugliese primero disolvió la orquesta.
1: Bueno, pero una linda historia para conocer algo de cómo surge ese sexteto. Ah,
0: eran épocas de mucho código, ¿viste?
1: Claro, sí.
0: Todo ahí tenía un peso específico en cómo se trataban entre ellos. Uh-huh. Y viste, ahí no mandabas cambios, no es como ahora que vos tenés un grupo y no puede el violinista y llamás a otro violinista. Uh-huh. Ahí no se mandaban cambios. Uh-huh. O solo Pugliese tenía cambios cuando estaba de veraneo, como decían ellos. Cuando estaba de veraneo venía algún pianista, y si no, la famosa historia del clavel rojo, tocaban sin pianista.
1: Claro.
0: Sí, o sea, la fidelidad que había por ese proyecto, y en general los proyectos de la época eran todos un poco así, ¿viste? Uh-huh. Había mucha fidelidad.
1: Claro, sí, sí. Bueno, de hecho ahí en el documental de Pugliese se cuenta que a los músicos que arman el sexteto se los conocía después como los músicos de Pugliese, y ellos no renegaban de eso, y nunca quisieron apartarse, no es que quisieron hacer otra cosa. Bueno, algo de eso se cuenta en el documental, y bueno, y Víctor Lavallén, bueno, ahí en este documental que te cuento también lo menciona, dice que fue tu viejo que dijo, che, esto vamos a armar un sexteto o algo, porque bueno, eran años difíciles, ¿no? Donde el tango empezó a perder un poco de lugar con otras sonoridades, con otras músicas. El país había cambiado, y los lugares donde se desarrollaban, donde se desarrolló todo ese tango de los años 40, empezaban a quedar atrás, y bueno, había que como reinventarse de algún modo, y ahí nace esta idea.
0: Yo te digo que de alguna manera sigue sucediendo, porque uh-huh. Viste, de sexteto, era una típica, eran más o menos 13, 14 músicos, se fueron a sexteto, uh-huh. Y ahora cada vez son más chicos los grupos, cuartetos, uh-huh. Trío, dúo, uh-huh. Viste, cada vez son más chicos porque la cosa está muy difícil, uh-huh. Para el tango, que es un estilo que viaja mucho, uh-huh. No es lo mismo mover una orquesta de 14 tipos a Europa que mover un trío.
1: Claro, total.
0: Uh-huh. Viste, entonces como que esa tendencia fue creciendo, y hasta ahora a veces viaja un músico solo y se arma el grupo con los músicos de afuera.
1: Claro. Así que, bueno, sí, estamos en ese sentido repitiendo una historia, ¿no? Uh-huh. Donde a las orquestas que existen en este tiempo, que son unas cuantas, les cuesta mucho sostenerse. Adrián, quería preguntarte también, volviendo al festival, esto algo decías, esta idea de no quedarse solamente en el tango, aquí... En esta nueva edición aparece el chamamé, aparece el folclore, la danza, el teatro, la educación, la lutería, ¿no? ¿Qué quieres que se descubren cuando abren el bandoneón hacia todos estos universos?
0: Y bueno, lo primero que está buenísimo es que en realidad era algo que tenías súper cerca y que no sabías que lo tenías tan cerca, ¿viste? La gente se siente muy identificada con el instrumento. Uh-huh. Eso es un timbre que es muy atrapante y la gente se siente identificada, y bueno, un poco esa es la sensación, que está buenísimo acercarlo, porque cuando la gente lo escucha realmente le llega y le toca el alma. Y bueno, también por eso te agradezco a vos el espacio, como a todos los que nos estuvieron entrevistando por el festival, porque la difusión es clave para todo esto. O sea, es la oportunidad de acercarle un bandoneón a alguien que tal vez nunca le pasó cerca, ¿viste?
1: Claro.
0: Uh-huh. Va muy por ahí la idea del festival.
1: Uh-huh. Sí, está bueno también, creo que alguna vez lo hemos hablado, de pensar al bandoneón, mucho más allá de del tango, de las orquestas típicas, de los grandes referentes, porque bueno, él está muy metido en lo que es el chamamé, lo que es la música del noroeste, ha encontrado allí nuevas formas y nuevas sonoridades y nombres fundamentales, ¿no? Como, no sé, Blas Martínez Riera, no sé, grandes...
0: Sí, Dino Salud, sí.
1: Claro, referentes también que tienen que ver con el instrumento y que, bueno, que está bueno también pensarlo al instrumento allí, entre esas sonoridades. Mira, hoy cuando decías del primer festival de bandoneón, que vos decías, allá en Jujuy hay algo parecido, no es un festival de bandoneón, pero hay algo similar. Yo lo estaba pensando mientras lo decías, hay algo, viste que hay grandes bandoneonistas en el norte, y no sé si es en homenaje a uno de ellos que se hace o se hacía en su momento un festival en donde se reunían varios bandoneones en un lugar, no recuerdo ahora el nombre de la ciudad de Jujuy, en donde se reunían para homenajear a uno de los referentes del bandoneón por aquellos lados. Pero bueno, interesante que ustedes propongan dentro del festival esta idea de pensarlo al bandoneón involucrado en otras sonoridades.
0: Sí, totalmente. Es como te decía antes, es un instrumento muy versátil y da para hacer un montón de cosas. Ahora para los bandoneonistas de tango es difícil sacarse el fraseo de encima, pero bien, se investiga y se sale.
1: Mira, acá me dicen, es en Tumbaya donde se hace el festival en Tumbaya Grande.
0: Bien, ahí, voy a investigar.
1: Fíjate, ahí se hace desde el año 1980. Esto me lo están diciendo ahora, ¿eh? Del año 1980 bien. Se hace un festival de bandoneón allí en Jujuy. Y mientras me van contando, te voy contando a medida que me van... contando y es nace como para recordar a uno de los grandes referentes de allí de la quebrada, que fue don Máximo Gregorio Puma, al que se conoció como el máximo el bandoneón mayor de la quebrada. Así que bueno, ahí no sé, yo no sé si se sigue haciendo todavía esto, no sé si este festival se sigue haciendo, pero ahí hay una un encuentro que da cuenta de cómo el bandoneón también se metió en esa cultura, ¿no?
0: Bueno, está buenísimo para ver si se sigue haciendo y para ponerse en contacto y tratar de unir los anillos ahí y hacer fuerza, porque en el fondo la búsqueda es similar.
1: Adrián, te hago la última. Hoy hablabas un poco del acceso y la preocupación también que manifiestan desde el festival por garantizar el aprendizaje del instrumento. Hablabas de que, bueno, hoy es bastante costoso hacerse de un instrumento, encontrarse con un instrumento. Digo que, además de esto, ¿qué otras dificultades encuentran hoy quienes quieren, o sea, acercarse al bandoneón?
0: Bueno, nosotros acá en Buenos Aires tenemos la suerte de tener espacios como la Escuela de Música Popular de Avellaneda, el Esnaola, la Universidad de San Martín, la UNSAM, y hay algunos otros, la Escuela de Música Popular de Ramos Mejía, y bueno, hay varios más, el Conservatorio Astor Piazzolla, donde uno puede ir a estudiar gratuitamente el instrumento y hacer una carrera de instrumentista. Pero bueno, nos encantaría que esto se federalice mucho más y que no haya que venirse a Buenos Aires para estudiar, y bueno, me parece que eso es clave, que sea más accesible para todos, y que creo que cuando las cosas te pasan cerca es mucho más fácil poder decir, uy, mira esto, qué interesante, y bueno, lo puedo intentar porque me queda más o menos cerca de mi casa. Pero si vos sos de un lugar en donde nunca te pasó un bandoneón cerca y solo lo viste en videito de YouTube y te tenés que mudar a Buenos Aires para intentarlo, y bueno, obviamente que tenés todo una escalera previa que es gigante, y bueno, es lógico que la gente desista. Me parece que es eso, que es federalizar la idea del bandoneón y de la cultura de la música popular argentina, y bueno, me parece que eso le va a dar muchas oportunidades a mucha gente.
1: Uh-huh. Adrián, ¿qué sucedió? Hace unos años, creo que desde la Universidad de Lanús, había surgido un proyecto para crear un bandoneón de estudio, a partir de, bueno, de estas dificultades que hay para encontrar un bandoneón, y cuando uno lo encuentra el costo elevado que tiene. ¿Y qué pasó con ese proyecto?
0: La verdad que no lo sé. Uh-huh. Sí, lo escuché hablar de ese proyecto, en su momento leí acerca de él, pero uh-huh, la verdad que no sé bien qué sucedió. Uh-huh. Un poco contando lo que te decía antes de los instrumentos MIDI. Uh-huh. Hay algunos que son bastante más económicos que un bandoneón, y por lo menos para aprender el teclado y dar los primeros pasos, están buenísimos. Obviamente no es como un bandoneón, pero puedes aprender el teclado y dar unos buenos primeros pasos, y bueno, después, un poco también respondiendo de lo de antes, es que en todos estos espacios educativos hay que tener bandoneones, ¿viste? Mm-hmm.
1: Claro.
0: Para que los pibes puedan acercarse y agarrar un bandoneón e intentarlo, y después tomar la decisión de decir, bueno, veo como vendo un riñón y me compro un bandoneón. pero, ¿viste? Hacer eso previamente a tener un contacto con el instrumento, y bueno, sí, también todo eso va dificultando. Mm. Lo que te decía antes, una guitarra la encontrás en cualquier lado o en cualquier vecino, vas, probás, lo intentás, y bueno, si te emocionás con eso, verás cómo te haces de una guitarra. El bandoneón no tiene esa posibilidad.
1: Uh-huh. ¿Por qué faltan tantos bandoneones? ¿No quedan más?
0: No, un poco lo que sucedía es lo que te decía, como con los compositores. En un momento se dejó de fabricar. Uh-huh, claro. Durante muchos años se dejaron de fabricar, la doble A dejó de fabricar, y los bandoneones se dividen en los que se hicieron antes de la guerra y los otros que llaman posguerra. Claro. Y ya los posguerra, para laburar profesionalmente, no son los más buscados. De hecho, muchos no los quieren, entonces quedó como ese fetiche de buscar los bandoneones originales, que son hasta el año cerca del 40, y bueno, después lo que sucedió es que el bandoneón por dentro tiene unas piezas de metal que es una aleación que se llama antimonio. ¿Mm? Y esa aleación se hacía con unos metales que ya no se consiguen y no se logra la misma aleación, entonces los bandoneones nuevos suenan un poco más brillantes, más acordeonados, por decirlo de alguna manera, con unas mecánicas obviamente increíbles y súper bien desarrolladas, pero bueno, el que busca el timbre original, 100% original, iba a buscar un doble A de época, ¿viste? Uh-huh. Entonces hay ahí como un poco una carrera por esos instrumentos, y muchos se los llevan afuera, y después hay muchos que se los llevan como coleccionistas y tienen museos con muchos bandoneones. Entonces la gente de afuera viene con divisas, y bueno, el que necesita la plata se lo vende a un coleccionista a otro precio, más que un pibe que está estudiando y que te lo puede pagar dos uh-huh mangos, ¿viste? Entonces ahí hubo como una merma de instrumentos muy grande. Ahora hay muy buenos luthiers, la verdad, muy muy buenos luthiers, que fabrican nuevos bandoneones. De hecho, si no me equivoco, Víctor Lavallén toca con un bandoneón de Baltasar Stoll, que es un luthier actual muy muy bueno. Pero bueno, tiene esto que te digo, que los metales no son iguales a los originales, entonces el timbre del bandoneón es un poco diferente, y hay quien le gusta y hay quien prefiere los originales.
1: Claro. Mm-hmm. Y de esos van quedando pocos, y los pocos que hay, hay que pagarlos con un riñón, por lo menos.
0: Más o menos, sí. Mínimo, mínimo, mínimo.
1: Así que, bueno, por eso está bueno este festival, porque, bueno, para entender que hablar del futuro del bandoneón no es solamente hablar de música, también es pensar estas cuestiones, ¿no? Pensar la lutería, la formación, el acceso, la fabricación de estos instrumentos.
0: Yo cuando,
1: ¿no?,
0: cuando iba a la escuela de Avellaneda, un profesor nos dijo que la música eran tres aristas. Uno es el compositor, uh-huh, otro es el intérprete y otro es el luthier. Y vos decías, ¿cómo el luthier? Y al final es verdad, o sea, sin ninguna de esas tres patas no existiría la música. O sea, si nadie fabrica el instrumento no existiría la música, si nadie la compone no existiría la música, y si nadie la interpreta no existiría la música. Entonces son tres patas fundamentales, y bueno, poco en este festival queremos visibilizar esas tres patas dentro del mundo del bandoneón.
1: Uh-huh. Bien, el festival entonces decíamos comienza el próximo 17 de septiembre. Hay muchas actividades distintas, como mencionábamos. Habrá un homenaje a Víctor Lamayen, y bueno, vamos a ir contando cada semana todas las la cantidad de actividades que han pensado para formar parte de este festival. Y hablando de festival, vas a estar participando del FACAF ahí con Ruggiero Targo.
0: Muy bueno que me estás hablando de esto, qué bueno. No lo quería decir para no mezclar la información, pero sí, este sábado voy a estar tocando en el FACAF, uh-huh, así que va a estar buenísimo. Vamos a estar presentando música nueva que vamos a grabar este año. Vamos a grabar un disco nuevo, así que va a estar muy bueno. Va a estar Marcos Larrañaga también, uh-huh, con su grupo, Facundo Radice. Uh-huh. El FACAF es una gran conglomeración de gente loca que le gusta el tango, así que está buenísimo. Y bueno, sí, estamos re contentos en este lugar que es nuestra casa.
1: Uh-huh. Así que van a estar este sábado ahí compartiendo la noche con Marcos Larrañaga, y también estará la gente de la cofradía del Gotán,
0: así es,
1: en el CAF. Adrián, gracias de nuevo por atendernos, por
0: gracias
1: recibirnos
0: vos,
1: y contarnos,
0: querido, gracias por el espacio. Y bueno, está buenísimo que podamos tener este espacio para contar un poco lo que hacemos. Te lo agradezco un montón. Aprovecho para mandarle un abrazo grande a Marta del Pino, que es quien nos hace la prensa y nos acerca, te acerca la información, uh-huh, a vos, acerca nuestra información a los medios, y bueno, esperamos verte por alguna de las actividades.
1: Dale, saludamos también a Marta, que genera estos puentes necesarios para que podamos generar estas conversas. Así que gracias de nuevo, y que vaya todo muy bien por allí.
0: Dale, te mando un abrazo grande y un abrazo a toda la gente que está escuchando.
1: Adrián Ruggiero, con él conversábamos un ratito sobre una nueva edición de este festival de bandoneón, que está organizado por la Asociación Civil Fábrica Argentina de Tango, que fue creada por Adrián y su hermano Daniel Ruggiero, los hijos del gran Osvaldo Ruggiero. El festival comienza el 17 de septiembre y se va a estar prolongando hasta el próximo 27 en el marco de este nuevo festival. Habrá conciertos, habrá charlas, milongas, documentales, talleres y muchas actividades en varias sedes. Y además, como decíamos, el festival tiene un homenaje muy especial. Estará dedicado a Víctor Lavallén, uno de los grandes nombres de la historia del tango, que, como nos contaba Adrián, acaba de cumplir 90 años y que, entre otras cosas, fue parte de la orquesta de Osvaldo Pugliese, pero también trabajó con Miguel Caló, con Attilio Stampone, con con Franchini, con Osvaldo Pugliese tuvo 10 años como bandoneonista y arreglador de la orquesta. En fin, tiene una Color Tango Sesteto, ¿no? Bueno, director de la Orquesta Escuela de Tango Emilio Balcarce, asumió la dirección luego que la dejara Emilio Balcarce, luego de Néstor Marconi. Bueno, a él entonces, a Víctor Lavallén, está dedicado esta nueva edición de este festival de bandoneón del cual hablábamos aquí con Adrián Ruggiero. Y a continuación vamos a escucharlo al maestro, a la orquesta típica de Víctor Lavallén, a quien está dedicado este festival del que hablábamos.

en el marco de este festival de bandoneón, esta cuarta edición de este festival de bandoneón Osvaldo Ruggiero, del que conversábamos, luego grabado en la usina, esto fue grabado en la usina del arte en el marco del festival Aníbal Troilo, y bueno, luego en vivo también lo que compartíamos era a la orquesta típica Víctor Lavallén, ya en el marco del Festival de Tango de Buenos Aires en el año 2016. Ese año la orquesta interpretaba en vivo, bueno, entre otras obras estas que compartíamos, Airoso, una obra de Alejandro Bruschini, seguíamos con Danzarín de Julián Plaza, Victorioso de Ernesto Franco y finalmente Gallo Ciego de Agustín Bardi con arreglos del maestro Víctor Lavallén. Contaba el maestro en ese documental del que hablábamos que cuando llegó a la orquesta de Osvaldo Pugliese le dijeron que ahí, además de tocar, había que escribir, había que componer, había que arreglar. Y entonces, el primer arreglo que hizo para la orquesta fue Gallo Ciego. Y después contaba que también hizo el arreglo del Pañuelito. Esos fueron los primeros arreglos que hizo el maestro Lavallén para la orquesta de Osvaldo Pugliese. Víctor Lavallén entonces será homenajeado en el marco del cuarto festival de bandoneón Osvaldo Ruggiero.

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El músico y compositor santiagueño Franco Ramírez lanzó este año, en mayo, más precisamente, Te voy a contar un sueño, un disco homenaje a Jacinto Piedra. Un trabajo este que nació desde el amor, desde el respeto, pero también desde una necesidad, la de volver a cantar esas canciones, porque hay obras que marcan un antes y un después en la identidad de un pueblo, y la obra de Jacinto Piedra es, sin duda, una de las columnas vertebrales del nuevo folclore santiagueño, ¿no? Interesante pensar la figura de Jacinto Piedra para entender, sin ir más lejos, a Rally Barrio Nuevo, ¿no? Lo que va a venir después de Jacinto Piedra tendrá mucho que ver con eso que él hizo, ¿cómo se llamaba aquel trabajo? Los santiagueños, creo que llamaban, algo que hizo con Peteco Carabajal, luego de formar parte de MPA, formaron ese dúo que se presentó en distintos lugares de Santiago y que no fue muy bien recibido, hay que decir también, ¿no? Y la figura de Jacinto Piedra es inmensa y está ahí como un nombre muy fuerte, con una identidad muy fuerte, muy reconocida, pero en su momento la pasaban mal con la propuesta que tenían con Peteco Carabajal, no gustaba demasiado, no tardó, como siempre pasa con estas propuestas, quizás que están un poco o muy avanzadas en el tiempo, no son del todo bien recibidas. Le pasó mucho esto. A MPA le pasaba lo mismo, ¿no? El Chango Faría Gómez recibió más cascotazos que abrazos en cada una de sus propuestas.

respuestas. Así que hoy la figura de Jacinto Piedra es una figura que forma parte de toda esa cultura santiagueña y de todo eso, pero también hay que entender que en su momento lo han cascoteado bastante a Jacinto Piedra, pero es imposible pensar la nueva canción folclórica santiagueña sin entender su presencia allí, ¿no? Durante años sus canciones quedaron rodeadas de un respeto casi sacro, como si estuvieran así en un altar, como si fueran intocables. Y bueno, Franco Ramírez entonces decidió que era tiempo de que estas canciones volvieran a circular, que recuperaran su pulso, su fuerza, su urgencia social también. Bueno, de esto hablaba el propio Franco Ramírez cuando daba cuenta de este trabajo. Decía, sus canciones siguen siendo necesarias. Las canciones de Jacinto siempre estuvieron quemando mi corazón, impulsándome a seguir y a decir cosas. Este disco nace desde el amor y el respeto por su legado. El proyecto comenzó entonces a grabarse en octubre del año pasado y reúne a importantes referentes de la música popular de nuestro país: Peteco Carabajal, Rally Barrio Nuevo, Franco Luciani, Gustavo Patiño, Lucina Ferraris, que es una de las hijas de Jacinto Piedra, igual que Fran Gómez Cantos y Gregorio Gómez Cantos, son hijos de Jacinto, Malena Garnica, el dúo Coplanacu, bueno, entre otros tantos, formaron parte de esta producción. Muchos de ellos además estuvieron ligados afectivamente a la historia de Jacinto Piedra. Pero Franco Ramírez se encargó de decir también en esa rueda de prensa que hacía previo a la presentación de este trabajo que no quiso hacer una copia, no buscó reproducir literalmente la manera en que Jacinto Piedra cantaba sus canciones. Quiso, decía él a la prensa, dialogar con ellas. Sentí entonces que estaba listo para acercarme a sus canciones. Entendí que la obra de Jacinto debía volver a ser cantada masivamente y no quedar atrapada únicamente en su voz. Esto decía entonces el músico, y hablando de su disco y hablando de la vigencia de las canciones de Jacinto Piedra. Decía él, porque canciones como Malos Gobiernos o Salsa para la Paz siguen diciendo cosas sobre nuestro presente. Había una idea de que solo algunos elegidos podían cantar sus temas, pero sus canciones siguen siendo necesarias, sobre todo en este contexto, reflexionaba entonces Franco Ramírez. El disco este del que estamos hablando propone una sonoridad donde conviven el folclore más tradicional, si se quiere, con otros climas, con otras texturas más contemporáneas. Es esencialmente un trabajo de guitarra, voz e invitados, aunque aparecen algunos códigos urbanos muy sutiles desde lo rítmico y lo ambiental, decía también el músico. La producción de este trabajo fue realizada junto a Rulo Godard, quien también estuvo a cargo de la estética gráfica del álbum. En este trabajo hay un momento especialmente emotivo, que es cuando llega la canción Nuevo, cuando llega esta obra. Es una canción inédita de Jacinto Piedra, una canción que Jacinto Piedra no llegó a grabar y que Franco decidió registrar junto a los hijos del artista, Gregorio Gómez Cantos, Fran Cantos y Lucina Ferraris. Fue esta, contaba él también, una experiencia muy fuerte emocionalmente. Ellos nunca habían grabado juntos una canción de su padre y ahí apareció algo muy profundo, muy verdadero. Detrás de todo este trabajo, detrás de todo este material que decía se fue presentado en agosto, hay también una historia familiar, ¿no? Porque el padre de Franco, Daniel Ramírez, frecuentaba el entorno de Jacinto y admiraba profundamente su obra. Mi viejo era fan de Jacinto y me cuenta que de chico incluso compartió momentos con sus hijos en el barrio Belgrano. Son recuerdos que quizás no tengo consciente, pero siento que algo de todo eso quedó vivo en mí. Y quizás ahí haya entonces otra explicación para este disco, porque muchas veces la música también se hereda de ese modo, no solamente en las canciones, sino también en los recuerdos, en los vínculos, en aquello que escuchamos de chicos y queda dando vueltas adentro nuestro. Y de esto también hablaba Franco en esa rueda de prensa que les contaba dio previo a la presentación de este trabajo. Contaba allí además que muchas veces cantó canciones de Jacinto en fogones con músicos de otras vertientes, ¿no?, musicales, y que le preguntaban de quién eran esas canciones,
Y entonces ahí entendió que todavía hay mucha gente que no conoce su obra. Ahí entendí que todavía hay mucha gente que no lo conoce y que este disco podía ayudar entonces a acercar la obra de Jacinto a nuevos públicos. Te voy a contar un sueño. Es entonces mucho más que un homenaje. Es una manera de volver a poner esas canciones en circulación, de sacarlas de ese altar del que hablaba el músico, de hacerlas sonar otra vez, para que Jacinto Piedra no sea solamente una figura del pasado, ¿no? Para que sus canciones vuelvan a incomodar, vuelvan a emocionar, a preguntar, a decir. El disco, este que estamos hablando, tuvo su presentación oficial el 18 de junio pasado, allí en la ciudad de Buenos Aires, y fue también esa presentación el comienzo de una gira nacional. Te voy a contar un sueño, así se llama entonces este, donde Franco Ramírez le canta a Jacinto Piedra, pero también de alguna manera le canta a este presente, porque digo, quizás la mejor manera de homenajear una canción no sea guardarla, ¿no? Sea volver a cantarla y dejar de ese modo que vuelva a decir, que vuelva a interpelar, que vuelva a generar alguna duda.

0: Escuchábamos a Franco Ramírez interpretar la obra de Jacinto Piedra, de su disco Te voy a contar un sueño, editado este año. Escuchábamos recién la canción que le da nombre al material, y comenzábamos el bloque compartiendo Malos Gobiernos. Ahí escuchabas también uno de los invitados, que es Rally Barrio Nuevo. Luego compartimos Salsa para la Paz y seguidamente Nuevo, una canción inédita que Jacinto Piedra no llegó a grabar, como contábamos, y que Franco decidió registrar junto a los hijos del artista, Gregorio Gómez Cantos, Fran Cantos y Lucina Ferraris. Tres canciones entonces, tres momentos, cuatro en realidad, de la obra de Jacinto, y una manera de volver a poner esas canciones en circulación para que sigan sonando y sigan diciendo.
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0: Este sábado 12 de septiembre en el Zócalo, allí en el Centro Cultural El Zócalo, que queda ahí en 138 y Plaza Alsina, se van a estar reuniendo tres mujeres, tres voces, tres maneras de contar y cantar. Estarán allí entonces a partir de las 9 de la noche. Llega a ese espacio Ruta Mujer Trova, un encuentro musical protagonizado por Ana Carolina Pont, Laura Bahamonde y Marina Piñol, tres cantautoras que se reúnen para compartir sus canciones, para compartir sus historias, para compartir una noche donde la música sea el territorio de encuentro, cada uno con su identidad, cada uno con su recorrido, con sus maneras particulares de mirar el mundo, todas ellas enlazadas por la canción y por la palabra, ¿no? Porque hay canciones que nacen para ser escuchadas, y hay canciones que nacen también para contar lo que somos, para ponerle palabras a una experiencia, a una historia, a una emoción, a una manera de mirar el mundo, ¿no? De eso también se trata la trova, de la canción como territorio de encuentro, de la palabra como herramienta, de la música como una manera de decir, de preguntar, de cuestionar, de compartir. Y en ese camino entonces encontramos la presencia de las mujeres, ¿no? Que fueron construyendo su propia voz también dentro de este mundo, una voz que necesita ser una sola, ¿no? Una voz que puede ser íntima, que puede ser política, que puede ser cotidiana, poética, que puede hablar de vínculos, de raíces, de memoria, de luchas, de las alegrías, porque hablar de mujeres en la trova, cuando uno piensa en la trova como género, aparecen los primeros nombres que van a aparecer seguramente son de varones, ¿no? Está muy marcado el género por el hombre, y por figuras muy fuertes que dan cuenta de todo ese mundo. Pero también debemos decir que a partir de Mujer Trova, a partir de ese encuentro que se viene llevando adelante desde hace tantísimos años, más de 10, ¿no? Más de 10 años, que mucho tuvo que ver esto con Vicente Feliú, que propuso llevar adelante eso. Y bueno, las mujeres empezaron a encontrar, empezaron los encuentros, y empezaron de ese modo también a visibilizar unas formas de decir, una forma de componer, una forma de propia de contar historias, y una forma también propia que tiene que ver con la canción y las maneras de habitar el mundo de la canción, ¿no? Eso es un poco lo que propone Mujer Ruta, Mujer Trova, que llega, contaba, este sábado, desembarca allí en el Centro Cultural El Zócalo. Tres mujeres, entonces, tres cantautoras estarán allí, tres voces, tres recorridos diferentes que se van a encontrar alrededor de la canción trovadoresca. Ana Carolina Pont, Laura Bamonte y Marina Piñol estarán allí entonces con sus universos personales, con sus historias, con sus canciones, con sus experiencias. Todo eso entonces estará formando parte de este encuentro que se dará allí en el Zócalo y que tiene a la trova como protagonista, ¿no? A la trova entendida como una canción, entendida como una historia que encuentra otra historia, entendida como una voz que se cruza con otras voces, y entendida también a la trova en el marco de todo ese recorrido que va construyendo de alguna manera algo más colectivo, ¿no? Me parece que eso también es interesante. Por eso esta noche también, la del sábado en el Zócalo puede pensarse como una pequeña comunidad de canciones. Tres mujeres que llegan entonces con sus propias historias pero que se encuentran, allí en ese escenario que lleva el nombre de un enorme trovador como es Rafael Amor, un juglar, le gustaría a él que lo llamen, ¿no? Allí en ese escenario entonces se estarán encontrando estas tres mujeres con sus propias historias y con ese territorio común que es la palabra cantada. La cita entonces es este próximo 12 de septiembre a las 9 de la noche en el Zócalo, este espacio ubicado allí en 1 y 38, en Plaza Alsina. Estarán allí Ana Carolina Pont, Laura Bamonte y Marina Piñol. Ruta Mujer Trova, mujeres que hacen de la canción una forma de expresión, una forma de encuentro y también un camino. De eso se trata este encuentro que va a estar sucediendo entonces este sábado 12 de septiembre a partir de las 9 de la noche en el Centro Cultural El Zócalo.

con el barro de los sueños, el artista levantó en otoño una vasija y orgulloso se sintió. Fue de hojas coloradas el fuego que la marcó y cuando estuvo terminada, a la vida la lanzó. Y ella cargó agua y contuvo flores y supo en su mesa encontrar un lugar. Sintió sus manos, lloró sus penas.

0: Escuchábamos entonces a Laura Bahamonde interpretar Hermandad de Barro, letra y música que le pertenece. Luego la escuchábamos cantar Como Esperando la Vida, una obra de Pancho Cabral que contó con los arreglos y las guitarras de Nicolás Colacho Brizuela, ese enorme guitarrista también riojano que durante tantos años acompañó a la querida Mercedes Sosa. Y también escuchábamos aquí a Marina Piñol interpretar Milonga que el tiempo trae, una milonga de su autoría que forma parte de su disco Mujer de la Orilla. Y justamente Mujer de la Orilla era también lo que escuchábamos, la canción que dio nombre a ese trabajo. Laura Bahamonde, Marina Piñol y Ana Carolina Pont van a compartir entonces escenario en Ruta Mujer Trova, tres mujeres, tres voces, decíamos, tres maneras de contar y cantar, un encuentro para compartir canciones, historias y distintas miradas sobre el mundo. Será entonces la cita este próximo sábado 12 de septiembre a las 9 de la noche en el Zócalo, allí en 1:38 en la Plaza Alsina estarán estas tres voces que se encuentran para hacer de la canción un territorio posible de encuentro donde poder contar historias y distintas formas de mirar este mundo.
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0: Bien amigos, hasta acá llegamos por esta noche. Ya estamos frente a los portones de Cacodelfia y eso quiere decir que este recorrido está llegando a su final. Nos queda simplemente agradecer a quienes hacen posible cada descenso, cada encuentro, cada historia compartida y sobre todo a ustedes que están del otro lado y le dan sentido a todo esto noche tras noche. Así que gracias por estar ahí. Pásenla lindo, che, salgan a caminar, a encontrarse con otros, como decimos siempre. En la esquina ya saben, están los muchachos. Péguense una vuelta por ahí, que siempre hay alguien con quien charlar, siempre hay alguien con quien reírse un rato, o compartir una cervecita, un mate, o simplemente una conversa. La esquina siempre está poblada, y hay lugar para todos, y a toda hora. No hace falta tener un mango, che, para irse hasta ahí. Solo hay que tener ganas, ganas de salir, ganas de compartir, ganas de escuchar, o simplemente ganas de regalarse un tiempito para pensar al menos en otra cosa o para pensar lo mismo desde otros costados, que no es lo mismo, y créanme, hace bien, es casi una cuestión terapéutica. Así que si gustan, ahí nos vemos en estos días hasta el lunes, que nos volvemos a encontrar por aquí. Pasen un lindo fin de semana y nos encontramos, decía, el próximo lunes a las 10 de la noche por aquí nuevamente. Tengan ahora todos ustedes muy buenas noches, salud y buen humor. Chau.
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Cosa curiosa. Bueno, es el único oso de caravana. Es un tema nuevo. Se llama Oh Wow Wow. No, en realidad no tiene nombre.

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1: Pero bueno, se me olvidó. Son exactas cuestiones de la.

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Y para la de Tita Merelo que todavía ruge. ¡Aplausos para mil conchas de camarines, conchas postizas, conchas de llantos, conchas de risas, conchas que crujen, conchitas diminutas liliputienses y grandes conchones profundos! En fin, a la gran concha argentina. ¡Shh!

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0: el CD, el bendito CD de la planta de Shiva. Con 13 temas que incluyen a Dad y otro tema, ningún inédito. Hay unos temas de la reputa madre, recontra, bueno, va a salir dentro de un año.
1: Señores, señores, este no es nuestro nombre.

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Bueno, muchas gracias y vamos a hacer Mecánica Ciudad.

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aflija, doctor. Yo lo comprendo. Apenas soy un niño y me doy cuenta. Usted no puede ir, pues la tormenta amenaza negar todo el camino. Algún día vendrá algún argentino que lleve un médico a mi casa.

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Según el decreto cuyo número consignáramos con anterioridad, los habitantes de este rancherío deberán ser trasladados a la villa construida del otro lado de la ciudad, por razones de urbanidad, para preservar la higiene y evitar la promiscuidad.

los míos. Pero aquí no hay ni asimpue de tierra para el cultivo. Tendrán más comodidad, dijo el que vino a sacarnos. El Carmen le había hecho tres lindas piezas al rancho. Y aquí no dan una sola, pero claro, no es de barro.

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La vida es un largo camino que hay que saber andarlo, que hay que saber recorrerlo, porque si no, ¿de qué sirve el camino si no sabes andar? Vida y camino.

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4: Hola, hola, ¿cómo están? Bienvenidas, bienvenidos a Expreso Farco, el programa semanal del Foro Argentino de Radios Comunitarias. Esta cita que tenemos cada 7 días para compartir con ustedes otras historias que recogen en sus lugares nuestros compañeros y compañeras de las radios que integran la red de Farco. Y en el programa de hoy sintonizamos un clásico de la radio cordobesa que realza el valor del folclore, de la música popular y que hoy suena en las radios comunitarias de todo el país. Conocemos cómo se aplica una ley que surgió por la desaparición de una adolescente de 13 años y que sirve para que las chicas de hoy conozcan sus derechos. Nos asomamos al otro lado de la cordillera para conocer un espacio de encuentro trans del pueblo mapuche. Y también escuchamos las voces de otro Día Internacional de la Mujer Indígena. Compartimos el Expreso Farco de hoy.
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4: Las mujeres indígenas tienen mucho para decir en tiempos de desalojos, de racismo y de extractivismo feroz. Celebraron en los últimos días el Día Internacional de la Mujer Indígena. Abrimos el Expreso Farco desde Radio Estación Sur de La Plata.
5: El Día Internacional de la Mujer Indígena se conmemora cada 5 de septiembre desde 1983 en memoria de Bartolina Sisa, lideresa y guerrillera aymara, asesinada en ese mismo día de 1782 luchando contra la dominación colonial española. En la provincia de Buenos Aires se realizó una celebración en la legislatura confluyendo el homenaje a Bartolina con un reconocimiento a 12 referentes indígenas bonaerenses de los pueblos quechua, coya, cuom, guaraní, mapuche y tonocoté. También se destacó a Milagro Sala, perseguida política y en prisión domiciliaria en La Plata hace 3 años. Varias de esas mujeres se dieron cita luego en el espacio de pueblos originarios La Flecha, de nuestra radio Estación Sur.
6: Resulta muy importante que desde lo institucional, en tiempos tan violentos, tan deshumanizados, tengamos estos espacios.
5: Ella es Laura Bugriafredo, del pueblo guaraní.
6: Nos dicen mucho esto de invisibilizar, pero es más duro que invisibilizar. Creo que las mujeres somos el territorio, las que armamos esta parte del espacio. Realmente resulta muy productivo verlas, ver a todas las hermanas y poder compartir estas experiencias con mucho respeto y con mucho proceso de aprendizaje, escuchando a las ancianas y a las niñas y a las compañeras que están trabajando en distintas formas y en distintos lugares, pero como un territorio plurinacional, fuera de una sola geografía.
5: Mamay Cantuta Quilla, del pueblo quechua, destacó que la lucha de las mujeres originarias no solo ha logrado importantes resultados en cuanto a la conquista de derechos, sino también de lugares de decisión al interior de sus propias organizaciones y comunidades.
7: Podemos decir que la mayoría de las mujeres hemos perdido el miedo, que ya no nos callan así nomás, ¿no es cierto? Entonces, tenemos gran poder de palabra, gran poder de presencia, y en los casos en

0: los cuales todavía el patriarcado sigue un poquito fuerte, las demás hermanas se solidarizan y lo hacen ver. Entonces esto se ha extendido y realmente a veces es un lujo escuchar a las hermanas, porque aparte siempre se dan ese tiempo para interesarse por lo comunitario, qué les está pasando a los demás, qué pasa con las tierras, qué pasa con las leyes, en informarse y en apoyar, perder el miedo a apoyar. Y encontramos mujeres indígenas en todos los espacios, en los sindicatos, en los distintos lugares de toma de decisión.
1: Laki Quispe, comunicadora del pueblo aymara quechua, habló del protagonismo de las mujeres indígenas en el desarrollo de medios y miradas de comunicación con identidad.
2: Nos tenemos que adentrar sobre el sujeto de la comunicación, ¿no? Porque durante mucho tiempo la mujer indígena fue narrada por otros, ¿no? Por otros antropólogos, periodistas, funcionarios, varones, heterosexuales, bueno. Entonces el periodismo indígena viene a romper con esa lógica, viene a mostrarnos otros relatos y buscar esto de la voz propia, ¿no? ¿Qué dicen las mujeres indígenas? ¿Qué piensan? ¿Qué sienten? Y bueno, y a partir de eso, las mujeres van... que están siendo protagonistas en este tiempo, ¿no? En este nuevo tiempo de Pachacuti, están siendo protagonistas de las luchas, ¿no? Y llevan no solamente el contar lo que sucede en el momento, ¿no? En el aquí y ahora, ¿no? Con los hechos, con el avasallamiento de los derechos, ¿no? Con las empresas extractivistas que los están persiguiendo y están arrasando en los territorios, sino que también vienen a hablar de historia, vienen a hablar de la vida comunitaria.
1: Actualmente en la provincia bonaerense existen 120 comunidades originarias, ubicadas la gran mayoría en las zonas urbanas y con referentes que son mayormente mujeres. Reportamos para El Expreso Farco, Zulema Enríquez, Pablo Antonini y Seba Lino, desde Radio Estación Sur.
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4: El cuerpo de Joana Chacón, de 13 años, nunca apareció. Su femicida fue condenado y además hay, hace algunos años, una ley provincial en Mendoza que obliga a que se hable de derechos cada 4 de septiembre en las escuelas mendocinas. La producción desde Radio Tierra Campesina.
5: El pasado 4 de septiembre se cumplieron 14 años de la desaparición de Joana Chacón en 3 de mayo, La Valle, al norte de Mendoza, un caso que quedó en la memoria colectiva de toda la provincia. Joana era una niña de 13 años que asistía a la Escuela Virgen del Rosario. Fue vista por última vez cuando regresaba de la escuela y bajó del transporte escolar cerca de la finca donde vivía. Su desaparición movilizó a docentes, estudiantes, familiares y vecinos y vecinas. A raíz de la desaparición de Joana, se conoció la de otra mujer de la comunidad. Se trata de Soledad Olivera, de 28 años, y madre de 3 hijos, desaparecida el 18 de noviembre del 2011. Ese día salió de su casa y nunca regresó. Durante meses, su desaparición permaneció prácticamente invisibilizada y la investigación no avanzó de manera significativa. La búsqueda de Joana permitió que volviera a ponerse el foco sobre la desaparición de Soledad. Las investigaciones encontraron conexiones entre ambos casos y señalaron a Mariano Luque, quien había mantenido una relación con Soledad y era pareja de Beatriz, hermana de Joana. La justicia terminó condenándolo por la muerte de ambas mujeres, aunque sus cuerpos nunca fueron encontrados. Cada año, y gracias a la lucha y la sanción de una ley provincial en memoria de Joana, se las recuerda en las escuelas de todas las modalidades y niveles de Mendoza. Julieta, Alma, Sofía y Yuli cuentan de esta forma su experiencia de este año en su escuela primaria.
6: Me llamo Julieta Nieves, tengo 7 años y voy a segundo.
7: Me llamo Alma, tengo 5 años, voy a salarle 5.
8: Soy Sofía, tengo 8 años y voy a tercero.
9: Soy Yuli y tengo 7 años y voy a segundo.
10: Joana Chacó juega en la Aparecida. Cuando bajó del micro no apareció mal. Y tenía una vecina y también ella apareció y murió Joana Chacó y ni encontraron al que la mató.
11: De una morocha, pelo negro, que ella también había desaparecido. Sí, Soledad y Oliveras.
12: También nosotros tenemos que aprender de chiquitita
13: a cuidar
12: los de los hombres que violan a las mujeres.
14: Y que no conocemos y lo que confiamos y conocemos, estamos ahí con ellos.
15: El 4 de septiembre siempre se recuerda en las escuelas.
5: Los casos de Joana y Soledad se transformaron en una causa colectiva en Mendoza. La comunidad educativa de 3 de Mayo, encabezada por la docente Silvia Minoli, sostuvo durante años el reclamo de justicia y convirtió sus nombres en símbolos de lucha contra las violencias hacia mujeres y niñas.
16: Me parece sumamente importante porque, ¿qué pasa? Los y las chicas de esa generación, los que vivieron alrededor de Joana todo esto, son grandes. Y los de las nuevas generaciones no saben si no les hablas de estos temas. Entonces yo me encuentro con chicos y chicas que no tienen ni idea de lo que pasó, pero si no estuviera el día, el 4 de septiembre, reconocido en memoria de Joana Chacón, si no fuera una ley donde todas las escuelas de todos los niveles y modalidades deben tratarlo, yo creo que ya nadie se acordaría, sinceramente.
5: La historia también dio origen al documental sonoro La Finca, producido por América Profunda y Radio Tierra Campesina, y reconstruye sus vidas y las circunstancias de sus desapariciones.
17: El colectivo que está en la puerta. Este transporte la llevó hasta la puerta de su casa, una finca ubicada a un par de kilómetros de aquí. El tema es que la pequeña se bajó, saludó a sus compañeros, al chofer, y a partir de allí todo comenzó con el misterio. Nadie supo de ella.
3: La Finca.
18: Eso lo tenemos que recordar porque es mucho, ¿cómo se llama eso?
19: Importancia,
18: porque todo es nuestro cuerpo, es de los otros. No tenemos que prestarle a nadie nuestro cuerpo, porque nuestro cuerpo es nuestro. Y no lo tenemos que dejar que nadie, pero nadie lo toque a nuestro cuerpo, porque es algo que es importante para nosotros y que ni un hombre se lo acerque.

0: matan, amiga, lo matan, hermana. Destrozan sus cuerpos, los desaparecen. No olviden su nombre, por favor, señor presidente.
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2: Y el Expreso se detiene en territorio mapuche para conocer la historia de Güeyequeché, un espacio de encuentro de diversidades en ese pueblo originario. Maitén Cañiculi, la producción desde la FMC.
3: Ser trans, travesti, diversidad en una nación originaria. Eliminar las fronteras, fortalecerse espiritual, cultural y emocionalmente desde el reencuentro. Así nace Güeyequeché, un espacio para identidades trans, travestis y diversas del mundo mapuche. Escuchamos a Peumayén Figueroa, una de sus fundadoras, quien nos cuenta cómo nace este espacio y también sobre este primer Coneltun, Güeyequeché, que tuvieron hace muy poco en lo que hoy se conoce como Chile.
4: Güeyequeché viene como haciendo, o Güeyequeché igual, de las dos formas, una colectiva que venimos formando hace relativamente poco tiempo, desde el principio de este año, 2026. Venimos con una fuerza muy grande haciendo estos levantamientos también de diversidades ancestrales, como dicen, o diversidades indígenas. Específicamente el liderazgo de compañeras y compañeros trans, travestis, indígenas. Teniendo también esa pulsión, junto a otras lamien, de acá y también del pueblo mapu, de necesitar encontrarnos también, de necesitar ir abriendo como otras fuerzas con respecto a lo que está pasando. Hay mucho desagote, hay mucho cansancio, hay mucha desesperanza con todo lo que está pasando, y hay otras voces también que hace mucho tiempo no se han escuchado, que son las personas trans mapuche. Desde ese lugar nos reunimos en un chabún que lo hicimos en mayo pasado, lo hicimos acá, de Temuco hacia la costa, en un pueblito que se llama Taitaico, Nueva Imperial. Y ese tabún tuvo un formato de Coneltun, que los Coneltun son inmersiones lingüísticas. Entonces fue todo un fin de semana largo, donde tuvimos a quimelfes, profesores mapuches, de las diversidades mapuche, que saben hablar el idioma y que fueron los que hicieron las clases de Mapuzungún, específicamente para personas de las diversidades, maricas, lesbianas, trans, travestis, mapuche. Y resultó hermoso, resultó muy bonito, y resultó también bonito porque estábamos todas estas personas buscando esto hace mucho tiempo sin poder hacerlo todavía. Y desde ese lugar también pudiendo fortalecer estos liderazgos también y estas organizaciones de personas trans, travestis, mapuche y de defensoras territoriales en momentos donde están desalojando todo, donde están levantando leyes represivas, y nuestras voces también tienen que ser no solamente escuchadas, sino que también potenciar esas luchas que muchas veces se están agotando en estos momentos. Y esa fue una primera acción que hicimos en mayo. Vinieron compañeras trans, diversidades de Chiloé, del Willimapu, de Chubut, de Río Negro, de Neuquén, de Santiago, bueno, y de acá de la Araucanía, por supuesto, también. Muchas de ellas de pueblitos pequeños, muchas de ellas de las zonas rurales, ¿verdad? Porque justamente eso, como que muchas veces nos encontramos con la necesidad de poder escuchar y escucharnos también, siendo diversidades en un mundo mapuche que muchas veces acepta bastante bien, pero otras veces no, y va cortando alitas, como dice. Entonces, como que desde ese lugar, este tabún sirvió muchísimo para ir fortaleciendo ese rol de ser trans y ser mapuche en ceremonia, por ejemplo, donde también está atravesada muchas veces, a veces por eso binario. Pero cuando nosotras vamos también levantándonos desde otros lugares, se va entendiendo también que tal como la feminidad y la masculinidad se refleja en el paisaje, también las personas trans también estamos en ese paisaje, en esa naturaleza, en ese lenguaje. Y en ese lenguaje que es el Mapuzungún, que es la lengua de la tierra. Por lo tanto, nos pone también en una reflexión de buscarnos también en esa Mapu, porque de alguna u otra forma es una lengua tan ancestral que vamos encontrándonos también ahí. Por lo tanto, nuestra existencia también es ancestral.
3: Este espacio de inmersión lingüística en Mapuzungún permitió un reencuentro histórico. No se conoce otro espacio de encuentro entre diversidades trans y travestis mapuches, habitantes del Meliwitran Mapu. Por eso también es una apuesta y una propuesta del espacio Güeyequeché fomentar la participación y el fortalecimiento. En octubre se vivirá un segundo encuentro en lo que hoy se conoce como Argentina, Puelmapu, concretamente en la ciudad de Pisquemenuco, conocida también como General Roca, en la provincia de Río Negro.
4: El segundo con el que se vota, lo votamos ahí en Tabún. ¿Dónde va a ser? Y bueno, surge que va a ser en Pisquemenuco, justamente por esa misma potencia. La idea después es que se haga en otro lugar y llegar, digamos, a todo el Gualmapu, porque entendemos lo gigante que es el Gualmapu y las distancias enormes que tiene, pero sin embargo nuestra fuerza es poder cambiar esas narrativas coloniales que existen y recaen sobre nosotras. Esas narrativas que son cegadoras, esas narrativas que son silenciadoras, ¿verdad?, que son genocidas y que han perpetuado incluso dentro de como visión también, dentro de comunidades igual. Yo no diría que la mayoría, por suerte, pero sí. Entonces, es nuestra tarea también, como nuevas generaciones, como generaciones intermedias, como generaciones históricas, ir cambiando esa narrativa. Y esa narrativa la vamos haciendo en comunidad, la vamos haciendo en Chaún, la vamos haciendo con esa nutrición del Nutram también, de poder hablar nuestra experiencia, de poder aprender la lengua también del Mapuzungún, que nos da esa fortaleza de poder sentirnos que siempre existimos, porque es una lengua que se refleja de la naturaleza. Entonces también nuestra sensación es el espejo también, porque yo sé que yo me reflejo en este territorio en el que vivo. Entonces eso me basta, o por lo menos eso me da la fuerza para poder defender leyes que me van a proteger o me van a dar algún mejor vivir, digamos, en términos de lo que existía antes y después de la ley de identidad de género, por ejemplo, que hace un cambio enorme para nuestras vivencias.
3: Construir nuestras propias narrativas, nuestras formas de nombrarnos, construir nuestros propios archivos, las palabras, las imágenes y los sonidos de nuestras memorias. Huayequeche está hoy escribiendo la historia para los amaneceres que vengan.

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1: El Canto del Pueblo, un clásico de la radio cordobesa con más de 30 años de historia, que hoy suena en las radios comunitarias del país. La producción desde la radio comunitaria La Ranchada.
2: El folclore se hace refugio. El Canto del Pueblo, un espacio de encuentro para la música popular y el folclore. El Canto del Pueblo es un clásico de la radio cordobesa. Creado y conducido por Oscar Mota hace 27 años, el programa tiene la música popular argentina y latinoamericana, los artistas, los músicos y la cultura popular como protagonistas. Comenzó en la primavera de 1985 en Radio Nacional Córdoba. A lo largo de los años, el Canto del Pueblo fue construyendo una importante red de difusión y encuentro con radios de Córdoba, de distintas provincias y también de otros países de Latinoamérica. Pero además de ser un espacio de radio, se convirtió en un lugar de encuentro para quienes sostienen y disfrutan de la música popular. Sobre la importancia de este espacio y lo que significa para quienes participan, vamos a escuchar a la cantante Norma Picone.
3: Pero lo más importante es estar junto a la gente, a los oyentes, a los otros colegas músicos. Siempre en la noche es hermosa. La gente baila, aplaude, se ríe, nos abrazamos, brindamos. Siempre en las noches esas peñas son hermosas. Porque el folclore siempre ha sido un espejo, ¿no? Un espejo de la realidad. Uh-huh. Por supuesto que tiene también el folclore paisaje, qué sé yo, pero es hermoso también. Pero el folclore siempre ha sido un contador, un relator de realidades, ¿no? No solamente realidades de paisaje, sino también realidades sociales, como decís vos, realidades de luchas, contar sobre los personajes, sobre las pequeñas grandes historias de algunos personajes de los pueblitos de Argentina, que es tan grande, tan vasta, y con un folclore tan rico. Es tan grande el mapa folclórico de Argentina, mapa cultural folclórico de Argentina. Realmente somos privilegiados, ¿no?, al tener este aspecto cultural a través del folclore. El folclore justamente aumenta su caudal cultural al lado de las batallas y las luchas populares.
2: La propuesta también fue creciendo y encontrando nuevas formas de encontrarse con el público. La Peña del Canto del Pueblo se realiza todos los segundos sábados del mes, con público en vivo y transmisión por YouTube. Así, el histórico programa de radio pasó también a formar parte del streaming, sumando la posibilidad de compartir la música y la cultura popular de manera presencial y a través de las nuevas plataformas. Sobre esta experiencia y en el lugar que ocupa la peña, escuchamos a Graciela Pipi Sánchez.
4: Hermoso, siempre, y con mucha gente linda, amigos. Bueno, y está muy bueno en este. Y está bueno que nosotros sigamos haciendo música, nuestra música argentina y latinoamericana, para reforzar nuestras raíces. Entonces es fundamental que estemos.
2: De esta manera, el Canto del Pueblo mantiene su identidad, pero también se renueva y amplía sus formas de comunicación y encuentro. Una propuesta que continúa poniendo en el centro a los artistas, la música y la cultura popular. Y para hablar de esta historia y de lo que significa sostener este espacio a lo largo del tiempo, escuchamos a su creador y conductor, Oscar Mota.
5: El Canto del Pueblo salió al aire por primera vez en el 85 en Radio Nacional Córdoba. Bueno, las vicisitudes de los cambios políticos y la mala costumbre de borrar toda la programación que estaba antes hizo que el ciclo se interrumpiera. A donde volvimos para quedarnos y para ser mejores de verdad, y ya llevamos 27 años en el aire. Hace unos 4 años, con la dirección de la radio, imaginamos una peña. Es como si hiciéramos el programa, pero en vivo, con artistas en vivo y con público en vivo. Entramos ahora en la quinta temporada. Es un formato, se transmite para todo el mundo a través de vía streaming, a través del canal de la radio. Sin querer, esto se ha convertido en un momento muy esperado por los artistas, por la gente. Se ha convertido en un espacio de encuentro, de abrazos y también de resistencia en estos tiempos crueles que vivimos. Y yo tengo la sensación de que todos los artistas y el público, cuando termina cada función, se va con la sensación de que de ninguna manera todo está perdido.
2: El Canto del Pueblo sigue siendo así un espacio donde la radio, el streaming, la música y la cultura popular se encuentran, manteniendo viva una propuesta que forma parte de la historia de la radio en Córdoba y nuestro país.

0: No hay tiempo.
1: Y hasta aquí llegamos con Expreso Farco. Cristian Torres estuvo en los controles y en la edición final del programa. Pepe Frutos en la conducción. Participaron del programa de hoy la FM Che de Junín de los Andes, Radio Tierra Campesina de Jocolí, Radio Estación Sur de La Plata y Radio Comunitaria La Ranchada de Córdoba. Nos reencontramos la semana que viene con un nuevo Expreso Farco. Chau.
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Hola, ¿qué tal? Bienvenidos y bienvenidas a una emisión más de esto que hemos dado en llamar SOS Señal de Radio, aquí por nuestra casa que es Radio Futura, transmitiendo desde el 90.5 para la región que comprende La Plata, Berisso y Ensenada y alrededores, y en el www.fmfutura.com.ar nos podés estar escuchando en cualquier parte del mundo. Y muchas fechas importantes pasaron esta semana de septiembre. Bueno, recordemos, a partir de la semana pasada habíamos recordado el golpe de Estado a Salvador Allende en Chile. También se recordó la segunda desaparición de Jorge Julio López, testigo clave de torturas y muertes en los centros clandestinos en la dictadura, y que con su testimonio sirvió para encarcelar al genocida Echecolat. Bueno, Radio Futura hizo una transmisión especial ese mismo día. También la no nunca olvidada Noche de los Lápices, de aquel 16 de septiembre de 1976, donde desaparece un grupo de estudiantes secundarios por su compromiso militante, político, por la lucha del boleto obrero estudiantil. Y algo más que me debe quedar en el tintero por ahí, que no recuerdo algunas fechas, pero que en el transcurso del programa seguramente iremos desilvanando. De algunos de estos temas vamos a estar hablando. Recordamos también que hoy por la tarde está la Marcha de la Bronca, esto de alguna manera organizada, pergeñada por el Frente de Izquierda a partir de las 15 horas, se llama a movilizar en todo el país, no es solamente en Capital, en todas las provincias de la República Argentina se llama a movilizar contra este gobierno, contra este sistema, así que a todos aquellos que se sientan identificados y la estén pasando mal, acuérdense, a partir de las 15 horas en Capital, y a partir, creo que está convocado 15:30 en todo el país. Y hoy estaremos recorriendo la información por Colombia, Honduras, Ecuador, Bolivia, Brasil, y bueno, mucha información más, como ya ustedes saben, ¿no? La columna de nuestro compañero Ricardo Gil. Vamos a estar comunicándonos cerca del mediodía con Juan Enrique. Vamos a estar también dialogando con una profesora universitaria directamente en Irán, prácticamente al final del programa, y seguramente un par de comunicaciones que irán saliendo en el transcurso de esta mañana de sábado. Quédate en el 90.5 del dial, porque arrancamos entonces este SOS Señal de Radio con mucha bronca.

continuamos con más pensamientos y opiniones y miradas que venimos teniendo en cada editorial de este mes. Y hoy traigo un tema que no necesita demasiada explicación técnica, porque se explica solo. Lo vemos cada mañana cuando salimos a la calle, que es la situación del empleo en nuestro país. Desde los despachos oficiales y desde las planillas de cálculo nos repiten que la macroeconomía se acomoda, que los números cierran y que todo va por el camino correcto. Hay una narrativa oficial donde parece que las soluciones ya llegaron y que está todo encaminado. Pero la realidad de la vereda cuenta una historia bastante distinta. En la calle, lo que vemos es otra la realidad. Se ve el vecino que antes tenía un trabajo estable y hoy junta peso a peso con lo que sale. Lo vemos en los comercios de nuestro propio barrio que bajan sus persianas o atienden a media luz para ver de alguna manera de abaratar costos. Lo vemos en la cantidad de gente formada por un empleo donde antes se presentaban 10, hoy son miles. El desempleo o precarización laboral no son solo un porcentaje en un gráfico de barras. Detrás de cada número hay una mesa familiar donde hay que hacer malabares para llegar a fin de mes. Hay proyectos frenados, hay incertidumbre constante sobre el mes que se viene. La economía no mide únicamente por el valor de un indicador financiero. Se mide por la tranquilidad de las familias, por la dignidad de tener un ingreso previsible y por la capacidad de planificar el futuro. Y hoy esa tranquilidad está muy lejos de ser la regla. Entre el discurso oficial que dice que está todo bien y el mostrador de las ventas no arranca, hay una distancia enorme. La pregunta es, ¿hasta cuándo la realidad de la calle va a seguir marchando por un camino tan distinto de los anuncios oficiales?

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0: seguimos recorriendo nuestra patria grande con toda la información. Nos vamos ahora a Colombia, porque este país también está viviendo momentos críticos de violencia por parte del nuevo gobierno, además también de la incursión, como decíamos hoy en el otro bloque, de Marcos Rubio en el Ecuador, también pasó por Colombia. Escuchemos el reporte que nos envía nuestro compañero, el periodista desde Barranquilla, Colombia, José Pacheco.
1: Hola, ¿qué tal, Gustavo? Saludo cordial desde Barranquilla, Colombia, para todos en SOS Radio en la República de Argentina. En Colombia, pues, nos hemos encontrado con algo, ¿qué diría yo? Alarmante, fantástico, elocuente, salido de todo contexto. Pero no sé si de pronto esto que observamos en Colombia en estos días pudo haber ocurrido en otro país. A lo mejor sí, a lo mejor no. Forma parte de lo fantasioso. Pero lo asombroso ha sido lo que prácticamente demostró, en pocas palabras podríamos decir que peló el cobre, el hoy mandatario de nuestra nación, Abelardo de la Espiella, que luego de la muerte, de la toma, como se dice en el argot policivo y militar, de la casa donde residía alias el bendito menor, su novia alias la bebecita y dos personas más, acribillados en una habitación, se enarbolaron las banderas de que él había dicho que iba a exterminar a todos los delincuentes. Pues Naim Pérez era un paramilitar de el grupo Autodefensa Conquistadores de la Sierra Nevada de Santa Marta. O sea, no era un guerrillero como lo quieren hacer aparecer, que había pactado con Petro la paz total. Pues se llegó a unos diálogos, pero a ellos no les conviene eso de la paz, porque es que el de la paz, porque el negocio está en el narcotráfico, y hacer la paz sería perder ya prácticamente ese gran negocio. O sea, ahora se comenta que fue una toma planeada estratégicamente por el mandatario de la nación. Otros dicen que fue prácticamente una entrega de los mayores de esta organización paramilitar, que porque se les había salido de las manos. Después muestra como trofeo a un grupo de cadáveres, de los cuales según eran guerrilleros, más o menos 27 guerrilleros, y se pusieron la vida de 70 policías para estos combates. Pero como dice Abelardo, él termina la paz total de Petro y se inicia la guerra total, como les han dicho los del ELN. Palabras más, palabras menos, cuando él se pasea por los cadáveres de los guerrilleros caídos en combate, enarbola esta frase o expresa esta frase: ¡Viva Cristo Rey! Un hombre que toda la vida se había dedicado a decir que era ateo, y de la noche a la mañana se convierte en el más ferviente cristiano católico, apostólico y romano de Colombia. Y entonces ahora grita: ¡Cristo Rey! ¡Viva Cristo Rey! Inmediatamente el expresidente Gustavo Petro le ha respondido ante estas frases bastante de show, aquí está Gustavo Petro.
2: Jesús primero no se llamaba Cristo y segundo no era rey de este mundo, lo dijo él muchas veces. Entonces hoy gritan Cristo Rey, no era un hombre de poder, sino que Jesús era un liberador de los seres humanos. Lo que buscaba era la luz, la verdad. Más humano que eso, ¿de dónde? Y el amor. Lo dijo una y otra vez. ¿Dónde han visto un Jesús haciendo genocidios? Ese es un anti-Jesús, o como dicen los católicos, un anticristo. Cristo es una palabra griega, ¿no? ¿Qué es Natanyahu? Un anticristo. ¿Qué es los señores del grupo este del oscurantismo? Peter Thiel, Elon Musk, Epstein, que lo financió a ellos. Porque que Epstein no es un simple pederasta. Epstein es el financiador del tecnofascismo en el mundo. Famoso hoy por la pederastia comprobada. Y se suicida por eso. No le muestran sus socios económicos. ¿Cuál era su proyecto político? El proyecto político es el que hoy es realidad en el gobierno de los Estados Unidos. ¿Cómo se puede atacar ese megapoder a lo Orwell fascista? Y de mega ricos pocos, usando toda esta tecnología. Con la humanidad unida. Es la humanidad lo que hoy es un sujeto político, lo dije en Naciones Unidas.
1: Bueno, ahí las palabras de el exmandatario colombiano Gustavo Petro Urrego, hoy de correría por el mundo, por Europa, dando sus cátedras, sus exposiciones en materia de economía y gobierno. ¿Cómo se gobierna? El país en menos de un mes ha sentido el cambio de Gustavo Petro, la ida de Petro y la entrada de Abelardo. Primero en la desaprobación de Abelardo en su primer mes de gobierno. Tiene un 54% de aprobación y un 44% de desaprobación. Está casi miti miti. Gustavo Petro en su primer mes de gobierno tuvo un 56% de aprobación y un 20% de desaprobación, porque es que Gustavo Petro fue elegido por el pueblo y Abelardo fue impuesto por cuestiones bastante raras. No fue elegido, fue impuesto. Iván Duque, que también fue impuesto por la narcodemocracia de este país cuando el Ñeñe Hernández en la última vuelta, la segunda vuelta contra Gustavo Petro, soltó $2 millones. Después el Ñeñe lo mandan a una asamblea, a un congreso ganadero en Río Negro, Brasil, y lo terminan asesinando. Dije, por robarle unos relojes Rolex. Total, ese préstamo del Ñeñe no sé si lo habrán devuelto. Entonces, Duque tuvo 53.8 de aprobación y desaprobación un 32.5, lo cual indica que ha sido nefasto la llegada de Abelardo de la Espriella. Ya productos de la canasta familiar han subido hasta un 80%. Y así sucesivamente, podríamos decir que vienen muchas otras cosas más contra el pueblo. Ya también mira a el Fondo de Pensiones Territoriales tomar esos fondos para soluciones donde hubo los terremotos, y esto a su vez va a poner en calzas prietas al Fondo de Pensiones de los lugares de donde hubo terremotos, porque él dice los sismos en Colombia que sucedieron el 10 de agosto pasado y ha seguido temblando en Colombia de manera seguida. Entonces imagínense, ahora se toca el Fondo de Pensiones Territoriales, que por espacio de una vez los entes territoriales que se hayan sentido perjudicados por estos sismos puedan, sus mandatarios territoriales, sacar provecho de esos fondos. Ya tocaron las pensiones. Vea usted lo que se viene. La otra cara de la moneda fue la llegada de Marco Rubio, secretario de Estado de Estados Unidos. Como dice la periodista Ina Afigenova, del canal Real América Latina, dice ella, entre comillas, ya podemos decir que la visita de Marco Rubio a Ecuador, Perú y Colombia es la narcogira. Lejos de hacer una alianza para luchar contra el crimen organizado, es una visita para imponer los intereses de Estados Unidos por encima de los nuestros. Y él vino prácticamente como el capataz, a ver qué hay por estas fincas, a firmar los contratos y entregas de las tierras raras que últimamente descubrieron en Colombia. Tierras raras que le interesa a los gringos. Ya muchos dicen que Colombia pasa a ser uno de los tantos estados de Estados Unidos, es el país número 51. Ya la soberanía del país fue entregada. Vamos a escuchar estas declaraciones ante la llegada de Marco Rubio a Barranquilla, donde comparó a Barranquilla con Miami. Lo que pasa es que Marco Rubio no se da cuenta que aquí en Barranquilla hay dos Barranquillas, una Barranquilla extremadamente modernísima y otra Barranquilla dada a la pobreza total, que si almuerzan no cenan y si cenan no desayunan. En fin, no sé, esa comparación.

0: ¿Qué haces en la orilla, tiburón? Bueno, aquí está la bienvenida que le dio Abelardo a su patrón, Marco Rubio.
1: Vamos a ver ahora al lacayo de la semana.
2: Agradezco al secretario Rubio su presencia, nos honra con su presencia. Él ha sido inspiración también para dar esta batalla por la libertad, la democracia y la institucionalidad. Porque no hay un latino en el mundo que no se sienta representado por Marco Rubio.
1: Susana, faltaba un besito, un piquito ahí al final y un abrazo.
3: Sí, le faltó sacar algo para limpiarle los zapatos, ¿no? Una cosa así, faltó, increíble.
4: Creo obsceno, que discurso, obsceno eso.
3: ¿No? Obsceno. Y en ese...
0: Lo que dice la periodista internacional, Susana, pasamos esa parte de Código Sur, donde prácticamente pone en ridículo lo que es un auténtico mandatario. Este es un pelele. Colombia ahora no tiene presidente, tiene un pelele. Un pelele impuesto, bueno, por los guacharacos mayores, como se dice popularmente. Esto es todo desde Barranquilla, Colombia, al norte de la América del Sur, informó para SOS Radio en la República de Argentina, José Pacheco.

0: Seguimos con más SOS Señal de Radio, aquí por el aire de Radio Futura. Ricardo, ¿qué tal? Buenos días, ¿cómo estás?
1: Buen día, Gustavo. Buen día, Facu. Buen día a la audiencia. Bien, un sábado lindo. Y bueno, venía escuchando y controlar la bronca, Gustavo. Y convertirla, como dice la canción, como dice la marcha, en esperanza y en fe. En confianza de cambiar las cosas, porque si canalizamos todo para adentro con la bronca, nos hace mal.
0: Yo, hasta ahora, hasta hoy, lamento decirle a la audiencia que, como viene todo el panorama, vamos a tener Milei 4 años más, o al que suplante a Milei. Vamos a tener un gobierno de derecha 4 años más, como siga la historia, por lo menos hasta el día de hoy. No veo, o nadie quiere agarrar por el quilombo que dejó, que va a dejar este, porque también se me da por a pensar eso, porque el que agarre lo que queda, no le va a ser fácil, porque la gente va a querer mañana, si el que asuma hoy, la gente mañana va a reclamar aumento de salario, va a reclamar, porque encima el argentino es así, no es que te va a dar, va a esperar, como lo esperamos a este 2 años, 3 ya, que nos mete el dedo en el culo. Cuando gane el que gane, si gana la oposición, por ejemplo, ponele hoy, o el Frente de Izquierda, o alguno de los peronistas, le van a pedir, el pueblo va a salir a pedir respuesta al otro día.
1: Sí, sí, va a ser difícil para el que le toque. Yo creo que no va a ganar. No puede ganar.
0: Hasta el día de hoy, te firmo que si hoy hay elecciones, gana Milei.
1: No, porque
0: al que ponga el círculo rojo,
1: Porque no, salvo que
0: Milei representa otro interés.
1: Salvo que vos me dijeras hoy, bajo ciertas circunstancias, con toda la interacción y manipulación que se hace, que ganara con un vicepresidente o vicepresidenta ya asignado para una sucesión, pero yo creo que ya ni el Círculo Rojo ni el Poder Nacional, Cipayo, le conviene tener un desequilibrado mental, que no está en sus condiciones y en sus cabales, con todas las problemáticas que le va a generar para adentro. Por eso yo creo que Milei no va a ser el próximo presidente de la Argentina.
0: Bueno, el que lo suplante, otro de
1: derecha. Pero podemos correr el riesgo
0: que gane otro
1: de que el Proyecto Nacional Popular, diciéndolo con el mejor cariño y la mejor de las posiciones optimistas, que se congregue atrás de la estructura nacional del peronismo, con un sentimiento patriótico y con un sentido más de izquierda, de participación y de beneficio para los que más necesitan, va a tener muchísimos nudos si gana y si logra conciliar eso. Y si no logran conciliar eso y se pierde, estará ahí la estructura del poder designando a algún otro títere o marioneta que lleve adelante los ajustes, a lo mejor en una etapa más moderada, porque si jugamos el primer tiempo con gradualismo de Macri, jugamos el segundo tiempo con el ajuste atroz, desenfrenado, inhumano de Milei, establecido en el libro de Macri, capaz que Macri saque otro capítulo de su libro y, además del segundo tiempo, diga
0: tiempo extra,
1: el alargue o tiempo extra, y jueguen de alguna otra manera, porque es así, la Revolución Francesa dio un cambio trascendental. Pero cuando vos haces cambios radicales, a la acción viene una reacción, a la revolución viene la contrarrevolución. Así que estos cambios
0: no lo veo en el pueblo argentino.
1: Pero lo estoy diciendo desde el aspecto de la derecha. Ellos también van a tener que moderar, porque la transformación ha sido atroz, la entrega ha sido atroz y la redistribución de los ingresos y de las riquezas ha sido y será en un año más terrible. Van a tener que sacar la pata del acelerador, porque ya han concretado muchísimos de los objetivos y dejarán anudada muchas de esas cosas que no nos serán ni les serán fácil a nadie desatarlos. Y como vos decís, el pueblo argentino tendría que salir a la calle con una unidad y una participación tal que le permitieran quien asuma retrotraer todos esos cambios, y no lo veo. No pudimos enjuiciar a Macri por el endeudamiento con el Fondo Monetario Internacional sin pasar por el Congreso, violando el estatuto. Si no pudimos hacer eso, que lo dijo Alberto Fernández.
0: Hoy tenemos tropas extranjeras en el sur, paró un barco inglés en puerto argentino, digo.
1: Bueno, uno de mis análisis de hoy va a pasar por ahí, por la geopolítica internacional, la geopolítica nacional y las consecuencias que nos va a pasar adentro.
0: Me preocupa y veo que para el 2027, no quiero ser pájaro de mal agüero, pero hay mucha posibilidad, como siga esto, hay mucha posibilidad de una debacle mundial de nuevo. Estados Unidos, Inglaterra, Europa contra China, Rusia, Irán.
1: Yo creo que hay un acuerdo, un pacto que no va a trascender, básicamente entre Estados Unidos, Rusia y China.
0: Y creo que Estados Unidos está metiendo cizaña para que haya un conflicto entre Inglaterra y Argentina de nuevo por Malvinas.
1: Eso lo voy a abordar con profundidad, incluso revisando la historia.
0: La semana que viene lo voy a invitar a Carrizo. Vamos a invitarlo a Carrizo.
1: Invitémoslo porque con él intercambié algo esta semana y amplío el análisis que ellos hacen desde el CECIM, con un análisis histórico del rol que ha jugado Estados Unidos respecto de Malvinas, incluso antes de 1833 Estados Unidos atacó las Malvinas. Pero lo dejo porque es una de las columnas mías que analizaré geopolítica internacional, nacional, y que encubre esto de Malvinas.
0: Trump, yo creo que ha tomado la postura y está apurando al gobierno argentino para que haya un gobierno tripartito, Inglaterra, Estados Unidos, que ondeen las tres banderas.
1: Estados Unidos es socio. Bueno, me voy a adelantar.
0: Estados Unidos es la madre patria de Inglaterra, sí, digamos. O Inglaterra es la madre patria, lo mismo que nosotros con España.
1: No me quiero adelantar porque quiero hacer un análisis profundo de
0: pero
1: eso.
0: Pero yo creo que lo que busca Estados Unidos es eso. Y aprovechando esto que está ocurriendo hoy por el tema también del petróleo. Recordemos que ahora se le cerraron los dos estrechos a Norteamérica, el estrecho de Hormuz y el otro,
1: Sí, sí. Igual Estados Unidos está presionando y va a abandonar a Europa continental, no va a abandonar
0: el
1: a su madre patria.
0: El tema es que va a tener el primer botón.
1: Gran Bretaña, y creo que hay un acuerdo tácito entre Xi Jinping, Putin y Trump, y por eso la locura de Trump de afianzarse en Latinoamérica, de abandonar Europa, de presionarlos. Y bueno, también se reunieron los BRICS en China. Ahí también me gustaría analizar el texto y el llamamiento de Xi Jinping en el cierre. Y además Rusia, que cada vez es más socio fuerte de China. Y fíjate que no critican ni plantean nada contra Trump, salvo lo que hacen en forma silenciosa de apoyar el ataque en el estrecho de Hormuz y el ataque de Israel contra Irán. Ellos no se meten en el hemisferio occidental. China y Rusia no se mete en la problemática de Europa, si no es en el problema de la OTAN con Ucrania y Rusia, y menos se meten con América y América Latina. Así que yo creo que eso encubre ya un acuerdo. Por eso no creo que, más allá de locos en el poder, pero verdaderamente locos, como Zelensky, como Trump, como Netanyahu, como Milei, lamentablemente en nuestro país, solamente hacen el juego a ese proyecto de desorden, pero no van a poder trasladar eso a un caos internacional como vos planteás. Quiero ser optimista de que no va a suceder.
0: Vamos a ver, hay que esperar. Yo le doy un año a todo esto. 0549-221-438-3868 es el contacto que tenés para estar con nosotros. Tenemos libros para sortear. Después, en el transcurso del programa, los estaremos dando. ¿Qué tenemos? A ver.
1: Tenemos varios libros y nos gustaría que nos escriban y nos digan cuál quieren. Y además de sortear, trataremos de complacer su pedido. No van a salir todos hoy, pero tenemos Una interpretación de la crisis argentina por Omar Acha, que tiene que ver con una carta abierta a Mariano Grondona. Quienes saben quién fue Mariano Grondona, igual que Bernardo Neustadt, es un libro que fue editado hace unos años, pero que es muy interesante. Omar Acha, carta abierta a Mariano Grondona, interpretación de una crisis argentina, Centro Cultural de la Cooperación. Tenemos otro volumen de los que ya entregamos, Diciendo la Verdad, que
0: son varios autores
1: y entre ellos está Attilio Borón. Bueno. Así que ese es un libro muy interesante, es un gran libro, también lo mencionamos. Tengo El Libre Comercio en Lucha, es un libro que salió posterior a los cambios que se hicieron a la reforma y al rechazo del ALCA. Está a cargo de Rodrigo Pascual, Luciana Giotto y David Lecumberri Dalía, también ediciones del CCC. Tengo una novela, más que novela son cuentos, de Sergio Gaut Bell-Hartmann, que se llama Espejos en Fuga. Cuentos, Espejos en Fuga, a quien le interese. Y por último, a quien le interesa todo el tema de Capital Federal, que tiene que ver con la política, con los espacios, con los tiempos, con los proyectos en Buenos Aires, que se llama Contratiempos, de Susana Murillo, que es la coordinadora, y participan más de una decena de notas donde están compilados, entre ellos Ana Grondona, que es una gran economista nuestra del Centro Cultural de la Cooperación, Juan Ignacio Vallejos, Matías Arlenga, Paula Aguilar, Joaquín Algranti, bueno, entre ellos, es el grupo de estudios sobre las transformaciones en la subjetividad urbana. Así que, oyentes, oyentas, 5 libros para elegir, y el que no quiera elegir nos dice, quiero un libro, y con eso alcanza. Si nos mandan mensajes y opinan sobre lo que estamos hablando y opinando con Gustavo, o nos mandan un audio, también lo agradecemos y los hacemos participar por los libros.
0: Bien, 0549-221-438-3868 es la línea que tenés para estar conectados con nosotros. Mientras te conectás, mientras marcás, mientras nos mandás el mensaje, te dejamos algo de música.

0: Y comunicacionalmente nos vamos ahora al Brasil, porque bueno, cada día falta menos para las elecciones en este país hermano. Ahora las encuestas dan un resultado muy ajustado entre ambos candidatos. Vamos a escuchar el reporte de nuestro amigo, el compañero del Consejo Nacional e Internacional de la Comunicación Popular, capítulo Brasil. Nos referimos a Lucas Rafael Chianello.
1: Salve, salve, amigos de la Radio Futura FM. Estamos a 2 semanas del primer turno de las elecciones presidenciales de Brasil, en medio de una disputa que involucra al STF, Supremo Tribunal Federal, nuestra Corte de Justicia Constitucional, en la sesión del último martes, en la cual se discutía si se abriría o no una investigación contra el ministro Alexandre de Moraes, acusado de vínculos con el banquero Daniel Vorcaro, preso preventivamente por fraude bancario. Hubo mucho cruce de palabras y acusaciones directas entre los ministros, hasta que al abrirse la votación y formarse provisoriamente una mayoría de 4-3 para que el ministro Alexandre de Moraes sea juzgado separadamente de André Mendoza, el ministro Flávio Dino pidió vistas del proceso y el juicio solamente será retomado 90 días después de la sesión del último martes. Todavía, sobre la judicialización de la campaña electoral en Brasil, el presidente Lula anunció la corrección de los valores del Bolsa Familia, principal beneficio social creado en los gobiernos del PT, y el diputado federal Zé Trovão, de la extrema derecha, presentó una acción para impedir que la corrección del beneficio fuera concedida por tratarse de periodo electoral, aún siendo el ministro del STF, terriblemente evangélico, nombrado por el presidente cavernícola antecesor de Lula. André Mendoza extinguió el proceso y la corrección del valor del beneficio pasó a regir durante esta semana. La militancia petista comenzó a preocuparse cuando institutos de investigación anunciaron que el cavernícola hijo se estaba acercando a Lula en las intenciones de voto y ganaría en el segundo turno. Sin embargo, muchos comentaristas electorales recordaron que los institutos raramente acertaron resultados de segundo turno, divulgando la encuesta todavía en el primer turno. Además, dos resultados de esta semana son muy significativos. El primero, del Instituto Datafolha, en la cual el cavernícola hijo tiene el crecimiento interrumpido después de la crisis en el STF, cuando en realidad la intención era que el efecto fuera una caída de Lula. El segundo, del Instituto MDA, contratado por la Confederación Nacional de los Transportes, que coloca a Lula con 10 puntos de ventaja sobre el cavernícola hijo en el primer turno y 7 puntos de ventaja en el segundo, siendo el MDA el instituto que más se aproximó al resultado de las elecciones presidenciales ganadas por Lula en 2022, habiendo errado por apenas 2 décimos porcentuales. Vamos a las 2 semanas finales de campaña electoral de primer turno en Brasil, en un escenario en el que Lula tiene todas las chances de vencer, pero su militancia no puede acomodarse. Yo soy Lucas Rafael Chianello, vocero de CONAICOP, Consejo Nacional e Internacional de la Comunicación Popular, comandante supremo Hugo Chávez, para Futura FM 90.5, programa SOS Señal de Radio.

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0: Seguimos en SOS Señal de Radio 0549-221-438-3868, la línea que tenés para estar conectados con nosotros. Y ya está en línea nuestro compañero, nuestro amigo, alguien que por lo menos yo lo tengo y lo contemplo como parte de este equipo de SOS Señal de Radio. Nos referimos al periodista y docente Sebastián Salgado. Sebastián, ¿qué tal? Gustavo y Ricardo te saludan, ¿cómo estás?
1: Hola Gustavo, Ricardo, un saludo para ustedes y para todos los amigos de SOS, ¿cómo están?
0: Bien, acá, preocupado por todo lo que está pasando, no solamente a nivel nacional, sino a nivel internacional, ¿no? La cosa está áspera, ¿no?
1: Sí, la verdad que muy, y sobre todo en Asia Occidental, hemos visto una semana tremendamente convulsa, vinculada a lo que son las fuerzas del movimiento de resistencia Ansarullah en el Yemen. Se han dado una serie de movimientos en las últimas semanas que me parece que están directamente vinculados. Uno es una estrategia por parte de Arabia Saudita de formar una especie de coalición musulmana. Algunos le dicen la OTAN de los musulmanes, me parece un poco exagerado, pero se entiende el concepto.
0: Sí.
1: Y entonces Arabia Saudita, que tiene un ejército en el que gasta miles de millones de dólares, tienen una inversión muy fuerte del petróleo directo a la estructura militar, conformó una unión con Turquía, nada más y nada menos, otro país muy poderoso militarmente y que es parte de la OTAN, esto no es un tema menor, y con Pakistán, el único país musulmán que reconoce tener bomba atómica. Entonces esto ha sido, digamos, un cimbronazo fuerte, porque si bien son países islámicos, no son países que sean parte, vamos a decir, de la resistencia. Acá no está Irán, acá no está Yemen, justamente. Y lo que hicieron fue hacer un acuerdo de asistencia recíproca, bastante parecido al falso TIAR que la OEA decía que funcionaba como Tratado Interamericano de Asistencia Recíproca en la etapa de Malvinas. Y que, bueno, entonces dijeron, si algún país ataca a uno de nosotros, tenemos que responder de manera conjunta. Y no es un tema menor, esos tres países juntos. Entonces, ¿qué es lo que hizo Arabia Saudita? Viendo que el estrecho de Hormuz ya está absolutamente controlado por Irán, y Arabia Saudita, entendámoslo como una monarquía que responde a los intereses de Occidente, con vínculos directísimos con Israel y con Estados Unidos.
0: Sí,
1: ellos tienen la posibilidad. Sí,
0: no, tienen los pozos de petróleo, ¿no? Que manejan también empresas norteamericanas.
1: Absolutamente. Aramco es la más importante de todas. Ahora, la geografía de Arabia Saudita hace que puedan sacar su petróleo o por el Golfo Pérsico, cuya salida es el Estrecho de Hormuz, pero también por el Mar Rojo. Con lo cual ellos tienen un oleoducto que puede salir por allá y tienen que salir por otro estrecho del cual Yemen tiene un control parcial, vamos a decir, que es el estrecho de Bab el-Mandeb. Y entonces, ¿qué es lo que hicieron los saudíes? Salieron a atacar los puertos de Yemen con salida al Mar Rojo, pensando que tal vez ahora con esta alianza de los países islámicos
0: pueden controlar.
1: Los yemeníes van a decir, claro, van a decir, y ya no nos metamos porque esto es demasiado. Bueno, los yemeníes no razonan de esa manera, y ante el ataque sobre todo al puerto de Moca, no es casual esa palabra porque es el primer puerto del mundo desde donde se exportó café, por eso no es casual. Yemen salió con todo su movimiento de resistencia, con las famosas camionetas Toyota artilladas, y salieron a buscar un enfrentamiento directo con los mercenarios financiados por Arabia Saudita, que durante dos o tres días controlaron los puertos de Yemen con salida al Mar Rojo, y hubo un enfrentamiento directo. Y la realidad es que hubo un retroceso rápido y contundente de esas fuerzas pro-saudíes, y el movimiento de resistencia Ansarullah volvió a tomar el control de esos puertos. Y como si no alcanzara, para que le quede claro al príncipe Mohammed bin Salman de Arabia Saudita, le tiraron unos cuantos misilazos a todo el oleoducto que sale hacia el Mar Rojo, que es de Arabia Saudita, y lo han dejado prácticamente inhabilitado. Y la cobarde respuesta de Arabia Saudita es la distancia, no volver a generar un enfrentamiento a nivel infantería, digamos, en el terreno. Pero lo más cobarde de todo es que inventaron una gran mentira, que es que, recordemos que la Meca, el lugar de nacimiento del profeta Mohammed, está en Arabia Saudita, está en Medina. Y entonces los saudíes dijeron: los yemeníes están atacando la Meca, que sería una ofensa tremenda para todos los musulmanes del mundo, ¿no? Pero el tema es que es absolutamente mentira. Entonces tuvieron, Yemen salió a desmentirlo de manera categórica y diciendo que no, que atacaron las plantas de bombeo del oleoducto saudí que va desde Riad hasta las salidas del Mar Rojo, y la verdad es que se han anotado una victoria realmente impactante.
0: Sí, ¿y tendrá algo que ver o tiene algún, digamos, ha puesto la mano en Norteamérica para que ocurra también esto?
1: Sí, sin dudas. O sea, Mohammed bin Salman no hace absolutamente nada si no siente que tiene el respaldo. Imagínate vos, tiene el respaldo de Israel y de Estados Unidos. Y en el mundo árabe ahora consiguió el respaldo de Turquía y de Pakistán. Bueno, ellos tienen muchísimo dinero, tienen todos esos vínculos políticos, porque todas las monarquías del Consejo de Seguridad del Golfo, digamos, Arabia Saudita, que tiene el apellido de una familia en el nombre de un país. Los Saud son una familia. Pero también Kuwait, Bahrein, Qatar, Emiratos Árabes Unidos, son creaciones occidentales en donde no se respetan los derechos humanos, absolutamente nada, pero como dan beneficios a Occidente en la estructura de exportación petrolera, son útiles, vamos a decir, en muchos sentidos. Y en ese sentido, bueno, lógicamente, Arabia Saudita no se embarca solo en este tipo de cosas. El tema es que Estados Unidos ha comprobado de que Yemen, no se deja amedrentar fácilmente, y en el Mar Rojo han atacado a varias embarcaciones con intereses vinculados a Estados Unidos e Israel. Así es que, bueno, evidentemente, el príncipe Mohammed bin Salman se ve muy debilitado. Y Trump, si bien apoya, trata de mantener una cierta distancia para no dar un mensaje de derrota.
0: Te hago una pregunta, lo comentábamos o le comentaba yo a Ricardo temprano cuando arrancamos el programa, que por lo menos para mí avizoro una contienda internacional a partir del 2027. Ricardo me decía que por ahí es imposible. ¿Cómo
2: No,
0: lo...?
2: imposible no,
0: No, bueno,
2: que yo no la
0: claro,
2: avizoro, que veo un caos,
0: pero
2: pero no tan.
0: yo veo que como que estos bloques nuevamente se dividen, Rusia, la India, lo que es el BRICS, y Estados Unidos juntamente con Inglaterra y parte de Europa, y que bueno, puede ser que haya una... Es más, hasta temo que haya una... que esté metiendo cizaña a Estados Unidos para que haya una contienda bélica por el tema de Malvinas nuevamente. ¿Cómo ves esto?
2: A ver, buen día, Sebastián. Yo te la
0: Sí,
2: complejizo un
0: ¿cómo está,
2: poquito más,
0: Ricardo?
2: así
0: A
2: ya
0: ver, dale.
2: este diálogo tripartito. No, yo le decía a Gustavo que probablemente hay cosas que no sabemos y algunos preacuerdos de cómo juega Rusia y cómo juega China. Incluso leyendo el mensaje de Xi Jinping del cierre del encuentro de los BRICS, también hay una posición clara. Pero bueno, esto que acabas de describir claramente de Arabia Saudita y todos los aliados, en algún momento, si es verdaderamente y se concreta la derrota, le puede jugar totalmente en contra al mundo occidental liderado por Estados Unidos. Digo, ya pasó en la guerra de Afganistán, con Bin Laden, que incluso, bueno, habría que ver cómo terminó después jugando y cuáles fueron las posiciones, digo. Te complejizo un poquito más el análisis, pero sé que vos tenés capacidad e información como para explicarnos.
1: Sí, hay varias aristas. El tema es que a veces tomamos algunas estructuras falsas como verdaderas. Y, por ejemplo, pienso en esto cuando se acaban de cumplir 25 años de la demolición controlada de las Torres Gemelas en Nueva York. Esto no es un tema menor, porque Occidente trata de seguir insistiendo en que ese ataque de falsa bandera fue llevado adelante por una célula de terroristas musulmanes y toda esa historia, y en realidad esa es una estructura narrativa para llevar adelante los ataques que Estados Unidos había planificado sobre Asia Occidental. Y en ese sentido hay que hacer una diferenciación siempre muy muy tajante entre grupos terroristas que pueden llegar a tener vinculación a intereses de Occidente y que operan de esa manera. El tema es que poco a poco los países, vamos a decir, no alineados, en su gran mayoría vinculados al grupo BRICS, han hecho que esa superioridad económica que va asomando China poco a poco también se traduzca en alianzas militares regionales. Y eso evidentemente está cambiando una ecuación que Estados Unidos conoce perfectamente. Y por eso, en el diciembre del 2025, Trump expuso la doctrina, el corolario Trump, que es una continuidad de la doctrina Monroe, ¿no?, de 1823, de América para los americanos, que hay que reconocer que a China y Rusia le ha gustado bastante. ¿Por qué? Porque Estados Unidos reconoce las zonas de influencia de esas dos grandes potencias, que son Rusia y China, que en definitiva el mundo termina estando conformado en este contexto como una especie de G3, ¿no? Que de hecho esos tres, Estados Unidos, Rusia y China, son parte del Consejo de Seguridad de las Naciones Unidas, y que en esta semana Rusia y China votaron en contra de Estados Unidos y a favor de Irán, que no es un tema menor. Entonces hay un repliegue de Estados Unidos en donde se dan cuenta que ya no pudieron ni en Ucrania, ya no pudieron ni contra Irán, ni se atreverían a meterse con China. Entonces ahí evidentemente los mayores perjudicados del planeta somos los latinoamericanos, porque no va a venir absolutamente nadie en defensa de nosotros si nosotros mismos no estamos a la altura de la resistencia, del nivel de asedio que estamos viviendo. Y el tema Malvinas, que se destapó en estas últimas semanas, es exactamente eso. Por supuesto que Milei no va a hacer absolutamente nada en contra de los ingleses, sino que es simplemente una excusa para la instalación de la base estadounidense, de la cual venimos hablando hace 2 años prácticamente, y que ahora se está conformando como una realidad. Entonces, la ocupación inició, tiene que ver con la plataforma militar con proyección antártica en la ciudad de Ushuaia. La pueden disfrazar de mil cosas y las estructuras narrativas de los canales de Buenos Aires se dedican a eso, ese es su trabajo. Y por otro lado, la compra indiscriminada de tierras por parte de privados, en su gran mayoría vinculados a intereses sionistas en la Patagonia. Entonces, los grandes derrotados en este momento somos nosotros, sobre todo a un nivel cultural en el que la mayoría de la población argentina ni siquiera alcanza a percibir que están hipotecando el futuro de las próximas generaciones de argentinos, de sus hijos, de sus hijas, a favor de estas estructuras coloniales.
2: Clarísimo, Sebastián, clarísimo. La verdad que
0: yo también veía y le decía hoy a Ricardo que este interés, entre comillas, de apoyo a este gobierno por parte de los Estados Unidos es en esta, entre comillas, mediación con Inglaterra, es que ondeen las tres banderas en las islas.
1: Yo no creo que vaya para aquel lado. O sea,
2: coincido con vos, yo ya se lo dije a Gustavo.
1: Hay mucho más, una posibilidad mucho más grande que Estados Unidos, Inglaterra, ocupen Tierra del Fuego a que Argentina recupere las Islas Malvinas, porque está todo manejado en ese sentido. Argentina es absolutamente nada en el vínculo anglosionista. Esa mentira se la creyeron los milicos, pensando en que por el hecho de que tenían acuerdos con Estados Unidos y habían generado un genocidio matando a 30.000 de nuestros compatriotas durante la dictadura y haciéndole los mandados a los yanquis para que supuestamente en esta parte del mundo no entrara el comunismo soviético, podían tener de aliados a los yanquis. Y eso es lo que se cree el imbécil de Milei y la gente que lo vota a él también. Pero no hay alianza, no hay absolutamente nada. Es simplemente mantener a la gente dormida en una ocupación que en otros países cuesta una guerra. Acá no es absolutamente nada, y evidentemente las alianzas que ellos tienen desde la fundación misma de Estados Unidos, Argentina es insignificante en esas estructuras. Y evidentemente es algo que las narrativas entre ellos, cuando no están frente a los micrófonos, se cagan de risa absolutamente pensando que esto puede llegar a tener algún beneficio para Argentina.
0: No, igual
1: tenemos una isla.
0: De todas maneras, Argentina es nuestra, no tenemos ni para tirar un tiro nosotros. ¿Qué vamos a hacer?
1: No, bueno, pero aunque lo mismo, de Burkina Faso decían lo mismo y ahí están defendiéndose. Es más una derrota cultural que militar.
2: Exactamente. Mirá, yo una de mis intervenciones de hoy va a pasar por esa geopolítica y análisis. Vos sabés que me gusta la historia. Y yo le decía a Gustavo que ni las tres banderas, ni comernos de que Gran Bretaña y Estados Unidos tienen algún problema en sus relaciones, porque desde 1831, con el incidente Lexington, que fue el primer intento de invasión de Malvinas, y no fue de los ingleses, sino fue de Estados Unidos, y después le pasaron la pelota 2 años después para aquello. Desde esa época, nosotros somos el pan servido en la mesa para Gran Bretaña y Estados Unidos. Y es como vos decís, es el pretexto para instalarse en Tierra del Fuego y después avanzar sobre la Patagonia. No tengo ninguna duda.
1: Recordemos que ni siquiera tenemos una ruta que comunique Argentina continental con la isla grande de Tierra del Fuego, ¿sí? Si no es por aviones, por los pocos aviones que tenemos, para ir a Tierra del Fuego en auto tenemos que tomar un ferry y pasar por territorio chileno.
2: Por Chile, que sabemos, o sea, cómo juega.
0: Y el ferry chileno.
1: Absolutamente, o sea, estamos desconectados con Tierra del Fuego. Nunca se hizo un túnel, nunca se hizo absolutamente nada. Entonces, hay que dimensionar de qué se trata este desmantelamiento de las industrias, la despoblación sistemática que empezó desde el primer día del gobierno de Milei. Vos vas para allá, yo estuve hace menos de un año en Tierra del Fuego, y la gente está sin trabajo. Es evidentemente un proyecto que está desde hace mucho tiempo, y que, si quieren, pongámoslo otra vez, como decía Ricardo, en términos históricos, Trump no tiene la potestad de enfrentarse a Inglaterra. Seamos claros con eso. Le aguantan toda la retórica porque están consiguiendo una base militar en la puerta de la Antártida, en la ciudad de Ushuaia, en la ciudad más austral del mundo, gratis, sin resistencia. Y entonces, la verdad que para ellos no lo deben estar pudiendo creer.
2: Y financiada desde la Argentina con más endeudamiento.
1: Absolutamente, o sea, pero fue claro, o sea, Milei le quitó el control del puerto, que en Argentina son provinciales, al gobernador Mereya, que es otro imbécil que dejó meter el radar británico en el gobierno de Alberto y demás. Pero la realidad es que está muy claro todo el proceso. Nosotros lo hemos denunciado hace ya un año y medio en video, y hemos tenido la posibilidad de hablar con gente vinculada a las estructuras de construcción, de albañilería de allá, que han estado haciendo un trabajo dentro de la base, y de manera indirecta nos dijeron: se están construyendo celdas pequeñas. Y yo digo: a la mierda, es otro Guantánamo. Entonces, la ocupación que Estados Unidos ha hecho en Guantánamo, en Cuba, que mirá que Cuba sí ha sabido resistir mucho más que nosotros, y no han podido sacar esa base, utilizan a esa base como un centro de tortura internacional, en un limbo legal, porque total no están en Estados Unidos realmente. Claro. Bueno, acá pueden llegar a estar proyectando algo bastante parecido.
0: Bien, Seba, para nosotros un placer tenerte en SOS Señal de Radio, y que nos desasnes también de estos temas que, bueno, nos tendrían que también llamar la atención, más allá del día a día que vive la familia argentina, de que no le alcanza, de que se queda sin laburo, y todo eso. Creo que también estas cuestiones nos tienen que importar un poco también, ¿no? Para que podamos entender por qué también estamos así, ¿no?
1: Sí, es importante vernos siempre en el espejo de los palestinos, ¿sí? Uh-huh. Porque estamos en la misma lista, ni antes ni después, estamos en la misma lista de los palestinos. Entonces, lo que le hagan a ellos, están dispuestos a hacérnoslo también a nosotros aquí en Argentina. 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
0: Buenísimo. Bueno, Seba, te mandamos un abrazo y, bueno, gracias por atendernos, ¿eh?
2: Abrazo,
1: Dale, un abrazo grande para todo el equipo.
2: Abrazo clarísimo, como siempre.

0: Te seguimos acompañando en esta mañana de sábado y nos vamos ahora al país hermano de Bolivia, porque allí nuevamente se ha votado el estado de excepción y el Fondo Monetario Internacional llegó para imponer sus políticas, como ya es costumbre. Ahora, bueno, Bolivia le toca sufrir lo que está sufriendo también nuestra República Argentina en estas reformas neoliberales y de ultraderecha. El reporte del analista político, nuestro amigo Antonio Abal Oñá.
1: Hola Gustavo, saludos cordiales. El tema en Bolivia ha vuelto a tensionarse debido a que el gobierno ha logrado hacer aprobar en el Parlamento la continuidad del estado de excepción. Es decir, tendría un margen de 90 días para continuar con la implementación de su modelo, que no es otro que el modelo neoliberal. Esta gobernabilidad que ha comprado, porque prácticamente eso es lo que ha ocurrido, confirma que el Parlamento es una especie de subasta de votos, ¿no? Y gracias a esa forma del manejo de la Asamblea Legislativa ha conseguido los votos suficientes como para mantener el estado de excepción. Eso supone que puede utilizar la fuerza para reprimir actividades que no le convengan al gobierno. Pese a ello, ya en pleno estado de excepción, se han dado manifestaciones, especialmente del magisterio urbano que se ha movilizado en todo el país. Y por otro lado, se ha reiniciado un bloqueo en la carretera Cochabamba-Santa Cruz por parte de los estudiantes de la UNIBOR. Han habido manifestaciones de otras organizaciones como la Federación Tupac Katari de La Paz de no respetar este estado de excepción. Ese es el panorama en términos de gobernabilidad.

El Fondo Monetario Internacional está ya sentado en Bolivia. La aprobación del crédito es un tema administrativo en el Parlamento, que seguramente va a ser ampliamente favorable al gobierno, como lo ha sido la ampliación del estado de excepción. Por lo tanto, tenemos ajuste estructural en Bolivia que ya ha comenzado a manifestarse a través de el alza de dos precios de primera necesidad. Eso es algo que viene ocurriendo sistemáticamente. Son condiciones del fondo y sin ningún ambaje lo ha dicho el gobierno. El Fondo Monetario, para darnos dinero, nos ha pedido estas condiciones y es lo que vamos a hacer. Y entre ellas está la subida del precio de los carburantes a nivel internacional. Por otra parte, todos los esfuerzos que hace el gobierno por solucionar, por paliar el tema de los carburantes, no tiene resultados. Y hay plazos que le han dado muchos actores políticos que se van a ir cumpliendo paulatinamente hasta fin de semana y que luego amenazan con medidas de hecho. Lo cierto es que las filas para el combustible en Bolivia continúan y el comercio está paralizado. Las acciones que han ido ocurriendo en el campo político, es decir, en el Parlamento, la presión para que se vaya tomando ciertas medidas, nos está demostrando el poder que tiene la agroindustria, el poder económico en Bolivia, que a través de sus actores políticos, simulando una oposición al gobierno, lo que hace en realidad es la consolidación del poder empresarial. En el campo popular tenemos una paulatina reorganización, ya se han dado varias manifestaciones en marchas, ampliados, consultas, conferencias de prensa. Todo esto son señales de movilización, de una dinámica que ha recuperado el movimiento popular y que tiende a consolidarse cada vez más rápido. Las movilizaciones, especialmente las que ha realizado el magisterio, han demostrado una contundencia, como también una movilización que hubo en Cochabamba las semanas pasadas, con una gran cantidad de personas que no necesariamente estaban afiliadas a organizaciones que han convocado, sino gente de la calle, se ha ido plegando, movimientos de jóvenes sobre todo, y se espera que esta acumulación conseguida hasta ahora pueda generar un nuevo escenario en el que salga fortalecido el movimiento popular. Por supuesto que la COP ya no puede recuperarse, está muy maltrecha, y hay propuestas de generar una especie de coordinadoras, ¿no? Una especie de direcciones regionales, direcciones nacionales, propuestas desde los propios actores. Estas son propuestas que seguramente se están debatiendo y posiblemente tengan como resultado la generación de una organización que pueda dirigir todos los movimientos hasta ahora dispersos del movimiento popular. La figura del presidente, por supuesto que está maltrecha, cero de credibilidad, y en el contexto internacional se ha declarado que ha bajado la popularidad del gobierno. Esto es lo que podemos comentar muy sintéticamente, por supuesto, de lo que está aconteciendo en el movimiento político boliviano. El caso de Cerimedo ha sido camuflado. Han habido varios eventos que han puesto

agenda temas que no están directamente vinculados y además del blindaje que le está dando el propio gobierno. Está pasando ya a un segundo o tercer nivel en la agenda política del país. Ya no es el actor cotidiano, ya no es el actor de todos los días. Estamos en ese momento.

0: Flores que esconden lodo.
1: Bueno, este sábado, como todos los sábados, en esta columna con un sinnúmero de temas por abordar, esta primera parte quiero titularla El presupuesto de la pobreza. La obsesión libertaria por manejar los números y tener un presupuesto a su antojo no tiene límites. Este presupuesto que presentaron a legisladores de los representantes del pueblo y de las provincias, este proyecto oficial que asume un contexto externo estable, cosa que no es así, como hablábamos recién con Sebastián Salgado y el intercambio que hacíamos con Gustavo antes, y marca como premisa una rápida recuperación de la actividad para el próximo año, cosa que no visualizamos ni visualiza nadie, porque la caída en el consumo y el cierre de 30 o 40 mil pymes en la Argentina no va a ser posible rehabilitarlo con estas medidas y con este presupuesto, que además todos los analistas, incluyendo los más fervorosos seguidores de este proyecto libertario del segundo tiempo de Macri, contemplan posibles choques internacionales y la tensión financiera que van a generar los comicios del año que viene. Por eso, yo digo que este es el presupuesto de la pobreza, porque es el ajuste sobre el ajuste que aplicaron en el presupuesto del 2024, que no se aprobó ni se trató, sobre el ajuste del presupuesto del 2025, sobre el ajuste del presupuesto del 2026, y si no aprueban el presupuesto, les quedará la discrecionalidad de hacer el ajuste que se les cante en el 2027, año electoral. Mientras tanto, el presupuesto no contempla que las ventas y el consumo, como decía Gustavo hoy en su editorial, cayeron. Las ventas de las panaderías cayeron en el último año el 65%. O sea, que el consumo de pan, si hay un bien básico, elemental, que consumimos los argentinos porque somos productores de trigo y que consumen las clases más castigadas y los pobres de la Argentina, es el pan. El consumo de carne se cayó 9,5% en el último año. Mientras tanto, Milei, especialista en economía, en esta loca economía que están manejando, dijo que la economía argentina acumula 27 meses de crecimiento continuo y que el consumo privado está en niveles históricos. Yo creo que no vive en Narnia, como dicen algunos, ni está ajeno a lo que está haciendo. Él está haciendo lo que le mandaron a hacer y está cumpliendo su objetivo. Por otro lado, cuando él habla de que el consumo privado está en los niveles máximos históricos, ¿consumo privado de qué? Privado de la libertad de consumir. Niveles históricos. ¿Qué niveles históricos? Si por las caídas en los consumos de pan, de leche y de carne, los tres alimentos básicos de los que los y las argentinas podíamos llenarnos de orgullo porque somos productores líderes en la producción mundial de esos tres productos, bienes básicos de consumo para cualquiera que viviera en la Argentina, cayeron. Ya les dije, cayó el consumo de pan, cayó el consumo de la carne, y también cayó el consumo de la leche, principal consumo elemental de nuestros niños y niñas, el peor registro de los que se tiene en más de 30 años. El peor registro de consumo de leche sigue cayendo año tras año, con una profundización en la caída que lo muestra el Observatorio de la Cadena Láctea de la Argentina. Además del consumo de la leche, todos los productos lácteos. La leche en polvo cayó el 30% en forma anual, mientras la leche fluida no refrigerada, la larga vida, cayó el 18,5%. Es terrible. Los quesos y sus derivados tuvieron caídas promedios entre el 11 y el 18%. Mientras tanto, en la Argentina visualizamos y vivimos una caída interna versus un auge exportador que este mercado solamente beneficia a unos pocos. Mientras el mercado interno se encuentra deprimido por la fuerte suba de precios y el estancamiento de la demanda, las grandes firmas han volcado sus ganancias mediante las exportaciones al exterior, incluyendo las industrias lácteas. Ahora, todo esto que yo planteo como caída del consumo y exportaciones, ese consumo está siendo el efecto directo en el consumo de alimentos básicos de la población de la Argentina. Por eso yo digo que cada presupuesto es el presupuesto de la pobreza y genera un efecto en este presupuesto 2027, donde la motosierra de Milei se ensaña, además de con los pobres y con los alimentos de los argentinos y de la Argentina, se ensaña con la ciencia, se ensaña con las universidades y se ensaña con las discapacidades. ¿Por qué? Porque hay tres razones fundamentales que no tienen que ver con el superávit fiscal, estúpidos. El superávit fiscal es un verso para hacernos creer que ese único elemento indicador marca una macroeconomía que funciona. Es una mentira, la macroeconomía no funciona. Ya lo hablamos hace unas columnas de sábados anteriores. ¿Cuál es el fin de la macroeconomía y cuáles son todos los indicadores de la macroeconomía? Estas tres razones ocultas, encubiertas por este superávit fiscal mentiroso, son: uno, condicionar nuestro desarrollo. Es el mandato del poder occidental, yanqui, europeo y sionista, condicionar el desarrollo de un país industrial como la Argentina. Están destruyendo la industria de la Argentina, que luego de la posguerra se había desarrollado y habíamos podido sostener pese a los ciclos históricos que se dieron desde la Segunda Guerra Mundial hasta la fecha. Segundo, y esto tiene que ver con el ensañamiento de las universidades, limitar la educación y la formación a todos para que solamente tengan educación de calidad, como siempre dijeron, aquellos que la pueden pagar, que serán los hijos y las hijas de las oligarquías ricas, como pasó hace 100 años, que serán los universitarios que luego acceden a los cargos del Ejecutivo Nacional cuando ellos gobiernan y a las listas de electores y de elegidos para instalarse no solamente en el poder legislativo, en representación del pueblo, que cada vez representa menos al pueblo, sino en el poder judicial de turno. Recuerden que para esas cosas hace falta tener un título universitario. El 75% de nuestros legisladores tienen títulos universitarios. Si yo limito la posibilidad de quienes son progresistas, de quienes son hijos de pobres, de quienes son integrantes de un pueblo que quiere a la patria y no acceden a las carreras universitarias, estaré limitando la participación en la representación del pueblo y en el gobierno. Y por último, ese ensañamiento de la motosierra de Milei con la discapacidad, que además lo hace y lo hizo Bullrich, más allá de lo que diga hoy, porque ella mandó a gasear a una niña y mandó a golpear a los discapacitados y discapacitadas en las manifestaciones cuando era ministra. Este último y tercer punto que digo, que es el ensañamiento de la motosierra respecto de las capacidades, es el perfil nazista que los delata. Nos tratan de negro de mierda, nos tratan de mogólicos, nos tratan de deficientes y tantas otras calificaciones, con las faltas de respeto a las condiciones humanas incluidas, que solo valen para ellos que son superiores, porque son arios y porque son descendientes del norte. Este proyecto, que profundiza el ajuste en esos tres sectores, además de generalizadamente profundiza el ajuste para generar más pobreza, en estos tres sectores que son muy golpeados, ciencia, para evitar el desarrollo vinculado con nuestra industria, universidades y discapacidades, es sectario, es racista y es inhumano, plasmado en esta gestión libertaria. Mientras el gobierno reafirma su obsesión por el equilibrio fiscal como pretexto de encubrimiento a expensas de los sectores medios y bajos de la sociedad. El proyecto de este segundo tiempo es otro. El nazismo, el fascismo y el sionismo rebalsa por todas partes en esta gestión. Lo vemos lo que queremos verlo y lo decimos quienes nos animamos a decirlo. ¿Dónde están nuestros referentes políticos desenmascarando este proyecto entreguista que se lleva puesta a la nación y a la patria, que está siendo liderada por un demente que se siente orgulloso por ser el presidente más sionista de la historia? Por eso, la obsesión de este gobierno por lograr el equilibrio fiscal enmascara y crea un ancla en la política económica sin tocar ninguno de los intereses del poder económico. Va a profundizar el ajuste. Y además, este presupuesto de Milei y de Caputo, sosteniendo el equilibrio fiscal, plantea un crecimiento del 4% anual, con una inflación del 18%. ¿Quién se la cree? Obviamente el crecimiento bruto del PBI puede ser el 4% anual por el desarrollo y las exportaciones de 3 o 4 actividades que ya siempre hemos dicho que son para una minoría. El dólar a 1.850 mangos a fin de año del 2027, ¿quién se lo cree en un año electoral? Pero además, están planteando una inflación anual del 18%. Lo mismo hicieron el año pasado, el 2026, plantearon que se esperaba una inflación del 10,1. Ya tienen, de mínimo, una inflación proyectada del 36%, 3 veces menos. Todo eso ayuda al manejo de los números y la asignación de los recursos. Por eso, el ajuste lo vamos a pagar los que menos tenemos. Lo van a pagar los discapacitados y discapacitadas, los van a pagar los más pobres, los van a pagar jubilados y jubiladas, y lo estamos pagando los trabajadores y trabajadoras. Eso está más que claro, porque se ve en los niveles de desocupación, que ya alcanzó el 8%, 7,9 fue el último indicador, pero yo creo que es más, porque hay un nivel de subocupación que ellos miden como ocupados, que miente esos índices, pero que además buscan tener un alto nivel de desocupación, como lo dijo alguna vez Melconian, el orden del 20 al 25%, para que nadie se pueda quejar de lo que gana y se dedique a cuidarse su trabajo. Y que además el que tiene trabajo sepa que hay una fila de 1.500 atrás para reemplazarlo en cada uno de los casos. Entonces nadie se queja de lo que gana, nadie se queja para no perder el trabajo, mientras tanto ajustamos y hacemos presupuesto de la pobreza. Pero además, si no aprueban el presupuesto, no les importa porque incumplen las leyes. Porque la sanción del financiamiento universitario por ley, que tiene fallo de obligación de cumplimiento de la Corte Suprema, se cagan en eso y lo incumplen. Por eso, todo profundiza el recorte, profundiza el desfinanciamiento y profundiza el padecer de los que más necesitan, de trabajadores y trabajadoras y de las clases más desprotegidas. La ciencia queda fuera, van a hacer el recorte de la AUH, de la Asignación Universal por Hijo, le van a eliminar el ajuste por inflación, y esto va a generar una vulnerabilidad mayor en toda esta población, que además no puede rebuscársela por la falta de la actividad económica y por el repliegue de las industrias, de los comercios y de nuestras empresas pymes, que en un mercado interno achicado, golpeado, congelado, va a generar mayor situación de pérdida de oportunidades de participar, aunque sea en changas, dentro del mercado. Esto le va a generar otro problema a este gobierno libertario de ajuste sobre el ajuste sobre el ajuste, que es la encrucijada de achicar tanto que van a recaudar menos. Y esa encrucijada, que tiene que ver con lo fiscal, les dará menos posibilidades de asignación presupuestaria y de utilizar los fondos para lo que ellos quieren. Por eso, no podemos tener mayores expectativas, más que el impacto de las grandes inversiones establecidas en el RIGI, que son beneficios para esos grupos económicos que igual iban a invertir y que el Estado dejará de cobrar esos impuestos. El gobierno dejará de cobrar 51 billones en impuestos en el 2027 y lo ocultan porque ese cálculo, que ya se computa en el RIGI, son inversiones que ya estaban previstas y lo único que hicieron es transferir semejante cantidad de dinero y de capital que iba a entrar como impuestos a esas grandes empresas nacionales y corporaciones internacionales. Todo esto va a generar un rebote en la pobreza, va a haber millones de afectados, la indigencia, que hoy se mantiene estancada según sus números, pero que ya expone al 7% de la población argentina, con una canasta básica alimentaria por encima de varios ingresos mensuales del salario mínimo, y seguimos esperando la queja de los referentes de los trabajadores para establecer un salario mínimo en el orden de la canasta básica, con una reconfiguración de paritarias que posibilite en algún momento, por lo menos, el reclamo, porque está visto que aumento de sueldos y de salarios no va a haber. Por eso, yo digo que, parafraseando una canción de 1992, discúlpenme, señores, disculpen ustedes que arman presupuestos, disculpen si los interrumpo, pero hacen fila acá en el recibidor. No solo hay un par de pobres que preguntan insistentemente por ustedes, ni siquiera piden limosnas, ni siquiera venden cosas, no venden alfombras, tampoco traen espejitos. Son pobres que no tienen nada de nada. Señores, sin nada que vender, pero en algún momento sin nada que perder, pero por lo que parece, tienen algunas cosas que les pertenecen y ustedes están tirando de la cuerda. Disculpe usted, señor ministro, disculpen ustedes, señor presidente, disculpen ustedes, señores gobernadores y señores legisladores, se nos está llenando de pobres el recibidor y no paran de llegar desde la retaguardia, por tierra y por mar. Y como el señor presidente dice que salió o que se fue a jugar con sus perros o a hablar por ahí, como se la pasa hablando, y tratándose de una urgencia, me han pedido que les indique yo por dónde se va la despensa y que Dios se los pagará. ¿Me dan las llaves o abren ellos por la fuerza de la razón que les compete? Que mientras estamos hablando, llegan más y más pobres y siguen llegando. ¿Quieren ustedes vivir esto nuevamente? Y que a un guardia que revise y actúe, si tienen en regla los papeles estos pobres,

esto va mal y va de mal en peor. Vienen a millones y curiosamente vienen hacia aquí. Y vea que ya han dado con su paradero. Estos son los pobres de los que les hablé. Les dejo a los caballeros, los dejo con los caballeros, y entiéndanse ustedes. Yo me retiraré, y si me necesitan no me llamen, ya que yo también soy parte de ese pueblo. Que Dios les inspire, que Dios los ampare, que esta gente aún no se han enterado que Carlos Marx está muerto y enterrado.

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4: Continuamos con más SOS Señal de Radio en esta mañana de sábado. Y hay una escena que de tan repetida ya nos parece normal. Una tendencia explota en las redes en cuestión de minutos. Miles de cuentas repiten el mismo mensaje, exactamente las mismas palabras, y la indignación generalizada escala hasta que abre los portales de noticias. ¿Para cuándo se verifica este hecho? Si era real o era una mentira total, el daño político ya se produjo. La conversación pública, ese espacio donde históricamente una sociedad debatía ideas y construía consensos, está sufriendo un proceso de sustitución. No fue invadida por la fuerza, la estamos regalando, la privatizamos y la automatizamos, entregándoselo el control al sistema de software, diseñados con un solo fin: moldear la conducta humana. algo que dijimos la semana pasada, que era cuando se habla de la inteligencia artificial, casi siempre nos lleva a discutir sobre robot del futuro o el fin del trabajo. Pero el efecto más destructivo está pasando hoy mismo. Las granjas de cuentas automatizadas y los bots dejaron de ser un truco de marketing. Son la herramienta central de la propaganda moderna. No buscan convencerte, no hay argumentos ahí. Lo que buscan es saturar el espacio, distorsionar la percepción de las mayorías y fabricar la ilusión de que todo el mundo apoya o destruye a determinado dirigente o idea. La pregunta es, ¿cómo lo hacen? Los algoritmos de las plataformas no están programados para premiar la verdad ni la profundidad del discurso. Están programados para premiar interacción y nada más que generar una interacción que es el enojo. La automatización inyecta miles de mensajes en segundos, impone un tema y empuje a los usuarios reales a reaccionar ante una provocación que fue fabricada en una computadora. Lo que parece un estallido espontáneo de la gente es en realidad un evento programado desde una consola. Acá el verdadero problema es que esto destruye la condición básica de la democracia, la exigencia de un interlocutor real. Cuando entras en tu pantalla para informarte o debatir, ya no estás hablando únicamente con otros ciudadanos, estás dentro de un ecosistema simulado. Y cuando ves que una postura extrema parece ser la de millones, tendés a aislarte o acomodar tu opinión para no quedar afuera. Pero la cosa empeoró. Los viejos bots torpes de respuestas repetidas y sin foto de perfil ya fueron. Hoy la inteligencia artificial generativa crea agentes sintéticos, así como lo escuchás, que son capaces de redactar textos complejos, sostener discusiones durante horas y adaptar su discurso según tu propio perfil psicológico. La frontera entre el pensamiento humano y el código de una máquina se ha vuelto invisible. Hoy la política, cada vez más dependiente del clima de las redes, termina legislando y tomando decisiones en función de la espuma digital. Estamos gobernando para el algoritmo. Un proyecto, una medida o una denuncia pueden ser liquidados en horas, no por sus méritos, sino por la eficacia de una campaña de desinformación automatizada. El riesgo real no es que las máquinas tomen conciencia y nos dominen. El riesgo urgente es que la ciudadanía pierda el criterio propio por puro acostumbramiento. Recuperar la autonomía exige dejar de creer en la inocencia de las plataformas. Exige exigir transparencia algorítmica, auditar las redes de automatización y, sobre todo, ejercitar la duda crítica frente a todo lo que se nos presenta como tendencia masiva. Porque en este teatro de sombras, las decisiones las seguimos pagando nosotros, pero las opiniones se las estamos dejando redactar a un programa. 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

0: Seguimos en SOS Señal de Radio y este pasado 16 de septiembre se recordó a los jóvenes de la llamada Noche de los Lápices, donde un grupo de estudiantes secundarios de nuestra ciudad de La Plata fueron secuestrados y posteriormente desaparecidos por la cívico-militar dictadura implementada en aquel 24 de marzo de 1976. Estos estudiantes militantes, que solo querían cambiar por una sociedad más justa e igualitaria, pelearon por el boleto obrero estudiantil. El informe de la mano de los amigos del Instituto Movilizador de Fondos Cooperativo en la voz de Ernesto Giacomini.
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2: El 16 de septiembre de 1976, en La Plata, hace 50 años, los estudiantes secundarios María Claudia Falcone, Francisco López Muntaner, María Clara Ciocchini, Daniel Racero, Claudio de Hacha y Horacio Ungaro fueron secuestrados por un grupo de tareas. Al día de la fecha, continúan desaparecidos. Este hecho fue una de las tantas atrocidades que cometió la última dictadura cívico-militar, que secuestró, detuvo ilegalmente, torturó y desapareció a 30.000 personas, entre ellas a estos 5 estudiantes platenses. Pibes y pibas de menos de 18 años que militaban políticamente, que se comprometían con lo que pensaban y que la dictadura genocida secuestró y desapareció para generar terror y poder implantar un modelo económico de desindustrialización, pérdida de derechos y financiarización, sin resistencias políticas y sociales. El hecho de estas desapariciones pasó a la historia como la Noche de los Lápices. Pablo Díaz, también estudiante secundario allá por 1976, conoció a María, a Francisco, a Daniel, a Claudio, a Horacio y a María Clara. Fue en el Pozo de Banfield, uno de los centros clandestinos de detención y tortura con el que la dictadura llevó a cabo una sistemática planificación del terrorismo de Estado. Durante 3 meses vivieron allí el horror. Pablo, sobreviviente, los ve por última vez el 28 de diciembre de 1976. Desde entonces, continúan desaparecidos. Hubo un tiempo en la Argentina en el que recordar este tipo de atrocidades fue política oficial. El actual gobierno no dijo ni mu. Con su silencio, no hace otra cosa que avalar los crímenes de lesa humanidad. Costó mucho que en nuestro país se pudiera hablar de estas cosas. La Argentina que recupera la democracia en el 83 sigue siendo una Argentina con miedo. Miedo que fue posible enfrentar con la lucha incansable de los organismos de derechos humanos, que no solo lograron enjuiciar a las principales responsables, los jerarcas militares, sino también gracias a la anulación de las leyes de impunidad que impulsó Néstor Kirchner y a las políticas públicas de memoria, verdad y justicia de Cristina Kirchner, con las cuales se pudo avanzar en el juicio y castigo a los culpables del terrorismo de Estado y recuperar la identidad de cientos de niños nacidos en los centros de exterminio y que habían sido entregados a familias ajenas. Lamentablemente, ni el presidente Milei ni ninguno de sus funcionarios dijeron algo, porque ellos prefieren sociedades sin memoria, sin justicia ni verdad. Pero sí tenemos memoria todos aquellos y aquellas que no olvidamos y que seguimos buscando a los que no están, entre ellos a estos pibes platenses cuyos lápices siguen escribiendo.
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0: Seguimos en SOS Señal de Radio 0-549-221-438-3868, línea directa para estar conectados con nuestro programa. Estamos tratando de comunicar con nuestro compañero, amigo Juan Enríquez, para hablar un poco de la economía de nuestra República Argentina, sobre los 1000 días de este gobierno. En fin, vamos a tratar de entablar esa comunicación. Y bueno, y si no se da, seguiremos adelante con el programa, porque tenemos mucho por delante para informar. Así que 0-549-221-438-3868. Tenemos los libros también para sortear, así que estaría bueno, si nos estás escuchando, primero que nos interesa saber de dónde nos estás escuchando, eso para nosotros es importante, y qué opinión tenés del programa que venís escuchando, qué te interesa o qué temas te interesaría que tratemos, en fin, o con quién querés que dialoguemos en algún momento. Ricardo, ¿algo para decir?
1: Sí, tenemos mucho para decir, tenemos un programa nutrido. Tengo para hacer una segunda columna, pero me gustaría que nos digan qué libros quieren. Tenemos 5: Interpretación de la crisis argentina, Espejos en fuga, Contratiempos, El libre comercio en lucha y Diciendo la verdad. No voy a entrar en el detalle, ya lo dijimos hoy.
0: Bueno,
1: si alguien nos dice que quiere alguno en especial, lo sorteamos entre los que pidan esos. Son 5, no van a salir los 5 hoy porque tenemos para ir dosificando los sábados, pero escuchamos los pedidos y los tenemos en cuenta.
0: 0549 2

0: 221-438-3868, la línea que tenés para estar conectados.
1: Si te parece, mientras esperamos a Juan Enrique, podemos hablar un poquito de la cumbre de los BRICS que terminó.
0: Dale nomás.
1: El presidente chino señaló que hay un mundo sin reglas y que se parece a un cruce sin semáforos, donde el caos y el desorden son inevitables. Bueno, ahí coincide con vos, con lo que decías hoy. Los estados del sur global, deben exigir una aplicación equitativa del derecho internacional sin dobles raseros, afirmó este domingo el presidente chino Xi Jinping en la 18ª cumbre de los BRICS, celebrado en la India. Los países del sur global deben defender conjuntamente al Estado de Derecho Internacional, salvaguardar principios básicos de las relaciones internacionales como la igualdad soberana, la no injerencia en los asuntos internos y la solución pacífica de controversias, y garantizar, además, la aplicación equitativa del derecho internacional y de las normas internacionales sin dobles raseros. En este contexto, dijo, un mundo sin reglas se parece a un cruce sin semáforos donde el caos y el desorden son inevitables. La equidad y la justicia son lo que desea la gente y las normas internacionales deben ser escritas conjuntamente por todos los países. La lógica de que la fuerza es el derecho no funciona y hace tiempo que debería haber sido abandonada. Mensaje clarito para Occidente y para los líderes de Occidente. Un mundo sin regla, en el caos y el desorden, trae la inequidad. La equidad y la justicia son lo que desea la gente y por eso se debe plasmar en las normas internacionales. Para que el mundo se estabilice y mejore, los países del BRICS deben asumir la iniciativa histórica, unir la gran comunidad del sur global, desempeñar en los asuntos internacionales un papel positivo, estabilizador y orientado al bien, y aumentar el bienestar común de la humanidad. Así que Xi Jinping plantea que los estados, sin importar su tamaño, su fortaleza o su riqueza, son miembros iguales de la comunidad internacional. Enarbolar la bandera desde el sur global del multilateralismo, salvaguardar la autoridad y el papel de las Naciones Unidas, apoyar la reforma y el aumento de la eficacia de las instituciones multilaterales y ofrecer garantías para la participación igualitaria de todos los países en los asuntos internacionales es la premisa que deben asumir los países del sur global. Deben impulsar la reforma de la Organización Mundial del Comercio para que mantenga el rumbo correcto, salvaguardar principios como el trato de nación más favorecida y explorar activamente nuevas normas orientadas al futuro. Deben apoyar el funcionamiento y el desarrollo del Banco de Desarrollo y promover la cooperación del sur global. Deben reformar y perfeccionar la arquitectura financiera internacional y aumentar la representación y la voz de los países en desarrollo, instaba Xi Jinping, además de favorecer los cimientos de la cooperación práctica. Xi Jinping propuso una agenda centrada en 5 iniciativas. Y acá está alguna de las cosas que tomaste hoy, Gustavo, para abordar. Inteligencia artificial abierta, facilitación del comercio e inversión, cooperación en la industria digital, manufactura inteligente, así como la formación del talento científico y técnico dentro de los BRICS. Paralelamente, China propone impulsar zonas especiales, plataformas comunes, intercambio tecnológico, fábricas inteligentes y programas de una alianza de ingenieros de los BRICS y de formación e intercambio juvenil. Qué interesantes palabras de un estadista, de un líder, de un presidente de una nación soberana, que contrastan con las que tenemos acá en Argentina, de un tipo que se pasa, que menciona desde el mandril hasta el ensobrado, y en un mapa de insultos que expone la estrategia de Milei. Qué contraste, ¿no? Eso también lo podemos abordar si el compañero Juan Enrique no está, para mostrar lo que se pregona de un lado, desde un oriente cooperativo, amplio y abierto, a un occidente liderado por algunos desquiciados que reafirman el sionismo internacional.
0: Sí, y guerreristas, ¿no? Estados guerreristas, que solo sobreviven por el negocio de la venta de armas y el saqueo de los países como el nuestro. Dice, buenas, gracias por siempre ser sosiego informando y dando elementos para seguir. Me gustaría participar para cualquiera de los libros. Todos me parecen profundamente interesantes. Soy Irene, desde Barrio Mondongo de La Plata.
1: Ya estás participando, Irene, gracias por tu mensaje.
0: Bien, y saludamos también al compañero Seba Mardones de Radio Futura, que nos escribió temprano saludándonos, así que también un saludo para él. 0549-221-438-3868 es la línea directa que tenés para estar conectados con nosotros. Vamos a un tema musical y seguimos con más SOS Señal de Radio.

0: Seguimos transitando esta mañana en SOS Señal de Radio. Y en este caso, esta semana nosotros nos queríamos sacar una duda en cuanto a lo que fue la militancia y las ideas de John William Cook, alguien que estuvo en la Revolución Cubana y que también luego se representó mucho por el peronismo, pero que tal vez quien les habla no conocía bien la historia de este militante, un militante que me parece que si ha dejado cosas escritas habrá que releerlas. Y le preguntamos a nuestro amigo, el médico sanitarista y militante peronista Jorge Rachid, ¿quién era John William Cook? Y así nos contestaba.
1: John William Cook fue un hombre extraordinario, ejemplo de la militancia peronista. Fue quien pudo desplegar permanentemente el pensamiento crítico que no debería abandonar ningún militante del campo nacional y popular. Este pensamiento que nos permite no ser manadas, sino ser justamente propositores de caminos, compartiendo esperanzas y utopías con quienes tienen la responsabilidad de conducir. John William Cook venía del radicalismo, desde ahí hizo su trayectoria acoplándose al peronismo emergente a partir de octubre del 45 y participó activamente en la construcción de ese movimiento nacional y popular que lideraba Perón. Pero no tuvo empacho incluso de discutir con Perón siendo diputado nacional en 1954, cuando la crisis se azotaba sobre la Argentina por una conjunción de factores que sería largo de explicar, y Perón abría algunas puertas al capital extranjero, John William Cook se oponía, y esto indudablemente llevó a algún alejamiento durante un poco tiempo, porque después del 55 John William Cook se convirtió en el motor de mayor trascendencia revolucionaria en la recuperación de la democracia enfrentando la dictadura militar, padeciendo cárceles. Se escapó junto con Cámpora y otros de Río Gallegos después de haber estado preso en Ushuaia, y tuvo un halago que no tuvo ningún otro peronista en la historia: fue nombrado su sucesor por Perón. Esto fue la única vez que Perón nombró a alguien como su sucesor. Y esto es muy importante remarcarlo, porque después de que John William Cook participe incluso activamente con Frigerio en el apoyo a Frondizi para derrotar la continuidad de la dictadura que era Balbín de la Unión Cívica Radical, después se aleja este Frondizi y traiciona, como corresponde, pareciera, en la historia política. Y John William Cook se va junto con Alicia Guren a La Habana, Cuba, después de la Revolución, adhiere a la Revolución Cubana y le ofrece a Perón que vaya al exilio ahí porque estaba siendo perseguido por toda América Latina. Perón se disculpa con él, se disculpa con Fidel Castro, le dice a Fidel Castro: mire, mi estrategia es volver y yo voy a la isla que está siendo bloqueada, no voy a poder hacerlo. Fidel entiende esto, incluso Fidel lo ayuda económicamente dándole la representación de los soberanos cubanos para Europa a Perón. Pero esto lo distancia un poco de John William Cook, pero hay que leer las cartas de Perón y Cook, porque tiene una densidad, una profundidad, una envergadura, un vuelo político, poético y filosófico que pocas veces se consigue. Ese dúo de Alicia Guren, John William Cook, insisto, Alicia Guren fue desaparecida después del 76, es realmente para emular por las jóvenes generaciones dispuestas a dar la vida por la patria. John William Cook se murió de enfermedad, pero esa impronta que le puso a la resistencia peronista desde el momento mismo de la revolución fusiladora le dio una estatura que es imprescindible rescatar ante las futuras generaciones.
0: Quiero agradecer muy especialmente a Jorge Rachid, porque bueno, me ha desasnado un poco de esta historia, y traigo también en este reconto que venimos haciendo de historia y un poco también la memoria para aquellos peronistas que por ahí están del otro lado, y para que vean que uno es amplio en ideas, una canción que tiene que ver con la canción cultural peronista. A ver si alguno la recuerda, vamos a escucharla.

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0: Seguimos en SOS Señal de Radio 0-549-221-438-3868. Es la línea que tenés directa para estar conectados con nuestra producción. Y tenemos libros para sortear, así que nada, si querés anotarte, sería bueno, como siempre decimos al final del programa, saber quiénes son los que están del otro lado, desde dónde nos escuchan. Para nosotros es importante, como siempre digo, la comunicación la hacemos entre todos y todas, así que no tenés excusas. Así sería interesante saber de cómo te llamás, de dónde nos estás escuchando, qué te parece el programa, estás interesado en el sorteo de los libros, en fin. Así como lo hizo Irene del barrio Mondongo, lo podés hacer vos acá en la ciudad de La Plata, Berisso, Ensenada y alrededores. Y ahora seguimos con la segunda parte, la segunda columna de nuestro compañero Ricardo Gil.
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0: esconde el lodo.
1: Bueno, después de haber intercambiado opiniones con Gustavo desde minutos después de las 9 de la mañana, la charla que tuvimos con Sebastián Salgado, comentaba que iba a abordar el tema desde la geopolítica internacional, nacional y nuestras realidades como país. Y quiero decir, en un día muy particular, donde hoy va a haber una marcha en diversos lugares del país expresando la bronca contra Milei, hay un encuentro multitudinario en Avellaneda del Movimiento del Futuro, que lidera el gobernador de la provincia de Buenos Aires, Axel Kicillof. Y está claro que desde este análisis que voy a hacer, es hora de actuar, es hora de hacerse cargo. Desde una visión de la geopolítica internacional, desde una visión nacional, de una visión de nuestras realidades, de nuestros compromisos personales, de ampliar la participación, incluso de analizar nuestros compromisos y participación anterior, visto desde una autocrítica. Porque muchas veces, muchos y muchas, tiran muchas piedras y después la mayoría esconde las manos. Steve Jobs, cofundador de Apple, tenía una frase que decía: no puedes conectar los puntos mirando hacia adelante, solo puedes conectarlos mirando hacia atrás. Por eso, yo a los funcionarios y funcionarias de este gobierno y al economista especialista en desarrollo con y sin dinero a cargo del Ejecutivo Nacional, no les creo nada. Y creo que es hora de intensificar nuestras acciones y de hacerse cargo. Por ejemplo, en la cuestión Malvinas, muestran la hilacha, che. Es muy evidente. La ley amarga que nos sucede en nuestro país de elegir presidentes que son tan duros con nuestra gente, mientras tanto con otros, con poderosos, con extranjeros, son tan serviles, y ver cómo traicionan estos y otros al pueblo y a la esencia de nuestras banderas, como lo son las Malvinas, son argentinas. El proyecto enviado por Milei al Congreso exhibe qué es lo que persiguen y cómo están utilizando la cuestión Malvinas para cumplir con sus fines. Nada de patria, nada de nación, ni de cuidar los intereses del país. Todo verso, versos de una canción que no nos comemos. El Consejo de Seguridad Nacional, propuesto por estos engendros que hoy conducen el Ejecutivo Nacional, es el elefante escondido en una manada de elefantes. Por eso te llenan las calles de elefantes. Esto es una reedición de la doctrina de la seguridad nacional que tantas veces Macri y Bullrich quisieron instalar en los últimos tiempos. Quieren barrer los límites democráticos y constitucionales que separan la seguridad interior de la seguridad vinculada con la defensa. Los pocos límites que hoy quedan de esta débil democracia, condicionada democracia, secuestrada democracia, sí, los vestigios de una democracia que no tiene la fuerza de hacer cumplir un fallo de la Corte Suprema de Justicia, como lo es el fallo a favor de las universidades, es una flaca y pobre democracia que terminaremos sepultando si hacen lugar los y las legisladoras a este proyecto de ley que el Congreso acaba de recibir para elaborar un plan maestro que implementan, lo planifican y lo piensan ejecutar en etapas, diversas etapas y acciones, como siempre hace el imperio que grita como el tero en un lugar, poniendo los huevos en otro. Invaden de elefantes y se dan las etapas, y como decía Bullrich, no la senadora, sino el ministro de Educación de Macri, Esteban Bullrich, ¿se acuerdan? Hay que acostumbrarse, decía, en realidad, que los trabajadores, los ciudadanos y las ciudadanas argentinas, todo el pueblo de este país, debía acostumbrarse y nos debían enseñar a vivir en la incertidumbre, sufrir en la incertidumbre. Y daba como ejemplo, en una charla donde habían servido un desayuno, y decía, en este desayuno que acabamos de disfrutar, hay que hacerles poner el cuerpo en medio de la incertidumbre y hay que hacer sacrificios, porque para este desayuno la gallina puso los huevos y el cerdo puso la panceta. Qué bárbaro, ¿no? También decía que había que elegir qué decidimos poner cada uno en el desayuno de nuestras transformaciones. Algo así decía este referente, ministro de Educación, en el primer tiempo de Macri y luego devenido en senador, que imposibilitó el ejercicio de sus funciones, una enfermedad. Acá, en esas etapas, Milei recibe a Peter Thiel y le ofrenda nuestros datos. Le garantizan moderación social y el control en marcha. Ahora, de aprobarse este proyecto, Milei pasa a ser un superpoderoso, un satanás sin frenos y sin límites, con lo que podrá perseguir opositores bajo un puñado de hipótesis que gestarán desde las usinas de inteligencia. Inteligencia, con cada vez más presupuesto. Cuando digo inteligencia, digo Santiago Caputo. Total, no le tiene que rendir cuenta de sus gastos, y los Caputo, a sus anchas, nunca rinden cuentas. No lo hicieron el Nicky Caputo o el Toto Caputo en el primer tiempo de Macri. No lo hacen ni lo harán el Toto Caputo y Santiago Caputo en el segundo tiempo, jugando con Milei. Che, ¿y el superávit fiscal no vale para subir en más de 180 mil millones de pesos el presupuesto para inteligencia? ¿Acá no vale? ¿Engordan sus panzas, sus bolsillos y sus arcas y nos siguen engañando? Son terribles cipayos estos sinvergüenzas. Sí, esto es gravísimo y pone en jaque los acuerdos democráticos que supimos conseguir. Desde el CECIM La Plata, siempre y sumamente preocupados, hicieron un llamado a la población, a las organizaciones sociales, a los organismos de derechos humanos y a los partidos políticos a tomarse esto muy en serio. Y nosotros nos hacemos eco, como siempre, los escuchamos y los bancamos, y a nuestro compañero Rodolfo Carrizo, que sale periódicamente con estos temas en nuestro programa. Ahora, todo esto encubre, como siempre, al imperio de turno. Yo digo y vengo diciendo hace rato que usan todo a su favor, hasta las declaraciones y las medidas enunciadas sobre Malvinas, les decía, porque con Estados Unidos de por medio nada va a salir bien. Las mentiras de Milei están más que claras, uniendo los puntos hacia el pasado. Repasemos un poquito la historia. La intromisión de Estados Unidos en las Islas Malvinas ha sido históricamente y siempre desfavorable para los reclamos de soberanía argentina. Entre las agresiones militares directas y su apoyo estratégico e incondicional a Gran Bretaña, el rol jugado por Washington se divide en tres grandes hitos. El primero, tenemos que remitirnos a 1831, antes de la toma de Malvinas por parte de los ingleses. El incidente Lexington de 1831 fue la antesala de la usurpación. ¿Qué pasó en 1831? Veníamos de un 1829 con la Confederación Argentina, que había creado la Comandancia Política y Militar de las Malvinas y había nombrado a Luis Vernet como gobernador para proteger nuestros recursos naturales del saqueo de los buques pesqueros y balleneros extranjeros. Y Vernet detuvo en 1831 a tres barcos estadounidenses: el Harriet, el Brickwater y el Superior, que pescaban ilegalmente. La intromisión de Estados Unidos en represalia el 31 de diciembre de 1831 con la corbeta estadounidense Lexington al mando del capitán Silas Duncan arribó al puerto Soledad bajo bandera francesa falsa, típico de los piratas y corsarios de siempre, traficantes de esclavos y tratas de blanca, vendedores de armas, etc. ¿Qué se podía esperar? Al desembarcar, cañoneó las instalaciones, detuvo a las autoridades argentinas, saqueó las viviendas y destruyó por completo las defensas del asentamiento. ¿Cómo jugaron con esta agresión armada? Por supuesto, Estados Unidos rompió relaciones con Argentina y dejó el territorio totalmente desguarnecido. El consulado estadounidense en Buenos Aires notificó al Reino Unido de que las islas estaban indefensas, allanando directamente el camino para la invasión británica mediante el uso de la fragata Clio en enero de 1833. Segundo hito, la Guerra de Malvinas en 1982 mostró que Estados Unidos era un aliado incondicional de Londres. ¿Por qué? ¿Qué fue lo que pasó? Tras la recuperación de Argentina de las islas el 2 de abril de 1982, a cargo de la dictadura militar, que creía erróneamente que Estados Unidos mantendría la neutralidad o apoyaría a la Argentina invocando el TIAR, el Tratado Interamericano de Asistencia Recíproca, debido al rol anticomunista que la Junta cumplía estrictamente bajo el mandato del Imperio del Norte en Centroamérica, mostró la intromisión de Estados Unidos con el gobierno de Ronald Reagan, que montó inicialmente una falsa mediación de paz a cargo de su secretario de Estado, Alexander Haig, quienes bien recordamos que viajaba de Londres a Buenos Aires y viceversa, y el propio Haig reconoce años después que su rol no era neutral. Solamente nos entretenía a la Argentina porque buscaba ganar tiempo para que el avance de la flota británica llegara al escenario de la guerra, y además a advertir a Argentina que Washington jamás dejaría caer a Margaret Thatcher, ídola del actual presidente Milei. ¿Cómo jugaron los Estados Unidos? El 30 de abril de 1982 abandonó oficialmente la mediación, declaró sanciones económicas a la Argentina y brindó un apoyo militar y técnico masivo a Gran Bretaña. Fue determinante el acceso a la base militar estadounidense de la isla Ascensión, determinante y vital porque posibilitó reabastecer a la flota británica, el suministro de misiles aire-aire de última tecnología, combustible y fundamentalmente la provisión de inteligencia satelital y de radar en tiempo real. Tercero, tiempo de la posguerra a la actualidad. Estados Unidos ha mantenido una neutralidad formal y de conveniencia. Finalizado el conflicto armado, la diplomacia de Estados Unidos adoptó una postura formal que marca una intromisión sistemática, evita reconocer explícitamente la soberanía argentina en los foros internacionales y en las votaciones de la ONU, y se ha limitado a instar a las partes a negociar de forma bilateral cuando a ellos les conviene. Hoy juegan, en la práctica, con esta postura de no tomar partido que favorece el status quo actual y beneficia al Reino Unido, que se niega rotundamente a sentarse a dialogar, argumentando el derecho de autodeterminación de los isleños, denominados kelpers. Los detalles del informe Rattenbach respecto de la tradición geopolítica de Estados Unidos en 1982, la respuesta militar y diplomática que dio posteriormente el ataque de la Lexington allá en los años de gobierno de Juan Manuel de Rosas y el impacto jugado de la base norteamericana en la isla Ascensión son hechos claros y concretos y hacen ver que deberíamos tener en cuenta en este momento la apetencia de Estados Unidos por la isla de Tierra del Fuego y del sionismo en el gobierno de Israel por instalarse en la Patagonia. Les leo una pequeña fábula que circula por las redes a propósito de la ayuda que ofrece Trump por las Malvinas y que Milei se llena la boca. Dice que un pequeño gorrión volaba en pleno invierno, pero hacía tanto frío que sus alas se congelaron y cayó al suelo, tiritando y a punto de morir. Mientras yacía en el camino, pasó una vaca. Para nosotros podría ser una yegua también, que dejó caer una enorme cantidad de bosta justo encima de él. El gorrión se indignó, sin darse cuenta de que la mierda estaba caliente, y comenzó a insultar a la vaca o a la yegua, pero el calor empezó a descongelar sus alas, devolviéndole la vida. Un gato, que estaba atento y al acecho, por allí, escuchó el gorjeo del gorrión. Astuto, se acercó y le ofreció la ayuda al gorrión. Le quitó la mierda con cuidado, descubrió al gorrión y de inmediato se lo comió. Esta fábula deja varias moralejas. No todo el que te echa mierda encima es tu enemigo. No todo el que te saca de la mierda y te ayuda es tu amigo. Y si además estás metido en la mierda, pero estás bien calentito y cómodo, lo mejor es mantener la boca cerrada. Pensá, porque estoy en la mierda, pensemos. Hay una lista de empresarios cercanos a Netanyahu que ponen en jaque la estrategia de Milei en Malvinas. Eso está más que claro. Por otro lado, Donald Trump selló un compromiso para fomentar la apertura económica y la coordinación antiterrorista con un foco de frenar redes operativas en el hemisferio occidental. Y además, con el gobierno nacional, impulsa la construcción de una base militar para reforzar la proyección hacia la Antártida, con la libertad que le ha dado este gobierno, y además financia esta misma base con fondos que ahí no importa el déficit fiscal y seguramente generará más deuda. Por eso, la expansión de este bloque de Trump hacia las Malvinas y el peligro de una diplomacia que marca a Trump haciendo visitas a Irlanda, tensando con el Reino Unido, propuestas de mediar entre Argentina y Londres por las Malvinas, contrasta con intervenciones en un escenario marcado de décadas de enfrentamiento y fuertes divisiones políticas. Por eso quienes leemos la historia y vemos lo que ha pasado, bajo nuestros ímpetus juveniles, que eran los de nuestras épocas, nos permitieron sobreponernos con inquietudes, incluso con osadía, a la desconsideración del mundo conservador de posguerra. Éramos bichos raros, aunque un poco simpáticos. Sin embargo, no tuvieron contemplaciones. Nos persiguieron, nos desaparecieron y nos sacaron a gran parte de la militancia. Con el tiempo hemos ido comprendiendo que no hay que por qué ensañarse con el sistema, sino que el problema no es el formato, sino el contenido. Tenemos que aprender, mediante el pensamiento y la práctica, que podrá ser la propia o la que nos imponen, pero siempre hay una decisión de dónde nos ubicamos. Ya no se puede fingir ingenuidad para sostener a cualquier gringo que nos venga a venir y a decir cómo hacer para saquear nuestro patrimonio, cómo hacer para entregar nuestros recursos. Por eso tenemos que aprender, tenemos que adaptarnos, y no hay nada que venga del norte ni de Europa que se parezca a algo bueno. Reflexionando sobre todo esto, hay una necesidad de producir un trasvasamiento generacional coincidente con la necesidad de renovar la militancia, con nuestras raíces más profundas del sentir nacional y patriótico, frente a un mundo que se reordena, finge avanzar, mientras se va estancando moralmente. La Secretaría de Malvinas y el hijo del canciller promueven becas del gobierno británico. Paola Di Chiaro, a cargo del área en Malvinas de Cancillería, lidera una fundación que promociona ayudas para viajar a Londres con fondos del Reino Unido. Pablo Quirno es directivo de esa fundación. ¿Nos vamos a comer? ¿Que esto de Milei es para recuperar las Malvinas? Dejémonos de joder. Es hora de actuar, es hora de hacerse cargo. Y la canción de dónde esconder tantas manos, de una banda argentina, habla sobre la responsabilidad personal que tenemos, la tendencia a culpar a los demás y la necesidad de hacer una autocrítica profunda. Siempre culpar al otro es más fácil. La facilidad con la que muchas personas juzgan a otras a veces nos juega en contra. Señalan y buscan culpables, culpables externos por problemas y cuestiones que a veces nosotros mismos generamos, en lugar de asumir la responsabilidad de sus propios actos. Nos debemos todos y todas, y cada uno de nosotros, hacernos cargo del juicio interior de por qué tenemos un tipo que no está en su sano juicio, sin juicio o desquiciado, a cargo de la presidencia. Si el presidente de un país que parió a Favaloro, una Argentina con 5 grandes premios Nobel en su historia, destacándose en las categorías de ciencia y de la paz, como Carlos Saavedra Lamas, premio Nobel en 1936, por la paz, por interceder en la guerra del Chaco entre Bolivia y Paraguay, por tener a Bernardo Jossoy, premio Nobel en 1947 de medicina, por tener a Luis Federico Leluart, premio Nobel de química en 1970, Premio Nobel de la Paz Adolfo Pérez Esquivel, 1980, y César Milstein, Premio Nobel de Medicina en 1984. 5 Nobeles que otros países y muchos no pueden ostentar, con cientos de miles de personas dignas de ser presidentes y presidentas, tenemos este psiquiátrico que, medicado, nunca piensa en el otro, nunca piensan las personas en quienes padecen y nunca piensan la patria. Por favor, hace falta más juicio. El juicio que realmente importa es el propio. Invitamos desde esta humilde columna a mirarse hacia adentro y a enfrentar los propios errores en lugar de vivir atrapados en excusa. Por eso vivimos consecuencias inevitables, y la metáfora sobre la dificultad de ocultar las decisiones y acciones tomadas y no tomadas, como si no hubiera suficientes manos para esconder la culpa o el daño causado. También hay que actuar para cambiar las cosas. Y hoy es un día para expresarse, expresar la bronca, también porque, como pasó en la Revolución Francesa y en la Declaración de los Derechos del Hombre allá por 1793, es más fácil asumir la cobardía de huir, es más fácil asumir la cobardía de no participar, es más fácil asumir la cobardía de dejar hacer que asumir la responsabilidad de vivir con dignidad y por la patria. La ley amarga en nuestro país es la de elegir presidentes tan duros con nuestra gente y mientras tanto tan blando con otros, tan blandos con extranjeros. Son tan serviles como traicionan estos y otros. ¿Dónde esconder las manos? ¿Que yo no soy? ¿Que es él? ¿Que yo actué bien? ¿Y él no? ¿Y todos nos miramos el ombligo? Ah, no, de acá yo no me muevo, que tus zapatos no me los pruebo, temiendo siempre ser peor, temiendo siempre ser mejor y temiendo siempre actuar, temiendo al fin, siempre temiendo, viviendo en el ayer o en el mañana que nunca llega ni llegará, aletargando el hoy, sí, sí, sobreviviendo. Si seguimos jugando al por mayor y te alejas más y más del juicio que más importa, que es el juicio interior, que es el que verdaderamente hay que afrontar siendo parte de esta torta, y a vos que te pensás indomable, los placeres te acortan la correa. ¿Qué gracia tienen dar por esta sociedad jactándose de ser responsable si sos como un pulpo que va tirando las piedras? No hay dónde esconder tantas manos. Es mejor asumir la cobardía de huir a la responsabilidad de vivir. No importa, no importa cuánto me puedas alejar de la realidad, yo siempre vuelvo, siempre volvemos y volveremos. Con esta psicología infernal, picante, dulce y con sal, voy eligiendo a gusto y alternando donde pueda haber picante, dulce y sal. Me bato a duelo con quien diga que voy bien, porque hay rachas en esta vida, soy grande, y que no nos vayan a hacer confundir la soberbia con la autoestima. Que la soberbia mira desde arriba y no llora las penas ajenas. En cambio, la autoestima se transmite y contagia a cualquier persona buena.

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0: Y ya en el último tramo de SOS Señal de Radio vamos a cruzar el Atlántico, nos vamos a Medio Oriente para estar charlando con Soha Abdejodai. Ella está en Irán, es profesora universitaria. Soha, te damos los buenos días acá en la Argentina, casi el mediodía, pasado el mediodía, quiero decir mejor. Gustavo Peseta y Ricardo Gil, ¿qué tal? ¿Cómo estás?
1: Hola, muy buenas, muchísimas gracias por dejarme este espacio para hablar, aunque sea algunos minutos, sobre lo que está pasando en mi región.
0: Bien, ¿en qué región estás? ¿En qué lugar estás? ¿Ciudad?
1: Ahorita estoy en mi casa en Teherán, en la República Islámica de Irán.
0: Bueno, contanos un poco cómo está la situación por allá.
1: Bueno, actualmente la situación está tensa, pero no hay intercambio de balas.
0: Ajá.
1: Por parte de ni Estados Unidos ni Irán. Lógicamente sabemos que Estados Unidos, por el tema de las elecciones en Estados Unidos, está limitado porque la gente, el pueblo estadounidense está muy angustiada con el tema de guerra por la subida del precio de petróleo, de energía, etcétera, etcétera.
0: Ajá.
1: Pero lo que estamos viendo ahorita son los avances de los yemeníes de Ansar Allah, en general los yemeníes, porque sabemos que el único gobierno legítimo de Yemen es el gobierno que lo está dirigiendo Ansar Allah, porque es república y que la gente votó por ellos.
0: Uh-huh.
1: Entonces están avanzando tanto en las zonas ocupadas por los mercenarios

0: de Emiratos Unidos Árabes, como también los mercenarios de Arabia Saudita. Ya básicamente podemos decir que toda la zona del oeste está en las manos de Ansar Allah y van a desocupar en general por completo la zona de Yemen, que sería el sur de Arabia Saudita. El problema es que durante muchos años, de manera injusta, Arabia Saudita ha sancionado a los yemeníes. Ni siquiera tenían el derecho ni el poder de poder importar comida o medicamentos. Es por eso que ahorita Yemen ha sancionado en su totalidad a la exportación del petróleo de Arabia Saudita, que era el único país que podría exportar por el Mar Rojo su petróleo, porque ya sabemos que el estrecho de Hormuz, por las invasiones y, ¿cómo se dice?, agresiones de Estados Unidos, ha sido totalmente cerrada. Ahorita el estrecho de Hormuz, el estrecho de Bab el-Mandab y el Mar Rojo también está cerrado. Entonces, lógicamente, no hay ningún tipo de exportación. O sea, ha bajado un 20% de exportación total de lo que se denomina la energía, tanto gas como petróleo.
1: Soja,
0: Entonces, lógicamente, dime, dime.
1: sí, te quería hacer una
0: Dime, dime.
1: pregunta. ¿Cómo está el pueblo iraní? ¿Sigue movilizado? Nosotros por acá vemos, o por lo menos la información que nos llega de algunos medios, no de muchos, sino contados con los dedos de la mano, obviamente, pero vemos que
0: Sí.
1: el pueblo iraní sigue movilizado.
0: Sí, mira. Ayer tuvimos el evento de Jan Fado. Jan Fado es un movimiento totalmente salido del pueblo, que el pueblo durante todos esos meses, tanto debajo de los bombardeos como después, se ha entrenado. Tenemos 3 mil millones, disculpe, 30 millones de habitantes iraníes, de 90 millones, 30 millones son miembros de Jan Fado que se han entrenado. Ahora, ¿por qué hicieron el desfile ayer? Precisamente porque Estados Unidos e Israel está buscando otra vez alborotar dentro de Irán, activar a los separatistas, tanto kurdos en el oeste de Irán, tanto en el noroeste como todo el oeste de Irán, que entren y de manera armamentaria, como lo que ocurrió en enero, empezar a causar inseguridades y, ¿cómo se dice?,
1: Una lucha
0: hacer,
1: interna.
0: exacto, causar inseguridad y causar terrorismo, para así poder frenar, para que en el momento que ellos quieran invadir a Irán o bombardear o atacar a Irán, que el cuerpo militar iraní esté ocupado internamente. Entonces, este movimiento y esta marcha de Jan Fado dijo: ojo a los que quieren insegurar dentro del país, porque no se sabe, cada uno de nuestras casas, nosotros estamos entrenados en poder enfrentar a ustedes. Porque te digo, insisto, Jan Fado es el pueblo entero. Y dentro de Jan Fado hay mujeres, chicas, o sea, mujeres me refiero a chicas
1: Sí,
0: de
1: jóvenes.
0: 18 años para adelante. O sea, no necesariamente son mujeres ya muy maduras, no. Chicas, mujeres y también hombres, que todos están entrenados de manera voluntariamente, se han inscrito en Jan Fado y después de manera totalmente voluntaria han sido entrenadas. La mayor parte de los entrenamientos lo hacen las mezquitas, porque la mezquita es un centro de educación. No solamente es un centro de oración, sino que también es un centro de educación. Entonces, muchos se han entrenado con cosas medicinales, si hay algún tipo de explosión, de bomba o cualquier cosa. que ellos puedan hacer, ¿cómo se dice? Las primeras rescates que el ser
1: los primeros humano auxilios, necesita. Los primeros auxilios.
0: Exactamente, los uh-huh. primeros auxilios. Otros se han entrenado armamentalmente, uh-huh. o sea, saben dirigir a una pistola por si acaso es necesario y hay un alboroto interno.
1: Hay un pueblo,
0: eso por esa razón es muy...
1: Hay un pueblo directamente entrenado para defender el gobierno.
0: Exacto, y defender a su cuerpo militar, claro. También.
1: Más allá de la Fuerza Armada, hay un pueblo armado.
2: Está más que claro.
0: Exactamente.
2: Está más que claro, compañera. Hay un pueblo que defiende a su nación y claro. a su patria.
1: Y su soberanía, ¿no?
0: Toda la propaganda que Estados Unidos está diciendo que en Irán no hay democracia, que los cleros que ellos dicen molá o ajún están, ¿cómo se dice?, dictando al pueblo qué hacer. Esto ha salido totalmente de manera voluntaria por el pueblo, porque nosotros los iraníes sí o sí estamos dispuestos hasta donde se dé por nuestra nación. Hemos vivido aquí durante 7500 años y viviremos más de 7500 años por delante. No somos un país de 220 años de edad como Estados Unidos. Que conste para el estadounidense que me está escuchando.
1: Muy bien,
0: me Soja. Refiero a los dirigentes,
1: uh-huh. Soja,
0: no al pueblo estadounidense.
1: Desde ya, Soja, un placer haber tenido esta charla. Seguramente más adelante te vamos a seguir convocando para seguir sabiendo directamente qué es lo que pasa allá. Y también, bueno, sabiendo que sos profesora universitaria, nos gustaría también un poco hablar de la educación de Irán.
0: Sería para mí un placer hablar de eso. En cualquier momento que me queráis en su programa, con mucho gusto yo estaré presente.
2: Muy gracias, bien. Muchas gracias, Soja. Nosotros te despedimos, te agradecemos profundamente porque este audio sirve para informar a la población y al pueblo argentino que escuchan otros medios. Y la verdad, transmitiste el sentir nacional y el patriotismo que muchas culturas y muchos países necesitan para derrotar este imperio que se entromete y que lo único que genera es destrucción y pobreza. Muchísimas gracias y nuestra solidaridad desde este humilde programa de SOS Señal de Radio y de FM Futura.
0: Muchísimas gracias a ustedes, a mis compatriotas de Argentina.
1: Un abrazo, Bien, nosotros nos comenzamos a despedirnos. Vamos a un tema musical y después venimos porque vamos a sortear los libros.
3: ¡Fuerte el aplauso para la Nobel! ¡Maggie Cushen!

0: llevará. Y nos comenzamos a despedir de este SOS Señal de Radio, agradeciendo esta comunicación con Soja recién en Irán. La verdad que vamos a invitarla más seguido, porque bueno, además, como les dije, es profesora universitaria, nos gustaría saber qué clase de educación hay por aquellos lados. Te recuerdo que hoy está la marcha de la bronca, no sé si en La Plata se hará, dónde se convoca.
1: Supongo que en Plaza San Martín.
0: Déjense de joder de ir todo a Capital, muchachos. Hay que hacer marcha acá, hay que hacer marcha en Berisso, hay que hacer marcha en Ensenada. Hay que movilizarse en todas las provincias y ciudades de la República Argentina. Y les recuerdo que también está la Feria de Movida de Locos, ahí en 1063 y 64, también hoy a la tarde. Aquellos que quieran ir a colaborar pueden hacerlo. Y quédense, porque ya vienen los gladiadores de la sonrisa. Ricardo, antes de irnos, los libros.
1: Los libros. Interpretación de la crisis argentina, una carta abierta a Mariano Grondona para Irene.
0: Irene, bueno.
1: Sebastián se lleva Espejos en fuga. Y Daniel, Diciendo la verdad.
0: Sebastián de acá de la radio, ¿eh?
1: Bueno, nosotros sorteamos entre los que pidieron. No fueron muy pretenciosos, nos dijeron que le interesaban los libros.
0: Pero cualquiera.
1: Y bueno, nadie. Y pusimos los papelitos.
0: Cada uno tiene su papelito.
1: Sebastián, Irene y Daniel.
0: Pueden pasar en la semana, venir a buscar el libro, voy a la tarde si quieren. Van a quedar acá en la radio.
1: Quedan acá, les mandamos un abrazo a toda la oyentada y nos vemos el sábado próximo, Gustavo.
0: Nos vemos la semana que viene, gracias por estar del otro lado. Agradecemos también a los compañeros de Radio Sali, allí en México, que me dice: yo quiero la colección completa de libros para la biblioteca de Radio Sali. ¿Cómo hacemos para llevársela a México? A Puebla.
1: Bueno, veamos.
0: Veremos cómo hacemos. Un abrazo para todos los compañeros de Radio Sali, que ellos nos toman la transmisión y nos retransmiten allí en Puebla todos los sábados.
1: Así que ¿algún auspiciante nos va a bancar el envío? Y le mandamos alguno de los libros que sorteamos.
0: Hablaremos
1: acá
0: con la gente de Mercado Libre a ver si los pueden.
1: Seguramente que no.
0: No creo. 0549-221-438-3868. Quédate en el 90.5, porque ya los tengo acá prácticamente adentro de mis oídos, los compañeros de Gladiadores de la Sonrisa. Nosotros nos vamos, nos encontramos el próximo sábado. Chau, hasta la semana que viene.
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Nosotros sabemos algo. Todos nosotros ignoramos algo. Por eso estamos siempre aprendiendo. Paulo Freire.

0: Bueno. Hemos llegado al sábado después de arrastrarnos toda la semana. Aquí los gladiadores de la sonrisa.
1: Buenas tardes.
2: Buenas tardes.
3: Es que a vos no te quería aplaudir.
2: Ay, se cambiaron de lugar. Mira, Pinky, quiero ver a Sandra.
0: Parecen las pocas aplaudidoras.
2: ¿Por qué te tengo que ver tan cerca, Pinky?
1: Qué mala onda.
2: Yo me alejo, no quiero ver la Pinky tan cerca.
1: Chau.
0: No. Ahora se han venido cambios. Sí. Por lo pronto empezamos por casa, como dice el dicho, y empezamos
2: Sí. Ahora va a ser un programa serio, ¿no es cierto?
1: Sí, cambiado. Obvio. Estamos cambiando y estamos mejores.
2: Gladiadores de Adicto al Drama va a ser.
3: Un programa serio.
2: En vez de Gladiadores de la Sonrisa.
3: Me voy, chao.
1: Tenemos que decir muy bien Pipa, la editorial.
0: Sí, muy buena Pipa.
2: Buenísima.
1: Después Marian va a estar hablando de Paulo Freire, que es el que suscribe la...
3: ¿Quién es?
1: El que suscribe tu editorial. Pero ahora Pinky tiene información.
0: Sí, primero quería saludar a todos los compañeros para que la gente se entere quiénes somos los que estamos acá.
1: A mí no me nombres.
0: Bueno, la innombrable, Sandra
1: Russo.
0: Caro,
1: Sandra
0: casi
1: Russo.
0: Nuestro compañero Mario Clark.
1: Que es pariente de...
0: Clark Kent.
1: Exacto.
0: Así, nuestro Superman oculto. Y aquí tenemos a mi derecha al querido Pipa Brosman al micrófono, y nuestra querida Mariana Sancho, la anticapitalista. Bueno, y Felipe está ahí pobre, controlándonos a nosotros porque no puede, no
3: en
0: le
3: realidad,
0: da la mano.
3: En realidad la banca todo el tiempo.
1: Claro, esto es un descontrol, si nos
0: es
1: está
0: un descontrol.
1: Controlando, pobre claro. Felipe.
0: Así que si tiene alguna sugerencia de poder controlarnos a nosotros, pueden escribir al 221-619-0382.
1: Y preguntan por Felipe.
0: Preguntan por Felipe para ver, chicos,
3: claro,
0: ¿cómo está?
3: Nega a Felipe.
0: ¿Cómo está
1: para
0: la
1: darle
0: cosa
1: una
0: ahí?
1: Mano, claro.
0: Así que pueden llamar ahí, mandar un mensajito de texto o un audio. Así que
2: una declaración de amor.
1: También se aceptan. Nada malo, no se aceptan mensajes mala onda ni.
3: No.
1: Acá la violencia no.
0: Y
1: corre.
0: Quiero decirles a todo el público oyente. A los sordos también, no sé por qué hay que discriminar. Pero bueno, a todo el mundo de que si les gusta este tipo de programas, así que sale de una movida de locos, que viene de una asociación que está hace años, que con Felipe a la cabeza, viste, vamos llevando estos años de radio. Así que si quieren colaborar y que existan este tipo de programas, por favor envíen su óbolo.
1: Aporte. Hay que poner las letras abajo.
0: Sí, a gladiadores.radio.
1: Y me das el pie.
0: Te doy el
1: para,
0: pie.
1: Para agradecerle a Maricel Cabrera, que además de ser un excelente, después ya ella va a hablar del trabajo que hace en Feria y del día especial que tenemos hoy en Feria El Ropero de Franco. Ajá. También es una representante de Gladiadores, porque ella pide aportes a la gente.
0: Sí, ¿y de qué manera?
1: Y sí,
0: con
1: muy...
0: un revólver, un palo atrás.
2: No, Mari te vende Mari hasta...
1: Todo, sí. Hasta el padre.
2: Sí, pero el tema es que yo le pregunté. Bueno, después le cuente ella.
1: Ah, también.
0: Sí, bueno, porque está acá en el estudio.
1: Está así de visita, sí. Después va a venir al estudio a contarnos cómo se desarrolla la jornada de hoy.
0: Y también quería decir un agradecimiento especial a toda la gente que ha estado colaborando, como Laura Molina Luisaga, Lautaro Tomás Castro, Rosa Griselda Obando Loaiza, Romina de los Milagros Belén, Celia Gladys Leguiza, Lucía Irupe Méndez, Leticia Anabela Gener, Valentina Tardela, de la Fuente Goldman Julia, nuestra querida Julia.
1: Hola, y un saludo a Julia.
0: Juan Esteban, Emma Iseta, Rosa Griselda Gobando Loaiza, ¿viste? Puso varias veces.
1: Un montón de...
0: Sí, Leticia Anabela Gener, y podemos seguir, ¿no?
1: Sí. Tenemos también la publicidad de Ferretería... El Bar Cultural, que
0: el
1: también.
0: Tornillo.
1: No. La Ferretería Bar Cultural, que también, bueno, además hace una publicidad acá en este espacio.
0: Uh-huh. Así que recuerden, gladiadores.radio.
1: Bueno, y ahora pasamos al tema que a lo mejor los vamos a poner un poco nerviosos a Pinky y a Feli, porque llegó el día de la presentación de este dúo. Como dice, decían antiguamente, un dúo que se las trae. No sabemos qué se trae, pero ellos van a contar, o Pinky por lo menos. No sé si mirá, cómo aplaude la gente.
0: Bueno, gracias, gracias. Yo me debo a mi público.
1: Nunca se dijo también. Como,
0: no.
1: Como que se las trae.
0: Pero bueno, quería contarles de que hoy sábado 19, después de semanas arduas de publicidad y de ensayos, donde los dedos nos sangraban de tanta música y de ejecutar instrumentos. Bueno, hablando en serio, tocamos en la Maga Club de Arte, en 1, 35 y 36.
1: Sí.
0: ¿Sí?
1: Sí, está bien.
0: Vamos a estar presentándonos como Los Viajes de Simón. Es un combo de músicas modernas, diría yo, contemporáneas.
1: Modernosas.
0: Sí, sí, hay loops, hay de todo un poco, ¿no? Baterías electrónicas y qué sé yo. Ahí pueden ir escuchando algo de esas músicas.
1: Se escucha,
0: ¿eh? Sí, sí, está de fondo.
1: Ahí, un poquito más para.
0: Eso es Verde Moebius. Vamos a hacer temas de todas las épocas, como quien dice. Y basado en las poesías.
2: Así que poesía.
0: Con imágenes. Intervenidas por un VJ en vivo, así que son películas que hemos hecho durante los años, así que las juntamos todas, las remozamos con el VJ.
1: Sí.
0: Y bueno, hacemos un producto actual, digamos. Yeah. Así que
4: está copado.
0: Está copado. Y a ver, también pueden ir, ¿no? Porque realmente los precios son re baratos.
1: Accesibles, sí, yo vi la publicidad. Sí.
0: Y 8 lucas.
1: 8. Y hay alguna especie de consigna para algún sorteo, algo. No,
0: primero tienen que avisar acá a la radio, por ejemplo, llamen a este número que les lo repito, el 221-619-0382. Lo dije de memoria, por eso.
1: Ajá. Bien, bien.
0: Pueden las entradas son 8 lucas. Y también en la preventa está el 2x1.
1: Sí, hoy, como dicen, ni un alfajor te sale.
0: Claro.
2: Entonces, yo digo,
0: sí,
2: ¿cuánta gente quiere ver tocar a Felipe
1: y
2: a Pinky en vivo? Juntos. ¿Cuántos que escuchan Los Gladiadores? Van a ir un montón.
1: Pueden saludar cuando van, dicen, soy oyente de Gladiadores, oyente para saber.
0: Es que también en las entrevistas que nos hicieron nombramos Los Gladiadores.
1: Claro, pero digo que se presenten como oyentes de Gladiadores para saber.
0: Por supuesto, sí.
1: Para
0: sí, esa
1: conteo.
0: Vale. Así que manden el óvulo, las 8. Ahora va con quienes tocamos, porque esa es otra sorpresa, hay más.
1: Ah, mirá.
0: Ya te digo, por 8 lucas es más que una oferta.
1: Sí.
0: Manden a Los Viajes 26.
1: Ajá. Así. Ese es para reservar o para pagar la entrada.
0: El alias, sí. Los Viajes 26. Son 2x1, 8 lucas, así que si llaman, nos dicen los últimos o el nombre y nosotros les damos la entrada, lo anotamos y entran gratis.
1: Bueno,
0: claro.
1: Entonces tienen que llamar a la
0: radio. Gratis,
1: 2x1.
0: El 2x1.
1: Uno paga y el otro entra gratis.
0: Exacto, así es, ¿me entendiste?
1: Sí, yo voy con alguien que pague y yo no pago.
0: Y yo
1: yo gratis.
0: Claro, así la cosa.
1: Claro.
0: Y tocamos, esto es lo otro, ¿no? Que tocamos con No Hay Banda Club. Es una banda que se las trae.
1: Ajá.
0: Fuera de joda. Porque estamos más o menos ahí. Ahí pueden escuchar algo de...
1: Sí, se escucha.
4: Tranqui.
0: Son mejores que nosotros. Con eso te digo todo.
1: Son ustedes.
0: Son unos amigos, una banda del Bocha que está muy buena. Y esta vez viene con un set reducido. Van a ser tres, creo. Que van a venir con sus máquinas, guitarras y cosas, y van a hacer algo medio electrónico, ¿viste? Es una banda que vale la pena ver.
1: Raras.
0: Sí, vale la pena ver porque son muchos músicos, sí. Así que es muy interesante la música que
1: hace. Así que, ¿a qué hora, Pinky? No sé si...
0: Todo esto es a las 8 de la noche.
1: Ah, temprano.
0: Hoy, sábado, a las 8 de la noche. Perfecto. Porque podés ir a ese lugar que sí. Es impresionante. A mí me gustó mucho. Parece esos boliches del sur, ¿viste? Que uno entra y se siente cobijado del frío. Tenés sillones, está el escenario, sí. Los sillones, podés comerte unas ricas pizzas.
1: Ah, bien, bien. Eso, hay para comer.
0: Tomar una cerveza, sí, sí, sí.
1: Porque una compañera de Feria, el Ropero de Franco, que después se viene en Novedades, me preguntó si sabía cómo se desarrollaba ahí. Y ahora le voy a contar.
0: Sí, sí, no, va a ser un espectáculo audiovisual, con músicas raras para gente normal. No hay banda no club, los
1: para
0: viajes
1: gente
0: de Simón.
1: Normal no va nadie.
0: Che, les paso un chiste.
1: A ver, Pinky.
0: Nos hicieron una entrevista en Radio Universidad. Entonces, cuando nos conectamos, se escuchaba la voz del locutor. Estamos escuchando acá los viajes de Simón. Con el tema, no me acuerdo el nombre. Y nos miramos con Felipe. No hemos grabado todavía y ya están pasando música nuestra. ¿Qué pasó? Y resulta, terminó el reportaje, nosotros no preguntamos nada. No. ¿Qué sé yo? ¿Viste? Bueno, sí, se hizo el reportaje, muy lindo, muy muy muy atentos ahí en Radio Universidad, y vuelven a poner otro tema de los viajes de Simón.
2: Wow.
0: Y dijimos, ¿y esto quiénes son? Y bueno, después averiguamos. Es una banda de un chico de 14 años. Que se llama Los Viajes de Simón también. Y tiene un montón de temas. Así que gracias a este muchacho por musicalizarnos la tarde ayer.
1: Perfecto, mirá vos que se llama así.
0: Se
1: igual,
0: llama igual.
4: Ah, se llama igual.
0: Sí. Uh-huh.
1: Pero no. Él, su nombre artístico, digamos.
0: Debe ser.
1: Una banda.
4: Está bueno.
0: No, no lo conozco.
1: Sí.
0: Es como Nacho Lafón, que es Simón Libros.
1: Claro.
0: Y yo soy Simón también. O Los Viajes de Simón. Mira.
1: Como para no conocerte, todo el mundo
0: somos
1: usa tu nombre. Claro. Bueno, ¿con qué seguimos? Igual vamos a estar repitiendo esta información,
0: sí,
1: a lo largo del programa.
0: Me pidieron de pasar un tema de Avalancha de Rimas.
1: Quienes estuvieron el otro día en
0: una
1: en la
0: propuesta
1: movida.
0: Es coordinar después, y ya lo empezó a hacer Pipa, de coordinar con las bandas que estuvieron ahí, para que
1: sí,
0: vengan al estudio, Pipa, hablen de su
1: apalabró
0: discografía.
1: A Cráneo Negro.
0: Sí,
2: claro.
1: Sí, sí.
0: Así que podría
2: no
0: mostrar. Podría mostrar.
4: Hay una chica de Paraná que viene también.
0: Sí, pero
1: ah,
0: ya, se fue, ya se volvió.
1: No es música.
0: Ya se volvió.
1: Ah.
0: Sí, pero... sí, el martes tenía que volverse, algo así.
4: El sábado que viene, el otro, para el otro sábado.
0: Exacto. Bien. Así que podríamos traer a Nahuel.
4: La conocés con también,
0: porque
4: la de Paraná.
1: Pipa.
0: Claro,
1: nos podemos hablar. ¿Y Mario? ¿Qué hiciste ayer? ¿Nos podemos hablar entre nosotros? Sigamos con el programa, chicos.
0: Bueno,
1: que Felipe tiene mucho trabajo.
0: Yo decía el sábado que viene tener las dos bandas acá, compartir
1: sí, claro,
0: un momento,
1: bueno,
0: algo así.
1: Tranquilamente.
0: Y rockearla un poco, por supuesto.
1: Rockearla. Teníamos un temita de un educador.
0: Ajá.
1: Que se conmemora el aniversario de su fallecimiento. Bueno, con Mario siempre tratamos de conmemorar el nacimiento o de celebrar el nacimiento, pero en este caso es el fallecimiento de Paulo Freire, por eso el día del profesor, el día 17
2: sí.
1: Pasado, el 17 de septiembre. Y Marian, ¿vos habías traído algo de Freire?
2: Sí, porque... ¿Puedo empezar ahora?
1: Sí, eso te decía.
2: Sí, porque todas mis experiencias, casi todas mis experiencias han sido basadas en la teoría y en la práctica de Paulo Freire.
1: Mira.
2: Por eso lo que cuento yo acá de cuando estaba en los jardines de infantes, yo estaba en un jardín, siempre en jardines rurales o en villas. Y todo lo que habla Paulo Freire tiene que ver también con el sujeto, el niño que padece más que los niños que tienen otro poder económico.
1: Ajá.
2: Entonces a mí me gustaría trabajar con los niños y con los padres, con la
1: sí.
2: comunidad.
1: Uh-huh.
2: Más que la directora no me dejara abrir la puerta, yo la abría de par en par cuando ¿qué? Ella se iba a la oficina.
1: Mira,
2: y entraban las madres, entraban
1: claro,
2: todo.
1: Claro.
2: Pero ahora, bueno, no voy a hablar de mí porque parezco Moria. Así sí, que voy a hablar de
1: está bien. Nada que ver. Ahora que está más popular Moria, está bien.
4: Bueno, bueno.
2: Bueno. Antes que nada quería agradecer a mi compañero Mario Rodolfo Clark por prestarme el libro en que se va a basar lo que voy a leer a continuación. Siempre me trae algo Mario. Bueno, el libro se llama El Grito Manso, por si alguien lo quiere escribir, El Grito Manso. Se llamaba Paulo Freire, nació en Recife el 19 de septiembre de 1921. Se doctoró en filosofía e historia de la educación. Tuvo 5 hijos. Sufrió prisión y persecución política. Sus libros tuvieron el altísimo horror de ser quemados y prohibidos por diversas dictaduras. Terrible. Pero vamos a ver por qué fueron censurados.
1: Sí.
0: Por malos, claro.
2: Porque
0: claro,
2: tiene.
1: Porque abre cabezas.
2: Claro, porque concientiza a Paulo Freire. Bueno, la construcción de la propia existencia. Las primeras letras las aprendió de su madre, siguiendo las evoluciones de una ramita sobre la tierra. De su padre tomó la voz, la armonía. Pai pedía la noche. Toca violeo, benvencino, e canta para dormir. Cántame para dormir, porque yo no entiendo portugués.
1: No importa, pero se entendió lo que decías.
2: Ah, bueno. Concibió su vida solo ligada a la posibilidad de movilizar el autoconocimiento y el respeto entre los hombres. Devino el predicador manso y tenaz contra la intimidación, la humillación, la descalificación y la risa soltada con intención vejatoria. Comprendió que hablar en difícil o en negativo es otra de las formas de exclusión. Siempre tolerante, valorizó las costumbres, las creencias, la sabiduría popular, pero cuando tuvo que criticar, criticó, sin levantar nunca la voz, sin usar nunca jamás una palabra fuerte. Cuando no supo, lo dijo. Y cuando se equivocó, se retractó. Introdujo a los analfabetos por los laberintos del conocimiento como primer paso para ensanchar el horizonte del mundo, recuperar la dignidad y construir la esperanza. Hablando de esperanza, también Pichón y Paulo Freire tienen un libro, ¿no? Pichón toma mucho de Paulo Freire y bueno, él habla de construir la esperanza, Paulo Freire. Aceptó honores que renegó en tarimas y estrados para no distorsionar percepciones y decires, lejos por igual de la ironía y el desaliento. Escribió obras claras y rotundas, sencillas y urgentes abiertas, siempre a medio terminar por dejar al lector el placer de navegarlas a su modo. ¿Por qué escribió obras claras y rotundas, sencillas? Yo me acuerdo cuando yo lo estudié, tenía 19 años. Y tenía, bueno, no quiero decir una mala palabra, pero tenía una maní en la cabeza. Y cuando empecé a estudiar el magisterio tenía un maní en la cabeza.
1: Bueno,
2: hasta que me dieron Paulo Freire, sí, porque acá dice que él hablaba en una forma muy sencilla,
1: claro,
2: y
1: claro,
2: muy pedagógica, porque era muy humilde. Y dijo cosas muy sabias, pero muy fáciles de entender a la vez.
1: Claro, como que le entienda una persona que no está en tema, un común de la gente. Claro, está bueno eso. Está bueno,
2: claro,
1: porque
2: claro,
1: cuando mejor uno aprende. Pensando en la editorial de Pipa, cuando te lo hacen llegar a tu forma de entender, ponerle una cosa que de alguna disciplina o algo que uno no maneja, te lo hacen llegar con otras palabras, aprendes más.
4: Claro.
2: Sí.
1: O lo internalizás.
2: Él además era un ser político, crítico,
5: crítico del sistema educativo tradicional,
1: claro,
5: e institucional, porque bueno, ya he contado muchas veces lo que es el cambio del jardín a la primaria.
1: Claro.
4: Y también
1: claro,
4: era perseguido por la policía, ¿no?
5: Sí, Pipa. Mira. Fue perseguido.
1: Mira. Por sus ideas, porque por las ideas a la gente, a los poderosos, no les convenían.
5: No les convenía, claro, no, claro, porque él hacía, como dice Pichón también, una crítica de la vida cotidiana.
0: Perseguidos por sus ideas, pero no era que el tipo iba corriendo y las ideas venían atrás persiguiéndolo, era la policía.
5: Malísimo. Me interrumpe el bloque para decir semejante pavada. Encima está comiendo.
0: Sí, no puede ser.
3: Mamita.
0: Hablan tanto de explicar de la educación.
5: Pero déjame terminar. Lo iba a decir.
1: Iba a decir yo.
5: Encima iba a decir que encima que está comiendo, está en cualquiera, no me está escuchando.
1: Está nervioso porque ansioso porque hoy estrenan.
5: Claro, hoy son los ídolos.
1: Claro.
5: Bueno, ya me fui de tema. Lo que quería decir que también
1: que bajaba los conocimientos a la gente común. Ahí estábamos.
5: Sí, y algo que también respetaba él era la cultura.
1: Ajá.
5: De cada
1: lugar, claro.
5: De cada lugar, las costumbres, claro, el vocabulario.
1: Perfecto. Claro.
5: Entonces hacía de una educación más rica. ¿Por qué? Claro. Porque llegaba a todos.
1: Claro, claro.
5: Llegaba a los pobres.
1: Tenía consideración por las.
4: Y más para los pobres.
5: Totalmente. Claro. Sí, Pipa, él era un educador.
4: Como un predicador.
5: Tal cual, Pipa, sí.
1: Sí, como si le sacamos la connotación religiosa y eso, un predicador.
5: Un
1: claro,
5: predicador de valores,
1: de conocimiento,
5: de valores, de empatía.
1: Perfecto los aportes de Pipa. Dentro de poco este programa se va a llamar Los Gladiadores de Pipa. O Los Gladiadores de la Sonrisa de Pipa. O no.
5: No para de reírse, Pipa.
1: Muy bien, muy bien.
5: Bueno, hasta los libros que leía los leía a través de las personas y las cosas, nunca a la inversa. Sabía que el pueblo es pueblo cuando empuja, no cuando sigue y cuando lucha. Eso fue lo que más me gustó.
1: me sonaba medio zurdo.
5: Eso fue lo que más me gustó. Mira. Pero todos los demás, corrido por las dictaduras, cruzó mares, continentes, democracias y guerras de liberación, dio batalla en cuanta trinchera cayó bajo la suela de las sandalias, sin descartar siquiera el árido feudo de Rodríguez Sá. Hicieron una porquería.
4: Radical.
1: Sí, pero mira que lo nombraron con apellido, porque hay muchos feudos.
5: Sí.
1: Hubo, tal vez. Marian, tenemos que ir redondeando. ¿Tenés
5: No, quería solamente dejar un mensaje de esperanza.
1: Sí.
5: Y por la educación pública.
1: Gratuita y de calidad. ¿Listo?
5: Sí.
1: Se termina el tema Freire por ahora, porque igual siempre.
4: Después va a seguir.
1: Claro, lo seguiremos citando.
0: ¿Qué siempre hacemos?
1: Y no sé, vamos a una música. Musiquita.
0: Tenemos anotado acá Piel Morena de Guaraní, ¿puede ser?
1: Sí, yo pensé que era la de Thalía. Pensé Thalía, que venía Thalía, Piel Morena. Eres Piel Morena, canto de pasión y arena.
0: No, pará, ¿qué dije?
1: Sí, sí, es de Guaraní.
4: No.
5: Pregúntele a Felipe.
1: Es esa.
0: No, y me quedé pensando si íbamos a pasar de Avalancha de Rimas, pero.
1: Pero
0: bueno,
1: si van a venir ellos.
0: Bueno.
1: ¿No los vamos a invitar?
4: Los vamos a invitar,
5: sí,
4: papi.
0: Bueno.
5: Ah,
0: no, porque estaban esperando ahí.
5: Me puse a picar.
0: Pero bueno, vamos con.
1: Sí, se le pase vos, Piel Morena.
0: Vamos, claro. Guaraní. Dale,
3: dale.
1: Felipe, hace. Hace vos,
3: sí,
1: procede,
3: vamos.
1: Proceda.

0: Bueno, seguimos en el segundo bloque de los gladiadores de la sonrisa. Y quiero decirte, de querida Pipa. Mariana, ¿de qué?
1: De la sonrisa de,
0: Pipa. De la sonrisa de Pipa. Quiero decirte, Mariana, que escribió Lila Scott.
1: Ah, buenísimo.
0: De Caminantes, de acá,
1: sí,
0: de
1: Futura.
0: De Futura. Bravo por los cumpas de gladiadores de la sonrisa por homenajear al gran educador Paulo Freire.
1: Muy bien, mandalo. Gracias,
0: un
1: Lila.
0: Un abrazo, Lila Scott.
2: Gracias, Lila, y aparte de, bueno, lo que desarrollé yo, justo Pipa también, la editorial que leyó es de Paulo Freire. Así
1: y
2: que,
1: el
2: bueno.
1: El libro es de Mario.
2: El libro es de Mario y me lo
1: prestó.
2: Un trabajo
1: en equipo.
2: Sí, bien. Exactamente. Mario me lo prestó. Bueno, bien. Ya Rubén.
0: Y vamos al entrevistado de hoy de Pipa, que se llama profesor Rubén Brión.
3: Hola, buenas tardes, hola. Queridas hola. Compañeras, queridos gladiadores.
1: Pipa sonríe.
3: Pipa.
0: ¿Qué tal,
4: hola,
0: Rubén?
4: Hola, Rubén.
0: Pensé que Pipa hola. Te iba a decir así todo tu... ¿De qué se trata? ¿Quién es Rubén Brión?
4: ¿Lo vas a decir? Un sexólogo.
0: Bueno, ahí estamos.
3: Ahí vamos. Un sexólogo que se dedica a educación sexual. Sí, muy bien, Pipa, muy bien. Bueno, aprovecho para saludar a la queridísima oyentada.
1: Saludamos.
3: Que tenemos. Uh-huh. Y para agradecer a este divino sol, este,
1: ay, sí,
3: sol, padre inmortal, dador de vida y de calor. Aunque a veces, pero dador de vida y de calor.
1: Bueno.
3: Querido sol. Sí. ¿Cómo andan?
0: Bien. Creo que Pipa tenía una
1: preguntita.
0: Pregunta, ¿no? Uh-huh.
3: Bueno, ahí vamos.
4: Del embarazo, ¿te acordás?
1: Y el parto.
3: El embarazo y el parto. Bueno. Voy a hacer una pequeñísima. Son temas en realidad simples, pero a veces tienen uh-huh. muchas implicancias biológicas, de modo que voy a tratar de dar una visión muy resumida. Ustedes me van preguntando en la medida que haya algo, una duda, o que se despierten nuevas preguntas de lo que digo.
2: Dale.
3: Bueno, el embarazo es el comienzo, el nacimiento de una nueva vida que se produce

0: fenómeno que se llama fecundación. Esto es la unión mediante procesos bastante complejos y detallados, que desde afuera pueden ser muy simples, ¿no? Pero la unión de un espermatozoide, que son las células masculinas, las gametas sexuales que producimos las personas con pene, y un óvulo que ha madurado, que producen las personas con vulva. Y se da una serie de procesos en el medio, se llama capacitación, varias cosas que tienen que hacer los espermas, que son quienes se mueven, pero el óvulo tampoco tiene una posición pasiva, como se creía, ¿eh? El óvulo también realiza contracciones. El óvulo es una cosa muy, pero pequeñísima, pequeñísima, como en la cabecita de un alfiler, ¿no? Y menos, ¿no? Pero a los espermatozoides que están contenidos en el semen, es a quien le corresponde una función más de moverse y de entrar, romper, vamos a decir, una membrana, sí, muy suave, que tiene el óvulo, y comenzar el proceso de fecundación. Este proceso de fecundación da origen a lo que nosotros llamamos embarazo, que es el comienzo de una nueva vida que se desarrolla más o menos en 9 meses, 40 semanas, Rubén, para ser más específicamente. Sí, sí.
1: Discúlpame, pero antes que sigamos con el líquido preseminal, ¿se puede quedar una mujer embarazada?
0: Ay, buenísimo, me encantan este tipo de preguntas, porque ahí ustedes me hacen volver a ver. Sí, claro, sí. Decimos que los espermatozoides están, recordamos, están en el semen, ¿sí? Ajá. Ahora, no solamente en el semen, están también el semen, que sería, digamos, la finalización de muchos encuentros, en el caso de muchos encuentros para varias personas, porque a veces no culmina, ¿no?, en una eyaculación, pero en la eyaculación sale semen, sale varias cosas, que está compuesto por varias cuestiones, pero fundamentalmente por espermatozoides. Ahora, en el líquido preseminal, como dice Marian muy bien, o pregunta Marian, es esa gotita transparente, a veces medio como imperceptible para muchos varones o muchas chicas, pero que en la punta del pene del varón aparece como una gotita transparente. Ese líquido tiene la cantidad de espermatozoides suficientes para producir un embarazo, aún utilizando el método de retirarse y eyacular afuera, acabar afuera, ¿no? Como muchas parejas dicen que se cuidan, bastante poco eficiente. Y ese líquido preseminal también contiene la cantidad de espermatozoides suficientes como para producir, contagiar el VIH. Porque no es necesario una cantidad enorme de espermatozoides. Solamente con que uno se active, uno es el que se va a activar, de todos modos, ¿no? Y va a llegar, ¿no? Así que sí, muy buena pregunta. Esto quiere decir que la mejor forma es el preservativo desde el comienzo de la relación, ¿sí? Y, bueno, descartar el método del coito interrumpido, o sacarla y terminar afuera, o sacarla y ponerme el preservativo ahí cuando siento que ya viene. Algunos varones deciden ahí ponerse el preservativo, pero estás cuidando poco. Estás cuidando poquito, sí. Eso es eficiente, más o menos hay un 20% de posibilidades de que de eso devenga un embarazo no deseado, no esperado, ¿no? O sea que la efectividad es baja en relación a otros métodos.
1: Clarísimo.
0: Está bueno. Entonces, siguiendo un poco en la línea de seguramente lo que esperaba Pipa que dijera, voy a referirme un poco al parto y las consecuencias de algo que les quería comentar. El parto es un proceso fisiológico, biológico, que se produce, como les decía, más o menos a las 40 semanas de producida la fecundación, que es la unión del óvulo y el espermatozoide. El parto está regido por un montón de cuestiones hormonales. El embarazo también lo es. Es un proceso de profundos cambios hormonales que apuntan a que, bueno, ese cuerpo femenino pueda producir cosas que en primera instancia, miradas de fuera, pueden parecer milagro, ¿no? ¿Cómo pudo suceder que por la vagina, que no es muy grande, pueda salir la cabeza de un bebé? Sí. Y recordamos acá que hay partos que se producen, uno dice, en forma natural, es decir, por la vía vaginal, porque se forma un canal vaginal, ahora voy a explicar un poquitín, y otras se producen por cesárea, que es una intervención desde el abdomen, ¿no? Ahora, en los partos naturales, en ambos casos funcionan cuestiones hormonales muy fuertes, la oxitocina. Es una hormona que produce las contracciones del útero, porque, bueno, es una masa, vamos a decir, es más que una masa, es una personita, pero es algo que está intentando salir, que hay que sacar hacia afuera, así que hay que hacer mucha fuerza. Eso se hace gracias a la oxitocina y a las que produce contracciones en el útero. Un proceso de contracciones que va siendo cada vez más fuerte, más fuerte, más fuerte, hasta que se acerca un nivel de, bueno, que ya no es posible detener la salida de la cabeza de ese bebé. Miren cómo se ha dilatado, ¿no?, esa vagina para producir lo que se llama el canal de parto,
1: ¿no? ¿Todas las mujeres tienen contracciones?
0: Todas las mujeres tienen contracciones que son dolorosas en principio, medio se definen como esos dolores, pero muy fuertes, que uno puede tener de panza cuando estás muy mal de los intestinos, de panza baja, ¿no? Bueno, algo así, pero que se van dando cada unos minutos y cada vez son más cercanos, ¿no? Dolorosos y van de alguna manera, si bien para algunas mujeres no es menos esfuerzo, siempre hay un dolor o un esfuerzo, pero para algunas es bastante fuerte y a veces abre lo suficiente, ¿no?
2: Eso ocurre en general con las primíparas, con las que ya tienen dos o tres hijos, es como que se sufre menos por el tiempo. Claro.
0: Se sufre menos por el tiempo, sí. Y después hay algunos condicionantes biológicos que tienen que ver con muchas cuestiones. De alguna manera hay mujeres que no sufren, que no tienen sufrimiento importante. Hay un sufrimiento, pero no una cosa. Y otras que tienen partos mucho más dolorosos, ¿no? Esto hasta está determinado genéticamente, muchas cosas hay ahí. Las narratologías familiares, pero temas genéticos también, ¿no? Entonces, ahí en el parto podemos definir que el parto tiene como tres momentos, vamos a decir. Uno es justamente eso, la dilatación. Es decir, las contracciones marcan como la idea de que, bueno, hay que salir para el hospital. O disponer un nacimiento en la casa, si así fuera. Pero es medio como que, bueno, no solamente lo indica el periodo de embarazo que se lleva, sino que empieza a dilatar, que empieza a tener contracciones cada vez más cerca, ¿no? Esa dilatación, les decía, permite formar el canal del parto, tal que la cabeza del bebé puede, lo que se llama coronar, es decir, que asoma en el orificio de la vagina, que se ha convertido ya en un canal de parto. Ahí a veces hay que ayudar. Quiero decir, más la mujer, bueno, puja, se le enseña, se le dice de qué manera, cuánto, reteniendo el aire, de qué forma y todo eso, pero a veces hay que ayudarlos con con aparatos desde afuera para poder sacar, es llamado forceps, hay nuevos forceps que son de goma, todo eso, pero a veces hay bebés que aparecen como con las cabecitas un poquito deformadas provisoriamente por los forceps, por eso, ¿no? Y sí, a veces y a veces no, como dice el Pinky, tiene mucho que ver con si es la primera vez o es una mujer que ya ha tenido otros hijos. Les decía entonces, la dilatación, el primero, regido absolutamente por procesos hormonales, ¿no? La expulsión del feto que ya empieza a ser bebé, la expulsión que se va dando en ese sentido cada vez más acá con la coronación y la salida, ¿no? A veces hay bebés que salen sin mayor dificultades, y por último es lo que se llama el alumbramiento, que fíjense qué curioso, porque uno dice a veces dio a luz, sí, pero dio a luz, no es desde la óptica del bebé que va a ver la luz. Dio a luz es alumbrar, es la última etapa del parto, que es la expulsión de la placenta, que va última en la serie. Cuando la placenta logra como ubicarse en un estado que se llama placenta previa, eso se determina en los últimos momentos del embarazo. Generalmente esas situaciones van a una cesárea, claro, porque es muy difícil producirlo, pero en la mayoría de los casos, vamos a decir, el bebé sale primero y luego la placenta es lo último que se expulsa, y ahí viene el corte del cordón y el surgimiento de nuestro ombligo, ¿sabías?
1: A veces no se corta del todo el cordón.
0: Bueno, no se corta del todo. ¿Sabías, Pipa?
3: Bueno, Rubén, yo tomé el agua del parto.
0: El líquido amniótico, bien. ¿Cuánto? Un poquito, brevemente. Claro. Es el bebé, el feto, está dentro de el útero, flotando en una, si bien se ha dilatado el útero, todo eso, hay lo que se llama el líquido amniótico, un líquido donde él se puede sentir más o menos cómodo, moverse, todo eso. Sí. El tema que a veces, por diversos motivos, puede haber un nivel de sufrimiento fetal que implica tragar en el momento de muy cercano al nacimiento, algo se complica al parto, algo se complica y algunos bebés tragan líquido amniótico. Mira. Y esto puede traer distintas distintas cuestiones, sí, en la vida de la persona, pero es algo que se da, no es habitual, pero es una complicación. Sí. Eso, que como les decía antes, venga la placenta previa, la placenta termine ubicada antes, o que el feto se haya ubicado como transversal. Ajá. Entonces nunca podría salir por el canal de parto, nunca podría salir. Claro. O sea, ahí hay que o darlo vuelta, como la técnica de alguien que lo ubique cabecita abajo, sí, o intervenir de urgencia, ¿no?
2: Así que tengo una consulta para hacerte. Ajá. Un compañero acá, Mario, tiene un texto que habla también de los partos y te lo quería compartir a vos también,
0: Rubén. A ver, ¿cómo?
4: Hola, Mario. ¿Qué tal,
0: cómo estás, Mario? ¿Cómo va?
4: Bien, mira. El tema de las frases. Son 300 frases de este libro, Somos lo que decimos, de un profesor de la UBA, conferencista en análisis del discurso en la Facultad de Derecho, y bueno, se dedicó a buscar las frases que significaban cada una, y acá en este caso tenemos la frase meterse en camisa de once varas.
0: ¡Apa! A ver. Sí.
4: Bien. ¿Qué se trata eso? Básicamente, la mayor cantidad de frases vienen de España, el castellano, bueno. Bien. El origen de esta expresión, utilizada hasta nuestros días para describir situaciones en las que alguien, por inmiscuirse en temas que no le incumben, se complica la vida. encuentra su origen en la Edad Media. Esta frase surge de un ritual de adopción practicado en el medioevo, por el cual se debía pasar al niño adoptado por la manga de una camisa muy holgada de 11 varas, especialmente confeccionada para la ocasión, para luego sacarlo la cabeza por el cuello de la prenda, en lo que pretendía simular un parto. El padre recibía al niño recuperando con un sonoro beso en la frente para acreditar que aceptaba la paternidad. Ahora, hay una aplicación que la medida de una vara es 83,59 centímetros, lo que nos hace pensar que, si bien la camisa habría de ser holgada, jamás pudo haber alcanzado esas dimensiones de 11 varas, porque tendría que tener 9 metros. El hecho de que algunas adopciones resultasen problemáticas, en especial cuando se trataba de adolescentes o personas adultas, dio origen a la locución de referencia.
0: Mira, interesantísimo, Mario, gracias. He escuchado la expresión, pero viste, es esa que uno sabe dónde, que se ajusta a una situación difícil, pero nunca nunca supe bien su nunca supe ni bien ni mal su origen, digamos. Sí, buenísimo, gracias, muchas gracias.
4: No, al contrario.
2: Debe ser la camisa del Increíble Hulk.
0: La camisa de fuerza.
1: Se rompía, la chica se rompía. Pipa quiere preguntar algo.
3: Cuando está con la mujer,
0: sí,
3: se puede hacer. Dice que la no queda embarazada.
0: Es muy interesante lo que está llevando, porque vamos a plantear algo que también le pueden servir a otros oyentes en esto. La llegada de la menstruación, de la regla, del mes, con los distintos nombres que se pueda poner, la regla es muy correcto. Cada 28 días, no es cada un mes, más o menos en ciclos de 28 días. Y es la indicación, en principio, de que no hubo embarazo. Ahora, hay algunas mujeres, pocas, pero existen mujeres que aún estando embarazadas tienen como pequeñas menstruaciones. La ausencia de la menstruación sería como una prueba casi, casi concreta de que sí hay embarazo, ¿no? Y luego respondo específicamente a la pregunta de Pipa. Es la idea de que durante el periodo de la menstruación, de la regla, la mujer tiene poquísimas probabilidades de quedar embarazada. Sí tiene relaciones y no se cuida, ¿no? Estamos diciendo. Pero muy bajo, súper bajo. Por eso muchas mujeres lo consideran, muchas parejas también consideran una fecha propicia para, bueno, no tener hijos, aunque otras pueden sentir rechazo por la presencia de la sangre. O sea que hay algo de verdad en lo que vos traes, Pipa. Es así. En general es una etapa que no es fértil, porque claro, medio como que es un interregno, una sería como un ciclo ligado como al periodo anterior, vendría a ser. El cuerpo se está organizando y después, cuando la menstruación se retira, ahí vienen unos días recontra fértiles, ¿no? Sí, y súper complicado.
2: Rubén, me das pie para otra cosa. ¿Qué te parece si la próxima vez hablamos de lo que es el ciclo menstrual de una mujer, de los 28 días, qué pasa en la ovulación, un poco
0: sí, cómo no,
2: como
0: cómo
2: para, no, para profundizar un poco más sobre estos temas?
0: ¿Cómo no? Yo si tuviera, lo tomo. Si tuviera un minutito, no sé con cuánto tiempo vamos, pero me gustaría hacer referencia a algo que tiene mucho que ver con el parto. Es la idea de en la llegada de ese nuevo ser, de ese bebé, a la vida, a esta vida, bueno, es recibido ahí generalmente en una situación social, puede ser en una situación más o menos médica, puede ser también en parto domiciliario, puede ser en ambientes rurales, hay una comadrona, una partera, bueno, un pariente, bueno, pero es muy raro que se produzca en una situación de soledad, y además, así fuera de soledad, la madre y ese nuevo ser, está la madre, ¿no?
1: Sí.
0: Entonces la idea que la mirada del otro sobre ese cuerpito determina lo que nosotros consideramos, llamamos el sexo asignado al nacer.
2: Ajá.
0: Esto se los recontratrae, es decir, sobre todo si nace en un equipo, en una situación médica, ¿no? Como la,
2: claro,
0: como la mayoría de los partos, en un parto asistido, vamos a decir. Si ahí hay alguien que recibe ese bebé y dice, que es lo primero que dice, además respira, porque grita, ¿no? Y dice, es un varón, no es una nena.
2: Claro.
0: Bueno, esto que parece como decir, bueno, es re normal. Sí, el tema, lo que trae todo eso. Calificar y clasificar, porque a veces hay algunos casos, que no por pocos significa que no existen, de personas

0: Grande, pim.
1: Ah.
2: ¿Me pueden dejar mandar un saludito?
0: Sí.
2: Bueno, el otro día hubo un congreso de salud mental y le pedí a Ian
0: sí.
2: que por favor se sentara delante mío porque tenía que hablar y estaba muy nerviosa.
0: Sí.

0: Así que a Ian le mando un beso muy grande.
1: Nuestro compañero Ian. Sí,
0: sí, no, es más lindo.
2: Abrazos, Ian.
0: Que estuvo ahí adelante de todo y yo cuando algo no me salía muy fluido lo miraba y con esa sonrisa que tenía ya me animaba un poco más. Así que le mando un abrazo porque un es muy hermoso.
1: Y hoy seguramente lo vamos a ver a la tarde, pero no quiero adelantar nada.
3: El flaquito Aldo es, ¿no? El flaquito Aldo.
1: Sí, claro. El de anteojo. Tenemos una sorpresa en el
3: es re simpático, loco.
0: Es divino.
1: No quiero adelantar nada, hoy lo vamos a ver allá, pero en el cuarto bloque viene la sorpresa. Ahora le dejamos el lugar a Mario, que estamos retrasando su performance.
4: Mi performance, ¿saben en qué lugar?
1: Bienvenido a la pista.
4: ¿En qué lugar salgo premiado? Bueno, este próximo, digo, allá que hablaron de una parte de Pemeri y el día del chamamé. Yo voy a hablar del 21 de septiembre, ¿vio? 21 de septiembre.
1: Sí, ya se aproxima.
4: Un saludo enorme y un gran agradecimiento, pues el Día de la Sanidad. Ajá. A todo el personal que trabaja para mantenernos. Pipí cucú, como dijo Monzón.
1: ¿Dijo Monzón? ¿Dijo eso?
4: Sí. Sí, sí. Mira. Sí, sí, bueno, después
2: es una anécdota.
4: Sí, yo la tengo, está acá.
1: Se señalan y nadie la cuenta.
4: Está acá en el libro este.
1: Bueno,
4: también el 21 de septiembre, para mí un día sumamente importante, es el Día Internacional de la Paz.
5: El Día del Estudiante.
4: El Día del Estudiante. ¿Y qué otro día es, aporte?
5: No sé.
4: No, bueno, porque todo el mundo dice y acá se hubiesen equivocado este año, porque no es el día de la primavera. No es este año, no. Ahí está. El equinoccio de primavera es el día martes 22 de septiembre a las 21:05 horas.
1: Mira. Claro.
2: Mario, ¿te puedo interrumpir con una pregunta respecto a eso?
0: No.
2: Viste que la Tierra, vamos a hablar de física, viste que la Tierra se corrió unos 30 grados de su eje. ¿Tiene que ver esto de que el día de la primavera se festejaba antiguamente a las 21?
4: Es decir, no siempre es exacto el día de la primavera, el 21, o sea, esto es histórico. En cada giro que hace la Tierra no siempre es el mismo momento. Varía del 21 al, puede ser, o al 23. Puede ser también por ahí el 20 última hora. Es decir, va a depender también de por qué es. Cómo están alineados todos los planetas tiene que ver muchísimo con la fuerza de gravedad. Y con la energía emanada por el Sol. O sea, todo es bastante relativo en ese sentido. Así que, pero siempre sí. El cambio de estaciones está ahí.
2: O sea, va y vuelve.
4: Sí, sí. Fluctúa. Ese es el punto. La palabra es fluctuar. Fluctúa en la fecha en la

0: Se mueve a toda la movida.
1: Gracias, gracias.
2: Gracias, conmigo, de Pinky.
3: Estamos conmigo.
0: Estamos con Maricel.
2: Gracias, gracias. Gracias a todos los que nos están escuchando también. Y a Movida de Locos.
1: Muy bien.
3: Mari, ¿vos qué haces en Movida de Locos?
2: El ropero de Franco. Feria Americana.
3: El ropero de Franco. Y en la feria, ¿qué tarea realizás?
2: Atención al público.
3: Muy bien, Mari. Por eso,
2: sí.
3: Por eso decía.
2: Sandra pone los precios.
3: Le están arreglando el auricular.
2: Sandra pone los precios. Betty selecciona la ropa y la cuelga. Marcelo y Catalino la caja. Y yo soy atención al público.
3: ¿Y qué tal? ¿Es cierto lo que dijo Pipa, que vos sos la mejor vendedora?
2: Sí. Vendo.
3: ¿Mucho?
2: Y sí, vendo.
3: ¿Cuál es tu técnica para vender? ¿Qué?
0: Marisol, Cabrera,
2: todo.
0: ¿Cuál es tu técnica?
2: Mi técnica para ser socio, para hacer aportes, es tener mucha labia.
0: Ahí va, Mari.
3: Cuando entra una posible clienta, ¿qué le decís?
2: ¿Es la primera vez que viene?
3: Ay, sí, ¿este es el ropero de Franco?
2: Ay, mire la ropa, ay, barata, le digo. Compre que está barata.
3: ¿Habrá una remerita para mi sobrina?
2: Fíjese ahí en los percheros, tiene que haber, acá hay de todo.
3: ¿Qué es esta etiquetita con colores?
2: Los precios.
3: ¿Y cómo se...? ¿Esta naranja? ¿Dónde me fijo el precio?
2: En el cartel del...
0: De referencia.
2: Del vídeo. Y en el cartel de uno de los percheros.
3: ¿Hay probador?
2: Hay probador, sí.
3: Ay, paso a probarme.
2: Sí. ¿Quiere que le dé mi opinión a ver cómo le queda?
3: ¿Qué te parece a vos?
2: A mí me parece genial, y así se la compran.
0: ¡Está bien!
2: Sí, así se la compran.
3: Nace una nueva gladiadora.
1: Y quiero agregar también a esto, sí, que está narrando también Maricel, es que ella nos consigue todo el dinero acá para la radio.
3: Consiga,
2: pagué el mes de radio.
1: Ese,
2: con los aportes. Bueno,
1: doy fe.
3: Baja un poco el copete, Maricel. Escúchame, vos además de vender en feria, hacer atención al público, ¿además conseguís colaboraciones para el espacio de radio?
2: También, sí. Mirá. Le digo, ¿quieren saber cómo le digo?
3: ¿Cómo
2: sí,
1: a ver,
2: sí.
1: A ver.
2: Estoy haciendo aportes para el programa de radio.
3: ¿Qué radio?
2: De radio, de los gladiadores. No me preguntan qué radio ni nada.
3: Ah, ya saben.
2: Ya saben y me dicen, bueno, me hago, aporto lo que pueda. Y me aportaron 3.000. Ah, eso no se dice. Bueno, y aportan, y mandan la plata, la mandan a Pinky Simón.
1: Eso. A mis bolsillos.
3: Pero el alias, ¿cómo es? Pinky Simón es la cuenta de Pinky, pero el alias...
2: Gladiadores.radio.
1: Eso.
3: Maravilloso el trabajo de Maricel. Con razón.
2: Aparte, aporto también para la asociación Movida de Locos.
1: Exacto.
3: Ah,
1: muy
3: sí.
1: Bien.
3: ¿Cómo es el alias, te acordás? ¿Del alias?
2: No, el QR.
3: Con el QR directo.
2: Con el QR.
3: Pero esta Maricel, cuando nosotros vamos, ella
0: ya fue, volvió, fue. No voy en tren, voy en avión.
3: Ese tema es para Maricel.
2: No necesito a nadie.
3: Bueno, muy bien, Mari. ¿Y hoy qué pasa en la
2: Una moda? Gran jornada, un feriazo en 10.7364, número 2029.
1: 1520.
3: ¿Y
1: qué hay?
2: Un feriazo, feria importante. Ajá. Una jornada grande. Va a estar textil, no sé si va a estar Cuchina, pero va a estar textil, feria.
3: Va a estar Ian ahí, por eso yo hoy decía que Ian.
2: Ah, sí, Ian. Sí. A mí, amigo mío también es. Sí,
0: ¿A qué hora es, Mari?
2: A las

0: 3 tenemos que estar, pero empezamos a las 4.
1: O sea, el público se espera para las 4.
0: El público se espera para las 4,
1: bien,
0: sí.
1: Bien, muy bien.
2: ¿Y ya estamos cerca de las 3?
1: Ya estamos cerca de las 3 y falta un poco.
0: Faltan sí.
1: 20 minutos, Pipa. Está otro adelantado, acelerados hoy. Por una cosa o por otra.
3: El sol.
1: Mari, ¿qué algo más querés comentar?
0: Los días de la feria.
1: Muy bien, días de la feria.
0: De martes a viernes. Martes de 14 a 17 horas. Miércoles de 10 a 1.
1: Jueves.
0: Jueves de 14 a 17 horas. Y viernes de 15 a 18 horas.
1: Perfecto. Bien. Impecable, Mari. Si no viene gente hoy es porque. No sé.
3: Che, Mari.
2: Porque no llegaron en un tren por arriba.
1: Claro.
3: ¿Hay en vista otras ferias, otros festivales, algún lugar donde ustedes vayan a vender?
0: No.
1: Hasta ahora. En Movida.
0: En Movida, no. Preguntale a Sandra porque Sandra es la que sabe.
1: No, creo que eso lo sabemos todos, que en octubre.
0: El 10 de octubre hay un festival, el Día de la Salud Mental.
1: Ajá. Sábado 10 de octubre.
3: En Movida.
0: En Movida de Locos, sí.
3: Bien. Buenísimo.
0: Y el sábado estuvimos en una jornada donde fue Nahuel a tocar.
3: Ajá, contá un poco de eso.
0: Fue Nahuel a tocar, otra banda que no sé de dónde es, que yo vendí, ese día vendí ropa.
1: Cráneo Negro es la otra banda.
0: Vendí ropa, empanadas, cerveza, de todo vendí. A la gente que recién llegaba le decía, ya está van a salir las empanadas ya, pueden comer.
1: Muy bien, y había bebidas también. Bueno,
0: pero fue muy bien.
1: Creo que ya la información que tenías que dar, ya la diste.
0: Bueno. Así que muchas gracias, oyentes, y bueno.
1: Quédate con nosotros
0: sí,
1: acá.
3: Pedí nuevamente, decir otra vez a qué alias hay que mandar.
0: Alias Gladiadores.radio.
1: Le gustó a Pinky la idea.
0: Sí. Y eso se nos aprende de mí.
1: Claro. Todos aprendemos del otro, como dijo hoy Pipa, que estaba diciendo. Todos aprendemos algo.
0: Bueno, abrazo, un saludo para Elena García, que me está escuchando seguramente. Bien. Y bueno, saludos, nos vemos.
1: Y a toda la movida también.
0: Y a toda la movida de locos.
1: Ah, si no se te van a
0: muchas
1: ofender.
0: Gracias y bueno, espero volver, sí, me quedo.
1: Sí.
0: Espero volver cuando me llamen de vuelta, vuelvo a aportar
1: tus Maricel, conocimientos, tus técnicas.
3: Sí, Maricel, las puertas están abiertas, así que vení cuando quieras.
0: Gracias.
1: Bueno, igual quédate porque vamos a seguir difundiendo cosas de
0: bueno.
1: Por ejemplo,
0: muchas gracias al público oyente que me estaba escuchando. Y bueno, los quiero mucho a todos.
1: Bueno, gracias, Maricel. Ahora le pasamos la posta a Pinky, que tiene que difundir.
3: Otra información más también, así. Hoy, si quieren escuchar canto colectivo, vayan a Plaza Belgrano, ahí en 13 y 40, sí, donde está el flancito, ¿no?
1: La bandera también.
3: Bueno, sí, pero es espantoso ese monumento. Pero bueno, no importa, está el monumento a la bandera. A lo que me refiero es que ahí van a hacer canto colectivo. Hay una
0: ¿a qué
3: ronda
0: hora, Pinky?
3: A las 3:30.
0: ¿De la tarde?
3: De la tarde, hoy es sábado para
0: bueno,
3: que
0: bueno, pero.
3: Después de eso, de escuchar canto, se van a Movida.
0: Ah,
3: y después
0: bueno,
3: de Movida, cuando termine el feriazo, se van para 1:35 y 36 a la Maga Club de Arte, donde vamos a interpretar algunos temas con Felipe y mi persona, para todo el mundo. Así que
1: ¿a qué hora eso?
3: Eso es a partir de las 8. Así que pueden ir haciendo todo.
1: Y yo, hablando de la Plaza Belgrano, tengo también algo que decir. Casa Matriz se presenta en Casa Hereje. Por eso decía. 40 entre 14 y 15, Casa Hereje. Ajá. Casa Matriz es una obra de Diana Rasnovich que habla de la relación entre madres, diferentes tipos de madres y diferentes tipos de hijas. Todos los viernes de septiembre a las 22 horas. ustedes dirán, es un poco tarde, ¿qué hago? La cena, no sé qué. No, ahí adelante está Calmate Guevara, un boliche del amigo José, de tu amigo Pinky. Sí, José sí. Guevara, que te manda saludos.
3: Otros saludos también para José, querido.
1: Y que es uno de mis profesores. Comen algo ahí y después ven la obra y después se van a su casa. La obra es dirección y adaptación de
0: Augusta Bermúdez.
3: Me suena.
1: Basta. Bueno,
2: es eso un quería, gustazo.
1: Es un gustazo, bien, sí. Pipa. Eso quería comentar nada más. Todos los viernes de septiembre.
3: Bien. Bueno. Mario, querido, dale.
4: Yo tengo dos para el para octubre, pero ya para ir preparando. Sábado 3 de octubre, desde las 12 horas, paseo gastronómico en el Hospital Dr. Alejandro Korn. Comidas típicas y regionales de emprendimientos en gastronomía.
3: Qué bueno.
4: Y también coincide, los días 3 y 4 de octubre, se va a realizar la Bioferia, Festival de Sustentabilidad, experiencias con materiales recuperados, charlas, baile, arte y emprendedores. Propuesta de reciclaje organizado por el proyecto Humanatura en el bosque, en el predio municipal 122 y 56.
3: Y bueno, el primero de los eventos que nombraste es en el hospital.
4: Sí,
3: en el hospital. Es altamente recomendable que vayan a estos espacios porque es el Hospital Alejandro Korn, uh-huh, que se está cerrando de acuerdo a los dictados de la Ley de Salud Mental, la 26.657. Sí. Y esto es como un pequeño entre para que la gente vaya conociendo lo que es, lo que va a ser en el futuro una plaza pública, un archivo histórico, uh-huh, una sala que va a quedar como memoria y la parte de internación, ¿no?
4: Sí, acá lo que puedo ampliar, bueno, es que la biblioteca se muda al otro lado del hospital, más

0: bien, 19 del 9 del 2026, estimado amigo don Raúl, presente.
1: Acá estamos, después de tanto tiempo, todavía medio comprometida la voz, pero...
0: Sí, esa voz ajada que
1: siempre
0: tiene
1: viniendo.
0: De tanguero. Y bien, estuvo muy mal, estuvo resfriado, pero complicado,
1: sí,
0: bastante tiempo.
1: Sí, esos virus...
0: rebeldes.
1: Que andan dando vueltas, pero bueno, ya estamos acá.
0: Usted le pudo, don Raúl. Bueno, vamos a hablar de
1: una
0: varios...
1: Una semana...
0: Picante,
1: ¿no?
0: Para los derechos humanos en general. Discusión si los derechos humanos son progresistas o retrasan, si es de una sociedad que pretende ser mejor o no, revolucionaria. Para los revolucionarios los derechos humanos no eran tan importantes. En fin, pero el 16 de septiembre de 1955 es una fecha clave en la historia argentina. Ese día comenzó el golpe de Estado cívico-militar que derrocó al segundo gobierno constitucional de Juan Domingo Perón. Este hecho dio inicio a la dictadura autodenominada Revolución Libertadora, también llamada popularmente la Fusiladora, que más le pega, ¿no?, ese nombre, encabezada inicialmente por el general Eduardo Lonardi y el almirante Isaac Rojas. Tras varios días de combate, que esto pocos recordamos, tras varios días de combate y la amenaza de la Marina de bombardear destilería clave, Perón renunció para evitar una guerra civil y comenzó un exilio que duraría casi 18 años. Este evento inauguró un extenso periodo de proscripción y persecución del peronismo en el país.
1: Sí, de todas maneras...
0: Sí, a ver.
1: Hay que hablar también de unos meses antes del 16 de septiembre.
0: Ajá.
1: El 16 de junio...
0: Sí, señor.
1: Se bombardeó la Marina.
0: Sí.
1: Bombardeó la Plaza de Mayo.
0: Sí, sí, sí, sí.
1: Es decir, en un acto que debe haber pocos datos en el mundo parecido, sí, de fuerzas armadas que bombardeen a su propio pueblo de esa manera.
0: Sí, sí, tal cual. Es una buena referencia. Fue el mismo año, tenés razón.
1: Sí, sí.
0: Digo, porque además de reprimir históricamente... En las marchas los militares tenían ese patrimonio, digamos, de la represión. Además, directamente bombardearon la plaza y mataron más de 300 personas, incluso entre los muertos había un micro con niños,
1: sí,
0: me acuerdo.
1: De la escuela.
0: Por otro lado, siguiendo con la nefasta y oscura lista de los distintos septiembres, se cumplen también 50 años de la Noche de los Lápices. Para eso tenemos un audio que Jorge Falcone generosamente nos pasó, especialmente para la Falcone, para los compañeros de la Falcone y para nosotros, para la gente de la radio. Y no me quiero olvidar de los 20 años de Jorge Julio López, cuyo aniversario nefasto tiene que ver ya en otra etapa con la concreción de los juicios a las juntas militares, y López fue el testigo clave que pudo hacer que fuera preso directamente Checolatz, digamos, ¿no? No me equivoco. Bueno, de ahí tenemos algún material, gente que hay documentales varios sobre ese juicio muy interesantes. Vamos a escuchar entonces al amigo Falcone, ¿te parece, Facu? Facu Rolón es nuestro operador estrella, fue elegido entre 1 millón de operadores, y bueno, aquí está. Vamos, Facu.
2: Buenas tardes, compañeras y compañeros de la Falcone. Un saludo para los coordinadores del programa y para toda la audiencia. Les habla Jorge Falcone desde el municipio de Moreno, que hoy tiene una jornada de floricultura durante todo el día, que culmina esta tarde a las 18 con una charla de un servidor en la biblioteca María Claudia Falcone. Hemos transcurrido lo que va del mes visitando distintos espacios, tomando contacto y aprovechándolo a fondo con la generación 2.0, digo yo. Estuvimos en el PASCO, multiespacio de Balvanera, donde tiene lugar la olla popular Norita Cortiñas. Estuvimos el propio 16 en el Centro Cultural La Hormiguera de La Plata. Estuvimos en la víspera en el Colegio Nacional Buenos Aires. Un honor volver por segunda vez a la Casa de Altos Estudios, de donde egresaron los padres fundadores de la organización político-militar en la que yo milité. Me refiero a Fernando Luis Abal Medina, Gustavo Ramos y Mario Eduardo Firmenich. Y todavía nos quedan hasta fin de mes una serie de requerimientos que nos tienen en esta intensa tournée, que nos da la oportunidad de establecer un puente generacional entre la generación del 70 y la generación pospandémica, severamente interpelada por el resultado electoral de 2023, particularmente los varoncitos de 16 a 32 años, fenómeno que a nuestro modesto entender se viene desgranando, ya que vivimos la satisfacción de que en los espacios que estamos visitando reverdece el pensamiento crítico y las preguntas son cada vez menos ingenuas. Las hay de toda la haya. En ese Xinjiang, por ejemplo, en el Centro Cultural La Hormiguera de La Plata, que coordina la licenciada en Historia Bárbara Carlotto, una de las nietas de la presidenta de Abuela de Plaza de Mayo, culminado mi intercambio con el público, la chiquita más frágil y menor de edad que estaba entre la concurrencia, atiborrada, ahí en 8, entre 61 y 62, se me acerca y me dice, al borde del llanto y con enorme timidez, suponiendo que me puedo llegar a incomodar con esa interpelación, sobre la cual no voy a abrir juicio, pero la voy a dejar picando en el área, como se dice, hablando mal y pronto, para reflexión de los conductores y conductora del panel del programa y para la audiencia. Cuando puede hablar, animada por mí, porque no sabía si decírmelo o no, me dice, ¿cómo puede ser que quien ha sido un revolucionario hoy se manifieste peronista en estas circunstancias? Pasando página en el Colegio Nacional Buenos Aires, que tuvo una jornada intensiva organizada por el Centro de Estudiantes, que está a cargo de una agrupación de pibes, algunos independientes, otros peronistas críticos, el 80% de la concurrencia que mayor atención prestó fueron las compañeras, jovencitas, ¿no?, con los ojos abiertos como el 2 de oro, escuchando ese discurso que yo sostengo, que intenta desde hace más de 40 años poner los puntos sobre las íes para complejizar un relato canónico establecido por la película de Héctor Olivera, que no ha envejecido bien, a mi modesto juicio, y que merece ser complejizado, sobre todo porque con el diálogo entre el combatiente del PRT ERP, Osvaldo Buceto, con Ciudadano Nuestro, y Pablo Díaz, en esa película se establece la categoría de perejiles, que de alguna manera le niega a los militantes menores de edad la capacidad de tener discernimiento como para asumir un compromiso a todo o nada por la soberanía popular, ¿no es cierto? Bien, otra vez las mujeres dando la nota en el Nacional Buenos Aires, y en este caso particular, como contraparte de la anécdota anterior, se me acerca una chiquita muy emocionada por lo que acaba de escuchar, que en sus oídos, en los oídos de esa generación, debe sonar como la desclasificación de referencias no contenidas en una película filmada en 1985 y estrenada en 1986, a los 10 años del acontecimiento que los grupos de tarea de la represión denominaron Noche de los Lápices, ¿no? Con esa fina ironía con que bautizaron Noche de las Corbatas el secuestro de abogados en Mar del Plata. Se me acerca y me dice: ¿qué interés que tiene usted, ¿no?, siendo un hombre mayor, tratar de cruzar hasta la mitad del puente para un intercambio con nuestra generación y poderse entender? Yo le decía que, bueno, a veces el ejercicio de la docencia y el ser papá de pibes jóvenes te ayuda a mantener ese diálogo abierto. Y me dice: mire, yo soy de los Toldos, y quiero obsequiarle algo para que usted tenga un recuerdo de esta charla. Y me da, muy conmovida, una medallita con el rostro de la abanderada de los humildes. Voy a cerrar este comentario con el estribillo de Víctor Heredia: compañeras, compañeros, francamente, todavía cantamos.
0: Bueno, vamos a contradecirlo, compañero Falcone, con la música. Habíamos planeado poner a Charlie con Alicia, y nuestro genio operador lo va a incluir ahora en el programa. Vamos, Facu. Bien, cómo no.

0: Alicia, quién sabe Alicia, este país, hecha por Charlie García. Tuve la suerte de escucharla, Raúl, este fin de semana.
1: Ah, mirá.
0: Con una compañeraza que me invitó y fuimos al Arenas. 12.000 personas cantando a garganta pelada. Fue muy emocionante, te cuento. Fue una sorpresa. Yo hacía mucho que no iba a un recital. Pero, ¿cómo decirte? Gente de distintas edades, se notaba distintos sectores sociales, si se quiere, ¿no? A grito pelado cantando las canciones de Serú. Fue muy, muy, muy emocionante. Y te conté recién, cuando dijeron que era Alicia hecha por Charlie en la dictadura, para la dictadura, sí. Alguien se le ocurrió silbar e inmediatamente hubo una represalia de la gente chiflándole, como diciendo cállate la boca, ¿no? O sea, había entre 12.000 personas había un libertario, conclusión.
1: Y bueno,
0: la saludo a Fernanda, mi amiga. Bueno, vamos a pasar ahora al tema del endeudamiento de las familias argentinas, tema que ha sido bastante candente, contradictorio, controvertido para el presidente, que intentó tapar, como quien dice, el sol con las manos. Estoy muy poético hoy. Y de verdad, ¿no?, que cada vez más le cuesta a Milei esconder que solo trabaja para los ricos. Es un amanuense de los ricos. Bueno, el endeudamiento familiar ligado a la discapacidad en Argentina refleja una crisis crítica provocada por el encarecimiento de los tratamientos y el colapso de coberturas estatales, como incluir salud. Las familias se ven obligadas a endeudarse con tarjetas y créditos para cubrir elementos básicos y autonomía de salud.
1: Sí, en realidad es un tema que se viene charlando bastante, pero acá creo que el primer punto a plantearnos es que no es un problema de el endeudamiento en sí, el problema es los bajos ingresos. Es decir, la bestia esta nos dice que es una cuestión entre privados, que nadie le pone una pistola en la cabeza a la gente para que se endeude. El problema es que te endeudás y compras el remedio, te endeudás y o le das de comer a los pibes.
0: Sí, señor.
1: El problema es que cuando tenés trabajo, incluso, que son pocos, porque a pesar de lo que dice el gobierno, cada vez hay más desocupación. Y es mentira que los que están fuera de convenio vuelan los salarios. Preguntémosle a los pibes, los compañeros, compañeras en las motitos que andan repartiendo, y nos vamos a dar cuenta de que eso están trabajando, pero con salario de iba a decir una mala palabra.
0: No.
1: Y acá está prohibido.
0: Además trabajan de 12 a 16 horas, sacaron las horas extras, sacaron las vacaciones, en fin, nada que no se dice, no se sabe. Esta información, digo, que le sacaron las horas extras.
1: Sí, no.
0: Así nomás.
1: Sí.
0: Y bueno.
1: Bueno, y ahora han presentado estos días han presentado el nuevo presupuesto para que sea tratado en el Congreso. Entra por diputados como corresponde.
0: Sí.
1: Y no modifica nada. Es decir, hace una serie de... Yo no he tenido todavía la oportunidad de leerlo en conjunto, pero escuchando a gente que me genera confianza en lo que dicen, realmente vuelve a ser un dibujo. Y siguen ajustando como la primera vez, digamos.
0: Sí, señor.
1: ¿No? Realmente no va a cambiar absolutamente nada, ¿no?
0: Bueno, tenemos una sorpresa, Raúl.
1: ¿Ah, sí?
0: Sí, tenemos una corresponsal. Tenemos varios corresponsales por fuerza mayor.
1: Ah, espera, porque me olvidé una cosa. Dale, porque hoy vamos. Hablamos del 16 de septiembre.
0: Sí.
1: Y lo que quería decir que el 16 de septiembre también fue el día del almacenero.
0: Toma mate.
1: Por lo cual, dentro de un rato, vamos a hablar con un querido compañero, Ricardo Cuevas, que es el presidente de Almaceneros de Berisso.
0: Sí, señor.
1: Y que tiene que ver con el agrupamiento provincial de los almaceneros. Y le vamos a preguntar, además, si ese 16 de septiembre tiene algo que ver con el otro, ¿no? Que claro, hablábamos
0: antes. Esperemos que no sea por la verdad, la noche de los lápices no es algo muy feliz. Pero bueno, decía, la ausencia de, por fuerza mayor, de los compañeros. Estamos acá, Raúl y yo, mirándonos la cara, preocupados por la ausencia de algunos compañeros. Por ejemplo, el productor nuestro, que no sabemos si está produciendo quizás en el extranjero, quién sabe.
1: No. O simplemente nunca se sabe.
0: Nunca se sabe.
1: El productor nunca se sabe. El productor fantasma,
0: León. O está arengando a su hijo para que gane algún campeonato. No, en serio. Y estamos Raúl y yo. Y por otro lado, sí, está Santiago Di Medio, que sí es nuestro corresponsal, que está, mandó una foto de él hospitalizado. No sabemos si es una foto trucada o no, pero
1: pareciera... No, pasó por ahí, ahora ya está en la casa, pero
0: sí
1: pasó por el
0: que cuchillo. También se va a conectar con nosotros en un rato. Pero antes, la que hemos mandado mucho más lejos es a la compañera Diana Clavijo, que está en La Quiaca. Así como lo ves, entrevistando a pueblos originarios. No, mentira, hace una reflexión, porque ella sigue, ella no para, es una gran periodista, junto con Mirta Bruno, que es la otra compañera que siempre está ahí firme al pie del cañón, y que nos mandó un texto de 6 minutos más o menos, que habla de los endeudados, Raúl.
1: Bueno, escuchémosla.
0: Toma mate. Vamos, compañerito.
2: Hola, compañeros y compañeras. No voy a estar hoy en el programa, así que le mando saludos desde La Quiaca, un pueblo muy lindo, con muchas costumbres, que no son costumbre en donde vivimos, pero que seguro debe tener también las mismas preocupaciones que nos ocupan y ocupan hace tiempo de Milei, ¿no? Y que nos produce angustia, que es el endeudamiento de las familias en general y de los compañeros y compañeras en especial. Nos enteramos que había un manual de autodefensa financiera, lo estuvimos leyendo. Ese manual aparece como guía práctica para organizarse frente al endeudamiento. Nos pareció una muy buena idea. Es una redacción colectiva de Ciudad Futura y Movida Ciudad, con aportes del Mirador de la Actualidad del Trabajo y la Economía, conjuntamente con el Grupo de Intervención y Acción Feminista. Este manual, el que lo quiera leer, lo puede bajar al celular. Pones el nombre, que es figura que les acabo de decir, Manual de Autodefensa Financiera, y se puede descargar. Y lo podemos ir leyendo. Bueno, nosotros los estuvimos.

0: salud mental, y aparecen cuadros, por ejemplo, de ansiedad, de depresión, está aumentando suicidios que tienen su raíz en estos contextos de crisis económica, pero en general muy fuertemente relacionado con el endeudamiento. Hay también un aumento en la medicalización, o sea, lo que conocemos como consumo de psicofármacos que no están recetados, que los conseguimos como sea, para bajar la depresión. También hay un aumento en el consumo de alcohol, de drogas. Los pibes y pibas muchas veces quieren salvarse a través del juego online. Bueno, en fin, transitamos todo este sufrimiento y muchas veces este sufrimiento se transita en soledad. Pero esto no es casual, porque este sistema, todo el sistema del cual es Milei el ejecutor, está diseñado para que cada familia, cada quien, además lo dice él, ¿no?, que la responsabilidad la sintamos solamente como una responsabilidad individual, cuando el problema es en realidad el régimen social, económico, que vino de la mano de este gobierno. Y lo peor de todo, que muchas veces se sufre hacia el adentro y no hacia la afuera, hacia la calle, donde la cooperativa a la cual integramos, las agrupaciones donde compartimos nuestras vidas y donde nos organizamos muchas veces, no nos da ganas. Y entonces creo que debemos volver a repensar esto que nos está pasando con esto de endeudarnos para morfar, porque en realidad es eso. Hay una parte del manual que por esta vez quería leerles, que habla de mitos y de realidades. Por ejemplo, dice que a cada mito le corresponde una realidad. Por ejemplo, hay un mito que si debo plata puedo ir preso, pero en realidad tener deuda no es un delito. Y si me mandan un WhatsApp, creer que ya estoy embargado. Pero tenemos que saber que la realidad es que solo un juez puede ordenar un embargo. Otro mito es una carta documento, que significa que ya tengo un juicio en marcha. Y la realidad es que la carta documento es una intimación previa. Otro mito es que forzosamente tengo que aceptar cualquier refinanciación que se me ofrezca. Pero la realidad es que tenemos derecho a revisar y negociar las condiciones de las refinanciaciones de nuestros préstamos. Otro mito es que pueden llamar a mi trabajo para cobrarme, cosa que me da mucha angustia, mucha bronca y mucha vergüenza. Pero la realidad es que comunicarse con terceros está prohibido. Otro mito que mencionan los compañeros es que si pago el mínimo de la deuda baja, pero en realidad es que gran parte del pago cubre solo los intereses. Bueno, estas pequeñas cosas que queríamos aportar en este sábado y que nos parecía importante. Un abrazo a todos.
1: Bueno, la compañera en la Quiaca, un abrazo grande, seguramente recibirá después, capaz que lo esté escuchando, ojalá, junto con su compañero Eduardo Bianchi.
2: Vamos a preguntarle qué tomaba para no apunarse.
1: Sí, sí, sí, sí. Si cocaína o marihuana. No. Yo creo que, conociendo al marido, vino tinto, te digo. Un experto. Mis primeras cataduras de vino tinto importantes las hice en su casa, comiendo salamín y vino tinto, hace muchos años.
2: Bueno, habrá que ir de nuevo.
1: Así que un abrazo. Bueno, acá el amigo Raúl, suspicaz, inteligente y sutil como siempre, tiró una frase de Jorge Falcone que hacía al azar, como quien dice, dijo, haciendo... dicho por una niña que...

0: lo interpeló de alguna manera, una joven, porque no habla de la edad, y le dice, qué raro ser revolucionario y ser peronista. ¿Así es, Raúl?
1: Algo así dijo.
0: Una
1: sí,
0: cosa
1: sí,
0: así. Y lo tira como diciendo, y bueno,
1: para reflexionar.
0: Para reflexionar a la mesa y a los compañeros de la Falcón. Y bueno, la mesa somos nosotros, Raúl. No nos queda más remedio.
1: No debemos hacer los tontos, ¿no? Es decir, al contrario.
0: Sí.
1: Pero me parece que es un tema que debemos tomar fundamentalmente en este, en este tramo de la vida política de Argentina. Pero me parece que necesitaríamos que estén acá otros compañeros y compañeras.
0: Sí, señor.
1: Es decir, para ponerle más
0: más pimienta.
1: Claro, para que la discusión
0: sea
1: realmente interesante.
0: Muy bien.
1: Pero le decimos a Jorge que sí, que vamos a tomar esa ese desafío.
0: Que su mojada de oreja no es gratis.
1: No, al contrario. Y estaría buenísimo que venga y se siente con nosotros
0: Desde ya
1: su perspectiva.
0: Lo interpelamos.
1: Pero...
0: es un buen momento, o sea, para empezar, digamos. No hay un solo peronismo, no hay un peronismo de todas las épocas, y yo creo que ha habido distintos momentos más críticos, menos críticos de la sociedad o de la democracia, digamos, ¿no? Uh-huh. También fue resistencia, hoy nombramos, después del golpe, 18 años de proscripción, también hoy Cristina presa. Sin ir más lejos, de alguna manera es otra forma de proscribir, digamos, ¿no? Pero con eso no alcanza, ¿no, Raúl?
1: No, porque también el mundo es distinto.
0: Sí, señor.
1: Es decir, no podemos comparar el mundo de hoy con el mundo de hace 50 años atrás.
0: Exactamente.
1: Es decir, y acá lo hemos dicho ya en otras oportunidades, todavía desde las organizaciones, partidos políticos, etcétera, etcétera, no estamos manejando con los manuales del siglo pasado.
0: Sí, señor.
1: Y entonces apretados por las realidades que tenemos hoy en Argentina, nos impide ver que gran parte del mundo va por otro lado, no están pasando las miserias que estamos pasando nosotros.
0: Sí, sí.
1: Entonces yo creo que hay que abrir las miradas y incorporar esas cuestiones nuevas para poder debatir estas cuestiones. Y el rol de los partidos, el rol de las fuerzas populares y nacionales, en las que incluyo al peronismo, incluso si querés con todos sus matices, como incluyo a todas las fuerzas políticas del campo nacional y popular con todos sus matices.
0: Sí, sí.
1: Entonces, ayer escuchaba no pude ir por obvias razones, pero la presentación de un libro sobre Mariátegui.
0: Sí.
1: ¿No? Y hablaban ahí de algunas cuestiones que yo creo que tenemos que poner sobre la mesa para analizar toda esta esta realidad.
0: Sí.
1: Y bueno, hoy no lo tenemos previsto porque fue una cosa que Jorge nos tiró ahí medio solapadamente, pero lo vamos a tomar y por ahí en la que viene nos preparamos para...
0: No somos tontos, nos hacemos los tontos. Dale, vamos con un temita. Acá me está haciendo señas desesperadas como si estuviera ahogándose en el medio del río mi amigo Facu, y vamos a escuchar a Woz con un tema que él eligió.

0: vamos a introducir el tema del compañero Lisiado que tenemos en cama. Nada, no, Lisiado es una forma cariñosa. Lisiado no es lisiado, che, horrible. No,
1: sí, queda.
0: Porquería. Sí, una porquería. Sí.
1: Empezá de nuevo.
0: Sí, bueno, estamos en comunicación con un compañero que la lucha día a día, abrazo partido, que va a hablar de la FULP, un encuentro de la FULP, la UCALP, la UTN y la Mesa de Barrios Populares, que continúan con la tarea de relevar y construir información sobre la infraestructura de los barrios populares de nuestra región, con el objetivo de aportar herramientas para el desarrollo de políticas públicas que mejoren las condiciones de vida de nuestra comunidad. ¿Es así, Santi?
2: ¿Cómo?
1: Santi, tardes, querido, un abrazo.
2: Raúl, ¿cómo estamos?
1: Muy bien.
2: Estamos
1: muy
2: vivos,
1: bien.
2: Que no es poco.
0: ¿Todavía más vale, amigo.
1: Todavía cantamos.
0: Sí, ¿no le llegó el cura que le mandamos? No, le mandamos un cura.
2: No, creo que no encontró la casa, por suerte. ¿Cómo va?
0: Bueno, bien. ¿Cómo estás vos, Santi? Contá un poco.
2: Bien. Le estamos metiendo.
0: Bueno,
2: acá una operación planificada, pero bueno.
0: Sí.
2: Modo living en casa y
0: buenísimo,
2: bancando acá el programa desde la Villa Elisa.
0: Bueno, muy bien. Dale.
2: Un poco ahí lo que estabas contando, esto del relevamiento que venimos contando cada tantos sábados.
0: Sí.
2: Comenzamos la segunda etapa. Que bien como contabas vos, ahí justo era la FULP, un flyer que convoca a estudiantes, a voluntarios para relevar los barrios populares de la región, que tiro siempre el mismo dato: La Plata es la ciudad con más barrios populares del país.
0: Toma más.
2: Así que arrancamos por el lugar más cómodo para este relevamiento, así que son 166 barrios a diciembre de 2023. Ya a partir de ahí la estadística se frena por, ya sabemos, la coyuntura nacional. Así que bueno, la idea es un poco hacer relevamiento de infraestructura pública, calle, vereda, zanja, agua, parada de colectivo, todas las variables, y una vez que tengamos ese digamos, esa realidad, esa radiografía que hagamos de los barrios, poder implementar políticas públicas, salir a pelear la parada del colectivo, la vereda.
0: Bien.
2: Digo, con una planificación un poco más ordenada, que están las tres universidades, que la primera vez en la historia que las tres universidades trabajan juntas así al unísono en un proyecto mancomunado, así que también ese es un logro de las organizaciones, hoy estar ahí en esa mesa.
0: Bien, cuando decís, para yo sí, subrayo periodísticamente, meta, viste, no, siempre lo jactamos de no ser periodista por la duda, pero o sea, sí, cuando decís tres universidades, es la Universidad Nacional de La Plata, ¿sí?
2: Sí.
0: La UTN y la, exacto, Universidad Católica, ¿puede ser?
2: Exacto, sí, las
0: bien,
2: tres.
0: Esas son las tres. No, las digo, tres, para que la gente sepa de quién hablamos. ¿Y qué? ¿Cómo es el vínculo entre la gente que labura en barrios populares, como vos, como la Falcone, y la universidad? ¿Cómo es la conexión? ¿Podés explicarlo? ¿Para qué sirve? Ponerle a alguien que no entiende nada. Sí.
2: Yo puedo jactar ser hijo de la universidad pública.
0: Sí.
2: Me recibí hace unos tiempos, pero
0: 10 minutos.
2: Y desde ahí, claro, hace de ayer.
0: ¿Cuándo?
2: Me operé y me recibí.
0: ¿Qué te jactás? ¿Cuánto hace que te recibiste? ¿Dos meses?
2: No sé.
0: No.
2: Ya perdí la cuenta, sí.
0: Bueno.
2: Solté.
0: No, dale.
2: Pero bueno, en ese marco, digo,
0: sí,
2: yo antes entré a militar en la organización, pero siempre tratando de construir ese puente que es muy difícil,
0: sí,
2: entre las organizaciones sociales y la parte universitaria.
0: Bien.
2: Y bueno, los compañeros, todos ahí me recibieron, me bancaron, caminamos, pero siempre tratando de hacer ese ida y vuelta, ¿no? Esto,
0: claro,
2: de que la universidad genera conocimiento, prepara, gratuita, libre, pública.
0: Sí.
2: Y después, cuando salís a recorrer los barrios, decís, che, para, tenemos una de las universidades más importantes del país en esta ciudad, y la desplanificación es casi absoluta. Hay,
0: claro,
2: como, hay algo ahí roto, que que hay que meterle mucho tiempo, cuerpo, cabeza. Uh-huh. Y me enfocamos ahí a partir del Consejo Social de la Universidad.
0: Sí, señor.
2: Que Inés Iglesias ahí nos también nos da un espacio y empezamos a articular, y César comenzó esos vínculos, y bueno, por ahí él puede explicar mejor. Pero digo, a
1: cuando
2: partir
1: aparezca,
2: de ahí,
1: cuando aparezca.
0: Sí,
2: el productor. Justo juega gimnasia, mirá.
0: No, ay, no había pensado.
2: ¿Viste? No la viste. Mirá.
0: Bueno, no saquemos los trapitos al sol. Dale, dale.
2: No, dejémoslo ahí. Bueno, digo, el vínculo, empezar a generar políticas de la universidad y de las organizaciones, meterlas arriba de una mesa con muchos actores, actrices, y darle forma, reinventarla hasta que empecemos esto que un poco yo los escuchaba hace un rato, lo de Jorge. Uh-huh. Esto que María Claudia Falcone, que es la organización, el nombre.
0: Sí.
2: El tributo a la lucha de la compañera. Uh-huh. Que por más que se le ponga el mote de adolescente o juvenil porque la edad la acompañaba, la mente que tenía era totalmente atemporal a su época. Uh-huh. Peleando en los barrios y organizando para transformar, digo.
0: Sí,
2: entonces
0: sí.
2: Haciendo ese paralelismo, hoy creo que la tarea que nos toca a los militantes es transformar la realidad de los compañeros y compañeras.
0: Sí.
2: En un ida y vuelta, digo, recíproco.
1: Y este rol, Santi, de tender puentes, ¿no? De construir puentes para juntar todas esas historias, ¿no? Para juntar, sí, todos los fueguitos que están encendidos en cada lugar.
2: Con nuestro contexto, con nuestra realidad, con nuestra democracia, con lo que nos habita hoy. Uh-huh. Pero con las herramientas que tenemos y las armas que podamos tomar en el sentido de transformación, creo que es el conocimiento hoy una de esas herramientas. Y después estar ahí en la lucha, como también yo spoileo, pero va a hablar más adelante un compañero de la organización, Johnny, que nada, es un compañero de los barrios que está conduciendo ahí a todo un grupo. Uh-huh. Que le meten laburo, inventan laburo, no paran. Uh-huh. Y en este contexto creo que es la palabrita revolución hoy, en este contexto que estamos, sostener todos unos compañeros inventando ese laburo, creo que es el punto hoy. Pero bueno, volviendo un poco a lo de los barrios, hoy se hizo una formación en la UTN. Uh-huh. Para salir a relevar el sábado que viene y comenzar esta segunda etapa.
0: Muy
2: así
0: bien.
2: Que estamos en eso, articulando.
0: Bien.
2: Y empezando a caminar los barrios con los chicos de las universidades. Que
0: bien.
2: Creo que
1: che, Santi, ¿y ya tenemos algunos datos del relevamiento que se hizo? Uh-huh. Anterior, de la primera zona que se...
2: Ya tenemos.
0: Bien.
2: Estamos trabajándolo. Uh-huh. Se hicieron 31 barrios, tenemos alrededor de 10.000 datos.
0: Mirá.
2: Participaron 149 compañeras, compañeras relevadores, voluntarios, más de 200 referentes.
1: Wow.
2: Porque la idea es que los voluntarios, cuando estén recorriendo los barrios, las organizaciones acompañemos con compañeros y haya ese intercambio, ¿no? Por,
0: uh-huh,
2: porque una cosa es lo que, no sé, en uno de los cierres que hicimos hace 2-3 sábados atrás.
0: Sí.
2: Viene una voluntaria y me dice, entre charla y charla, me dice, ¿saben qué? Yo aprendí lo que es una zanja.
0: ¿Una?
1: Una zanja.
0: Ajá.
2: Una zanja.
0: Bien.
2: No conocía lo que era una zanja.
0: Muy urbana ella, ¿no?
2: Pero es la realidad.
0: No,
2: o sea,
0: no, está bien, pero me gusta. De mucho cemento, claro, y baldosa, digamos. O sea,
2: a mí me llamó la atención porque si algo que estamos pensando en los barrios todo el tiempo es cómo destapar la zanja, porque
0: sí,
2: si viene la lluvia.
0: Sí, sí.
2: O porque los desagotes de las cocinas y todo va a la zanja, y los mosquitos y las enfermedades.
0: Uh-huh.
2: Las mangueras de agua potable pasan por la zanja.
0: Uh-huh.
2: Digo, es una complejidad enorme decir zanja. Y bueno, y vine y dijo, che, mirá, como poniendo arriba de la mesa diciendo, no pensé que todo era así, vereda, y,
0: claro,
2: y listo, y normalidad.
0: Muy gracioso.
2: Bueno, esos detalles son,
0: sí, sí,
2: creo que son, porque también es la generación que va a seguir teniendo puestos de decisión en el futuro, entonces
0: sí, claro,
2: que se formen en ese ida y vuelta, también creo que es uno de los objetivos de este reglamento.
0: uno de los aportes que hizo la Falcón, en la cual participamos acá con Raúl, con vos también, y vos inclusive, sí, inclusive estuviste en una de las mesas junto con César Villanueva, el aporte al análisis de la situación de sistemas de gestión integral de residuos sólidos urbanos en la ciudad de La Plata, sí, ¿no? Reciclar, exacto, reducir, reutilizar, recuperar, reparar.
2: Las 5R.
0: Y esto es un aporte puro de las organizaciones que trabajan con el reciclado. No solamente las Falcones, sino dos más, que yo sepa.
2: Sí.
0: Que además tuvieron, sí, sí, que salir a reclamar, porque también el gobierno tratando de serrucharle los salarios, en fin, luchando además de contra, llamarle, la ignorancia de cierta ciudadanía, de qué se hace con los residuos, luchando contra la institución, la municipalidad, por ejemplo, que es bastante grave eso, me parece, ¿no?
2: Sí, una situación, sí, como decís, grave.
0: Y sí, dale.
2: Pero te escucho.
0: No, yo te escucho a vos. En un duelo de duelo de escuchas.
2: Bien.
0: Dale. No.
2: Lo que te iba a aportar, sí, era más que nada que sí. Ese informe tiene todo un proceso hasta que se llega,
0: sí,
2: a esos datos,
0: sí, sí,
2: de la realidad, pero creo que la concepción básica nace de que en el siglo XXI, uh-huh, los plásticos y todo lo que es lo que uno cree que se recicla, que por más que uno diga, che, el reciclado es tal cosa, en realidad, si uno conoce el tema, la verdad, se recicla muy poco de lo que, exacto, uno imagina o cree.
0: Sí, sí.
2: Pero nosotros como organizaciones también tenemos las cuatro plantas de reciclado, está Justicia y Libertad, está, sí, el MTE, señor, hay otras.
0: Sí.
2: Y entonces en eso, hoy en el siglo XXI, la ciudad capital de la provincia de Buenos Aires, que no tenga una política ordenada, orientada, dirigida, con todo el sistema del Estado atrás, sosteniendo, es la verdad, para mí, es una locura política,
0: sí,
2: conceptual, sí, y ambiental, te lo agrego desde ahí, pero también económica, social, digo, es la verdad muy llamativo, que está bien, se entiende ponerle que los recursos se designen de otra manera, haya negociaciones, disputas, pero que no haya un reciclado donde hoy la clase media, generalmente vos vas a cualquier casa del centro y hay dos tachos de basura, el seco y el húmedo, uh-huh, y que vos no tengas una política del Estado para esa bolsa y digas, che, arrélense, los dejo al mercado, porque esa es una de las respuestas que nos dieron, de decir, si ustedes reciclan, nosotros les llevamos los camiones con la bolsa verde a las plantas y ustedes ese material lo venden y se quedan con esa ganancia,
0: sí.
2: Es decir, les damos todo el sistema al mercado, porque ese precio se derrumba y no hay ganancia.
0: Sí, señor.
2: Entonces estamos hablando de 100.000 pesos por compañero por mes, no estamos hablando de números multimillonarios.
0: Y me sorprendió cuando dijiste, y yo lo escuché de otra manera, por César en su charla, vos estabas también, sobre que somos la ciudad que tiene más barrios populares, más barrios,
2: sí,
0: marginales, si se quiere, ¿no? Yo pensaba,
2: sí,
0: que
2: barrio popular, sí.
0: Sí, pensé Rosario, pensé en Córdoba, sí. Acá nos hacen la típica señal de redondiemos, vos la conocés, Santi.
2: Sí, sí.
0: Así
2: lo banco. Bien. Ahí manejando los controles.
0: Sí, bien, un capo.
2: Bueno.
0: Muy, muy resignado.
2: Pero un poco ese, sí, es el contexto.
0: Sí.
2: Prometo en algún momento ahí, a las bases, tomarnos unos mates, pero bueno, dale, por ahora.
0: Sí, te extrañaba.
1: Tenía, sí, además esto que estás comentando vos, uh-huh, y las soluciones a este tipo de problemas, tenemos que empezar a inventarlas, porque ni calcos ni copia, decía alguien, uh-huh, porque si queremos resolver estos problemas con los manuales del siglo pasado, uh-huh, y seguramente nos vamos a equivocar.
0: Sí, señor.
1: Entonces, bueno, ahí redondeamos, porque...
0: Sí, porque nos están...
2: Redondeamos, dale.
0: Viene el...
2: Queda programa todavía.
0: Dale.
1: Así que te vemos prontito, sí, querido. Sí.
0: Seguí escuchando, dale. Seguí escuchando.
2: Un abrazo.
0: Dale, saluda a tu compañera, che. Bueno, dale. Nos vamos, entonces.
1: Grande, Cami.
0: Vamos.
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0: estamos caminando, vamos caminando. Bueno, acá estamos conectados de 16 en 16, ¿no?
1: Con, así es.
0: Con el compañero Ricardo Cuevas, del cual Raúl va a hacer su despliegue periodístico.
1: No, no, hoy estábamos hablando de que el 16 de septiembre fue el Día del Almacenero.
0: Bien.
1: Y por eso estamos conectados con un querido amigo, presidente de la Asociación de Almaceneros,
0: muy
1: de Berisso, y bueno, y otros cargos que tiene por ahí. Y ya lo saludamos. Ricardo, estás conectado.
0: Hola, Ricardo.
2: Hola, muy buenas tardes a esta gente linda de La Falcone.
0: Muy bien, gracias.
2: Es un orgullo para mí que ustedes me den la oportunidad de salir en una radio que se prestigia, porque casualmente es muy plural la radio.
0: Sí, señor.
2: Tiene de todo. Fíjense en el programa este de ustedes, el informe de esta chica periodista, muy bueno, el compañero que salió hace unos instantes. Yo creo de que es una radio que invita para aquellos que queremos que no se los ponga todo barro adentro de la cabeza.
0: Claro.
2: Nos ayuda a razonar y a ver otros puntos de vista.
0: Che,
2: así que
0: muy bien.
2: Estoy muy contento que me inviten.
0: Bueno, me alegro. Una preguntita personal. ¿Da fiado?
2: Sí, que andan medios lejos.
0: Sí, estamos jodidos, no llegamos a fin de mes. No, un chiste.
2: Sí, bueno, no, por favor.
0: Dale.
2: ¿Saben lo que, si me permiten, les voy a robar un minuto y medio, dos de esto?
0: Vamos.
2: ¿Saben lo que me interesa a mí también recordar? Que es lamentable, pero ya estaba el día hecho del Día del Almacenero, el 16 de septiembre. Pero coincide con algo que a mí me llega de en serio, y no lo digo de la boca para afuera, que la de estos chicos valientes que lucharon por un ideal, el boleto secundario.
0: Sí, señor.
2: De los cuales hay seis que están totalmente desaparecidos. Yo digo, esto que está pasando, lo que estamos sufriendo la mayoría del país, yo creo que con gente valiente así, como esta que pusieron el pecho para ir a buscar algo tan básico como era conseguir el boleto secundario que se le negaba, imagínense estos muchachos hoy en día, ese espíritu de estos chicos, si estaría
1: Ricardo,
2: mucho de nosotros.
1: ¿Me escuchás,
2: ¿no?
1: Ricardo?
2: Sí.
1: Si te podés alejar, me parece que debes estar cerca de la radio, porque hay un acople. Si te alejas un poquitito, así te podemos escuchar bien.
2: No sé si acá más o menos estoy bien.
1: Ahí estamos mejorando.
0: El operador dice que más o menos está bien. Vamos.
2: ¿Está bien ahí?
0: Sí, señor.
2: Bueno.
0: Vamos, sigue.
2: Así que estaba diciendo que coincide el 16. Si fuera por mí, lo cambiaría y lo dejaría casualmente nada más que por estos jóvenes valientes. Así que eso es lo que quería robarles, porque creo que no tenemos que olvidarnos de eso.
0: Por supuesto.
2: Porque eran jóvenes de 16, 18 años.
0: Sí, señor.
2: Y hay que poner el pecho, y en esa época. Y hoy en día no los atrevemos a decirle a un presidente que los putea, que los maltrata, que los dice mandril, que los dice ensobrado, que los dice todo calladito la boca.
0: Sí, señor.
2: Todo. Pero no. Hay veces me la agarro tanto con el pueblo, que por ahí tenemos muchachos de 30 y pico de años que no han sufrido un montón de cosas. Pero no puede ser que nadie hable de estos 200 nuevos jueces que fueron nombrados. Y con muchos apoyo del color que se dice que defiende al pueblo y que siempre está al lado del pueblo.
0: Sí, señor. Bueno,
2: no lo puedo creer. Me hace mal.
1: Sí,
2: creo que a muchos argentinos le hace mal esto.
0: Raúl ya te conocía, para mí, yo no te conocía, así que es una enorme y alegría, una gran sorpresa que digas estas cosas. Al contrario, me parece que lo aportás desde un lugar más que interesante, así que nada, saludo esta invitación a que participes con nosotros, digamos.
1: Sí, muy de acuerdo. Incluso si venías escuchando el programa, justamente hoy Jorge Falcón en su intervención nos puso ahí una pelota sobre la mesa para discutir sobre estas cosas, ¿no? Sobre el rol de los partidos políticos, sobre el rol de los movimientos sociales, sobre esta Argentina de hoy, ¿qué pasa? Ya perdimos los sueños que tenían estos compañeros y compañeras aquel 16 de septiembre. Bueno, yo creo que tenemos que volver a rememorar estas cosas y a discutir estas cosas con los libretos de este siglo. No podemos discutir esto con libretos del siglo pasado. Por esto a mí me hace ruido cuando alguien habla de nuevas canciones y le salen a pegar de todos lados diciéndole: si querés canciones, acá tenemos la mía. ¿Y cuáles son las canciones tuyas? Bueno, me parece que tenemos que rediscutir todo esto, ¿no?
2: Sí, y pero ese dicho que del Martín Fierro, ¿cómo es? Divide y triunfarás.
1: Y reinarás. Eso, claro.
2: Reinarás.
0: Los hermanos en unidos.
2: Claro, eso, pero cosas que yo estoy de acuerdo.
1: Más viejo que la injusticia, sí.
2: Sí, la verdad, Cuño, estoy de acuerdo con lo que vos decís, que tenemos que modernizar nuestras ideas para que, inclusive en esto que está avanzando a pasos agigantados, que dentro un poco no va a haber, vos sabés, no va a haber prácticamente personal en un banco, una sucursal se va a manejar tal vez con una o dos personas, los cajeros en los bancos, en los supermercados, grandes y chicos, van a desaparecer, porque directamente te van a cargar las cosas arriba de un chaquito vos mismo y te va a pasar y vas a cobrar, qué sé yo, que los traductores de idioma, inclusive van a quedar para cosas muy especiales, porque ya no te va a hacer falta un traductor con las cosas que vienen, los rapis van a ir desapareciendo, con todo este asunto de la tecnología, de los robótica y etcétera, etcétera. Y yo veo que nosotros tenemos un país que, gracias a Dios, todavía tiene un montón de cosas para producir y no estar pensando que lo tenemos que hacer más grande primero este país en habitantes, pero tenemos posibilidad para darle trabajo, pero hay que embarrarse las patas en el barro y no dormir. Un periodista que a mí no me gustaba mucho decía que dormía 2 o 3 horas, 4 horas por día. Bueno, necesitamos políticos y dirigentes que sean así. Es así de simple. Que vivan mirando cuando van en un coche, miren, que se fijen, porque en cada esquina, en cada ciudad, en cada lado, rincón de este país divino, hay algo para hacer. Y tal vez ese algo para hacer necesita mano de obra. ¿Y la guita de dónde sale? Y la guita saldrá de que no sé. Será de que acá entran millones, millones, millones, y nunca sabemos dónde están. Sí. Nunca sabemos. Porque,
1: no, sí, sabemos, tengo, sabemos que se lo llevan. Para,
2: sí, pero cuando preguntás, se la tiene el gran bonete. Ese es el problema. Sí. ¿Entendés? Bueno, okay. El presidente que yo escucho a gente que vos decís, bueno, che, este tiene años de caminar la política. No, mi opinión es que este presidente que él dicen estos señores de que llegado cuando se termine el mandato porque no quiere que haga una palabra que no le dejaron gobernar porque siempre le echan la culpa que no le dejan gobernar, este señor no va a ir preso en nada. Y guarda, si seguimos con esta mentalidad, no, yo no lo quiero ni decir, pues ya saben el terror que tengo yo. Si sí. Digo 27, ¿no? Porque guarda, la gente la están, les gusta que la gente tenga barro en la cabeza, que no piense nada más que en comer, no en ver luces. Ya la vez pasada cuando tuve el honor que me invitaron, lo dije, acá hay un 50-55% de gente que la está pasando para el orto.
1: Así es.
2: Un 30% que trabaja y sobrevive. Y después el 20%, que parezca mentira, que es el que se florea por todos lados, que gobierne Cuño, gobierne X, va a estar bien, no tiene problema, va a estar bien, son los que tienen. ¿Se dan cuenta de que cuando hacen la sacada de algún carga de impositiva, o algo que... ¿A quién beneficia? Siempre son... Si yo me compro un Mercedes-Benz, pago menos impuestos que el tipo que se compra un cochecito fabricado acá en el país, que vale 2,50.
1: Sí,
2: y así se... Entonces, todo se mira no para los que están abajo.
1: ¿Sabes qué, Ricardo? No. Tenemos que empezar a poner más los ojos sobre la riqueza, no sobre la pobreza. Y ahí tenemos que empezar a pensar en un gobierno en esa línea. Vos sabés que nos estamos quedando sin tiempo. No,
0: una pregunta que le hicimos fuera de micrófono, y que ¿por qué el 16 de septiembre? Que no... ¿Por qué el...
2: Bueno.
0: Dale.
2: Es una vieja historia. Había grandes dirigentes en época que se hacían fiestas en los centros almaceneros. Uh-huh. El que menos tenía era 250, 300 personas.
0: Mirá.
2: Era porque la gente, bueno, era como el club que se iba a jugar a las bochas, que vos decís, claro, cómo podía ir a jugar a las bochas antes y ayudar a hacer la casa al vecino. Bueno, no importa.
0: Sí.
2: Pero en esa época, por uh-huh. ejemplo, había un gran dirigente, por ejemplo, García. Ajá. Que era el presidente de FABA. FABA es la institución madre de los centros de almacenamiento de la provincia de Buenos Aires. Uh-huh. Después, otro gran dirigente, don Enrique Eduardo Salvador, uh-huh. que un amigo el amigo Cuño, o sea, Luisito Lanero, lo conoce porque en alguna fiesta, de los que todavía podíamos hacer fiesta de los almaceneros, don Salvador venía a la fiesta que se hacían de Berisso. Uh-huh. Bueno, ahí se instaló, se decidió que, si bien muchas veces dicen, bueno, es el Día del Comerciante también, porque a vos si te saludan el Día del Comerciante, verdaderamente que sos comerciante.
0: Claro.
2: Pero los almaceneros tenemos nuestro día exclusivo. Bueno, ahí, perfecto, desde esa época, estamos hablando aproximadamente de 1961-62, ¿no? Fue, sí, cuando empezó todo el asunto de tener los almaceneros un día para celebrar.
0: Muy bien.
2: Y se decidió el 16 de septiembre.
0: Perfecto.
1: Bueno, Ricardo,
2: Bueno,
1: bárbaro. Perdón. Te comprometemos para que nos acompañes en esta discusión, así que estuvimos rondando recién, para hacer una mesa mucho más amplia y discutir todas estas cuestiones.
0: Te mandamos.
1: Así que un abrazo grandote,
0: un abrazo
1: acá con
0: enorme.
1: Daniel, te mandamos.
0: Sí, querido.
1: Y nos comunicamos en cualquier momento. Un abrazo,
2: bueno,
1: Ricardo.
2: Cómo no, muchísimas gracias. Nuevamente agradezco a la Falcone, agradezco casualmente a todos sus oyentes que me prestan un ratito el oído cuando salgo por esta radio y los escuchan.
0: Sí.
2: Y sepan que por ahí puedo parecer demasiado impulsivo, esa cosa. No, tengo demasiado. Vio que hay una bronca, que hay una canción de la bronca, tengo mucha bronca dentro, es nada más, soy un tipo así, el que no me conoce por ahí piensa, no, al contrario, soy de los que pienso que cuando entra un RAI, que es nuestro cliente, a cualquier almacén de barrio hay que tratar de recibirlo con la mejor sonrisa, porque ese hombre que está entrando a este negocio está ayudando a que no te falte un plato de comida en tu mesa almacenero, y viene también con sus problemas. Y si viene al almacén, te encuentra vos con cara de ya saben de qué, las cosas no andan bien. Un abrazo a todos.
0: Ricardo,
2: y como siempre está dicho, con el mejor de los respetos,
0: no se
2: pero hablaba a los curiosos.
0: Totalmente de acuerdo con todo lo que dijo, así que no se preocupe. Le mandamos un abrazo.
1: Un abrazo fuerte, Ricardo. Nos estamos viendo.
0: Adiós, querido. Pronto nos comunicaremos, ¿eh? Vamos un temita, compañero Facu.
3: En el año 2011, junto a un grupo de compañeros del CECIM La Plata, regresamos a las islas y decidimos pasar una noche en uno de los dos montes donde combatimos. Bueno, esta vez llevé la guitarra y al amanecer compuse esta vidala que van a escuchar ahora, que se llama Vidala de Luz y Sombra, y que dedico a la memoria de todos nuestros caídos, y especialmente a los combatientes de Malvinas, de los pueblos originarios, y en particular a los de mi pueblo mapuche, que no dudaron en poner su vida en dar la vida por la Mapu, por la tierra, a pesar de haber ido a Malvinas con el ejército argentino que 100 años antes usurpó nuestros territorios en la llamada campaña del desierto. Muchas gracias.

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1: Martín Raninqueo nos acompaña en esta tarde, compañerazo, excombatiente, igual que Ernesto Alonso, con el que nos estamos queriendo comunicar. Bueno, nada, queremos hacer, si se quiere, un homenaje también a los compañeros combatientes. Acá estamos con Raúl Cunio, que te manda saludos también, Ernesto. Y bueno, primero decirte, bueno, a ver, déjame que diga que sos, que vos combatiste en Malvinas y sobreviviste a la guerra, que a tu regreso fuiste socio fundador del CECIM, Centro de Excombatientes de Islas Malvinas, de donde impulsaste persistentemente la causa judicial por violaciones a los derechos humanos durante la guerra, y que impulsaste el reclamo por la identificación de los cuerpos enterrados como NN en Malvinas, y que hoy integrás el consejo directivo del Instituto Malvinas de la UNLP, y que en el año 2012 fuiste designado presidente de la Comisión Nacional de Excombatientes de Malvinas, dependiente del Ministerio del Interior. ¿Es así, don Ernesto?
2: Hola, Daniel. ¿Qué tal? Buenas tardes.
1: ¿Cómo andás, querido?
2: Sí,
3: hola, ¿cómo te va, Daniel?
1: No, Ernesto.
3: Ernesto.
2: hola.
1: ¿Qué haces? Estamos los dos solos, así que estamos, mira, por primera vez los dos solitos. Siempre somos como cuatro o cinco, así que...
2: ¿Con quién estás, Daniel?
1: Con Raúl Cunio.
2: Ah, porque recién lo mencionaste, ¿no? ¿Cómo estás, Raúl?
3: Muy bien, querido.
1: Bueno.
3: Un gusto encontrarnos en la radio.
1: Sí,
2: tal bien. Cual.
1: Che, no,
2: nos conocemos hace muchísimos años.
1: Dale, que estamos medio... Se nos fue comprimiendo la cuestión, ¿no? Contanos qué aporte podés hacer desde el CECIM o desde donde vos quieras, ¿no? Primero, tema Malvinas, obviamente. ¿Por dónde podemos empezar, don Ernesto?
2: Y creo que sí. la situación actual, ¿no?
1: Como exacto.
2: Me parece que cómo está abordando este gobierno de Milei.
1: Sí.
2: Dado que, por supuesto, esto siempre lo comparamos en los distintos ciclos neoliberales que hemos tenido, uh-huh. Arrancando por la dictadura militar, Menem, sí. Macri, sí. Milei, uh-huh. se ha retrocedido en términos de pérdida de soberanía, digamos, ¿no?
1: Y
2: creo que no hay punto de comparación. Creo que estamos en el peor momento desde la recuperación de la democracia hasta ahora en ese sentido, ¿no?
1: Sí.
2: Un gobierno nacional que no tenemos absoluta duda que vino a implementar, está implementando un plan sistemático de entrega de la soberanía nacional, ¿no?
3: Sí, totalmente.
2: Y la soberanía en términos no solo lo territorial, sino para nosotros la defensa de la soberanía tiene un sentido múltiple, digamos, en distintos aspectos, ¿no? Uh-huh. Así que un poco, si querés, arrancamos con este análisis y con propuestas que estamos llevando adelante, ¿no? Por supuesto.
1: Sí, sí.
3: Interesante, ¿no? Porque, bueno, el CECIM, vos, Yepo, digamos, que son por ahí con los que más trato tengo, pero en conjunto el CECIM, para nosotros es como un faro, ¿no? Es uh-huh. decir, escucharlos y leerlos nos aclara la cabeza, porque de pronto empiezan a llenar, como dicen, de mierda todo la radio, la televisión y, uh-huh. y el humo del presidente uh-huh. diciendo las cosas que dice, y nos perdemos en discusiones vanas, ¿no? Sí. Cuando en realidad lo concreto lo acabas de plantear vos con dos palabras, uh-huh. es un plan sistemático de entrega, ¿no?
1: Sí.
3: Y eso hoy venimos hablando del bombardeo a la Plaza de Mayo, el golpe mm. del 55, haciendo toda esta historia de septiembre, y bueno, y tiene que ver todo con la misma pelea, ¿no? Y está claro quiénes son estos tipos.
2: La historia se va repitiendo, uh-huh. el sentido siempre que tiene la derecha, la oligarquía nacional, aquellos sectores que están vinculados a beneficiar al imperialismo, ha sido lo mismo. Cambian los métodos quizás, pero el objeto es lo mismo. O sea,
1: sí, señor.
2: No tenemos absolutamente ninguna duda que el proyecto de Milei es dejar afuera los 48 millones de argentinos fue sí, el mapa, digamos,
3: sí, sí,
2: ¿no?
3: Sí, sí.
2: Lo estamos viviendo, y además que quedemos con la ñata contra el vidrio para ver cómo se lleva todo lo que en la República Argentina tenemos. O sea, todo lo que en el mundo escasea, nuestro territorio lo tiene, ¿no? Podemos agarrar la tabla periódica de elementos y vas a encontrar eso lo tenemos. Tenemos reservas de agua dulce, tenemos litio, tenemos petróleo, tenemos gas, tenemos alimentos. Lo que no tenemos, lamentablemente, en este presente, es un gobierno que se ponga como norte un objetivo, que creo que eso es lo que queremos tratar de promover.
4: Sí.
2: Debemos, digamos, después de que salgamos de este desastre, porque no sabemos cómo vamos a terminar, hay que poner en discusión un gran acuerdo nacional, bueno, sí, con distintos sectores, y ponernos como norte la aplicación de un programa político que se fundamente, se base en la defensa de políticas soberanas.
4: Sí, señor.
2: Por eso digo, todo lo que tenemos, lamentablemente, no está en beneficio de nuestro pueblo, ¿no? O
4: sí,
2: sea, no solamente, bueno, si podemos hablar de acá hasta la noche, la cantidad de nos vino a joder la vida a los argentinos, ¿no?
4: Sí, tal cual.
2: De
4: sí,
2: financia sí, el sistema científico tecnológico, las universidades, la discapacidad, los jubilados, le pega a los jubilados todos los miércoles,
4: le saca los remedios a los enfermos de cáncer, y así
2: eso,
4: tenés una lista, sí.
2: Todo eso es pérdida de soberanía, a ver.
4: Sí.
2: Tenemos aparte posibilidades de desarrollar nos parece fundamental la defensa de la soberanía pasa
4: sí,
2: por las capacidades que tengamos de desarrollar avances científicos tecnológicos, ¿no? Y los tenemos.
4: Sí, señor.
2: Vos fíjate que estamos a punto de perder la tercera órbita satelital porque han devastado el proyecto ARSAT, se lo han regalado a Elon Musk, ¿no?
4: Sí.
2: Y bueno, otro ejemplo, intentó este gobierno con el artículo 154 del decreto 70-2023, intentó derogar la ley de tierras, y por suerte, bueno, el CECIM pudo con la cautelar mantener la ley de tierras vigente, y no así todo, quiso meter este título rimbombante de la inviolabilidad de la propiedad privada, y en una construcción transversal que participó el CECIN también, esta coalición federal en defensa de la tierra, hace semanas atrás no lo tuvieron que retirar ese artículo, ¿no?
4: Sí, señor.
2: Y ahora estamos hemos presentado una opción judicial en el Juzgado Federal de Río Grande. El 1 de septiembre lo hicimos, pero veníamos trabajando ya hace varios meses conjuntamente con la Asociación de Abogados Ambientalistas de la Argentina, y no sabíamos que iba a haber un giro de Milei con respecto al tema de Malvinas, y el primero de el 2, 3 y 4 estuvimos en Ushuaia, en Tierra del Fuego, en Río Grande, y se anunció la cadena el martes, y después cuando escuchamos a Milei, creo que fue el acto de mayor hipocresía que pudimos haber visto de este personaje.
3: Totalmente,
2: ¿no? Porque
3: totalmente.
4: Yo quería, Ernesto, si me permitís, quiero rescatar algo que vos dijiste. Te escuché hoy buscando cosas tuyas en una entrevista que creo que en Radio Provincia, que hablaste de agregar dos palabras más a memoria, verdad y justicia, que es soberanía y paz.
2: Soberanía y paz.
4: Me gustó mucho, me pareció contundente. Y te agrego esto más, y ahora sí te dejo hablar, que es, estuvimos en varias charlas que dieron ustedes con Rodolfo Carrizo, y que nos invitó con Adriana Clavijo, que ahora está en la Quiaca, la tipa, viste, ventilando sus inteligencias por allá. Y me sorprendió mucho, y que creo, le dije en ese momento a Rodolfo, y te lo digo a vos de nuevo, para recalcarlo, que mostraron un mapa donde el centro del mundo está en otro, del globo terráqueo está en otro lado, que es el sur, el sur es donde está la Antártida, donde está donde están las Malvinas, la Antártida argentina, y a mí me voló la cabeza, es como tantos años engrupidos con un globo terráqueo.
2: Claro, tenemos la mirada eurocéntrica.
4: Claro, ¿no? Claro.
2: Entonces,
4: claro.
2: Para nosotros, nosotros tenemos que ser el centro del planeta.
4: Exacto.
2: ¿No? El norte es el sur para nosotros.
4: Exacto.
2: Totalmente. Aparte, ¿quién dice que estamos boca para arriba o boca para abajo, no?
4: Es muy bueno eso, ¿eh?
2: Y además, por supuesto, tomar dimensión de lo que es nuestro territorio, ¿no? La Argentina es el octavo territorio en el mundo,
4: sí,
2: y el segundo territorio que tiene la plataforma continental después de Australia más grande.
4: Exacto.
3: Pero para nosotros, es decir, para muchos de nosotros, todo el sur y el territorio antártico era un triangulito chiquitito,
2: claro,
3: sí, puesto en el costado del mapa, ¿no? Uh-huh. Ni siquiera mapa, dentro del mapa, como un agregado.
4: Sí, sí.
3: Claro. Bueno, entonces,
2: el centro de nuestro territorio es Ushuaia,
3: digamos, ¿no? Claro, totalmente. Distancia.

0: que ande financiado. Y la verdad que con mucha preocupación, ¿no?
1: Sí,
0: Hay
1: sí.
0: muchísima preocupación porque Milei puede llegar a firmar cualquier cosa, ¿no?
1: Claro.
0: Y además viene de la mano, es el perrito obediente de Donald Trump y tiene como otro líder, por supuesto, al criminal de guerra Netanyahu, ¿no? A ver, un
1: Netanyahu.
0: presidente que tiene la foto de Margaret Thatcher en el despacho
1: Tiene el
0: de la
1: despacho,
0: Casa Rosada.
1: sí.
0: A
1: Sí.
0: ver, y ahí podemos, a ver, los desastres que está haciendo este muchacho. Recuerden que cuando asumió, bueno, repitió, cortó y pegó lo mismo que a Macri le impusieron los británicos, que fue
1: Sí.
0: ese acuerdo Foradori y Duncan con Macri,
1: Claro.
0: ¿no? Carlos Foradori, el vicecanciller de Malcorra, que firmó ese acuerdo con Alan Duncan, su contraparte británica, en la bodega de la embajada británica en Buenos Aires, ¿no?
1: Sí,
0: Que al
1: borracho,
0: final del
1: totalmente.
0: gobierno de Alberto Fernández lo pudimos dejar de lado.
1: Voltear.
0: Ahora, se repite, cortaron y pegaron con el acuerdo Mondino-Lami. Mondino
1: Claro.
0: fue la canciller al comienzo de. A ver, y si uno lee eso, dice, ese acuerdo dice, vamos a quitar todos los obstáculos para el desarrollo económico de las Islas Malvinas en las áreas en común. Petróleo, pesca, comunicaciones. Bueno,
1: Claro.
0: en ese acuerdo es lo mismo que en el Foradori y Duncan, intentan meternos un vuelo San Pablo, Córdoba, Malvinas, y eso es para mejorar la logística.
1: Claro.
0: El 2 de abril del 2025, fue en la efeméride, digamos, ¿no? Dice, vamos a recuperar Malvinas el día que los habitantes de las islas voten con los
1: Con
0: pies.
1: los pies,
0: Sí,
1: sí.
0: señor. ¿Qué significa eso, no? A ver, reconocerle el derecho a la autodeterminación que no tienen, porque esa herramienta es una herramienta para luchar contra el coloniaje, porque no son un pueblo, o sea, solo los pueblos tienen el derecho. Y es una población insertada, que por
1: Insertada,
0: supuesto
1: claro,
0: está
1: sí.
0: en el Comité de Descolonización de Naciones Unidas, ¿no? Y vos fíjate, después, ese día que hizo la cadena nacional, estuvo reunido con el presidente Kast de Chile, reivindicó la dictadura de Pinochet, ¿no? Una dictadura que fue
1: Sí.
0: cómplice, digamos, ayudó a Gran Bretaña, ¿no? En el 82, lo mismo que
1: Sí.
0: los Estados Unidos.
1: Claro.
0: Y ese mismo día, Chile anunciaba que desde Punta Arenas iba a haber nuevamente, iba a haber una cadena de suministros con un barco que va a empezar a salir a partir de noviembre desde Punta Arenas a Malvinas, para mejorar la
1: La
0: logística y la
1: logística,
0: usurpación.
1: claro.
0: Entonces, y no han dicho nada. Bueno, al respecto, nosotros le mandamos una carta de documento hace una semana atrás al canciller Kirchner, ¿no? El acuerdo Mondino-Lami sigue vigente. Y lo peor de todo, y lo hemos visto, porque lo hemos visto en la televisión, en los medios, cada vez que viene un comandante o comandantas del Comando Sur de los Estados Unidos, este gobierno le rinde pleitesía.
1: Sí,
0: Claro.
1: van a
0: Y vos
1: arrodillarse.
0: fíjate, el colmo de Milei que tiene que tomar leyes votadas en los gobiernos de Néstor y de Cristina, ¿no? Y tuvo que volver a retomar el proyecto de la base integrada que apenas llegó este gobierno, porque eso había sido anunciado por el gobierno de Alberto Fernández, mientras era ministro de Defensa. Uy, se me hizo una laguna.
1: Vamos, vos podés.
0: Es la cejuela. Cejuela la juventud.
1: Claro, y además es combatiente, en fin, todo eso.
0: No, no, pero es
1: Suele
0: la
1: pasar,
0: cejuela.
1: suele pasar, negro. No pasa todos los días,
0: Bueno,
1: ¿no? Sí.
0: la cuestión es que esa base integrada, ¿integrada por quién? ¿Por las Fuerzas Armadas Argentinas o por el Comando Sur de los Estados Unidos? Así que en cada tema que vemos. Bueno, ni que hablar del proyecto de ley que mandaron, el proyecto este de ley
1: Sí, es una vergüenza.
0: de defensa de la soberanía nacional. El primer capítulo lo podemos llegar a aprobar, pero del 2 en adelante
1: Sí.
0: es volver a implementar la doctrina de la seguridad nacional. O sea, es el paquete USA esto.
1: Claro. Sí.
0: Donald Trump nuevamente implementa la doctrina Monroe. Y la verdad que es imposible que eso pase por el Congreso de la Nación, ¿no?
1: Sí.
0: Así que la verdad que estamos en problemas. Bueno, no nos quedamos en los diagnósticos.

0: cosas. Sí, hay que hacer una evaluación, pero hay que tener siempre propuestas para ir para adelante. Por eso activamos esta denuncia. La jueza Mariel Borruto, que es la jueza que atiende las cuestiones al norte de la isla de Tierra del Fuego, o sea, que incluye Malvinas, ya se declaró competente y ya dictó una medida cautelar. Bueno, ahora vamos a seguir. Estos son los pasitos que vamos a hacer en forma paralela de esta bola de humo o caballito de Troya que nos quieren meter, porque además es una cuestión también de comunicación del gobierno, porque está yendo muy mal en las encuestas, y esto también lo podemos caracterizar como un galtierazo, ¿no? Lamentablemente, así nos fue en la dictadura, ¿no? Después de la derrota militar, y no de nuestro pueblo, del 82, los británicos multiplicaron en 23 veces los territorios usurpados, ¿no?
1: Claro, sí.
0: Ahora, no hablo de pesca. No habló de Uruguay, que es, hoy Uruguay es la cadena de suministros primarios hacia las islas. Y el tema de pesca es bochornoso, porque el año pasado estuvimos en Malvinas, en septiembre. Bueno, hoy están volviendo, está regresando el grupo que
2: Que
0: estuvo
2: fueron,
0: toda la última semana. Sí, están en viaje, están ahí por aterrizar en Río Gallegos. Y pesca, digo. Los que pescan en Malvinas son los españoles. Hay que terminar con el cuento chino. Los chinos andan por aguas internacionales. Y a veces, y otras naciones se nos quieren meter dentro de la zona de las 200 millas que corresponde a la zona económica exclusiva de la República Argentina, ¿no? Pero no le piensan hacer ni siquiera una protesta. Y con esas licencias que venden en forma ilegal y legítima, obtienen el 60% del presupuesto para el sostenimiento del enclave, ¿no? Entonces, nos parece que las cosas están en claro, hay que tener mucho cuidado y hay que salir a redoblar la apuesta. Ah, vos querés discutir temas de política soberana. Bueno, tenemos la capacidad para redoblar la apuesta.
1: Sí,
0: Por
1: señor.
0: supuesto, necesitamos una oposición que juegue una partida como corresponde, ¿no? Porque después hay espacios políticos que pasa algún quader, ¿no? Y terminan levantando la mano totalmente contrario a los
2: Sí,
0: intereses
2: o
0: de los
2: votando con la
0: argentinos.
2: cola, como dicen algunos, ¿no?
3: Necesitamos
0: Exactamente.
3: una oposición lúcida, con argumentos claros. Y estos tipos nos cambiaron la palabra de defensa de la soberanía. En realidad está la palabra seguridad, que
2: Seguridad
3: representa
2: interior.
3: seguridad interior, que es la que representa a los Estados Unidos de Norteamérica, que se quieren llevar todo, ¿viste?
2: Sí, de
0: Sí,
2: todas
0: porque
2: maneras,
0: además.
2: yo decía al principio que el SESIM es como un faro para muchos. Y vos fijate que toda la tarea que han desarrollado ustedes y mucha otra gente, ha ido generando una cultura popular que está ahí subyacente, que por ahí no aparece, porque tampoco existen o se le abren los canales para que aparezca. Pero vos fijate que la aparición de un grupo de muchachos que tienen su vida resuelta por tres generaciones, sacan un trapo en una cancha de fútbol y
0: Sí,
2: tambalea
0: claro.
2: todo el andamiaje que habían armado estos tipos, ¿no?
3: Sí.
2: Es decir, hay una reserva popular, y una cultura, que está a favor de todas estas cuestiones que vos estás planteando, ¿no?
0: Sí, yo creo que el efecto bandera, bueno, por supuesto, en el momento que se le ganó el partido a los ingleses, ¿no?
2: No menor.
0: Creo que el mayor acto de la diplomacia o del reclamo de Malvinas que hizo un clic la sociedad, porque en eso nosotros trabajamos mucho y planteando de que a veces la cuestión Malvinas se aborda mucho desde lo emocional y poco de lo racional, ¿no? Es por eso que prácticamente, a ver, imagínate si nos hubiésemos quedado en contar lo que nos pasó en 1982, ¿no? O peor aún, estos discursos cuarteleros de neofascistas, digo, que hoy están representados nada más ni nada menos por la vicepresidenta de la Nación, sí, Victoria Villarruel, que es la presentación, la representación política del partido militar de la dictadura. Entonces, y a ojo, hay que tener cuidado con eso también, ¿eh?
2: Sí, porque
0: vemos algunos personajes fascistoides que se acercan a los partidos o a los espacios, digamos, nacionales y populares. Y eso es muy peligroso, digamos, sí, ¿no? Porque
3: reivindicada porque... por el mismo Pichetto, que a mí me la verdad.
0: Bueno, por supuesto, nunca fue de... Santiago Cuño, esos claro. tipos, ¿para qué lo queremos? Aparte, no solamente eso, sino gente, que no le sacás algo positivo, sí, digamos, su construcción ideológica, sí, política, comunicacional, de donde viene, dan vergüenza.
3: Sí. Y los Cuños son gente brava, ¿viste? ¿Qué sé yo?
2: No, si es necesario, sí. Puedo decir que no tengo absolutamente nada que ver.
3: No sé.
0: Los Raúl son fantásticos.
3: Sí, es verdad. Ponele, vamos a salvarlo al amigo.
0: De eso se trata, digamos. Bueno, de seguir dándole bate
2: a la discusión. Y es la parte que todavía estamos en deuda, ¿no? Es decir, de construir, de consolidar esa fuerza, que sea capaz de enfrentar todo esto, ¿no?
0: Además, tenemos que pensar que Argentina puede entrar a la cuarta revolución en el mundo con una explosión productiva, porque todo lo que se hizo bien anteriormente hoy está rindiendo sus frutos. Ahora, vamos a poner un ejemplo: Vaca Muerta.
2: Claro, ¿no? Claro.
0: Entonces, todo lo que se hizo bien, como vos fijate, han entregado el proyecto Karen nuclear, el conocimiento acumulado por técnicos y científicos de nuestro país se lo regalamos a los Estados Unidos, ¿no?
2: Uh-huh.
0: Por donde tenemos cuántos científicos premio Nobel que se destacan en el mundo, o sea, la capacidad que tienen los argentinos, bueno, nuestra ciudad, que es...
2: Y bueno, y hoy queremos...
0: Es un orgullo tener la Universidad Nacional de La Plata en nuestra ciudad, ¿no?
2: Sí. Entonces,
0: a ver, pero es como que tenemos que generar, hacer ese gran acuerdo, digamos, ¿no? Y hacer las cosas como, cumplir con las expectativas que a veces se le generan al pueblo y después no se cumple, digamos, ¿no?
2: Bueno, Ernesto... la verdad que un gusto escucharte, y tenemos pendiente esa otra discusión, sí, propositiva, digamos, y donde seguramente la mirada de ustedes es fundamental.
0: Lo de el BID... estamos trabajando en eso.
3: Dale.
0: Un decálogo de 10, 15, X cantidad de puntos.
3: Sí.
0: Que se centra, insisto, nosotros tenemos centrado el eje en fomentar las políticas soberanas. Uh-huh. Y la defensa de la soberanía no solo lo territorial, ¿no?
2: Claro.
0: Tiene múltiples abordajes, digamos, ¿no?
3: Nos gustaría que te animás a venir un día al programa y participar. Te aprieto en vivo, puede ser.
0: Depende, mi agenda.
2: Y tu agenda es complicada.
0: Estoy en el corazón, yo estoy lejos de la ciudad de La Plata.
3: Yo estoy en
0: Villa Elisa, estoy a 18 kilómetros.
3: Perdón, te habla un citibelino, yo estoy en Citibel, te voy a buscar.
0: Ah, bueno.
3: Escúchame.
0: Mira, casi estoy en Berazategui.
3: Te fuiste al carajo.
0: Muy
3: bueno, porque a mí el tema de la bicontinentalidad me parece crucial. Lástima, estamos en radio y no hay streaming, pero verlo es impresionante.
0: Ese mapa podemos hablar de lo que está pasando en el
2: mundo.
3: A eso me refería.
0: Y en el mundo, digamos, ¿no?
2: Claro, no, y además decíamos, y ya estamos cerrando acá con Ernesto Alonso, decíamos, ¿no?, que más de la mitad del mundo está viviendo otra historia, ¿no?, la que estamos viviendo nosotros.
3: Sí.
2: Y que en esta quilombo que tenemos hoy, por ahí perdemos de vista lo que está pasando en el mundo, ¿no? Uh-huh. Y bueno, ustedes son un poco el cable a tierra y que nos ponen y nos centran en una en una pelea que realmente bancamos y nos interesa, y por eso ha sido un gusto tenerte con nosotros, Ernesto.
3: Dale.
0: Bueno, un abrazo.
3: Saludos. Un abrazo grandote. A Rodolfo, a toda la de la Runfa.
0: Delandados.
2: Y a todo, sí, y a todo el resto de los compañeros.
3: A Martín también, al hijo de Rodolfo, y a la compañera, que fue alumna mía de cine, una gran, gran laburante.
0: Sí, ahora hizo un documental.
3: Sí, sí. ¿Y lo terminó?
0: Sí, creo que lo presentaron ayer. Entonces vi
3: un flyer.
2: Porque bueno, esto da para otro programa.
3: No, porque yo laburaba con esa parte. Yo laburaba, perdón, y yo la veía, pues laburamos juntos en una oficina de derechos humanos, y,
0: claro,
3: y me veía a mí y me decía, ay, y me mostró parte del material, y yo era, viste, yo enojado, no, pero esto lo tenés que terminar, no puede ser. Porque
0: sí, hacían... ¿Eso lo comentás sobre la desaparición de Julio López?
3: No, uno sobre Malvinas, sobre ustedes.
0: Bueno, sí, por supuesto, bueno, trabaja en varias.
3: Pero yo se lo recuerdo, yo sabe que la quiero un montón, que para mí es un referente.
2: Bueno, querido. Te mandamos un abrazo fuerte, acá, si no nos mata el operador.
0: Se acaba el programa.
3: Dale,
2: un abrazo. Un beso grandote, muchas gracias, Ernesto.
3: Nos vamos.
2: Abrazo,
3: nos vemos. No estamos conectados con Johnny, que era un personaje de la Falcone, que nos iba a hablar sobre la aceitera, la historia de la cooperativa que está ahora, la mayoría de las cooperativas son mujeres, y se la rebancan y manejan máquinas, y ya estamos con Johnny. Hola, Johnny.
1: Hola, buenas.
2: Hola, Johnny, ¿cómo te va?
3: ¿Cómo andás?
1: Bien.
3: Me exigiste, tuve que agarrar la guitarra para empezar a hablar de vos de otra manera, porque no nos podíamos conectar. ¿Cómo estás? ¿Todo bien?
1: Bien, acá bueno, en el obrado.
3: Bueno, me parece bien. Contanos vos, pues sos un personaje, ya te conozco y ya te vi, y sé que haces varias cosas, ¿no? Incluso cosas de la comunicación.
1: Sí, en redes sociales.
3: En redes sociales, muy bien, contanos, dale. ¿Qué si querés, va. ¿Qué haces? A ver.
1: Yo hago video para Facebook,
3: sí,
1: y para Instagram, TikTok.
3: Bien.
1: De los que están trabajando.
3: Muy bien. Y a mí vos sabés que yo era el que antes hacía los videos para la Falcone. Yo soy realizador audiovisual y hace años que vengo laburando con ustedes, y me encantó porque vi cómo refrescaste el tema de la comunicación, si bien desde un lugar específico como es la aceitera, ¿no? Pero tenés esa mirada de joven que yo no tengo, porque tengo dos veces tu edad. Y me gustó mucho. ¿Qué es la aceitera? Contanos un poco.
1: Y la aceitera es un barrio.
3: Bien.
1: Era un barrio, una fábrica abandonada sería, ¿no?
3: Sí.
1: Y de a poquito fue reconstruyéndose y fue formando un barrio. Uh-huh. Y eran muy pocos vecinos.
3: Sí.
1: Y era todo un basural.
3: Bien.
1: No había nada.
3: Bien.
2: Y ahí armaron la cooperativa.
1: Sí, también armamos la cooperativa acá en la aceitera.
3: ¿Y qué era? ¿Qué fábrica abandonada de qué, Johnny?
1: Era de aceite.
3: De aceite, pero era una marca conocida. Vos sabés que yo hace mucho que no voy por ahí. Pero ustedes además cuidan toda una plazoleta, un lugar, un descampado con juegos para chicos, ¿no? Además, ¿se encargan de eso especialmente?
1: Sí, nos encargamos de mantener el campo limpio y la plaza.
3: Bien. Y hay una historia ahí también con el tema de desaparecidos, si no me equivoco. ¿Puede ser?
1: Sí. Uh-huh. En la comisaría de Arana,
3: ahí
1: era
3: va.
1: El Pozo de Arana.
2: Uh-huh. El Pozo de Arana, claro.
3: Que está en que fue reconstruido, no fue, a ver, cómo decir, rearmado un poco como museo con la Secretaría, ahora Subsecretaría de Derechos Humanos, ¿no? Yo he ido varias veces ahí trabajando con eso. ¿Y cómo está ahora? ¿Está funcionando?
1: Bien, cuando vienen estudiantes de la universidad, uh-huh, el museo.
3: Ajá, buenísimo.
2: Sí, ¿y qué otras tareas realizan ahí desde la cooperativa en el barrio? Ah, no solamente en Arana, sino en los alrededores también, ¿no?
1: Sí, por ahora estamos encargados nosotros de mantener la avenida de Villa Elvira, Arana y Sicardi.
2: Ah, mira.
1: Estamos cortando pasto y levantando la basura.
3: Bien. ¿Cuántos compañeros son más o menos? Hay muchas mujeres, ¿no? Aparte, digo.
1: Sí, la mayoría son todas mujeres.
3: Buenísimo.
1: Tengo...
3: Sí.
1: En cortadora de pasto tengo 19 compañeras y compañeros.
3: Sí.
1: Y tengo una planta de reciclado chiquitita. Sí. 9 personas.
3: 9 personas. Bien. Ajá. Y tienen una delegada ahí, ¿no? Que trabaja en la municipalidad.
1: Sí, también está Soledad Garay, la delegada.
3: Bien.
2: Una compañeraza.
3: Una soldada. Sí, impresionante. Labura muchísimo. Y,
1: sí.
3: ¿Y cómo se llevan? Esto es, no sé si está bien preguntarte, pero con la municipalidad, ¿cómo se llevan ustedes? ¿Bien, más o menos?
1: Con la municipalidad de La Plata,
3: sí.
1: O la delegación.
3: No, empecemos por la delegación primero, que ahí está Soledad.
1: Ah, con la delegación estamos todo bien, estamos ayudándonos mutuamente.
3: Ajá.
1: A veces le pido favores y ella a veces me pide favores y nos devolvemos.
3: Intercambio de favores, muy bien.
2: Y con la municipalidad los tiras y afloje por esta cuestión del reciclado, ¿no?
1: Y con la municipalidad yo la veo pésima, para mi gusto, ¿no?
2: Claro, claro.
3: Está bien.
1: Porque no me gustó la manera que se mete con el tema de reciclado, porque tenemos compañeros también en la Falcone, que son del Ayuntamiento, Puente, Sol Plan, Abasto.
2: Claro.
1: Como le quieran recortar, encima de la única ayuda que tenemos.
3: Sí, claro. Sí, es un desastre. Claro. Un desastre.
2: Bueno,
3: sí. ¿Querés decirnos algo más, Johnny? ¿Algo que no te hemos preguntado?
1: Si querés.
3: Sí.
1: Si quieren, le pido las redes sociales para que.
3: Dale.
2: Ah, dale, sí, por fenómeno. Supuesto, dale. Sí.
3: Dilas.
1: Tengo en Facebook. Tengo la Falcone, la Aceitera, en TikTok, la Falcone Barrio La Aceitera.
3: Pará, vamos de nuevo. En Facebook, la Falcone.
1: Cop, la Aceitera.
3: Cop, la Aceitera. Coop sería COO, ¿sí?
2: De cooperativa.
3: De cooperativa. O sea, la Falcone, Cop, la Aceitera. Bien. Después,
2: ¿y en TikTok?
3: En TikTok.
1: La Falcone Barrio La Aceitera.
3: Sí.
1: Y por último, el Instagram de la Falcone, Cop, la Aceitera también.
3: Ah, buenísimo.
2: Bien. Buenísimo,
3: simplificarlo.
2: Ahí
3: muy bien.
2: Nos vamos a estar sumando entonces.
3: Sí.
2: Los que no estamos todavía en esas redes.
3: Sí.
2: A mí me cuesta bastante, te tengo que decir.
3: Somos viejitos.
2: Claro, ya a los viejos nos cuesta entrar en esa.
3: Y ya viniste una vez, Johnny, acá a la radio, ¿no?
1: Sí.
3: Bueno.
1: Sí, una vez, creo.
3: Está bien. Te podemos invitar otra vez a que vengas, ¿sí? Nos gustaría. Así.
1: Ah, bueno.
2: Dale. Nos ayuda mucho.
3: Porque sos un compañero de la comunicación y tenemos que darnos ánimo entre nosotros, ¿viste? Que es muy útil. Yo creo que nos falta mucho todavía para hacer una buena comunicación de la Falcone. Y estamos en la radio, ¿eh? Sin embargo, cuesta, ¿eh? Que se conozca, ¿no?
2: Además nos ayuda mucho charlar con vos y con las compañeras y compañeros, porque aprendemos mucho de lo que hacen ustedes.
3: Muy bien. Bueno, amigo, mandar un abrazo grande a Soledad y bueno, y a toda la gente de ahí. Dale.
1: Bueno, dale.
2: Dale, gracias. Johnny, nos estamos viendo.
3: Gracias por atendernos, compañero.
2: Un beso grandote.
3: Chao, querido. Nos vemos.
2: Ya se nos está pasando el...
3: Se va acabando el programa en este sábado 19 del 9. que estamos acá en Radio Futura, que nunca dijimos los teléfonos, y ya es medio tarde, ¿no? Para decir, se van a llamar para otro programa, no para nosotros. Pero bueno, creo que hicimos un lindo programita. Nunca nos halagamos a nosotros, pero esta vez...
2: La verdad que, bueno, vos sí. Después subís el programa, sí, y entonces ahí voy a poder hablar del programa, porque claro. Hay que escucharlo, ¿viste?
3: Sí,
2: porque
3: sí, para
2: estando
3: crítico,
2: acá, ¿viste?
3: ¿No?
2: Es
3: en
2: difícil.
3: Vivo y en directo, claro, es difícil.
2: Cuesta.
3: Bueno, compañeros de La Falcone, primero que nada, les mandamos un saludo al productor, a César Falcone, que brilló por su ausencia.
2: Productor fantasma.
3: Claro, nos habíamos olvidado que jugaba a gimnasia.
2: Y bueno, es tripero el hombre y hay que perdonarlo. Que
3: No es verdad, no sabemos.
2: No, claro, no puede ser perfecto.
3: Sí,
2: ¿viste?
3: Sí, origen desconocido. A ver, no sabemos dónde anda. No, y a los compañeros ausentes, a Adriana Clavijo, a Santiago Di Meio.
2: Sí, y... que los tuvimos igual en el programa y... Para la próxima veremos si podemos estar todos juntos acá.
3: Y a los compañeros recicladores, ni hablar. Bueno, listo. Ahora sí, nos vamos con el amigo Facundo Rolón, que es un gran operador.
2: Nuestro operador estrella.
3: Sí, sí, elegido entre un millón. Bueno,
2: claro, pero no como los jueces, ¿viste?
3: No.
2: Que sale el número 26 y lo ponen tercero para que entren. Este ganó el concurso.
3: Este nos afanó todos. Bueno, Facu, listo.
2: Bueno, un abrazo
3: Nos
2: a todos.
3: Nos vamos, compañeros. Hasta la próxima, hasta el próximo
2: el sábado.
3: ¿Mm?

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queridísimos amigos, tengo el honor de presentarles a un amigo nuestro de hace mucho tiempo, una persona muy querida para nosotros, una persona muy admirada por nosotros, desde la Ciudad de México, Rubén Albarrán.

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0: Arranca un nuevo Inconsciente Colectivo. Como están todos, todas, todes en el aire de nuestras queridas radios comunitarias y populares de la región. Aquí desde los estudios Eduardo Candreva en Radio Futura, también en FM Punta del Indio, en Radio Estación Sur, si nos estás escuchando un domingo, y en FM Difusión Berizo igualmente. Juanma Chávez en los controles, ¿cómo estás? Juan Lautaro les habla, Abril Pendón.
1: Hola, no estoy tan cansada hoy, pero me tendría que haber dormido una siesta antes de venir.
0: ¿Podrías?
1: Podría haber dormido una siesta hoy. Me puse a lavar ropa como una estúpida ama de casa. Dueña de casa, dueña de un hogar, de casa no, dueña de nada. Dueña de dos gatas. Te cuento una cosa horrible que pasó anoche. Mi gata saltó, la más chiquita, y cazó una paloma del cuello.
0: Bueno, no está tan mal.
1: Lucía la agarró, la metió en una caja.
0: ¿A la paloma o a la gata?
1: A la paloma. La dejó, vivió, pasó toda la noche, la mañana la vimos, estaba viva, le pusimos agüita. Y cuando subimos, fuimos de vuelta al balcón, estaba muerta. Y nada, cerramos la cajita, la metimos ahí adentro. Y cuando nos dimos cuenta, la caja era de alimento para gato.
0: O sea que dijo, me la dejan fresquita para después. Dijo.
1: Claro, claro, claro.
0: ¿Se la morfó la Michi?
1: No. Ah. No, le dimos sepulcro. Ah. En un tacho, en un container de basura, pero le dimos sepulcro.
0: Yo, desde otro lado, pero también tuve el jueves, cuando me iba a despertar. No, el viernes a la mañana, a las 4 de la madrugada, alguien me dijo despacito, Lau, y me pellizcó. Y no había nadie al lado mío. No estaba Elena ese día.
1: ¿Querés una historia de fantasmas cortita, cortita?
0: Bueno.
1: Cortita, cortita, tipo, me pasó hace un par de semanas atrás. Yo lo quería contar acá y dije, no, qué estupidez. Pero ahora que vos dijiste semejante estupidez,
0: hey, ¿cómo
1: te cuento?
0: A mí me pasó eso.
1: ¿Te pasó? Te creo. Tenía
0: capaz
1: puesta
0: una ilusión, pero...
1: Tenía puesta una bufanda en la oficina del trabajo, en el primer piso. En el primer piso hubo un incendio hace un tiempo en el hospital, se murió un paciente. Y siento de pronto que alguien me tironea de atrás de la bufanda como para ahorcarme. Medio en joda parecía, ¿no? Pero miro, obviamente atrás no tenía nadie. Estaba mi compañera delante mío y yo. Y le digo, Romy, me acaban de tironear de la bufanda. Ella estaba enfrente mío, sí. No me podía... Bueno, resulta que medio como que lo desestimé un poquito. Ella me dijo, no, debe ser el viejo que se murió, qué sé yo, qué cuánto. Sí, bueno, dale. Agarré. Me fui a... Me armé un cigarrillo, me fui a la escalera de incendio. Cuando paso por la puerta de la habitación, que ya está totalmente remodelada y funciona, no tiene a nadie adentro, pero... La puerta estaba abierta. Claramente el viejo salió a romperme las bolas a mí, porque le debo caer bien, no sé.
0: Bueno.
1: Pero bueno.
0: Por lo menos es bueno. Yo no sé, yo después de eso escuché unos gatos en el techo, muy grandes.
1: ¿Te pellizcaron?
0: Sí, un pellizquito acá, en la espalda.
1: Ay, no. ¿Te tiraron el cuerito, boludo?
0: Puede ser, no sé. No me sirvió nada.
1: ¿Te acostaste sintiéndote mal?
0: Sí, estoy con un dolor de espalda, pero no me arregló nada.
1: Ok.
0: Me desperté como me había dormido.
1: No, está bien. Claramente no sabía curar y lo intentó igual.
0: Bueno, puede ser. Vamos a escuchar un poco la voz, referencia de nuestro Frente Político Social, Carlos Cajar.
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0: Saludamos a Alberto Ramírez, ¿cómo estás?
1: Buenas tardes, ¿cómo están compañeros? ¿Cómo está compañera? ¿Cómo están nuestras radios populares? Un saludo también, como siempre, a los operadores de cada una de ellas. Bueno, tenemos una semana que en La Plata podríamos decir casi que no es la semana de la memoria, porque muchas semanas, lamentablemente, son parte de la memoria histórica de La Plata por el daño causado por la dictadura y por otros momentos, digamos, donde también hubo víctimas. Esta semana, especialmente por la Marcha de la Noche de los Lápices, por los 20 años de la desaparición de Jorge Julio López, fue una semana especial en nuestra ciudad, aquí en La Plata, con una movilización que nuevamente, bueno, fue contundente, fue fuerte, estuvo con las calles pobladas de pibas y pibes secundarios, así que, bueno, toda la potencia que siempre cada año muestra la Marcha de la Noche de los Lápices, muestra su vigencia, muestra la conciencia que se va transmitiendo de generación en generación, 40 años también desde que se filmó la película La Noche de los Lápices, que muchas veces decimos nosotros que tiene también un valor en el sentido de que ha servido para transmitir en distintos barrios, en distintas comunidades, lo que fue la injusticia y la violencia de aquella dictadura para todos los sectores de la población, incluso para los más chicos, para los jóvenes, como es el caso de las víctimas de la lucha por el boleto estudiantil secundario, como fue en ese momento la que llevaron adelante las compañeras y los compañeros que cayeron en aquella noche de los lápices, con bueno, también el testimonio que nos queda vigente después de Pablo Díaz, de Milce Moller, digamos, de todos los sobrevivientes que hubo de aquella trágica noche, ¿no? Y 20 años de la desaparición, de la segunda desaparición de Jorge Julio López, un militante territorial, un militante de barrio, de una unidad básica aquí en Los Hornos, un militante que ya había sufrido la desaparición, la tortura en la década del 70, y que fue un testigo clave contra Echecolás, que es el comisario de la represión aquí en la provincia de Buenos Aires y en la ciudad de La Plata particularmente. Jorge Julio López, junto a la Asociación de Detenidos Desaparecidos, llevó adelante también un rol importante en todo lo que eran los juicios de la verdad, en todo lo que fue sostener la memoria en tiempos en los que se habían dictado las leyes de obediencia de vida, de punto final, los indultos. Bueno, como distintos organismos de derechos humanos sostuvieron la memoria, consiguieron que con los juicios de la verdad se continuara la búsqueda por la verdad histórica de lo que había pasado en la dictadura. Y ya con los gobiernos kirchneristas, con el gobierno de Néstor particularmente, la derogación de las leyes de obediencia de vida y punto final, la vuelta a los juicios, era un testigo clave en este juicio y vuelve a desaparecer en aquella, olvidable jornada del 18 de septiembre del 2006, ¿no es cierto? Así que se han cumplido 20 años de su segunda desaparición y entonces también hay otra deuda gigantesca del Estado argentino con este hombre valiente que pudo denunciar a aquellos represores y que había sido, bueno, fue siempre un militante territorial, un militante de derechos humanos. Así que nuestro recuerdo, como siempre, para Jorge Julio López.
0: Así es.
1: La semana también nos trajo, como siempre, los daños que nos trae el gobierno, o el anuncio de un presupuesto que continúa con la idea de bajar las partidas vinculadas a la universidad y a la discapacidad, desengancha la inflación en el caso de las asignaciones por hijo, con lo cual va a haber otro daño económico en los bolsillos de las familias más humildes. Y bueno, y a pesar de tener una cosecha récord como tuvo este año este país, digamos, a pesar de todo lo que implica que el petróleo en manos de Argentina o el Vaca Muerta, digamos, permita ganancias extraordinarias, un superávit fiscal que luego no se traduce en ninguna mejora para el pueblo, porque el pueblo sigue teniendo, a pesar de esa balanza comercial favorable, lo que sería la baja del consumo, la baja, digamos, del PBI, la caída del PBI, digamos, una caída en la inversión, porque a pesar del RIGI tampoco hay un aporte en la inversión de parte de los sectores que supuestamente deberían estar atraídos por este modelo neoliberal conservador que nos gobierna. En cambio, sí, lo que prevé en el presupuesto ficticio que presenta Milei es el aumento del 50% para el espionaje. Ese país tan cruel merece lo que hoy que el pueblo se organice y pueda cambiar esta política, y por eso hoy tuvimos dos escenarios, el escenario de la bronca y el escenario de la esperanza, que son compatibles muchas veces, ¿no? La bronca y la esperanza son compatibles. Hoy hubo una marcha de la bronca, más que nada impulsada por partidos de izquierda y por otros sectores que están, que tienen que ver con la lucha de los miércoles de los jubilados, con distintos sectores sociales afectados por este gobierno, a la Plaza de Mayo. Y por otro lado estuvo el plenario federal del MDF, el Movimiento de Derecho al Futuro, que con Axel Kicillof a la cabeza, con su expectativa, la expectativa de todo este espacio político, tuvo también un acto importante en el cual se plantea para el 2027 construir una alternativa concreta de gobierno en base a atender todas las respuestas y todos los daños que este gobierno está causando en la mayoría del pueblo. Así que, y entonces ahí también nosotros decimos, vamos a fortalecer esa expectativa, vamos a trabajar en discutir el Estado, el rol del Estado, el rol de los trabajadores, y también que ese MDF esté en las calles, esté en los barrios, esté en el boca a boca de cada una de las vecinas y vecinos, para que realmente haya una propuesta política que le llegue al conjunto de la población.
0: Alberto, muchas gracias, ahora sí.
1: Un abrazo.
0: Ahí pensábamos que cerraba en la parte de derechos humanos, en el recuerdo de Jorge Julio López, pero por supuesto que faltaba la parte de análisis de la actualidad y todo lo que ha sucedido este día de mucha movilización en varios frentes, como bien decía Alberto, con esperanza y con bronca también.
2: Recordemos de paso que el pasado jueves / viernes se hizo la vigilia acá en Radio Futura, donde hubieron 12 horas. ¿Hubieron? No es una palabra.
0: No, hubo.
2: Hubo, gracias. Gracias. 12 horas de transmisión en vivo. A modo de vigilia, esperándolo.
0: Así es. Vamos a escuchar otras voces de esta semana. Y después seguimos charlando.
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0: Mientras conectamos a Fabián Walde, que ya debe estar esperando, estuvimos allí en Avellaneda un grupo de compañeros y compañeras y compañeros, ya que dije compañeros,
1: y compa todos.
0: Sí. Y nada, o sea, había mucho pedido de que Axel diga a él que iba a ser presidente, candidato, al menos. Y no lo dijo de manera explícita y directa, pero sí con una impronta mucho más nacional de discurso que en otras oportunidades. Pero se rió como 5 veces en el discurso.
1: ¿Se rió?
0: Sí, no, de cosas que le gritaban debajo. Que era esto.
1: Alguien le gritó Kicillof.
0: No sé. Pero es muy difícil escucharlo desde arriba. Es muy sutil la diferencia. Saludamos ahora hacia Fabián Walde. ¿Cómo estás?
2: ¿Cómo va, Lautaro, Abril? Abrazo grande para los dos. Saludos a todos los, las y les oyentes. Y por supuesto a todos los compañeros y compañeras.
0: Así es. Saludamos también a Felipe Barreto, que te acompaña en esta charlita con pastillas. Y que nos dice que vamos a escuchar ahora, entre otras voces, la del padre Paco Olveira. Y que le mandó un gran abrazo a Tony Fenoy. Así que extendemos ese abrazo.
2: No, y además con la fortuna que tenemos, que la palabra de Paco Olveira es bien nuestra, porque fue entrevistado por Felipe Barreto, en la plaza, el último miércoles, en la plaza, digo, en la marcha de los jubilados, discapacitados, como dijo Negro Alberto, parte de lo que fue hoy la marcha de la bronca, bueno, de todos los miércoles.
0: Así es, vamos a escuchar entonces algunas de las voces de esta semana.
3: ¿Viste que despedir gente o algo? O
4: mira, más o menos. Para que, con la chorra, como le dicen, con la que está presa, tenía 11 empleados. Hoy tengo 2.
5: En el Tiro del Sur ganamos muchísimas medallas. Esta vez, por diferentes factores, no se pudo hacer. Uno de los factores es que nos siguen robando la plata del 1%. Y lo digo yo. El autofinanciamiento del ENAR no se cumple por ley. Si no cumple la ley, ¿qué es? Un robo. Y lo digo yo. Lucas Saucedo, maestro de esgrima. Yo les pido a los dirigentes que cumplan la ley y le devuelvan el 1% a ellos.
6: En total, si uno suma estos tres conceptos, las deudas, lo que llegó por la vía de la coparticipación a la provincia y lo que recaudó menos la provincia justamente por la crisis económica desde que llegó Milei, suma 28,4 billones de pesos. Ese es el número. Estos son los recursos que le faltan a la...

0: Es el corazón del turismo social argentino, un complejo de 9 hoteles sobre el mar, cerca de Mar del Plata, creado en el año 1945 para que trabajadores, estudiantes y familias humildes pudieran vacacionar. No era un emprendimiento comercial, era un derecho conquistado por el pueblo. Stusenegger, dos puntos, la ley para el negocio. El ministro Federico Stusenegger dio el respaldo legal e ideológico mediante el decreto de necesidad y urgencia número 70 y la ley bases. Eliminó las protecciones que impedían entregar este patrimonio.
1: Stusenegger, ¿estás con la nuestra acá, hijo de puta? Chorro, la concha de tu madre. ¿No te da vergüenza estar acá, ladrón? Hijo de puta, con toda la que nos robaste a todos.
2: Pasaban algunas voces fuertes y que también varias reivindicando, ¿no?, lo que había... Va, comparando un país con otro, básicamente, un país de 12 años que vivimos con otro de 10, con ese interludio medio complejo de Alberto Fernández, pero que marcan unas diferencias muy grandes, una empresa con 11 trabajadores y ahora con 2, un equipo en este caso de esgrima encima de una disciplina bastante elitista, vamos a ponerlo entre comillas, obviamente debe haber representantes de todos los sectores, pero que reconocen como es otro modelo deportivo.
3: Bueno, lo que escuchamos que vos marcabas muy bien, Lautaro, es un empresario pyme, entrevistado, como pasa muchas veces, movilero de los canales, que dicen, mira, ¿cómo estamos? Yo tenía 11 empleados hace 11 años, fui perdiendo uno por año, se podría decir, esto lo digo yo, y ahora 2. Mirá la caída del consumo, la caída de todo, la caída de lo que vamos hablando siempre, pero bueno, que va a seguir pues, sucediendo en la semana. Lo que vos decías es el maestro... de esgrima, Lucas Salcedo, después que una esgrimista argentina ganó una medalla, ganaron varias medallas los esgrimistas, y él mismo en una nota en Teis Sport dice esto, que se robaron el 1%, ¿sí?, del ENAR, esto que había sido conseguido en el gobierno de Néstor y después rubricado por el de Cristina, con el gran Claudio Morresi como secretario de deporte. Me da la impresión que de la vuelta a la democracia el mejor de todos, sin ningún lugar a dudas, Claudio Morresi, bueno, y que hoy pues se lo roban, se lo queda en la empresa. Hoy era, ¿se acuerdan cómo era? Lo aportaba Telefónica, hoy Telefónica, que está en manos de Grupo Clarín, te va a dar el Grupo Clarín para alguien. sí, te lo va a dar. Bueno, hoy dejaron que no se ponga ese 1% y lo sienten quien en carne propia, en carne misma, los atletas que están compitiendo hoy mismo, que estamos escuchando, con muchos reclamos, no fue el único, muchísimos reclamos, los deportistas que están compitiendo, como se llama hoy, los Juegos Suramericanos en Santa Fe, ¿no? Después, bueno, escuchábamos la palabra de Gastón Alberdi. Gastón Alberdi fue un libertario que apoyó el proyecto Milei, se retiró por suerte para él, ¿no? Alberdi conocía muchas cosas de Milei, hoy está en radio con Luis Delía, tiene un programa en radio, maneja mucha información, muy buena información, algo como pasaba con Horacio Verbisky en algún momento.
2: Descendiente, ¿cómo? ¿No? Del, perdón, porque también descendiente, sí, de Alberdi, ¿no? De el creador de las bases.
3: Exactamente. Eso lo remarcas muy bien. Nosotros lo habíamos hablado allá cuando teníamos el programa en Kilómetro Cero en Berizo, en nuestro inconsciente de los días viernes, Lautaro, que Gastón Alberdi había... era una de las personas que decía, yo soy una de las personas que me pidieron que traiga a alguien a la política, y era Milei. Bueno, mira lo que hiciste, Alberdi. Pero bueno, hoy está en un programa con Luis Delía y denuncia muchas cosas. ¿De qué hablaba? De Chapalmalal. ¿Qué van a hacer o qué quieren hacer con Chapalmalal? Y llevarlo para el lado de ellos. ¿Qué hacemos? Lo que era, y lo explicó muy bien, y yo dejé que el mismo Alberdi lo diga, ¿no? Porque inclusive nosotros en nuestro querido Frente Cajade, hubo muchos momentos que hay varios

0: de los que integran este frente, o varios de los compañeros, compañeras, laburantes, trabajadores, pudieron conocer el mar gracias a Chapalmalal. Vos no me dejas mentir en esto, Lautaro. ¿Qué pasó? No me dejes, me haces muy bien. Bueno, a Chapalmalal lo quieren rematar. ¿Y tiene y va todo a dónde? Bueno, el ministro de Desregulación, no es solo él, son los empresarios, y son muchos, bueno, pero Sturzenegger es uno de ellos, lamentablemente platense. Hay que decirle a Sturzenegger, que está lleno de guita, el otro vez marcábamos que tiene todo su patrimonio en el exterior, no paga debe la cuota societaria del Club Gimnasia, que para él es un vuelto. Vamos, Sturzenegger, ayuda al lobo, andá, dale. Bueno, y encima el tipo, ¿qué hace? El tipo el otro día fue a pasear de shopping. ¿Entendieron cómo se cerró el bloque, no? ¿Escucharon bien lo que le decía una persona que lo vio en el Unicenter Shopping? Toda la información me pasa Feli Barreto. Dice, estaba ahí Sturzenegger y alguien lo vio, Sturzenegger. Sturzenegger huyó como rata por tirante. Pero bueno, el tipo encima tiene el decoro de salir en el momento que quiera. No, está buenísimo. Esto, el escrache, está bárbaro, porque estos tipos nos están dejando sin país. Y mira dónde atacan, a Chapalmalal, donde la gente humilde podía tener unas pequeñas vacaciones que hoy por ahí no puede ni comer.
1: Y te salteaste a Carly Bianco, que también de nuevo sigue con la... la provincia de Buenos Aires sigue en la lucha porque se reconozca el dinero que le debe la nación.
0: Sí, error mío, lo había dejado para el final. Bueno, números que por ahí son cansadores, hubo más números. Nosotros queremos remarcar esto. Bianco, como todos los lunes, en el resumen semanal que hace, marca lo que debe el Estado Nacional. El Estado Nacional le debe a la provincia mes a mes más del 60% de su presupuesto, y remarca que el gobierno sigue pagando los sueldos, aguinaldo y demás, y sigue cumpliendo, pero se priva de que las paritarias sean mejores y se priva seguramente de muchísimas cosas que acá hemos ido remarcando, ¿no? Cuando Kicillof inaugura escuelas, colegios, jardines o arreglos, centros de salud, bueno, esa plata la provincia no la tiene porque se la roba. Juntamos todo, el robo del 1% del ENAR, el robo a la provincia, vamos a hacer el robo a todo, y con un tipo ahí clavadito y marcado que se llama Federico Sturzenegger, por tercera vez en gobierno nacional, es siempre derecha, siempre contra la gente, hoy con mucho poder, muy peligroso y platense, lamentablemente.
1: Vamos a escuchar algunas voces más.
2: Soy Francisco Paco Olveira, sacerdote del grupo de cura en Oción por las y los pobres, acá en la Plaza del Congreso, hoy es miércoles, acompañando a los, y en este día que se cumplen 50 años de la noche de los lápices, así que hay que estar en la calle, seguir la lucha, llevar la memoria de nuestros jóvenes que fueron desaparecidos, que fueron torturados, que algunos por suerte lo tenemos con nosotros todavía y otros todavía estamos esperando encontrar sus cuerpos.
3: En el lapso del 8 de septiembre de 1976 al 21 de septiembre de ese mismo año, secuestraron a 10 estudiantes secundarios de La Plata, de distintos colegios secundarios. De esos 10 estudiantes, 6 continúan desaparecidos y desaparecidas, y 4 sobrevivieron a ese hecho.
4: Quiero decirles que he sido amenazado de nuevo por un libertario diciendo que si ganaban la provincia de Buenos Aires iban a sacar el boleto estudiantil secundario y iba a ir preso de nuevo. Sí, claro, pero ¿saben lo que me importa eso? Nada, nada. ¿Volveremos a las calles? Claro. Pero ténganlo en cuenta cuando vayan a votar.
5: Este es un elemento importante hoy, a 50 años de la noche de los lápices, pero que forma parte de una batería de políticas. Piensen que el Estado fue el que los desapareció y los asesinó, y hoy con una responsabilidad, porque en esto estuvo la policía, también de la provincia, entonces una responsabilidad del Estado provincial, usarlo para exactamente lo contrario, ¿no? Para acompañar, para consagrar derechos, para que los pibes y las pibas puedan tener no solo sus centros, sus organizaciones, sino sus luchas y sus victorias.
6: Hablabas de que se repiten, digamos, las mismas luchas, 50 años después,
5: yo cuando asumí, ahora junto con Milei en esta época, dije, va a ser la misma política económica que en los rasgos más importantes llevó adelante la dictadura militar con Martínez de Hoz, luego en los 90, luego en el gobierno Macri y ahora de vuelta.
1: Bueno, algunas voces que algo decían, ¿no? Cosas como la que Alberto manifestó también, esta articulación de distintas luchas, en este caso la marcha de los jubilados con, bueno, de nuevo felicitamos a Felipe, le agradecemos un montón la presencia que siempre tiene allá habitualmente en la marcha del jubilados, que le sumó esta vez una declaración de Paco Olveira haciendo referencia a la noche de lápices, a los derechos humanos, también, bueno, mejor decirlo vos, Fabi.
0: Sí, sí, el profe, después del gran Paco Olveira, uno de los representantes, grandes representantes de nuestra iglesia nacional, el profe Matías Cerezo del UNTREF. Esto tiene un gran programa en el canal UNTREF, que es de la Universidad de 3 de Febrero, que tienen un sistema audiovisual pero soberbio, cortado por este Estado Nacional, mucho, pero bueno, desfinanciado, pero bueno, el profe Matías Cerezo, un pequeño que lo pueda ver, es un programa muy interesante que tiene, y esta semana que habló, por supuesto, de la noche de los lápices, contando, bueno, lo que dijo de los seis que siguen desaparecidos, seis jóvenes en su momento, y cuatro que por suerte están con vida. Uno de ellos lo escuchamos después, el gran Pablo Díaz, muy conocido, muy cercano, militante en esto de familiares, aprovecho los militantes de familiares para mandarle un gran saludo a nuestra querida compañera Claudia Tello. Bueno, beso enorme a ella. Bueno, escuchamos la palabra de Pablo Díaz, que dice que fue amenazado por un libertario diciendo que van a sacar el boleto estudiantil, y ganas tienen, ganas tienen, porque hay muchas denuncias que mucha gente con la tarjeta social ya no tiene más el descuento en el micro, muchos jubilados y pensionados. Acá en la provincia se dice que las empresas, en vez de descontar el 55, descuentan el 45. Una cosa increíble lo que están haciendo. Bueno, que todo viene de ese gran, de la lucha del boleto estudiantil. Lo escuchamos a Pablo Díaz, y por última a Axel Kicillof en la marcha, por supuesto, el gobernador, que hoy, como decía el negro Alberto, en este plenario en Avellaneda, estuvo, bueno, en este caso, hablando de lo que fue la noche de los lápices, y emparentado este gobierno de Milei muy de cerca con lo que fue Martínez de Hoz y el modelo económico antitrabajador, y que restringe todo para los trabajadores y trabajadoras.
1: Fabi, muchísimas gracias.
0: Bueno, abrazo grande, los sigo escuchando.
1: Abrazo grande también, agradecimiento a Felipe. Vamos de a poquito, ¿no?, hacia la primera entrevista del día de la fecha. Escuchamos algunas voces de esta semana y vamos a estar hablando un rato de la voz que resonó hoy por Avellaneda.
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0: como decíamos, escuchábamos, bueno, los 10 años y la referencia al 10. Y también vamos a hablar de otra cosa que pasó en una cancha de fútbol el día de hoy, pero en este caso en la cancha de fútbol del predio de la UTN de Avellaneda, que es un plenario federal de Movimiento Derecho al Futuro. Vamos a hacer con Eduardo Montes, dirigente social, referente de la economía popular, integrante de FETRAES. ¿Cómo estás, Eduardo?
1: ¿Qué tal? Buenas tardes, compañeros y compañeras. ¿Cómo les va?
0: Buenas tardes, acá Lautaro y Abril te saludamos. ¿Te puedo decir el negro?
1: Sí, sí, gracias Lautaro y gracias Gabriel. Si me van a decir el negro, yo quiero saber cómo le dicen a ustedes.
2: A mí me dicen Abril, como el mes, también me dicen boluda. Pero...
0: No, no, nadie le dice así, no le creas. Yo Laucha, Lautaro, como quieras. Juan.
1: Bueno, gracias Lautaro y gracias... Gracias.
0: ¿Sabes por qué? Porque además te busqué en Google ahora recién rapidito y en la IA sí. Me tira primero Eduardo Montes Bradley, un escritor y director de cine, y sí, después sí, sí. Eduardo el Negro Montes te pone a vos la IA. Mucha confianza. Ah. Yo dije, si ella tiene esa confianza, yo también puedo tenerla.
1: Todo mentira. La Pero gracias por comunicarse en principio.
0: Bueno, Eduardo, hoy estuviste presente en Avellaneda, fuiste parte también de la organización de un plenario federal del Movimiento Derecho al Futuro, sí. Que estaría posicionándolo a Axel, bueno, como ya lo viene haciendo en las últimas semanas y meses, recorriendo el país como un actor relevante a nivel nacional. ¿Qué analizás de este acto de hoy y en general del cierre que se da con el plenario este?
1: Mira, en principio fue una marea de militantes, de compañeras y compañeras militantes, que vinieron muchos de las provincias, por el carácter del plenario federal. Recién estoy terminando de salir del predio, la verdad que todavía no he caído en la cantidad de compañeros y compañeras que han caído, las comisiones que estaban desbordadas, y mucho entusiasmo, un acto con, no un acto de catarsis de solamente que hay que hacer, sino un acto con perspectiva de futuro, de construir esta esperanza, de realizarla, y de ser parte activa, no ser un mero espectador o un mero recepcionista de un futuro, digamos. Así que la verdad, mucha militancia, muchos compañeros y compañeras, muchas compañeras y compañeras de los barrios, que vos los ves venir y sabés lo mal que la están pasando, pero están y le ponen el cuerpo, poniendo un horizonte para el año que viene, para terminar con este gobierno de miseria planificada.
0: Claro, y comparto, yo estuve allá, no llegué a escucharlo todo a Axel, pero sí estuvimos en las comisiones y lo que se veía era tal cual lo retratás vos, con propuesta, ¿no? Yo estuve en la de trabajo y producción un rato largo, y la verdad que hay propuestas concretas de diferentes sectores de todo el país.
1: Sí, porque, a ver, lo catártico ya lo hicimos, lo venimos haciendo hace 2 años, hay que elaborar propuestas, hay que pensar esta actualidad, hay que pensar una actualidad regional, una actualidad internacional, y lo mal que está nuestra patria. Entonces, desde ahí, partir a una cuestión más propositiva, ¿no? Bueno, ¿qué queremos? No solo es Axel 2027, hay que darle un contenido, hay que darle un programa, hay que darle una razón de ser, y que surja de abajo. Por una vez que surja de abajo, como hace tiempo no viene surgiendo.
0: Le pedían que diga, ¿no?, que iba a ser presidente, se rió un par de veces durante la ¿cómo es?

0: talón en tierra y hay que ir a nuestro pasado como nación, ¿no? De las montoneras federales, del movimiento obrero, de los compañeros y compañeras que hoy ya no están, honrar su memoria y decir, bueno, nosotros somos esta patria, una patria morena, una patria marrón, una patria que quiere producción, una patria solidaria, una patria con memoria, una patria con justicia social queremos, eso.
1: Eduardo, ahí me hacías imaginarme cada etapa de la historia argentina, la verdad que me pareció muy, muy didáctico. ¿Cómo te imaginas el rol de las cooperativas, de los trabajadores del Estado, de las organizaciones populares, o mejor dicho, qué propuestas se lleva desde estos sectores a un proyecto nacional que queremos que se engendre en 2027?
0: Sí, retomando un poco lo que decía vos, la historia no empieza cuando uno llega, ¿no? O sea, la historia no es un cine continuado, que uno entra y cree que la historia empieza con uno cuando llega. No, no, no. Hay el revisionismo histórico. Hace poco se nos fue el gran Norberto Galasso, gran compañero revisionista, historiador y pensador de la patria grande. Y en ese sentido te digo que las cooperativas no son homogéneas, que tenemos empresas recuperadas, que tenemos cooperativas de construcción, textiles, con diferentes rubros. Nosotros entendemos que hay etapas de reconstrucción de la patria, entendemos que hay algunos ejes que son muy dinamizadores. Uno es el hábitat, creemos que hay que volver a tener un plan de vivienda, no de vivienda social, de vivienda digna. Por eso nosotros decimos que tenemos que volver a la etapa del peronismo, la etapa de la casa californiana, de la casa con un cacho de tierra, con una parrilla, una vivienda digna, no una casa de 50 metros cuadrados, sino una casa donde, como lo pensó Perón y Eva, ¿no? No sé si ustedes recuerdan esas hermosas casas que se hicieron durante el gobierno peronista, y en una etapa también de Néstor, y creo que hay que volver a retomar eso, que no solo da dignidad y hábitat a nuestra gente, sino que da laburo genuino, y le da un sentido de pertenencia y de pensar el hábitat. El hábitat no solo es la casa, sino es la escuela, la plaza pública, el hospital, la salita, en fin, un montón de lo que hace la comunidad organizada. Después entendemos que hay un área de alimentación que nuestros compañeros y compañeras de agricultores familiares también tienen para aportar muchísimo en todo el país. Nosotros tenemos un gran desarrollo en el cordón frutihortícola de acá de la región de La Plata, pero obviamente hay que levantar la cabeza y mirar y ver una producción nacional. No puede ser que en nuestra patria haya compatriotas y compatriotas que se cagan de hambre cuando tenemos una capacidad de producción de nuestros alimentos tremenda. Entonces esos son algunos ejes. Bueno, y hay que pensarlos y desarrollarlos y meterle cabeza y mirar para adelante, decir, bueno, Axel 2027, sí, pero con esto, no con títulos, con un programa en la mano. Y eso creo que se construye en mateadas. Nosotros tenemos la idea de salir a hacer mateadas en toda la provincia de Buenos Aires y en las provincias donde la FETRAS está presente, y que vaya surgiendo de la compañerada, que nada venga estructurado o escrito o hecho por un centro de estudios. El estudio que venga de abajo. Excelente. Entonces esa es nuestra propuesta.
2: Eduardo, y más allá del hábitat y también la soberanía alimentaria, teniendo en cuenta, bueno, el cierre de Prohuerta, que la soberanía alimentaria y el hábitat son salud, ¿cuáles son los ejes en salud que más nos estimulan para la candidatura posible, probable?
0: Mira, nosotros tenemos compañeras y compañeros también en un frente de salud junto a otras organizaciones, y hace poco tuvimos una reunión, un poco de análisis de lo que viene sucediendo en las barriadas. Nosotros asistimos en las comedores, copa de leche y merenderos, junto a las empresas recuperadas, hacemos un trabajo de conjunto. La cuestión de la ESI está muy muy presente, la cuestión de salud mental de nuestros pibes y pibas. Sí que entendemos la salud como desde el carrillismo, ¿no? Entonces hay que ir a preparar toda una nueva generación que hay, y los que ya existen,

0: para tener una política más de prevención sin dejar de tener una política de desarrollo más estructural en la salud. Pero creemos que estando en el territorio, la salud llega mucho más desde el Estado y a través de la organización El Libro del Pueblo, llega mucho más nítida a nuestra gente. Pero bueno, es una tarea enorme, la verdad que hay mucho por hacer, muchísimo. Y bueno, allá vamos.
1: Es verdad, igual que se ha hecho mucho este último tiempo en APS y en salud, pero nada, uno siempre quiere un poquito más.
0: Y pero si no, dejaríamos ser militantes.
1: Totalmente.
0: Si nos quedamos conforme con lo que ya existe. No, uno quiere más, quiere le. Somos peronistas, queremos ascenso social. ascenso social colectivo, no individual, digamos, ¿no? Entonces, para nosotros la felicidad es eso. Es que nuestros compañeros y compañeras tengan salud, que tengan todos los dientes, que puedan atenderse en un hospital dignamente, que nuestros pibes y pibas vayan a un colegio digno, que tengan una educación con una visión del campo popular, que vivan en una casa hermosa. No es tan difícil, no es tan difícil. Me parece que ese es el desafío que tenemos y el cual hay que afrontarlo con la cara bien alta, con una decisión y avanzar.
2: Eduardo, hoy había muchísima mística, algo que, si bien se viene construyendo, para mí por lo menos, resaltó más hoy que otras veces, con mucho color, con mucha música, y estamos a un año probablemente en un año vamos a estar en periodo electoral totalmente. ¿Cómo son los pasos a seguir hasta ese momento? ¿Se piensa en hacer una campaña o la campaña va a ser la gestión y el día a día de cada compañero y compañera?
0: No, yo creo que la campaña y la gestión en la provincia de Buenos Aires. Estamos hablando de una cuestión más federal. Creo que podemos tranquilamente pensar algo mucho más activo. Y lo de hoy es verdad lo que decían ustedes, que había como otra impronta y ahí estaba la gente con un ánimo muy arriba, así que bueno, eso es saludable. Dice que los pueblos se transforman con alegría, ¿no? Ya no recuerdo la frase, pero estoy cansado. Nada triste nada bueno se construye con tristeza. Así que bueno, por ahí estamos, compañeros y Dale. Compañeras.
2: Eduardo, te agradecemos muchísimo y que puedas descansar aunque sea un ratito y bueno, seguiremos ahí Dale. Charlando próximas oportunidades.
0: Dale, saludos para vos y para la boluda.
1: No, ¡gracias!
0: un poco de humor, un poco de humor.
1: Perfecto, Eduardo.
2: Abrazo grande.
0: Un beso enorme, gracias. Chao.
2: Eduardo el Negro Montes, la verdad que nos compró con ese último saludo.
1: Obvio.
2: Tendría que haber dicho algo que me diga a mí.
1: ¿Viste? Lo que pasa es que vos... ¿sabes
2: me hago en serio, ¿no?
1: No sé, yo pienso que vos tal vez estás un poquito menos dispuesto a reírte de vos mismo que yo. No que no seas dispuesto, sino que menos que yo.
2: Puede ser, lo que pasa es que por ahí mi humor es distinto.
1: Sí, tu humor es muy de padre. Tu humor es muy de padre y el mío muy de problemas mentales. Así que, bueno.
2: Puede ser, sí. Vamos a estar hablando de eso a lo largo del programa.
1: Vamos a estar hablando de eso a lo largo del programa.
2: Bueno, me parece eso interesante lo que pasó hoy, ya que tenemos un ratito, vamos a poner un poquito de música, después seguimos charlando. ¿Te parece?
1: ¿Y qué podemos escuchar? No elijamos sé. Un tema ahora, a vivo.
2: A ver, Juanma, ahí con la boca llena, ¿qué propone?
1: ¿Qué tiene? ¿Un caramelo en la boca?
2: No, una que es galletita, pan, algo de eso.
1: Ni habla.
2: Es un misterio.
1: ¿Sabes qué quiero escuchar? No, pará, hoy toca a mi mujer. Hoy toca mi señora en un clan a las 9:10 de la noche más o menos. Elegí un temita de recreo uruguayo. Ya fue.
2: Toca recreo
1: uruguayo. Toca recreo uruguayo. Toca mi mujer. Toca recreo uruguayo. Y le mando un beso a mi señora. Cualquier bueno. tema de recreo a mí me gusta.
2: Vamos a ver si lo encuentra ahí pronto.
1: ¿Va a encontrar cualquier cosa? ¿Hacer la cantidad de canciones de recreo que hay en esta computadora?
2: En la de la Verizona. Ese no. Otra.
1: ¡El nuevo tema!
2: Ah,
1: ¡sí!
2: Bien,
1: dale, vamos con Algoritmo y no me acuerdo cómo se llama, pero vamos con el último tema. Gracias.
2: Y Decepción.

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2: Estábamos escuchando el nuevo single, single de Recreo Uruguayo, Algoritmo de Decepción, que es el primer tema que sacan del CD que saldrá no sé cuándo, porque la realidad es que mi señora toque ahí no me da mucha información. Es como que me oculta cosas. Pero era con Fama y Guita, alta banda.
3: Ah, ¿sabes que sí? Parecía.
2: El Yami Fruli lo hace Fama. No, Guita. Me los confundo. Ricardo H. No importa. Temazo, temazo.
3: Muy divertido. No sé qué pensar de esa alocución de Perón.
2: Ah, no, el, no, vos nunca viste a Fama y Guita. Sí, le pegué al micrófono. ¿Viste a Fama y Guita en vivo?
3: No.
2: Ah, oh, lo que te perdés.
3: Me imagino.
2: Un día ponemos acá Aurora, reversionado por Fama y Guita. Va a estar. Me van a putear tanto, pero es espectacular. Un carnaval es eso.
3: Saludos a Catuja, que estaba mandó saludos bien temprano y ahora estaba escribiendo, pero no la quería quemar. Quería preguntarle por dónde escucha este inconsciente colectivo.
2: Tal vez lo escucha por la web de Futura, tal vez lo escucha por Radio Cut.
3: Puede ser.
2: Yo creo que desde Venezuela nos
3: muy
2: debe
3: divertida
2: escuchar
3: la canción.
2: Dice. Oh, gracias, Catuja. Temazo, Catuja. Se llama Recreo Uruguayo, son de Berizo. Que son de Berizo en serio, no como la Berizo. Parece que es algo que hay que aclarar.
3: No sabe, no creo que sepa que
2: la Berizo es una banda que de Avellaneda. Nada que ver. Y sí, siempre es divertido Recreo Uruguayo. Creo que no tienen canciones que no sean divertidas. Una vez aprendí a tocar una canción de ellos en la guitarra para una presentación de un trabajo final en la facultad.
3: Mira, ¿de qué facultad?
2: La facultad de periodismo. Viste que eso medio un cambalache.
3: ¿Qué sueña usted? Básquetbol, ¿viste? Como
2: es totalmente. Aprendí un tema, ya me olvidé, no sé tocar la guitarra, así que claramente me olvidé cómo era el tema. Y justo me trabé un poquito y entre la gente ahí estaba Emi y Karen, que son dos miembros de la banda. Y yo dije, no, yo no sé tocar la guitarra frente a todo el aula 1 llena. Y dije, Karen, Emi, yo no sé tocar, vengan ustedes. Y armé como un recreito
3: uruguayito
2: ahí.
3: Parece eso, muy divertida la canción. Y sí, escucha efectivamente por la FM futura.com.ar.
2: Espectacular.
3: Se puede escuchar por ese espacio. También por FM Punta del Indio. Así que si alguien
2: también
3: quiere variar.
2: A vivo.
3: Excelente. Iba a decir algo de el acto de hoy y me olvidé. Viste que dije, vamos a una pausa, arreglamos el mate y todo eso y me
2: sí, claro, vos querías una pausa para arreglar el mate, no querías una pausa para...
3: No, hace mucho que no escuchamos música así en la primera hora, en general sí, estamos muy al palo y está bueno bajar un cachito. Pero bueno, no sé, me parece que eso, si hablamos de hoy, de lo que pasó hoy, creo, así, mira, como dijo Eduardo, había mucha gente de pueblo, viste, mucha gente... que fue a bancar, pero en general íbamos con algunos otros compañeros y compañeras y decían, y uno se imagina que el sector de Axel es como de una extracción más clase mediera, ¿no? Y la verdad que nada que ver, mucho pueblo laburante, mucha gente de todo tipo, ¿no? No tengo por qué restringir a un tipo de persona en particular, pero sí con mucho apoyo de gente que probablemente un sábado a la mañana, al mediodía, podría estar haciendo una changa, podría estar
2: laburando,
3: podría estar haciendo diferentes cosas y se tomó el día para ir a escuchar a Axel Kicillof, que no es poco. En este contexto no es para nada poco.
2: No es poco. Aprovechamos para contar que Juan Lautaro tiene puesta la remera del Frente Grande que dice, hay que ponerle el cuerpo a las ideas y seco. A la derecha, sería la derecha de la remera está seco y a la izquierda en el corazón el Frente Grande. Qué lindo logo el Frente Grande, ¿no? Parece algo bello.
3: Sí. Tiene su historia, ¿no? Es de la época de del Frente Amplio Uruguayo, más o menos. No sé si de la misma época o si tomó ese formato, pero lo que en su momento fueron una reunión de sectores más bien progresistas de izquierda en contra del peronismo de Menem, del pejotismo de Menem, y muchos sectores peronistas que se fueron al Frente Grande como refugio en aquel momento, hoy construyendo una nueva fuerza. también con diferentes extracciones ideológicas, pero que tiene la característica, y acá, bueno, nos vamos a poner muy, muy parciales y muy regionalistas, pero que tiene al primer trabajador verdaderamente encabezándolo, ¿no? Como es Mario Seco, que se tira abajo de un micro a arreglarle el micro a las compañeras que están yendo al Encuentro Nacional de Mujeres, o que los, por lo que me dijeron, los domingos en su tiempo de ocio le gusta arreglar los autos oficiales de Ensenada.
2: Sí, y yo te doy fe. Yo a Mario lo quiero muchísimo, Mario. Mario es un tipo que como una especie de, no quiero ponerme muy muy metida como en temitas personales, pero hubo unas pequeñas problemitas luego de unos arreglos en la zona donde vive mi mamá, en Punta Dara, y mi mamá fue a hablar con Mario Seco a las 7 de la mañana. Sí. Y obviamente a las 7 de la mañana Mario Seco estaba ahí, la recibió, fue medio como, sí, a vos te parece, pero lo que hacemos por la gente, qué sé yo, qué cuánto. Y mi vieja se fue medio, ay, tanto de la boca para afuera, este no va a hacer nada. Al otro día el chabón estaba en la puerta de la casa de mi mamá, mandoneando. Mario Seco. El chabón es Mario Seco. Estaba en la puerta de la casa de mi mamá, llamándola para que le diga, a ver, Irene, contanos bien, ¿cuál es el problema? Así ya me pongo a mandar a los pibes para que lo arreglen.
3: Eso, y vuelvo a lo mismo, no es solo mandar, porque se lo ha visto también ahí cortando alguna rama.
2: Totalmente.
3: O manejando algún vehículo. No es eso, puede no hacerlo un dirigente, y sería un muy buen dirigente por ahí también.
2: No, totalmente.
3: Pero en este caso ponerle el cuerpo es como un plus que no muchos hacen, que casi nadie hace, y eso hace que uno lo valore más. Por eso esto de ponerle el cuerpo a las ideas, sabemos que no es solo un eslogan, como podría ser en algún otro caso. Así que, sí. Bueno, vamos a ver. Mario Seco para Catuca, es el intendente de Ensenada, de un partido de acá, relativamente chico, bueno, no quiero desmerecer, pero es así.
2: No desmerezcas, ¿no? No desmereces.
3: Y que, bueno, es nuestro dirigente a nivel nacional del Frente Grande, a nivel de la provincia también, ordenando ahí un poquito los patitos para que se enfilen, y que no sabemos si va a estar ahí. Nosotros queremos que sea gobernador, pero él ya ha manifestado que no tenía mucho esa perspectiva, así que veremos en qué está, pero donde esté lo vamos a estar ahí acompañando, y también eso, valorando sobre todo que es, para mí, ¿no? Es su opinión personal, el primer trabajador de los que podemos visualizar ahí conduciendo algún espacio.
2: Por supuesto, si hay que elegir un dirigente, siempre va a ser Mario. Bueno, que parezca una chupaculo, porque soy empleada municipal. Si no fuese empleada municipal diría lo mismo, porque soy ensenadense. Mentira, nací en La Plata, pero viví toda la vida en Ensenada, así que...
3: Y que saca el 65-70-75% en las elecciones, o sea que lo vota gente que no vota a esta fuerza política a nivel nacional o provincial.
2: Claro.
3: O sea que es muy interesante eso.
2: Mi única crítica al Frente Grande es la elección de colores. Que se copiaron del Frente Amplio, que tiene los colores de Nacional. Dejate
3: igual
2: ver.
3: Le sacó... son los colores del federalismo. Y además el Frente Amplio tiene amarillo. Y este no. Este tiene...
2: La bandera del Frente Amplio no tiene amarillo.
3: La F y la A está en amarillo.
2: La bandera.
3: Ah, bueno.
2: Los colores de las remeras.
3: Pero es por eso, porque los colores federales son el rojo, el blanco y el azul. La bandera argentina federal original era
2: azul,
3: blanca y azul, con una franja cruzada roja que parece que dice prohibido.
2: Y no.
3: Parece.
2: No.
3: Digo, yo lo digo, no, nadie lo dijo. Pero parece que dice prohibido. Y por ahí está bueno, porque en realidad el celeste, blanco y celeste original eran los colores de los Borbones, de los reyes que nos gobernaron a todos en América, en Hispanoamérica, antes de las independencias. Así que, bueno, en parte está bueno simbólicamente también. El tema es que después de negar algo, como bien saben los marxistas, hay que... transformarlo en algo positivo.
2: Ay, no puedo creer lo que acabas de decir, es espectacular.
3: ¿Por qué?
2: No, porque sí, porque sí.
3: Vamos a una tanda.
2: Dale, vamos a una tanda.
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0: Continuamos en Inconsciente Colectivo. 3 minutos pasaron de esta segunda hora. Quien nos escucha este sábado son las 7:03. Quien nos escucha domingo alrededor de las 8. Por Radio Estación Sur y por FM Difusión Berisso. Vamos a hablar que ya estamos en comunicación con Hugo Krexel, cineasta, documentalista, que trajo aquí a la región su Ensenada 55. ¿Cómo estás, Hugo? Acá Lautaro y Abril, te saludamos.
1: ¿Cómo están, chicos? ¿Todo bien?
0: Todo bien.
2: Hoy hace un año, que se estrenó en el Gaumont.
1: Muy bien, sí, exactamente, estamos cumpliendo un año de estrenados en Cava, pero en realidad en Ensenada estrenamos un año antes, o sea que ya hace 2 años que está dando vueltas la película.
0: ¿Por qué tuvo la necesidad de volver a Ensenada en este 2026?
1: Bueno, porque creía que, veamos, lo sigo sosteniendo, ¿no?, que el encuentro con el público del lugar donde pasaron los hechos siempre tiene un condimento extra, ¿no? Como que hay algo muy interesante en lo que se da en la charla posterior, en todo lo que me llevo también cada vez que vuelvo a Ensenada. Digamos, yo estoy muy agradecido de todos los testimonios, la gente, cómo se prestó para contar su historia. La verdad que todo eso a mí me llena un montón y es una manera también de devolverlo, ¿no?, al propio pueblo ensenadense.
0: ¿Esta película tiene algo que ver con tu vida personal, con tu familia?
1: Sí, yo diría que un montón. Parte de las historias que me contaba mi papá cuando yo era chico, él contaba historias de sobremesa donde se había subido un avión y había tenido que bombardear el río Santiago y había combatido con aviones. Él era aviador naval, ¿no? Eso hay que aclarar. Cuando él era muy joven, y bueno, cuando él me contaba todo eso, yo tenía 12 años, ponele, 10, 12 años. Así que para mí eran como películas, como imágenes de una película de guerra, ¿no? Bueno, nunca me imaginé terminar haciendo una película de verdad, ¿no? Un documental sobre los sucesos.
0: ¿Lo buscaste un poco por eso o vino por otro lado?
1: Un poco sí, porque lo tenía ahí dando vueltas. Nunca había hecho realmente, no había escrito nada al respecto, ni había investigado demasiado, pero bueno, justo crucé caminos con la productora de la película, Paula Tagliabue, que ella es de Ensenada, es, bueno, de familia ensenadense de toda la vida. Entonces me dice, no, pero acá hay algo, acá tenemos que buscar la verdad de lo que pasó en Ensenada, en el bombardeo y demás. Ella sí traía con ella un montón de historias familiares. Así que un poco completando mi historia con la de ella, más los testimonios locales, bueno, ahí se fue dando, ¿no? Se fue perfilando lo que después iba a ser el documental.
0: Es muy importante porque cuando uno habla del bombardeo, que ya de por sí no se habla mucho en términos escolares, por ejemplo, o dentro, sí, de la historia oficial, cuando se habla, desde, vamos a ponerle entre comillas, un revisionismo histórico, siempre se menciona la parte de quienes atacaron, ¿no?
1: Sí, claro, claro, y nunca está del todo dicho, ¿no?, que hubo realmente combates contra las fuerzas rebeldes, contra los sediciosos, digámosles, y que hubo también acompañamiento civil. Hubo mucha gente en el barrio que bueno, la mayoría se fue, se hizo una suerte de éxodo, ¿no?, porque por ahí iba a volar la destilería de YPF, entonces bueno, había mucho miedo por ese lado, pero aún así hubo un montón de gente que se quedó y que ayudó a las fuerzas de seguridad, digamos, a tratar de restaurar la democracia, porque de eso se trataba, ¿no?, de defender el gobierno democrático de Juan Perón.
2: Más allá de Ensenada 55, has hecho otros films. Contanos un poquito, sí, de esos también, porque yo estuve buscando, bueno, y hay uno que estuve intentando encontrar y no lo encontré, que es Terror Familiar.
1: Ah, mira, bueno, pero tengo buenas noticias al respecto. Terror Familiar es una película que produje en 2022, yo fui el productor con mi productora, dirigido por Damián Galateo, no, en este caso no tomé yo la batuta, pero justo esta semana está en Prime, en Amazon Prime Video.
2: ¿Esta Así que semana?
1: Todos los que tengan,
0: anotando.
1: Esta semana, sí, esta semana se subió a Amazon para todos los que tengan la contraseña, y si no, bueno, podemos prestar una contraseña ahí para que la puedan ver.
2: La presto. Va, presto la de mi madre.
1: Ahí va, ahí va. Total, ya fue.
0: Y besos a Jeff.
2: Besos a Jeff Bezos, totalmente. No, pero eso, contanos un poco más de tus otras pelis, porque, dale, claramente son un poco históricas.
1: Bueno, hay siempre un interés, ¿no? Otra película que quiero mucho y que acompañé como productor y ayudé en el guión y también un poco en la dirección es Mekong Paraná, que es una película sobre los exiliados de Laos. Laos, yo me enteré que, claro, en un país que queda al lado de Tailandia, muy chiquitito, y que en la guerra de Vietnam vinieron un montón de laosianos acá a nuestro país. Y bueno, en ese caso entrevistamos a una familia que nada, se prestó también recopada para la película y convivimos con ellos durante varias veces, viajamos varias veces porque ellos viven en Santa Fe, porque es parecido el río Paraná, el río Mekong. Entonces también había como algo ahí de rescatar de la memoria, como esas pequeñas historias que permanecen olvidadas para el gran público, ¿no? Pero que en realidad son buenísimas, son como muy importantes.
2: Obvio.
1: Y después, bueno, mi primer peli como director fue Cartoon, El año de Salomé, un documental sobre el dramaturgo y director de teatro Mauricio Cartoon, que bueno, por ahí conocen más al hijo, ¿no? Julián, sí. Cartoon.
2: Ay, no sabía. Pero bueno, que era el hijo.
1: Es el hijo. Pero bueno, el padre es un crack, es lo más, es muy generoso además también y siempre dice cosas interesantes. Y bueno, también estuvimos con él como 2 años filmándolo mientras él estaba montando una obra de teatro que se llamaba Salomé de Chacra. Y también estuvo buenísimo. Yo con esa película realmente creo que, bueno, aprendí un montón sobre el arte, sobre la creación, sobre el teatro y también sobre cine.
2: No, me acabas de decir que Julián Cartoon es un nepo baby. Me acabo de enterar.
1: Es un nepo baby. Es un nepo totalmente.
0: Baby. Que obviamente aporta lo suyo porque es un muy buen artista, sí. Pero tiene de dónde agarrarse.
1: Sí, total. No, es un crack total, de hecho. Bueno, también justamente hicimos un corto donde casi actúa él. lo casteamos, pero bueno, al final por razones de agenda no pudo ser, pero lo conozco, hablé con él varias veces y es un capo total el hijo.
0: Una pregunta medio obligada en estos tiempos es cómo está la industria, cómo está el cine en una época de recortes, claramente, ¿no?
1: Desearía poder decirte que estamos bien, que estamos produciendo, pero la verdad es que cada vez se produce menos. Todas las productoras independientes como la mía, yo tengo una productora que se llama Pequeña Productora.
0: Qué lindo.
1: Gracias. Pero bueno, la verdad que al ser tan pequeña quedó reducida casi a mí solo, ¿viste? Entonces como que hay algo ahí que me parece que tenemos que repensar colectivamente, ¿no? Como industria, porque obviamente los tanques de Hollywood siguen existiendo y cada vez más, y pareciera ser como la única salida, ¿no? Poder como que te financien, no sé, Netflix, que tu película salga por Prime Video. A mí me encanta, me parece buenísimo y lo celebro, pero justamente tenemos una ley de cine, tenemos un Instituto Nacional de Cine y Artes Audiovisuales que la verdad tendría que funcionar un poco mejor. El otro día veía una entrevista de Mariano Ginás que le hicieron también en la radio y él prácticamente lo que decía era: este gobierno quiere desfinanciar el cine, quiere que no exista más el cine argentino, ¿viste? Entonces, bueno, estamos en una posición de resistencia, de no sé, no tomar las armas, pero sí tomar las cámaras, ¿no? Para resistir un poco.
2: Y tomar las alas.
1: Sí, totalmente, es muy importante. Lo que pasó ayer en Ensenada está buenísimo porque, digo, es un lugar municipal, es el cine teatro municipal, era toda gente del barrio, gente que se enteró ahí por redes o porque alguien le dijo en boca en boca, y nada, viste, fueron a tratar de llenar la sala. Y eso es lo más lindo que hay. Además de que se ve mejor, ¿no? En las películas se ve mejor siempre en las salas de cine que en la tele, pero bueno.
2: ¿Sabes qué? Justo la vez pasada estaba charlando con unos amigos. Esto no tiene nada que ver con la entrevista. Se me acaba de ocurrir por lo que dijiste. Estábamos hablando de que la profundidad de campo en Netflix ya no existe. En Netflix y en todas las producciones nuevas no existe. Porque la gente ve en segundo plano las cosas. Ve mientras juega otra cosa. Ve mientras tuitea, escrolea. Y me parece como una pérdida tan grande de imagen, de arte.
1: Sí, porque Sí, no, ni hablar, está bien, bien enojada estás, Abril.
2: Gracias.
1: Porque la verdad es que me pasa lo mismo, ¿viste? Cuando uno dice, che, pero yo hice un cortometraje de ficción, entonces contraté a un montón de gente que hizo la iluminación, hizo el arte, el maquillaje, los decorados, los creó algunas veces desde cero, y todo eso se pierde en una pantalla, y ni hablar en un celular, donde hoy en día casi que todo el mundo, ¿no?, consume contenidos por celular. Entonces, hay algo de eso que obviamente a mí no me gusta, pero también los tiempos son los tiempos, ¿no? Digo, hay que aceptarlo. Y cada vez más, por ejemplo, se está filmando en vertical, ¿no?
2: Ay, sí.
1: Tengo un montón de colegas que están chochos porque hay como unas, también como unas productoras que producen y que dan mucho laburo y hay mucha guita ahí. Para hacer contenido para celulares.
0: Tipo estas novelas, ¿no? Express, que se están haciendo.
1: Exacto. Sí. Tengo mucho contacto con la gente de Yorta.
0: Claro.
1: Que es, ¿no? Creo que uno de los dueños es Armandito Bo, el nieto de Armando Bo. Y bueno, y está ahí, ¿viste? Están pujando. Para mí es todo un territorio en disputa todavía, digamos, no está nada dicho. Y por supuesto, siento que, y espero que el cine siga siendo cine, ¿no? Que se siga viendo horizontalmente, en una sala oscurecida, con más gente alrededor, con sonido envolvente, ¿no? Y no, como dice Abril, esto de, bueno, la ves mientras cocinás, que está todo bien, pero bueno, no es para lo cual fue hecha la película, ¿no?
2: Mientras cocinas, mirate Friends, que ya la viste 30 veces, y tiene más sentido. Pongámonos más Nolan. Más Nolan, más y más.
1: Más Nolan. Bueno, ojalá pudiéramos, ¿no?
2: Volvamos bueno a 35 milímetros.
1: Me encanta. Lo que pasa es que para eso necesitas mucha plata.
2: Mucha plata. Claro. Volvamos al multicolor. ¿Cómo se llamaba este? Y lo que fue filmado.
1: Technicolor.
2: Totalmente sí, nocivo, claro. Contaminante. Volvamos a eso.
1: Pero bueno, nada, sí. No, banco. O sea, obviamente es una cuestión de presupuesto. No por algo Nolan, Scorsese, Tarantino. Bueno, hay un montón que siguen filmando en 35 milímetros. Porque realmente tiene, más allá del capricho y porque pueden hacerlo, hay algo en lo fotográfico, analógico, material, ¿no? Que no lo tiene el digital, pero ni a palos. Y no lo va a poder emular nunca, por más que tengas una resolución enorme, no sé, 8K, lo que quieras, pero no va a pasar lo mismo que cuando ves, por ejemplo, cuando ves una fotografía, ¿no? Una fotografía en papel, ¿no? Que vos decís, che, acá tiene, como se dice ahora, ¿no? Tiene un aura infernal, ¿no? Algo en papel. Claro, lo mismo sí. Cuando proyectas una imagen. Realmente se llama así, se llama aura ese sí, concepto. Sí. Es como algo que no puedes explicar.
0: ¿Cómo se llamaba? A Benjamin.
1: Exacto. Farmea aura, ¿no? Tiene algo de eso.
2: Como dicen los chicos ahora.
0: Es que igual sí. Lo que pasa es que no de una manera. Bueno, no sé. Vamos a dejar a los chicos en paz. Sí, farmea aura. Sí. El arte. Total. El arte para el arte. Pero bueno, el arte popular. Porque el arte por el arte está medio feo también.
1: Exacto. Está medio para sí, tal cual.
2: Bueno, pero al final decinos, ¿qué te gusta más, dirigir o producir?
1: Para mí esto es un poco lo mismo, ¿no? Porque obviamente cuando uno tiene una historia como yo tuve en Ensenada, que no podía no hacerla yo, no podía no aparecer yo en cámara, digamos, como que es algo que te atraviesa y te cruza y lo tenés que hacer, ahí bueno, y dirijo. Y si no, cuando me cruzo con gente, yo doy clases, ¿viste? Entonces siempre hay algún proyecto dando vueltas de algún colega, algún exalumno o algo, y nada, todas estas historias que se pueden contar con el documental, además, ¿no? Que tiene muy rico eso. Entonces, ahí acompañamos, produzco desde un lugar también muy artesanal, obviamente, ¿no? Entonces, también está re bueno eso. A mí me divierte mucho. Pero sí, no hay nada como dirigir, me parece.
0: ¿Y dónde se va a volver a proyectar? ¿Dónde la podemos ver? ¿Podemos pedir que vayas a un lugar a proyectarla en el lugar más recóndito del conurbano platense, ensenadense o grisense?
1: Me encantaría. Bueno, en La Plata, de hecho, estuvimos un montón de veces. Estuvimos en el Select, estuvimos el año pasado, se hizo un estreno oficial y todo, estuvimos 4 días seguidos, estuvo re bueno. También estuvimos en el festival, en el FESALP, de cine latinoamericano, en competencia, en proyecciones terrestres, que son recopados también,
2: sí,
1: los chicos
2: de
1: ahí.
2: Sí, de hecho los que son de Red Futura tienen descuento en proyecciones terrestres, así que
1: sí, muy bien. Bueno, siempre se puede volver a proyectar en Senada en proyecciones terrestres también. Y no, y vamos a estar probablemente, esto es una primicia, en La Plata, no sé si en el Select de vuelta o en el Eco Select, ahí en el Malvinas, sí, ¿no? En noviembre. Así que ahí estén atentos y atentas, porque vamos a volver a La Plata seguro. Y este próximo viernes vamos a estar en Quilmes, que bueno, no es tan lejos, ¿no?
0: No.
1: También es el sur. Se puede estar a tiro de bondi o ahí subiendo la autopista en el Colegio Público de Abogados de Quilmes, en pleno centro de Quilmes. Bueno, nos invitaron, así que vamos a ir con la productora y bueno, vamos a mostrar la peli de vuelta.
2: Si vienen en noviembre, ¿sería en el marco del Festival de Cine Latinoamericano de La Plata?
1: No, porque ya estuvimos ahí y me encantaría estar de vuelta, pero con una nueva película.
2: Claro, claro.
1: No, va a ser en el marco de una proyección con, digamos, el Instituto de, ¿cómo es que se llama? Donde está Florencia Saintut.
0: Cultural,
1: sí. Cultural, era más fácil. Tenemos una invitación del Instituto Cultural de la provincia, así que probablemente se organice algo con la municipalidad. Seguramente va a tener ahí bastante difusión.
0: Yo creo que siempre va a estar bueno eso. En el Select del Dardo Rocha.
1: Sí, ¿no?
0: Es probable porque se han hecho ciclos con los directores, así que es muy interesante.
1: Bien
0: el
1: ahí.
0: Espacio.
1: A mí siempre me gusta volver al Select. Con todas las películas que les nombré, estuvimos en el Select. Siempre me copa, porque aparte el Dardo Rocha es increíble, el lugar, el edificio, aparte ahora está todo, ¿no? Como sí. lo remodelaron, está divino. Sí, sí.
2: ¿Y tiene aire acondicionado la sala?
1: Eso es muy importante, porque si va a ser en verano,
2: sí,
1: es muy importante.
2: Muy importante.
0: ¿Cómo es la percepción que pudiste captar de las personas antes de la película versus los que pudieron ver el documental y que además de alguna manera fueron protagonistas, los que lo hicieron, ¿no? Y que además, y cómo fue la recepción también de las poblaciones?
1: Y casi siempre es de mucha sorpresa, ¿no? Como, che, no sabía esto, no conocía esto, ¿cómo puede ser, no? Gente de Ensenada, La Plata, Berisso, Villa Elisa, digamos, toda la gente de la zona donde estuvimos. Bueno, la gente grande por ahí sí, ¿no? Porque algunos hasta, de hecho, siempre me cuentan como, che, yo estuve ahí. De hecho, ayer pasó también eso. Es increíble. Gente de 80 años, ¿viste?
0: Sí.
1: Pero los que no conocen... bueno, siempre es mucha sorpresa y también mucha gratitud, ¿no? Como, che, gracias por contar esto, porque la verdad es que si yo no venía, no me enteraba. Y siempre está bueno enterarse de algo que pasó en tu ciudad o a, no sé, kilómetros de tu ciudad. O bueno, mismo acá en Cava, no se conoce. Acá siempre se habla del bombardeo a la Plaza de Mayo, que obviamente es muy conocido, tiene muchas películas. Pero nunca se habló del todo de esto y me parece que siempre es una cuenta pendiente. Entonces, nada, la mejor siempre, ¿eh? Nunca tuve a alguien que me dijera, no, che, todo esto es mentira, ¿no? Como, sí. Ningún hater, por suerte, toco madera hasta ahora. Pero la verdad que siempre fue muy así, muy, muy como... Y bueno, mi familia también, ¿no? Forma parte del documental, yo le entrevisto a mi mamá. Como esto tiene que ver con mi historia, entonces también estuvo bueno porque se pudo hablar de esto, que era como un capítulo medio no muy charlado, ¿no? Claro. Medio oscurecido más bien. Entonces, nada, que pueda haber ido mi vieja, por ejemplo, al estreno en el Gaumont, estuvimos también en la Biblioteca Nacional acá, y la verdad que todo eso está bárbaro, porque sentís como un orgullo de, bueno, mirá mamá, mirá lo que hice.
0: Mirá
1: así
0: lo que
1: desde
0: hice,
1: lo más personal,
0: claro, hasta el momento de que la estaba filmando, mirá lo que estoy haciendo.
1: Sí, no, es que sí, de hecho sí, todo el tiempo era re metalingüístico, ¿no? Ya estamos ahí con el tema semiológico, pero todo el tiempo era como, che, viste que estoy haciendo una película, ¿no? Y mientras tanto estábamos grabando. Entonces es como, nada, es un documental que es como autoconsciente de que está haciendo un documental, ¿no?
0: Claro.
1: Eso no lo escondí.
2: Hugo, te queremos agradecer muchísimo, pero yo voy a citar, en realidad citar no, porque no me acuerdo cómo lo dijo textualmente, pero Aníbal S. Morris, que produjo Fuck You, el último show de Sumo, dijo que cuando el valor del cine argentino está puesto en duda cada rato por las altas esferas del poder político, tenemos la obligación de juntarnos, lo acabo de escribir mientras me lo acordaba, de juntarnos a sentir juntos cuando se apaga la luz y se prende la pantalla, para no dejar que esa pantalla se apague. Ahora vos, como productor, como director, como guionista, ¿cómo hacemos que esa pantalla no se apague?
1: Seguir haciendo, por más que cueste, va a costar el doble, pero mientras tengamos una cámara prendida, el cine va a seguir existiendo. Se puede hacer cine con celulares, se puede hacer cine con cámaras de fotos. Por supuesto que uno siempre, como dijimos, ¿no?, nos encantaría hacer Nolan y tener 35 milímetros. Pero si eso no se puede, no es excusa para no hacer cine, y esto que decís, que me parece, suscribo completamente, y no es excusa para no juntarse, ¿no? Porque el cine es un hecho colectivo desde el primer momento, ¿no? Desde el que uno empieza a pelotear una idea con un amigo y después lo escribe, hasta que, no sé, te juntás también con tus amigos, actores o no, o tu familia, como vengo diciendo de mi último documental, y todo eso genera vínculo, y es tan importante como que después eso también genere comunidad cuando se proyecta. O sea, por eso también está buenísimo el camino de los festivales, y todo aquel que esté escuchando y tenga un corto, yo siempre le digo a mis alumnos, manden a festivales locales, no piensen que todo es Cannes, no sé, Venecia y Berlín, porque eso, bueno, llegan algunos que tienen plata, sobre todo.
2: Sí. Claro.
1: Los independientes, como nosotros, nada, está
0: van
1: mucho
0: a gustar,
1: obviamente. Claro, van, claro.
0: Con
1: bueno, es un
0: también.
1: Montón. Con suerte, o Mar del Plata, que también está buenísimo. Ahí estuvimos varias veces también. O mismo los festivales locales, porque en La Plata tiene un montón de festivales. Yo estuve en el Festi Freak, en el FESALP, en el Festival de Escuelas de Cine, REC. Bueno,
2: ¿el Rojo
1: la
2: Sangre?
1: Verdad que tiene un montón. El Rojo Sangre también, porque con Terror Familiar estuvimos en el Rojo Sangre, por obvias razones. Es una película de medio de terror, así que. Sí, obvio, para mí es esa, es como poder llenar las salas desde ese lugar también, ¿no? Desde los festivales, los circuitos alternativos, bueno, dijimos también proyecciones terrestres, digo, todos los cineclubes, la red de cineclubes es enorme y extensa, y ahí está la aposta, ¿no? Mirar películas en TikTok.
2: Hugo, te agradecemos muchísimo. Y bueno, nada, esperamos traer, no sé, traer la película todas las veces que sea necesaria a nuestra región de La Plata, Berizo y Ensenada. Pues yo soy ensenadense, así que imagínate cómo estoy, cholula.
1: Vamos, bueno, tenés que verla entonces.
2: Obvio.
1: Sí, sí. Te quiero ahí en noviembre cuando vayamos.
2: Sabés cómo voy de cabeza.
1: De una.
2: Muchas gracias.
1: Bueno,
2: Hugo.
1: Chicos, muchas gracias a ustedes y buen fin de. Nos vemos.
0: Buen fin de y un abrazo grande. Hugo Krexel, director, productor, bueno, fundamentalmente creo que director. Y además produjo películas. Nos contaba sobre Ensenada 55, documental acerca del bombardeo en Ensenada y las batallas aéreas que hubo allí, que tuvo como protagonista, por ejemplo, a su padre.
2: ¿Vamos una tandita?
0: Vamos.
2: Vamos.
0: ¿Música o...?
2: ¿Vamos a fumar un pucho a la puerta?
0: No, eso no.
2: ¡Ah, qué lo parió!
0: ¿Qué hacemos? ¿Un tema corto?
2: Vamos a poner un temita. Dale. Pero como que estamos medio improvisados con la música. Juanma, tú elige.
0: Dice que pidamos.
2: ¿Que pidamos? Ay, Dios, ¿por qué me ponen en esta dicotomía? Vamos a escuchar un tema de Sumo, cualquiera, porque acabo de mencionar a Fuck You, el último show. Ay, Dios. Dale, mirá, todavía.

0: Continuamos en este inconsciente colectivo. Estamos riéndonos un poquito acá con Abril. 29 minutos pasaron de esta segunda hora, 7 y 29 son, en el sábado.
1: El domingo son las 8 y 29, una hora
0: más o menos, claro. Cachi dice que aguante Mario Seco, por un lado el mejor, y después no sabía nada de esos bombardeos. Siempre pensé que eran temas más bien imaginados. Estuvo comentando ahí distintos temas de este programa.
1: A Cachi lo vamos a invitar al Cine Select en noviembre, en el marco de el ¿cómo se llama? Dale, lo organiza Florencia.
0: Dale. No me acuerdo cómo se llama, del Instituto Cultural, un ciclo de, no sé, documentales. No se llama así. Ya lo vamos a traer.
1: Ya lo vamos a dilucidar. Estamos acá en el estudio con Elena García, directora de Salud Mental del municipio de La Plata.
0: No viene a atendernos y no viene a llevarnos. Eso es importante.
1: Por favor, no me lleves. No. ¿De qué estamos en contra? Estamos en contra de la institucionalización.
0: La desmagnicomialización queremos.
1: Eso queremos.
2: Bien, te salió bien, de corrido. Viste que no sale muy bien.
0: Es difícil.
1: A mí no me sale, yo no lo quise decir.
2: Desmagnicomialización.
0: Tuvimos un programa en el que hablamos con unos compañeros que eran del Alejandro Korn, de la época del doctor, se me fue el nombre,
1: no me lo olvides, que
0: empezó con el tema de la desmanicomialización, y por eso tuve que aprenderme la palabra.
2: Muy bien, muy bien.
1: Nos gusta mucho hablar de salud en el programa, pero en realidad en
0: Gilabert,
1: principio...
0: ahí está, el doctor Gilabert, que fue un director del Alejandro Korn, que empezó a cambiar un poquito la perspectiva.
1: En principio queríamos hablar más o menos de cómo viene la cuestión de el trato del tema salud mental por parte de Salud en La Plata, en la Secretaría de Salud de La Plata.
2: Bueno, primero, gracias por la invitación. Está buenísimo que podamos hablar de estos temas en los medios de comunicación y que se trabaje también responsablemente el tema. Eso es muy importante. Así que, bueno, en principio, agradecerles. En el municipio de La Plata, esta gestión creó la Dirección de Salud Mental, una dirección que no existía, con el objetivo de poder centralizar la política pública en materia de salud mental, teniendo en cuenta que tenemos 45 centros de salud en la ciudad de La Plata que tienen asistencia en este momento de salud mental. Está la agencia de asistencia y consumos problemáticos también, que se dedica específicamente a la asistencia y prevención de los consumos. Entonces, bueno, tenemos... desde la Dirección de Salud Mental trabajamos mucho en este tiempo, desde que se creó la dirección, en generar circuitos de trabajo con los hospitales. La ciudad de La Plata es una ciudad que tiene muchos hospitales provinciales que también, digamos, han quedado las guardias, ustedes lo saben, ¿no? Es el aumento en la demanda y las consultas por motivos de salud mental hace que tengamos un sistema de salud que está bastante asfixiado, digamos, y hemos creado algunos circuitos de derivación, no me gusta decir de referencia y contrarreferencia, porque lo que estamos intentando trabajar es la corresponsabilidad, no de la lógica derivacionista. Claro. Entonces, una persona que tiene un sufrimiento y que tiene una problemática de salud mental puede necesitar una atención por guardia, una atención en el segundo nivel, y tal vez después puede atenderse en el centro de salud más cercano a su domicilio. Y eso no quiere decir que quien lo atendió en el hospital se desligue completamente de la situación, porque puede en algún momento volver a necesitar ese tipo de atención por la complejidad tal vez que atiende el hospital. Así que, bueno, venimos trabajando en esos circuitos de continuidad de cuidados, venimos trabajando también en dispositivos específicos grupales que también vienen muy bien para absorber, digamos, la demanda que tenemos. Tenemos dispositivos grupales para adolescentes, también estamos trabajando mucho en la promoción de herramientas vinculadas a salud mental y la prevención del suicidio con un programa específico. El municipio tiene una ordenanza municipal que crea el programa de prevención de suicidio en el año 2020, en plena pandemia, un programa que no se había implementado hasta el momento. Bueno, pusimos recurso humano ahí para que ese programa se comience a implementar. En este mes tenemos una gran cantidad de actividades de promoción y prevención en diferentes centros de salud, y también armando talleres y para trabajar cuestiones vinculadas a mitos y armar un recursero local también con organizaciones, clubes de barrio. Digamos, el programa se está dedicando a trabajar mucho lo que tiene que ver con el abordaje territorial de la problemática.
0: ¿Se selecciona desde la dirección o esa solicitud de los clubes?
2: Esa demanda, también. Sí, esa demanda. En algunas situaciones sí, nos hemos vinculado con algunos espacios comunitarios porque hubo situaciones de tenemos un mapa, digamos, estamos trabajando mucho con el área de epidemiología de la Secretaría de Salud, de la Subsecretaría de Atención Primaria, a donde tenemos un mapa, a donde tenemos, digamos, las zonas más calientes, por así decirlo, en relación a intentos o a suicidios consumados en la ciudad. Entonces, en algunas oportunidades sí buscamos alguna organización o institución a donde llevar el taller, pero la gran mayoría son instituciones que nos solicitan el espacio.
1: Eso está muy bueno, saber que cualquier institución dentro de la ciudad de La Plata puede solicitar
0: el partido,
1: tenés razón, puede solicitar este tipo de acompañamiento. Pero quiero saber qué onda la articulación con otras municipalidades, porque vi que habían hecho no recuerdo bien cómo era, pero un curso de formación para profesionales de APS, creo que era para clínicos y generalistas, en psicofarmacología. ¿Que eso sería como para qué? Para intentar abarcar un poquito más de lo que el recurso de psiquiatría y psicología ya tiene.
2: Sí, bueno, eso lo impulsamos con los departamentos de salud mental y consumos de los municipios de Berisso y Ensenada, las tres secretarías de salud en conjunto. Le solicitamos a la región sanitaria y bueno, ahí pudimos armar este curso que, como bien decís, Abril, es para médicos generalistas y clínicos, con la posibilidad, sí, de ampliar la oferta y la atención y la accesibilidad, sobre todo teniendo en cuenta que, bueno, el recurso de psiquiatría es escaso, y tenemos generalistas

0: Bueno, se pudieron presentar trabajos del primer nivel de atención. También más de 120 personas participaron de las jornadas. Se presentaron alrededor de 20 trabajos. Se presentaron muchos más que los dejamos afuera, lamentablemente, porque, bueno, primero eran las primeras jornadas y la primera vez que organizábamos algo así entre las tres secretarías de salud, pero sobre todo porque eran trabajos de otros municipios y nosotros nos queríamos centrar en la región capital, en La Plata, Berisso y Ensenada. Así que bueno, vamos a tener que hacer otras para ampliar la participación. Pero bueno, en estas jornadas, digamos, también el objetivo era poder encontrarnos y pensar bueno, problemáticas comunes que tenemos entre los tres municipios y respuestas también que vamos implementando. La verdad que los tres municipios también compartimos un área geográfica muy cercana, entonces hay población que se atiende en los tres municipios de alguna manera. Entonces, bueno, nos parecía que los equipos se encuentren, digamos, que nos encontremos a discutir también una política pública para la región capital era importante, y la verdad que estamos muy contentos con la participación que tuvimos en la jornada.
1: Medio que este reconocimiento de la necesidad de una unión entre las tres ciudades, yo la tengo datada del 2020 y el barrio Cabezas. Como de pronto los tres secretarios de salud, en aquel momento no me acuerdo, la secretaria de salud de Berisso era una trabajadora social en ese momento, y bueno, justo de La Plata no me acuerdo quién era, pero de Ensenada era Mariana Esteves, y que de hecho la entrevistamos esa semana. Y me acuerdo que en ese momento empecé a entender, más allá de ser ensenadense barra platense, la cercanía que hay entre los tres y cómo todo el tiempo, a partir del HCI, también empecé a descubrir que somos una triada de ciudades que se comparten mucho lo que es salud, porque en La Plata se atiende gente de Ensenada, en Ensenada de La Plata de Berisso, en Berisso de ambos, y pasa eso con la salud mental, porque también veo que a veces hay cuestiones más territoriales, de modo de, bueno, esta jefa de esta unidad sanitaria dice, che, estamos muy mal, no podemos andar atendiendo a gente que es de aquella área programática, pero a su vez no dejo de ver que todos se atienden en todos lados.
0: Sí, bueno, es trabajar también en relación a la accesibilidad, lo que mencionaba recién, la continuidad de cuidados, pensando en algunas cuestiones muy puntuales, digo, el Villa Progreso, el Carmen y todo lo que tiene que ver con ese cordón de Villa Elvira, digo, nos separa una cuadra, ¿no? También, entonces, bueno, hay mucha gente que quizás no consigue hoy turno en los CAPS que están en Berisso y entonces cruzan la 122 y se pueden atender en La Plata, o al revés, digo, algunos que no consiguen turno en La Plata. Bueno, ahí junto con Berisso intentamos ordenar esas demandas y poder construir algún circuito también en común en relación a esas situaciones, pero lo cierto es que esto que vos mencionás, digo, nos separa una cuadra, entonces bueno, compartimos ahí muchas veces la atención, las demandas, las problemáticas.
2: Se ha hablado a nivel nacional de emergencias, ¿no?, en salud mental, también de la preocupación por el aumento de suicidios, que superó a la tasa de homicidios, por ejemplo. ¿Qué situaciones ocupan a la secretaría, a la dirección de salud mental en este caso?
0: Sí, bueno, la demanda sí viene en aumento, lo vemos todos los días, las problemáticas cada vez más complejas que también llegan al primer nivel de atención, la necesidad del trabajo interdisciplinario e intersectorial también. Trabajamos muchísimo con los equipos de orientación de las escuelas, con el servicio local, con la dirección de niñez, con desarrollo social, con la dirección de personas en situación de calle, con la Secretaría de las Mujeres. Digo, salud mental hoy es transversal, digamos, a muchas situaciones y problemáticas que tiene que ver con bueno, las condiciones en las que estamos viviendo. Mencionabas a nivel nacional, digamos, también viene en aumento todo lo que tiene que ver con intentos de suicidio, particularmente en la ciudad de La Plata. Las primeras 33 semanas del año hemos tenido un aumento del 47% de intentos respecto del mismo periodo del año 2025. Eso también hace que, bueno, a dónde tenemos que poner la mirada.

0: en relación a, bueno, cuáles son las edades que son quienes realizan intentos, son mayormente mujeres jóvenes quienes realizan, quienes consuman un suicidio, el 80% son hombres, también entre los 20 y los 39 años. Eso nos da también una mirada respecto de dónde tenemos que centrar las políticas de prevención, ¿no? Y en relación a la situación, digo, bueno, venimos de un recorte del programa Remediar, por ejemplo, que estaba toda la parte de psicofármacos, que es un problema, digamos, para el primer nivel quedarse sin esa medicación, el programa de uso racional de psicofármacos, que también tenía una partida presupuestaria de Nación, también se vio recortada y hoy se está haciendo cargo a la provincia de esa partida y de esa medicación. Nosotros, la Secretaría de Salud está adherida a ese programa para poder recibir medicación psiquiátrica y quienes, los psiquiatras que tenemos en el primer nivel puedan estar entregando esa medicación. Y tenemos también un aumento de personas con obra social que se han quedado sin coseguros o la cobertura por ahí del 100% de psicofármacos. Estamos también recibiendo ese tipo de situaciones en las que, bueno, sí, el aumento lo venimos viendo y estamos intentando generar las articulaciones posibles para el mejor abordaje y la accesibilidad.
1: Estamos en una época que verdaderamente, ¿cómo lo digo? Porque quiero hablar de economía, pero estamos hablando de salud. ¿Pero es realmente la economía un...
2: Idiota, no, estúpido.
1: Vos sos de terror. No, ¿es realmente la economía un factor importante en la salud mental?
0: Sí, digamos, pensando en los determinantes sociales de la salud, es uno de ellos. Digamos, hay situaciones, justamente la semana pasada estaba en un centro de salud que una de las psicólogas me mencionaba que muchas de las personas que viene atendiendo en las últimas semanas llegan con situaciones muy angustiantes respecto de deudas, digamos, que lo empezamos a escuchar, digamos, ¿no? Entonces, sí, digamos, hoy hablar de salud mental no tiene que ver solo con problemáticas psicopatológicas graves, digo, tiene que ver también con las condiciones de vida, con cómo estamos viviendo, con el factor económico, con quedarse sin laburo, con no llegar con la guita que se tiene, no poder pagar el alquiler, deudas, cuentas, servicios, digamos, y que todo vaya en aumento, así que es uno de los factores determinantes, sí.
1: Me interpela. Es terrible, pero es verdad, conozco un montón de gente que está, y en el trabajo trato con un montón de gente que está con problemas de morosidad y se los llevan esas situaciones se las llevan a los médicos, se las llevan a la dermatóloga y no solamente al psicólogo, obviamente. Eso viene después, cuando estos médicos hacen la interconsulta. Y es verdaderamente terrible, pero quisiera ver si podemos dejar de hablar algo tan terrible y que nos cuentes un poquito sobre movida de locos.
0: Ah, bueno, sí, mezclamos ahí un poco las funciones, pero está muy
1: Sí,
0: bien.
1: pero está bien porque también todo lo
0: Porque
1: que hacemos,
0: somos así.
1: somos multifacéticos, yo tengo tres trabajos y vos seguro, y hay cosas que también hago por amor al arte, y me parece que Movida de Locos es algo muy lindo, queda muy cerca de
0: Sí.
1: mi casa, le paso por la puerta siempre.
0: Bueno, sí, son compañeros acá de ustedes en esta hermosa radio, Los Gladiadores de la Sonrisa, que es uno de los emprendimientos que forman parte de Movida de Locos. Bueno, Movida tiene ya 17 años en la ciudad de La Plata, es una asociación civil que trabaja en generar espacios de inclusión laboral para personas con padecimiento mental que han quedado por fuera del mercado laboral, producto de haber transitado una internación, un padecimiento en salud mental. Y bueno, actualmente funciona Los Gladiadores de la Sonrisa, que es el espacio de comunicación que tiene un programa en esta radio también, los sábados un poco más temprano, de 1 a 15. Después está la Feria El Ropero de Franco, A Todo Trapo Textil, el espacio precooperativo de la Cuchi de Ave. ¿Qué me estoy olvidando? Bueno, y después otros espacios que se han ido, han ido mutando, producto también de la poca comercialización. Hasta el año pasado había dos espacios, el Viverito y la Macerámica, que tuvieron que fusionarse porque, bueno, había muy, muy pocas ventas también. Pero bueno, es un espacio en el que trabajan alrededor de 40 personas, entre acompañantes que, digamos, nosotros no tomamos la figura de profesionales, sino que somos todos emprendedores en ese espacio, y están los emprendedores acompañantes que acompañan el proceso productivo, y los emprendedores asociados, que generalmente son usuarios de servicios de salud mental del sistema público. Bueno, y ahora en octubre seguramente va a haber algún festival, el fin de semana del 10, por el Día Mundial de la Salud Mental, que siempre hay un evento. Y bueno, el espacio se sostiene por el aporte de socios que todos los meses colaboran con una cuota mensual muy económica. El año pasado estuvimos con un problema grave en relación a que no podíamos seguir pagando el espacio físico en el que alquilamos. Y bueno, gracias a la comunidad y también al trabajo de todos estos años, que la comunidad sabe qué es lo que hace Movida, y bueno, en una semana se duplicaron los socios, y eso hizo que podamos continuar con el espacio físico. Así que es un espacio muy lindo, es un espacio que genera comunidad, y que es lo que me parece que necesitamos hoy también, ¿no? Un espacio de promoción de salud, a donde haya encuentro, a donde haya vínculo, a donde se construya otra cosa que el individualismo que nos quieren hacer creer.
2: ¿El espacio físico dónde queda?
0: 10, 63 y 64.
2: ¿Y tienen redes sociales como para conocer?
0: Redes sociales, Movida de Locos, sí, nos buscan por ahí.
2: Y yo te iba a hacer una pregunta que también medio que nada que ver, y después retomamos con la Municipalidad de La Plata, o cerramos, mejor dicho, pero... veía un streamer español que le llamaba la atención cuando falleció el Indio Solari, una entrevista que había hecho hace unos 30 años más o menos, y que el Indio Solari decía que el mundo de hoy, ¿no?, él decía el de mañana, el de hoy, iba a estar gobernado por psicópatas. casi textual con esas palabras. ¿Cómo ves el mundo de hoy y quiénes lo dirigen?
0: El mundo de hoy está difícil. Está difícil, por eso también el aumento de suicidios, ¿no? Pues está siendo difícil la vida, y creo que espacios como el de Movida, esta radio, el programa de ustedes, digo, espacios que invitan, son los que tenemos que visibilizar y fortalecer para seguir generando espacios comunitarios, espacios de encuentro, un poco lo que mencionaba recién. Pero bueno, me parece que es un poco por ahí, ¿no?
2: Patologizar, ¿no? Pero
0: no, pero o en la frase de la salida es colectiva, que es real, sí, digamos, pero bueno, que también atravesado por las tecnologías, las pantallas, a veces se dificulta, ¿no?, el encuentro. Entonces, bueno, me parece que tenemos un desafío ahí de pensar qué comunidad estamos construyendo, qué sociedad queremos. En relación a los psicópatas y demás, bueno, como en todos lados hay psicópatas buenos y psicópatas malos.
1: A ver,
0: ¿no? Pero
1: hay gente que tiene salud mental muy buena y es mala, y hay gente que es muy buena.
0: No sé si caería como en esa definición,
2: para explayarlo un poquito, porque si no será muy reduccionista y por parte de una figura que seguramente sea muy convocante para muchos. A lo que se refería es un sistema que premia el individualismo, por supuesto.
0: No, sí, yo creo que, bueno, el mundo que tenemos hoy es lo que nos enferma, digamos, claro, ¿no? Entonces, ¿de qué manera construimos espacios de salud, ¿no? Es como, ¿qué lugar para la salud, qué lugar para la salud mental estamos construyendo? De financiando, y bueno, en esta situación económica que estamos viviendo, claramente por ahí no es. Así que me parece que es un poco eso. Sí, hay algo para rescatar, que cuando se murió el indio, digamos, la tramitación colectiva del duelo, ¿no? Ese ritual de despedida, esa misa de despedida, me parece que ahí los ricoteros nos dieron el mejor ejemplo de salud mental comunitaria.
1: De nada.
0: Así que me parece que ahí está también el ejemplo de ese momento, de cómo la comunidad se organiza para despedir a una persona, compartiendo, ¿no? Compartiendo desde la alegría, cantando, y bueno, me parece que ese es un ejemplo que no nos tenemos que olvidar.
1: Siempre volvemos un poquito al velorio del indio, un poquito, no todas las semanas, pero cada un par de semanas volvemos a hablar del velorio del indio. ¿A vos te parece? Bueno, fue como, sí. fue una procesión preciosa.
2: Y bueno, y ahí como para finalizar también, esto hicimos hincapié o veníamos diciendo que septiembre es el mes de la prevención del suicidio, también cómo se puede acceder a cualquiera, no solamente puntualmente por este tema, sino en general, el público acceder a alguno de estos programas o alguna de estas iniciativas que se hacen desde la dirección.
0: Sí, bueno, cualquier persona acercarse al centro de salud que tenga en el barrio, digamos ahí hay profesionales que van a poder escuchar, y si no también tenemos el teléfono del programa de prevención de suicidio, que lo decimos 221 50 49 387. En el programa tenemos un grupo de posvención también, que son, también me parece que es importante mencionar, cuando hay un suicidio, digamos, quienes quedan, que muchas veces quedan en una situación, ¿no?, de culpa, de no lo vi, no pude hacer nada, no me di cuenta. Bueno, este grupo de posvención trabaja con las personas, con los familiares, con los vínculos afectivos de quienes hayan realizado un suicidio, que bueno, es un espacio muy importante también de acompañamiento para quienes quedan, así que no necesariamente hay que trabajarlo ni bien sucedió, o sea, lo ideal es trabajar en posvención ni bien sucede una situación así, pero si hay alguna persona que esté escuchando y le interesa participar del espacio, se puede comunicar a este teléfono, que lo vuelvo a decir, 221 50 49 387, para participar del espacio grupal o para recibir algún tipo de orientación, consulta. Es el mismo teléfono en el que recibimos también las solicitudes de organizaciones e instituciones para hacer los talleres de promoción de salud mental y de prevención de suicidio, así que está ese teléfono a disposición.
1: Voy a contarte algo un poquito personal que sucedió acá en la radio. A principio de año Valen se suicidó.
0: Sí.
1: Valen era operadora acá.
0: Sí.
1: Ahí tenemos un cuadrito de ella. Y Juan Salvador, el hermano de Valen, dijo que quería hacer una reunión con nosotros acá, y nos juntamos todos a charlar de nosotros, de ella, de todo eso, y me pareció algo tan fructífero, tan bello, a pesar de estar tan atravesado él por el dolor, más allá de todos los demás, también sus amigos más cercanos, él, el hermano mayor de ella, tan bello poder generar ese espacio de duelo colectivo, que la pregunta es, ¿se parece más o menos a eso?
0: Se parece más o menos a eso, sí.
1: Porque en serio fue sí, algo muy muy muy renovador para todos, más allá de que tal vez nos fuimos todos moqueando, llorando, nos quedamos mal mucho tiempo más. Fue
0: sí, pero tiene que ver con eso, con acompañarse en ese momento, y salir quizás de esa situación de culpa, de pensar qué se podría haber hecho cuando, bueno, digamos, una vez que sucedió, digamos, hay mucho para trabajar también en relación a eso, y de sobre todo de acompañar, de no transitar esa situación en soledad, digamos. Y eso que hicieron ustedes, que estaba al tanto porque los compañeros de los gladiadores participaron también, es un acto también de acompañamiento, de cuidado colectivo. Así que sí, es muy importante.
1: Cerra vos, porque yo me pongo mal.
2: Bueno, vamos a agradecerte mucho, esperando
0: no,
2: una nueva participación.
0: A ustedes.
2: Elena García, directora de Salud Mental de aquí de la Municipalidad de La Plata, y hablamos un ratito ahí también de movida de locos.
0: Gracias, gracias.
2: Así que muchísimas gracias y vamos a ir una tandita acá en el Inconsciente Colectivo.
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0: Arrancamos nuestra tercera hora de este inconsciente colectivo. Abril se fue a fumar como suele hacerlo en esta
1: como
0: hora.
1: De costumbre. Buenas tardes. ¿Cómo
0: Jorge
1: están
0: Flores,
1: todos?
0: ¿Cómo estás?
1: Todas, todes. Mirá, ahí está gritando.
0: Por tiene la tarde. Tenemos que acercarle el micrófono ahí, ¿no?
1: Claro, ponerle bueno. Un micrófono especial. ¿Llegará? A partir de las 8.
2: Tienen que ponerme, ¿no? Dejar de fumar en el estudio.
0: No, no, no.
2: Jamás no me deja.
0: Y no, ¿cómo quiere fumar en el estudio? No sé si se escucha.
3: No,
0: pero...
3: no da.
0: Bueno, cuando entra bueno. Jorge aquí en Inconsciente Colectivo, para nosotros es sinónimo de la cultura, de
1: bueno,
0: lo cultural,
1: te agradezco por ese,
0: del arte.
1: Por ese halago, lo tomo como un halago. Interesante, ¿no? Bueno, tenemos esta última hora, últimamente la estamos haciendo cultural toda la última hora.
0: Sí.
1: Y bueno, está bueno que así sea, ¿no? Que tenga su espacio la cultura popular dentro de Inconsciente.
0: Así es, y hoy lo vamos a hacer a través, en este caso, en primera instancia, ¿no? De la entrevista a Natalie Cruz.
1: Uh-huh.
0: Vamos a estar hablando del cuarto festival OFF internacional de narración oral, en este caso con Colombia como país invitado de honor. Natalie, ¿cómo estás? Te saludamos Lautaro y Jorge, se suma Abril en un ratito.
4: Hola, buenas noches, Lautaro y Jorge, muchísimas gracias por este espacio.
1: Un gusto, Natalia.
4: Y bueno, invitarlos a esta cuarta edición del Festival OFF Internacional de Narración Oral. Este año pues tenemos la dicha de poder extendernos a la ciudad de La Plata. Vamos a estar por primera vez en la ciudad de La Plata. Es un festival que nació en Buenos Aires, ya tuvo su extensión a la ciudad de Rosario y este año vamos para la ciudad de La Plata también.
1: Eso va a ser el sábado que viene.
4: Exacto, sí, el sábado 26 de septiembre va a ser a las 20 horas uh-huh. en el espacio Aluvión, en el espacio cultural Aluvión, que queda en la calle 45, número 484,
1: entre 4 y 5. O 4 y 5, muy bien.
4: 4 y 5, sí, sí, señor.
1: Muy sí, bien, contanos, ¿qué va a pasar ahí?
4: Bueno, aquí ustedes van a poder presenciar de un espectáculo de narración oral que combina historias de diferentes regiones de Colombia, hasta la región pacífica, la región Caribe, de los Llanos Orientales, la región andina, la región de Antioquia. Van a poder escuchar historias de voces de la diáspora colombiana en Argentina. Cada festival que hemos hecho ha tenido una temática, y en esta ocasión Colombia es el país invitado de honor.
1: Uh-huh.
4: Así que narradores y narradoras de Colombia van a estar vamos a estar narrando historias de las diferentes regiones.
0: Es interesante, cuentan con apoyo del gobierno colombiano, ¿no?
4: Sí, sí, formamos parte del portafolio cultural de una convocatoria llamada Colombia en el Mundo. Esta es una actividad financiada por el Ministerio de las Culturas, las Artes y los Saberes de Colombia. Así que es una muy linda oportunidad para poder encontrarnos, para viajar por Colombia a través de la palabra.
0: Y pregunto una pregunta que no tiene tanto que ver con la actividad en sí ni con la cultura, pero sí con la política cultural. ¿Con el nuevo gobierno se mantendrá este financiamiento y este espacio?
4: Realmente esperamos que así sea.
1: Es un deseo.
4: Deseamos que sea así. Lo veremos en el camino. Está bastante complicada la cosa, hubo muchos cambios, pero yo sé que los artistas vamos a seguir luchando por nuestra arte. Sé que hay una unión muy grande y a defender lo que es nuestro, sobre todo nuestra cultura.
1: En el resto de los festivales que se han hecho hasta ahora, ¿qué países de Latinoamérica han sido anfitriones de alguna manera o han sido homenajeados?
4: Mira, este año tuvimos a Chile, uh-huh. hicimos un homenaje a Gabriela Mistral. El año pasado tuvimos a Brasil, también tuvimos a Uruguay, tuvimos a Paraguay, España,
1: uh-huh.
4: ¿sí? Esos han sido como los más recientes, así que estamos muy contentos porque es un festival que reúne a muchas culturas, y eso es lo que trata el OFF, el poder unirnos, porque el OFF no solamente es un espacio para presenciar espectáculos, rondas de cuentos, sino también es un lugar de encuentro entre narradores y narradoras, Porque dice que muchas veces nos reunimos en los festivales, pero queda como esa sensación de querer más, de querer juntarnos, de querer compartir, intercambiar, conocernos, generar red. Entonces el LOF también es eso, es un espacio de encuentro.
1: ¿Podés definirnos qué significa la narración oral para ustedes, ¿no? que organizan este tipo de festivales?
4: Sí, la narración es el arte de contar historias. Hay un dicho que dice que los cuentos no son solamente para dormir a los niños, sino para despertar a uh-huh. los adultos.
1: Muy bien.
4: Entonces la narración es eso, es el juego con la imaginación, es lo que nos permite soñar y lo que nos permite mantener viva las historias que van pasando de generación en generación.
1: ¿Y quiénes son los narradores? ¿Son poetas? ¿Son escritores? ¿Son artistas?
4: Narradores, narradoras, artistas, actrices, actores también, poetas, uh-huh. escritores. Tenemos a Marco Mosquera, a Sebastián Fernández, a Daniel Hernández, a André Roldán, a Gazel Sayat y a Natal Cruz. Uh-huh. Estos son 6 narradores que vamos a estar juntándonos el sábado 26 de septiembre a las 20 horas en Aluvión.
1: Esto de Aluvión va a ser como un prefestival, digamos, una entrada al tema específico, ¿no? Que se va a hacer después.
4: No, en realidad, o sea, es la función que vamos a realizar en La Plata. Uh-huh. O sea, el festival es del 24 de septiembre al 3 de octubre y es una de, de las programaciones.
1: Ahí está.
4: Sí. Y si quieren tener mucha más información detallada de los lugares donde vamos a estar, de todas formas nosotros estamos constantemente compartiendo contenido, nos pueden seguir en @off.denarracionoral en Instagram.
0: Uh-huh. Natalie, vos sos actriz, ¿cómo se hace puesta en escena también en la narración? Imagino que hay diferentes perfiles también por lo que decías, ¿no?
4: Claro, no es completa el teatro, es completamente distinta a la narración oral. Como les decía, la narración jugamos más con la palabra, jugamos más con la imaginación, o sea, también forma parte del teatro, por supuesto, pero no requiere de como tal una escenografía, ¿sí? O de una utilería, en realidad es la persona con su voz contando cuentos, historias. Y hay algo muy interesante que nos ha pasado también, porque muchas veces se confunde la narración con la lectura en voz alta. No es lectura en voz alta, es aquel cuento que va saliendo a través de nuestra voz, de nuestra propia imaginación. Muchas veces no es el cuento que nos lo aprendemos, sino sí sabemos qué estamos hablando, de qué trata la historia. Y bueno, cada función, así como también en el teatro, va creciendo y va creciendo de a poco. Y bueno, estos cuentos van tomando forma a medida que uno los va contando.
0: Y como país invitado de honor, Colombia, que nos decías, va a haber desde el Atlántico hasta el Pacífico, estas historias, no sé, son variadas, tienen que ver con lo ancestral, tienen que ver con la dramaturgia y el poema colombiano más moderno.
4: Mira, tenemos diferentes historias que vienen de la tradición oral, también propias de los narradores que se van a presentar, que cuentan también un poco sobre la migración, sobre las costumbres y la cultura de las tradiciones de algunos lugares de Colombia. Entonces va a estar variado.
1: Y acá en Aluvión también va a haber presencia musical, digamos. Algunos.
4: Por ahora no, sí contamos, no, las noches off suelen haber también un micrófono abierto para aquellas, ajá, personas que desean compartir historia, microrrelatos. Entonces hacemos un juego que tiene que ver con el arte de compartir, ¿sí? Y, o sea, no solamente van a poder disfrutar de las historias, de las narraciones, sino también van a poder compartir, subirse al escenario, y va a haber también una venta de material teórico y práctico de narración oral.
1: Qué lindo, ¿no? Qué interesante. ¿Cuántos años hace que estás radicada aquí en nuestro país?
4: 9 años.
1: Es un tiempo.
4: Sí, señor, ya 9 años. Con el OFF, ya esta es nuestra cuarta edición, hemos ido aprendiendo, hemos ido creciendo, conociendo gente en el camino, generando red, queriendo que esto crezca y que también la gente sea parte de esto.
0: Y ha crecido muchísimo la comunidad colombiana, ¿no? En nuestro país también.
4: Sí, en realidad hace poco que hemos venido conociéndonos más. Yo no había conocido tanto a colombianos sino hasta hace como 3 años, porque no habían como estos espacios para poder intercambiar, para poder conocernos. Y también gracias a Love nos fuimos conociendo entre colombianos.
1: Se han ido encontrando, digamos.
4: Sí, nos hemos ido encontrando.
1: Qué lindo y qué interesante, ¿no? Y sobre todo que lo estén haciendo itinerante, ¿no? Que estén viajando a otras ciudades, a otros lugares, donde también tienen su impronta, ¿no? Hay colombianos que viven aquí en esta ciudad y que seguramente tienen la posibilidad de encontrarse el próximo sábado ahí en Aluvión, ¿no?
4: Sí, maravilloso. Justamente tenemos un par de amigos en La Plata que...
1: Y hay gente muy valiosa, culturalmente hablando. Culturalmente sí. Hablando, nosotros desde este medio de comunicación conocemos gente muy valiosa colombiana que está aquí en La Plata estudiando, haciendo su vida, viviendo ya hace unos cuantos años y podemos disfrutar de su cultura, ¿no? Y de sus cosas, de su arte, de su música. Es muy interesante ese encuentro.
4: Muchas gracias, ¿no? Qué lindo, sí. Sí, muy lindo, y nosotros pues encantadísimos también de Argentina, la gente tan cálida con las que nos hemos ido encontrando. Realmente es un país que, por lo menos por parte nuestra, valoramos un montón y le estamos muy agradecidos porque también este proyecto nació aquí.
1: Claro.
4: Sí, si bien fue un sueño, aquí le dimos nombre, aquí... fuimos aprendiendo, aquí estamos creciendo, aquí estamos generando red, conociendo, así que nada, muy enamorados de la Argentina.
0: Y en esta conexión con narradores y narradoras de otros países, ¿no? Todo, hispanohablantes, pero también Brasil, Latinoamérica, pero también España. Entonces, ¿crees que hay ahí una beta común? ¿Hay algo, hay una... un sentir como regional, hispánico o latinoamericano? ¿Hay algún perfil en particular o cada uno tiene su impronta y se mantiene bastante así también?
4: Cada uno tiene su impronta, sí. Ha sido maravilloso como ir encontrándonos diversas formas de poder narrar, pero siempre con esta necesidad de que todas las historias se vayan transmitiendo de generación en generación. Por lo menos les cuento que una de las cosas que a nosotros nos ha sorprendido como colombianos es ver en la Argentina tantos narradores y narradoras más adultos. En Colombia suele ser lo contrario, suele ser una movida muy juvenil. Sí, incluso hay una movida universitaria bastante interesante en Colombia donde... hay un día como en específico en ciertas universidades donde se reúnen el cuentero, la cuentera, a compartir sus historias. Entonces, como que todo va variando según el país, pero está esa necesidad de poder guardar las historias, conservarlas, transmitirlas.
1: Natalie, venimos de hace un día nomás de sucesos tremendos en tu país. ¿Qué noticias tenés? ¿Cómo está la cosa? ¿Cómo se ha ido trabajando, ¿no? En pos de ayudar a la pobre gente, ¿no? Que sufrió este tremendo desastre, ¿no? Natural, de alguna manera.
4: Sí, la verdad que fue terrible, muy triste. Fue un terremoto que... y fue bastante duro, se sintió en todo el país. Si bien, por lo menos por mi parte, mi familia, gracias a Dios, está bien. Sí tengo amistades que estuvieron muy cerca de donde fue el epicentro. Y bueno, lo que tienen los colombianos, o yo digo también, es la unión de la gente en esos momentos tan terribles, porque los primeros días post terremoto no llegaban las ayudas, hubo mucho como que cerraron las vías de acceso, entonces algunas personas quedaron desamparadas o no recibían de las ayudas, y fue ver cómo se fueron uniendo a pesar de todo esto. Y ahora es donde más se necesita ayudas, porque los primeros días, las primeras semanas, como que son la noticia, ¿no? Uh-huh. Son noticia. Ya pasa el mes, ya después, y ya se olvida. Entonces, es como, en realidad, las personas que estén escuchando, si ven a un colombiano, una colombiana, y pueden ayudarle, háganlo si pueden, y si no, denle un abrazo, porque realmente es necesario en estos tiempos. También hablo también de Venezuela, porque fue tremendo, sí, esto fue unos días antes también del terremoto de Venezuela, y es eso, es lo que se vive, una tristeza enorme, pero bueno, hay que seguir en esa unión, en esa colaboración con el otro. Y bueno, esperamos que se vengan mejores tiempos, ¿no? Aunque es difícil como poder levantarse al principio, pero confiemos que todo va a estar bien.
0: Bueno, Natalie, te agradecemos muchísimo. No sé si Abril querés decir alguna...
3: No, que me repitan por favor cuándo y dónde es, porque me parece muy importante.
1: La info de aluvión.
3: Totalmente.
1: El sábado que viene.
3: El sábado que viene.
1: Te dejamos el micrófono, Natalie, contanos.
4: Bien, bueno, la función va a ser el sábado 26 de septiembre a las 20 horas en el espacio Aluvión, calle 45, número 484, entre 4 y 5 en la ciudad de La Plata. Uh-huh. Nos pueden seguir a través de nuestras redes sociales como off.denarracionoral, y allí vamos a estar compartiendo toda la programación del festival, vamos a estar subiendo contenido, y bueno, los esperamos para disfrutar de las historias, para contarnos el cuento.
0: Te agradecemos muchísimo, Natalie, esta comunicación, y vamos ahí a convocar para que sea este festival de la mejor manera.
4: Muchísimas gracias a ustedes por el espacio, por la escucha, y bueno, también están invitados. Espero nos podamos encontrar.
1: Un abrazo grande, Natalie.
4: Gracias, igualmente.
0: Bueno. Hablamos con Natalie Cruz, actriz, y que es una de las cofundadoras del Festival OFF Internacional de Narración Oral.
3: Me parece una iniciativa preciosa.
1: Interesante, ¿no?
3: Recontra. Yo me tendría que animar esas cosas.
0: Tenemos que hacer acá narración oral.
1: Vos estás escribiendo, cada tanto estás haciendo algo, ¿no?
3: Estoy mucho con ficción últimamente, no he estado escribiendo mucho cultural, así que no sé.
0: Pero la ficción es...
3: también. No, oral, quiero decir, poco periodismo cultural quise decir. A eso me refería, que era lo que venía haciendo. Pero estoy escribiendo mucha ficción. Entonces, tengo una idea re loca, y es que quiero publicar un libro. ¿Entienden, chicos?
0: Y sí, ¿ya plantaste un árbol?
3: Obvio.
0: ¿Ya tuviste un hijo?
3: No.
0: Bueno, ahí... va, paso a paso.
3: ¿Cómo no?
0: Mostaza. Podés adoptar.
3: No, por supuesto. No, claro.
0: Tener hijos de corazón. O de cuatro patas.
3: Bueno, tengo de cuatro patas, pero son un poquito asesinas ahora mismo. Estoy peleada con ella. ¿Escuchaste al principio del programa? Sí. Una asesina. Pero no, me está...
1: Se comió una paloma.
3: Se comió una... tenía hambre. No deja... Dale, ¿sabés cuánto gasto en el alimento de esa jademil?
0: Es como que te dijo, dale, hipócrita, si te comes una vaca no voy a poder comer una paloma.
3: Aparte ella come alimentación.
1: Esto me lo enseñaste vos.
3: Ella come comida de verdad, ella come carne, verduras, hueso carnoso, todo lo que tiene que comer un carnívoro. Uh-huh. Y yo, claro, me sentí un hipócrita sacando, o sea, en realidad Luchi le sacó la paloma de la boca, quiero dejar esto en claro.
0: Igual está bien porque puede traer enfermedades y otras cosas.
3: Totalmente, ¿no? Que le compré yo esta.
0: No nos tiene que dar pena la muerte de la paloma por otro animal. O sea, sí, si se puede rescatarlo, bueno, sí, obvio que sí, pero tampoco. Muchas palomas.
3: No, está bien.
0: Están para eso.
3: Está bien.
0: En parte.
3: Y nada, chicos, yo voy a recopilar los cuentitos que escribía de chica, los voy a acomodar y yo voy a escribir un libro. Yo voy a publicar un libro. Y ChatGPT que me la sobe, así bien dicho.
0: ¿Por qué?
3: Porque conozco un par, yo no voy a decir nombres. Nadie que conozcan ustedes, no se preocupen, que han publicado libros y han sido casi más de 50% escrito con ChatGPT. Tipo, toma, te doy la idea.
0: Vos se viene esa movida, me parece. Ya estaba esa industrialización del libro tipo Harry Potter y ahora va a ser peor.
3: A mí no me parece mal que le digas a ChatGPT que te ayude a resolver algo. No lo he hecho yo aún, pero no me parece mal porque le puedes pedir a ChatGPT como puedes googlear y scrollear. Se ha perdido muchísimo esta cuestión de buscar en internet por uno mismo. Se ha perdido lo de buscar en la biblioteca por uno mismo. Entonces yo puedo entenderlo, pero en realidad, dale. Si lo escribiste vos, es tuyo. Y si lo escribió ChatGPT, no es tuyo, es un coautor.
0: Sí, y no solamente eso, sino que le estás robando a cientos y cientos o miles de personas que subieron todos esos datos antes a internet y que ahora lo está recopilando el módulo este.
3: Totalmente.
0: Pero bueno, no todos son tan románticos, Abril, lamento decirte.
3: No, ya lo sé, y me ha servido muchísimo para ayudarme, por ejemplo, con la utilización de las normas APA en la facultad,
0: que
3: yo nunca me las usé. No,
0: pero está perfecto
3: usar.
0: Porque es una herramienta. Lo que digo es, escribir tiene un proceso creativo, aunque escribas ciencia o escribas lo que sea, ¿no? Tiene un proceso creativo. Y si a esa creatividad se la dejas al chat, estás perdiendo la voz y estás robándola de otros lados y además estás como vendiendo humo para tus lectores.
3: Estás vendiendo humo.
0: Eso es un costado bastante romantizado, ¿no?
3: Y quiero decir una cosa más, tal vez, ya yéndonos del lado de la escritura, yendo a lo gráfico, yo sé que vos no estás a favor del uso del Canva, que no te gusta Canva, pero no hay nada peor que un flyer hecho con ChatGPT.
0: Peor. Claro. Sí.
3: Porque Canva tiene herramientas de IA, no las sé usar, no sé usar la IA en Canva.
0: Pero tampoco está mal usar las herramientas si se utilizan de una manera en la que no sea, haceme esto y se hace, sino quiero agregar esto, quiero agregar, como un comando escrito sería.
3: Te cuento una cosa re loca, todavía tenemos un poquito de tiempo, ¿no? Sí, te cuento una cosa re loca que me pasó con ChatGPT. Bueno. Cuando yo el año pasado estaba buscando alquiler del lugar del que me echaron porque la dueña del departamento era una homofóbica, pero no viene al caso, yo siempre aprovecho para darle a la loca esa. Yo hice una publicación y me puse a UPA una gatita poniendo que buscaba un alquiler que acepten una gatita.
0: Sí.
3: No importa. Entonces digo, pa, me parece como, le voy a pedir a ChatGPT, en aquel momento los flyers no eran de esa forma, que este flyer que yo ya hice y le meta esta foto mía a modo dibujito. Agarró la foto mía, mi tatuaje de acá se veía, que es una calavera fumando, que es un cuadro de Van Gogh, aclaro. Se veía la cara de mi gata, el collar de mi gata, todo, y yo, era yo, hecha dibujito lineal. Hace 3 meses atrás vi a una chica que publicaba eso y claramente ChatGPT agarró ese flyer que yo hice una vez y que le pedí que me agregue una cosa, dijiste, que yo hice el flyer.
0: Sí.
3: Y le subí, le mandé una foto y le dije, agregame esta foto al flyer. Y ahora esta chica tenía el mismo flyer que yo, era...
0: ¿Eras
3: ella
0: vos?
3: Buscando un alquiler con mi dibujo, el dibujo de mi foto, un gato UPA que era la doctora Gloria y mi tatuaje.
0: Mira, y de pedo que lo viste, porque una señora en Bangkok está haciendo lo mismo y jamás te vas a enterar.
3: No, totalmente. A su vez, no me pareció terrible porque dije, es simpático, es una selfie en el baño, o sea, tampoco era mi obra de arte.
0: Y no, claro, y no lo hiciste tampoco en ese sentido como un proceso creativo y productivo, sino por una necesidad, y ponele que no te importa tanto en ese sentido, pero igual
3: pero
0: es un robo.
3: No
0: culpa de la chica esta, sino
3: porque
0: es la lógica que se maneja.
3: Claro, y por eso ahora todos esos flyers se parecen tanto. Me di cuenta. Y en esta época no estaban esos flyers. Se ve que se empezaron a popularizar y en base a eso ahora todos son iguales. Y los cuentos también son iguales. Y los hilos de Twitter también son iguales. Es todo igual. Es todo igual y te das cuenta. Yo bloqueo. Los flyers no, porque muchas veces hay información que estamos... Bien, es el alcance, es lo cómodo, lo fácil y lo que necesitamos en el momento.
0: Y a veces es verdad que no hay tiempo para nada y bueno, se sale de esa manera. Igual se puede, pero no importa. ChatGPT sirve para acomodar la sintaxis, nada más. Y eso cuando tenés duda. Cachi Suárez.
3: Totalmente, Cachi. Y también es algo que podría haber dicho Catuzca. Yo no sé, Jorge, yo sé que vos
1: yo
3: no
1: primero,
3: sos...
1: No, primero tengo que saber qué es el ChatGPT, porque no tengo ni
3: Exactamente
1: idea.
3: Exactamente eso te iba a decir, el ChatGPT es
0: el ChatCGT.
3: El ChatGPT. El ChatGPT es una herramienta de inteligencia artificial que tiene un montón de usos. El tema es el uso indiscriminado para absolutamente todo.
0: Tiene varias, o sea, si nos ponemos a cuestionarlo, es supuestamente se gasta muchísima agua porque eso, los procesadores que utiliza se calientan un montón y hay que enfriarlos. Entonces, con agua. Entonces, cada vez que usamos ChatGPT estamos gastando agua, probablemente agua potable, ¿no?
3: Es muy posible, no se puede usar agua salada, por ejemplo. Claro. Yo ya investigué esto. Pero
0: y
3: lo importante.
0: Otra cosa es esto, que busca, es un, viste, vos le hablas y te responde como si fuera una persona. Y busca información en internet o en sus bases de datos. Entonces, todo lo que produce viene de la recolección de todo lo que produjeron otras personas. Entonces, también.
1: O sea, puede haber mentiras grandes ahí.
0: Puede haber mentiras grandes y puede haber verdades que otros descubrieron, claro, que otros crearon. O puede haber obras de arte que otros crearon transformadas. Y, ¿cómo es? Bueno, me olvidé, así que dale.
3: No, hay una realidad terrible y es que en este proceso de usar ChatGPT para ayudarte a hacer cosas o hacer directamente las cosas, porque los trabajos de la facultad, los pibes, los están haciendo íntegramente con ChatGPT.
0: De la primaria.
3: De la secundaria. Primaria. Yo le dije a mi hermano, vos no hagas esto, necesitas ayuda con el orden de edad. Pero al estar tan lleno de información mal hecha y esa información mal hecha publicada o no publicada, pero sí dentro de los datos que esta inteligencia artificial tiene, ya te está dando datos que son erróneos, sí, por acumulación de datos erróneos, no porque no está lo suficientemente entrenada, sino que está mal entrenada.
0: Y además que tiene como función principal tener una, ¿cómo se dice? Una interlocución amable, que vos lo tomes como algo bueno. Entonces, si vos le decís, no, eso es mentira, la verdad es toda otra cosa, tenés toda la razón, te dice.
1: Claro.
0: Por más que lo que vos dijiste fuera una pavada. Se pueden hacer protocolos, o sea, se llaman prompts.
3: Prompts.
0: Que es la manera en la que, la indicación que vos le das al momento en el que te devuelve la información procesada, que le tenés que poner, no quiero que seas condescendiente, no quiero que seas tal cosa, necesito que esta información sea con datos duros y que me pongas las fuentes. Entonces, se puede utilizar como herramienta, pero en general la mayoría de la gente no lo suele hacer. Entonces, termina siendo eso. Quiere agradarte, entonces dice lo que vos querés escuchar.
3: Por ejemplo, mi ChatGPT es Cuca Macuca.
0: Estoy acá, dice Katuska.
3: Obvio que estás acá.
0: ¿Qué opina de la IA?
3: No sé, a vos te puede llegar a servir la IA para alguna cosa que necesites, pero no es algo que te cambia la vida. Sí, colabora mucho en los espacios de trabajo. A mí me enseña todo el tiempo a usar Excel, que siempre mi currículum dice que sé usar Excel y yo claramente no lo sé.
1: No sé qué es Excel.
3: Excel.
0: ¿En serio?
3: No sé. Bueno, estamos en una, pero...
0: Es un programa de la compu que se usa más que nada en contabilidad, pero se puede usar para otras cosas también, y que tiene un montón de casilleros y al mismo tiempo tiene un montón de fórmulas que te ayudan a procesar la información. Entonces, es una herramienta como básica para cualquier administrativo o administrativa, o debería serlo, y entonces todos ponemos que sabemos usar Excel.
3: Obvio, todos, y mentimos, y después...
0: ¿Vos sabés usar Excel, Juanma?
3: Sí, ¿qué vas a saber usar Excel? Y te le pregunta a ChatGPT. Juanma, ¿vos sabés operar? No. ¿Qué haces? ¿Le preguntas a ChatGPT cómo usar esa cosa? Claro.
0: Bueno.
1: Bueno, vamos a las cosas interesantes, ¿no? Que estamos en horario de cierre musical. Bueno, nos ha mandado un mensaje el compañero Gonzalo Agüero. Está viniendo.
0: Bien.
1: Estuvo ahí actuando en un cumpleaños que pensaba terminar más temprano y acaba de terminar recientemente, así que está viniendo para la radio. Lo vamos a poder disfrutar, aunque sea unos minutos, pero en el mientras tanto que lo esperamos, vamos a escuchar algo de él que hay ahí en YouTube.
0: Dale, ponemos, vamos a empezar a poner el
3: ponemos la cortina.
0: Sí, empezamos a cerrar este.
1: Dale, vamos, vamos.
0: Mientras está ahí con el ChatGPT diciendo cómo hago para ponerla por separador, la cortina.
1: IA.
0: Dale, vamos, muchas gracias.
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0: Ahora sí, empezamos este cierre y ya tuvimos el primer, para que aprendas ahí, bite.
1: ¿Qué es eso?
2: Ahí está. El bite es una especie de carnada.
3: Cuando te comes la cancha.
0: Claro, tal cual.
2: ¡Perfecto! Claro. Muy bien, Jordi.
3: Te venden pescado podrido.
2: Claro.
3: Y bait, tras.
2: Bait es carnada, uh-huh, en inglés, así. Y cuando te venden pescado podrido, agárrate la carnada. Y te sacaron así, ¡pam!, con cañita porque sos un nabo.
3: Me pasó en la semana.
0: No, te sentís un nabo.
2: Te pasó en la semana.
3: Me pasó porque Daniel Marcial, que es un músico, lo conocemos, que ha venido muchas veces a cerrar acá Inconsciente. Estuvo participando de un concurso de nuevas canciones, etcétera, etcétera. Compuso una huella o la compuso un compañero de él le puso la música. La presentaron en el Festival de la Guitarra, creo, de Dolores, y ganaron con este tema inédito. Bueno, entonces, charlando con mi compañero Titor, aquí en los estudios Eduardo Candreva, le digo, vamos a compartir el tema con la oyentada, ¿no? El tema que ganó en Dolores, que le pertenece a Daniel Marcial. Que... Sí, sí, dice Héctor. Entonces lo ponemos en el aire y Héctor me dice, no ese es el tema. ¿Cómo no es? No es. No es la voz de la que canta. No, a mí me mandó otra versión, que esto, que lo otro. Empezamos a discutir y en realidad Daniel y el compañero de él que... autores, los compositores, sobre todo el compositor de la letra, le encanta la inteligencia artificial y lo puso a la guitarra de Daniel, la inteligencia artificial, no sé cómo se hace, pero le puso una voz ficticia, una voz de una mujer joven, que nada que ver, claro, Héctor se quedó enamorado de esa voz, pero no es una voz que exista.
0: Mira,
3: es tremendo eso.
0: Hablando de eso, ¿no? Porque veía acá que nos mandaron. Hablando de enamorarse de una voz que no existe, hubo perfiles falsos de tradwives, que son mujeres que tradicionales, digamos, que está como medio de moda en las redes sociales, de le cocino a mi hombre, viste, todas esas cosas como para... Bueno, inventaron perfiles falsos de mujeres que supuestamente se dedicaban a la casa y buscaban a un hombre seguramente libertario.
2: Y tenían siete y si no, tenían siete hijos con un hombre maravilloso.
0: Bueno, y con esos perfiles falsos juntaron datos de agentes del ICE, del ICE, como dijiste vos hoy, de migración de Estados Unidos, y los publicaron. Digo, se enamoraron de esta... Bueno, no se enamoraron, pero eran perfiles de citas. Y ellos empezaron a dar información a estas mujeres.
3: Y hubo gente que se enganchó.
0: Muchísima. Pero en este caso fue como para el lado de la justicia, entre comillas, porque son personas que se dedican a cazar migrantes y medio que mandarlos para otros lados, ¿no? Uh-huh. Pero con esto que dijiste, justo se enamoró de la voz. Bueno, en este caso se enamoraron.
3: Claro, por eso la defendía tanto, ¿no? Porque le encantó esa versión. Pero es una versión que no existe, está inventada.
2: Totalmente.
3: Insólito.
2: O sea, yo puedo entender que te agrade mucho el producto que haya salido de la inteligencia artificial.
3: Si sos la persona que realmente lo canta, yo le prendo fuego.
0: Sí.
3: ¿Eh? ¿Qué me venís con una voz que no existe? ¿Cómo es esto?
2: Bueno, y fuera del aire te contaba esto de que existen bandas ficticias con canciones que... Está bien, ficticias no son porque existen. Las canciones están publicadas, pero que las meten en los rankings de música de las aplicaciones como YouTube y Spotify, y la persona que subió eso gana plata en base a quitar de un ranking de música o de una playlist a otro artista que es un artista de verdad. Y existe el arte digital. Yo sé que el arte digital existe. Hay gente que hace dibujos preciosos. Hay gente que
0: pero los hace.
2: Pero los hace. Gente que crea música con herramientas digitales. Existe. Obvio, sin contar instrumentos electrónicos, ¿no?
3: Tú...
0: Sí, no,

0: quiero que esta voz de esta señora, por ejemplo, Mercedes Sosa, quiero que la voz de Mercedes Sosa suene mucho más juvenil y aguda. Y creas una canción.
1: Y que cante el bombón asesino.
0: Y que cante el bombón asesino. Bueno, pero eso puede ser hasta divertido. Eso puede ser un meme. Yo escuché una de Homero Simpson cantando un tema de Queen.
1: O de Intoxicados también.
0: De Intoxicados también. O sea, es gracioso. No me encanta, pero entiendo que la gente...
1: Se nota que es un chiste, claro.
0: Se nota que es un chiste. Cuando no se nota que es un chiste, cuando la idea es hacer algo...
2: Estafarte.
0: Hacer algo genérico solamente para que aparezca ahí. No banco.
1: Y para ganar plata,
0: obvio.
1: Katuska dice que le estaba escribiendo al chat de otra persona.
0: Katuska nos
1: estaba... ¿Le estaría escribiendo a una inteligencia artificial?
0: Katuska le estaba escribiendo a ChatGPT.
2: A la cantante de Titor.
1: Dice que el calor la tiene bruta.
0: Está bien, no pasa nada.
1: Hoy estamos igual, ¿eh? Acá sí, también está lindo, mucho calor.
0: Mucho calor. Anoche me morí de calor en mi casa. Y yo tenía la estufa apagada.
1: No le vamos a preguntar cuánto es calor para ella y cuánto es calor para nosotros.
0: No vayamos con las boludeces, por favor. Acá el calor es terrible porque es muy húmedo, mucha humedad, mucha.
1: ¿Y allá?
2: ¿Saben que anoche estuve en la Salamanca? Sí. No, hacía rato que no iba a la Salamanca. Ocho artistas pasaron por el escenario. Cuatro estudiantes de música popular y cuatro profesores de música popular.
0: ¡Ay, qué lindo!
2: Los ocho de la Facu de Artes. Increíble el show que hicieron todos. Después tocaron los ocho juntos. La verdad que fue genial. Hubo una clase de danzas que la dio Daniela del Greco, una docente egresada ahí de la escuela José Randes, de la escuela de danzas tradicionales. Muy interesante, ¿eh? La juventud que nos hace de alguna manera darnos cuenta que está todo encima. En un día como el de ayer, viernes, donde a la tarde vino gente aquí a Radio Futura, tres chicas, jovencitas, sí. 16, 17 años, integrantes del ballet El Estribo de Villa Elisa. Tremendo, las mirabas, cómo hablaban de las danzas, de nuestro folclore y su estética, digamos. Estaban producidas porque se iban a ensayar, pero la estética, pues sí, quiero que se pongan ya a bailar, quiero verlas, son artistas, ¿no? ¿Y cómo se expresan? Una es compite ahora en octubre en la final de los bonaerenses de pareja tradicional con su compañero. Tienen 17 años cada uno.
0: ¡Ay, chiquis!
2: Y van a la final de Mar del Plata, ¿no? De los Juegos Bonaerenses. Una cosa que me impactó, ¿no? Y que de alguna manera para uno que es grande, bueno, estamos salvados, qué sé yo. Viene toda una juventud. Claro. Esto que te digo de los ocho, terminó. Yo ni me enteré porque yo a las 2 de la mañana estaba durmiendo.
0: Claro.
2: Pero terminó a las 5 de la mañana en Plaza Rocha, con 20 personas bailando folclore y estos pibes tocando ahí con la guitarra, todo a capela ahí en la plaza.
1: Además, como
2: es algo hermoso que sucedan estas cosas, ¿no?
1: Una reivindicación de la facultad que en otros tiempos era más bien elitista.
2: Claro.
1: ¿No? Como una facultad de artes ligada de verdad a lo popular.
2: ¿No? Tuvo Lautaro Cultale, por ejemplo, que se recibió el lunes de director de orquesta.
1: El señor del ropero, ¿no?
2: Sí,
0: el señor del ropero
2: que graba.
1: El señorito, porque muy joven.
2: La frazada.
0: El que vino acá, me acuerdo, y no pudo cantar porque estaba medio mal de la garganta, y mostró un tema de él que, de hecho, la vez pasada...
2: Candombe.
0: Que parecía un tema de Totem, sí, de Rada.
1: Del perro, ¿no? El perro fue el segundo, es verdad.
0: No me acuerdo el tema del primero, pero justo la vez pasada te quería decir, necesito acordarme el nombre de este muchacho. Qué bueno, a mí me acordé que era el de director de orquesta, pero era el de la frazada. Yo le dije que meta la frazada en el ropero, espero que me haga caso.
2: Sí, sí, salió barro la grabación. Tenemos ahí, por ahí en YouTube están.
1: Lo
2: para
1: escuchamos,
2: que lo puedan escuchar.
1: ¿Escuchamos a Gonzalo Agüero ahora?
2: Vamos a escuchar a Gonzalo Agüero. A ver si llega.

0: de sueño.
1: ¿Qué estábamos escuchando, Jorge?
2: Al querido compañero que acaba de llegar, Gonzalo Agüero. Bienvenido,
3: che, bueno, muchas gracias
2: a este cierre de Inconsciente Colectivo. ¿Cómo estás?
3: Bien, bien. A las corridas, pero bueno, contento que llegué y que siempre por la música.
2: Mañana se viene una parada difícil, linda para vos en lo personal.
3: Sí, la
2: supongo.
3: Verdad que sí. Sí, para mí es.
2: Yo quedé fascinado con tu actuación. Por suerte pude verte el domingo pasado.
3: Domingo pasado.
2: En la semifinal y la verdad que tremendo lo que hiciste.
3: Bueno, muchas gracias. Tremendo. La verdad que hace rato que vengo con ganas de mostrarme un poco más. Yo estoy acostumbrado a ser guitarrista acompañante de otros cantantes y siempre quedaba como en un segundo plano, más allá de que mi fuerte siempre fue la guitarra. Tenía ganas de decir, bueno, che, puedo cantar un poco y quiero animarme a hacer mi música y bueno.
2: Bienvenido, estar un poco en entonces, bueno, buena gracias, hora, gracias, che, que lo hayas. Porque la verdad que creo que fue unánime, todo el mundo estaba fascinado con tu actuación, vos solo, con tu guitarrita y tu voz, cautivaste realmente, ¿no?
3: Bueno, gracias, gracias.
2: Porque después había que enfrentar a grupos, había.
3: Sí, eso fue como.
2: Muy loco,
3: cuando,
2: ¿no?
3: Cuando yo me inscribí, o sea, me inscribí como solista, con mi guitarra. Aunque también podrías haber ido con un acompañante, pero bueno, yo decidí ir con mi guitarra, y cuando vi que había grupos de 4, 5, qué sé yo, dije, uy, ¿cómo comparás, no? Porque la banda te pasa
2: sí,
3: por
2: no debe
3: encima.
2: Ser fácil para el jurado,
3: entonces,
2: ¿no?
3: Uno es como que, pero bueno, también digo, che, bueno, desde mi posibilidad también instrumental es jugar un poco con los matices, con diferentes estrategias interpretativas y discursivas en lo musical, que bueno, que creo que ahí está por ahí mi camino.
4: Se suele hacer más íntimo, ¿no? Cuando canta una persona con un instrumento.
3: Claro, jugar un poco con eso, ¿no? Como con por momentos vaciar un poco la
2: textura.
3: El show
2: tuyo estuvo bueno. Ajá. Los temas que elegiste, cómo nos fuiste llevando por distintos géneros, con temáticas propias, digamos, algunos cambios que te mandaste de algunos temas, ¿no?
3: Sí, sí, sí.
2: De algunos géneros, que te que da una versatilidad ahí en el uso del instrumento y de la voz que a la gente le gusta, ¿no? Te llega eso. De alguna manera llegaste muy bien, muy bien.
3: Bueno, gracias, gracias.
2: Che, queremos escucharte, vamos, antes que nos termine el programa.
1: Porque nos echan.
4: Y ahí Cachi dice una zambasa, la que escuchábamos. Qué hermosos matices. Ahí, Cachi Suárez, un compañero músico.
3: Bueno, gracias. Deja un poco de luz al partido.
2: Exacto.
3: Esa la grabé con Ale González, un uruguayo cantante de murga.
1: ¡Guante Uruguay!
3: Y la murga. Bueno, vamos con un tanguito medio abolerado, con todo respeto a los tangueros.

0: No.
1: Vamos a aclarar que tiene 74 dedos, 4 no, manos y
0: totalmente. Y cuerdas vocales de no sé dónde. ¿Quién te las dio, amigo? No,
2: me sale decir viva la universidad pública.
3: Viva la universidad pública.
2: Y de calidad. ¿Eh?
3: Vamos, vamos.
2: ¿Qué cosas largas lanzan a la calle? ¿Eh? ¿No?
3: Somos unas criaturas.
2: Son seres extraterrestres. Sí, sí, de sí. Otro, porque te llegan al alma. Sí. Eso es lo que tiene, ¿no?
3: Agradecido sí, de la universidad, porque yo también además fui a un secundario de preuniversitario, de pregrado del Bachillerato de Bellas Artes, a donde ahora también soy docente. Así que nada, un orgullo para mí haberme formado ahí y poder aportar también a los pibes que están y que los que vendrán.
2: Qué lindo, qué lindo.
0: Gonzalo, te detesto porque llegaste tarde y la verdad es que, claro. O sea, yo te voy a explicar por qué te detesto. No porque llegues tarde, porque yo también puedo ser impuntual, ¿sabes? No pasa nada.
1: Tendrías que haber sido un músico malo.
0: Tendrías que totalmente. Si vas a llegar tarde, sé malo.
2: Claro, porque claro, vamos a quedar con todas las ganas, ¿no?
0: Totalmente.
2: ¿Por qué será que cada vez que te escucho me pasó el domingo en Raíces y hoy me acuerdo de Manuel Ayala? ¿Lo tenés a Manuel?
3: Manuel Ayala.
2: Ay, que ganó Cosquín este año. Emanuel, ese.
3: Ah, Emanuel, sí, claro, el lema, sí. El lema. Sí, lo he escuchado, tremendo. Hermoso lo que
2: no
3: hace.
2: No sé por qué me lleva ahí, a ese lugar.
3: Mira, bueno, yo me anotaba en Cosquín.
2: Algo deben tener parecidos.
3: Bueno,
2: seguramente.
3: Ojalá, sí. que me transmita un poco de su suerte y de su talento para este precosquín que se viene.
2: ¿Te vas a anotar en el precosquín?
3: Sí.
2: No, sí, vamos a ir a verte.
3: Me estoy preparando para el precosquín.
2: ¿Acá en La Plata te vas a anotar?
3: Sí, creo que
2: 22
3: sí.
2: Y 23 de 22
3: y 23 de noviembre.
2: Justo
3: Flamante.
2: Coincide con la fecha de Santiago, amigo. Qué lástima. Qué lástima porque mucha gente
3: claro.
2: Viaja a este festival que hacen los
3: que nunca
2: chicos,
3: fui
2: ¿no?
3: a Santiago, amigo. Me han hablado maravillas.
2: Lindo, es muy lindo lo que sucede
3: en Chascomús, ¿no?
2: En Chascomús, sábado y domingo, allí en el Fortín Gaucho de Chascomús.
3: Hermoso.
2: Es muy lindo lo que sucede. Uh-huh. Aparte, es libre, vos te anotás y vas y cantás. Uh-huh. Para este toca a cualquier hora, pero bueno.
3: Sí, sí, sí.
2: Son los
3: bueno,
2: riesgos.
3: Ya lo haré.
2: Pero va de todo el país, de toda la provincia, ¿no? Uh-huh. Es muy lindo lo que sucede allí, sábado y domingo. Uh-huh. Muy
3: bueno,
2: interesante.
3: Voy a ver si.
0: ¿Fechas tuyas?
3: Yo toco todos los viernes en un bar acá en La Plata que se llama Honorio, que queda en la calle 17 y 63.
0: Hoy fui a Honorio a arreglar el baño.
3: ¿Cómo arreglar?
0: Arreglar las mochilas del baño. Yo me dedico a eso.
3: ¿Te dedicas a eso?
0: A mi mamá se dedica.
3: De hecho, ayer fui al baño y salí y le dije a Lauti: Lauti, la mochila no.
0: Hoy lo llamé a Lauti y le dije,
2: o sea que
0: atendeme.
2: Tocas, porque suele tocar también Denis.
3: Toco con Denis. Yo soy. Tenemos un espectáculo que se llama Dos Hombres del Espectáculo.
2: Mirá,
3: justamente,
2: con Denis.
3: Con Denis Espinosa.
2: Qué grande,
3: exacto,
2: Denis. Es Denis. Otro baluarte. Es un artista.
3: Un gran valor.
2: Por donde lo mires. Por donde lo mires.
3: Es un honorio tocar con él. Yo siempre
0: es un honorio.
3: sí, además es un gran amigo.
0: Vas a ir al baño ahí y vas a ver que están las mochilas arregladas y fuimos mi mamá y yo.
3: Bueno, qué lindo. Qué orgullo.
0: 17 y 60. En la esquina,
3: todo
0: azul.
3: Eso, todos los viernes estoy ahí con Denis Espinosa. Justo
2: y
3: ayer.
2: Y a escucharlo a ellos y a comer esas pizzas.
3: Esas pizzas que son riquísimas.
2: Tremendas, sí. Tremendas.
0: Estaba prendido el horno y me morí de calor.
3: Así que bueno, sí, ahí tenemos siempre fijo eso. Y después ahí cocinando algunas fechitas mías.
2: Como solista. Buenísimo.
3: Sí. Y después Armando. Sí.
1: Redes sociales.
3: Mi Instagram es gon-agüero. Eso es lo principal.
1: Sin diéresis,
3: sí. Claro, Aguero sería. Y después, bueno, el Facebook que usa todo el mundo, sobre todo la gente para ir un poco más grande, Gonzalo Agüero.
2: ¿Me mirás a mí?
0: No, porque yo soy el único que está usando Facebook.
3: No, yo lo reuso, yo rebanco el Facebook. Me encanta el Facebook. Así que, bueno, esas son mis redes.
2: Buenísimo.
3: Y en Spotify no tengo nada cantado mío, pero sí acompañando a otros músicos. También me buscan como Gon Agüero.
0: En YouTube Music yo no pago Spotify.
3: Ay, oh, no. Creo
0: deberías,
3: que
0: porque tipo es como mucho más creo popular. Primero es más barato.
1: ¿Es más popular?
0: Es mucho más... No popular de más gente lo tiene,
3: claro,
0: sino definí más popular.
3: Tu concepto de popular.
0: Popular, money.
3: Ah, ok.
0: Plata. Mucho
3: accesible,
0: más barato,
3: digamos.
0: Mucho más accesible. Claro. Y tipo, es espectacular y puedes ver, poner los videos ahí, escuchar solamente el audio. Yo no le estoy haciendo promoción a YouTube Music, solamente quiero que más artistas tengan música en YouTube Music, así yo los puedo escuchar.
3: Bueno.
0: Así que dale.
3: Gonzalo, bueno, ahora sí, si gano el concurso.
1: Perdón.
3: No, digo, si gano el concurso mañana, ojalá sea así, ahí ya voy a tener mi música en las plataformas.
2: Próximamente va a estar grabando.
3: Próximamente grabaré, pero bueno, No quiero y si quemar no, nada.
2: Igual vas a grabar.
3: Y si no, voy a grabar. Sí, sí,
2: pienso
3: tengo que
2: te, van a convocar. Porque
3: bueno, sí, van a
2: no te pueden dejar pasar así como
3: Sony
2: así.
3: Music.
2: No, pero la gente de ahí de Raíces.
3: Bueno, ojalá
2: que ofrecía a mucha gente. No es solamente el que gana, ¿viste? Uh-huh. Me parece que es interesante eso.
3: Uh-huh. Ah, algo que quiero decir, antes uh-huh. que me olvide. Rescatar y ponderar un poco el hermoso gesto que tuvo tu hija uh-huh. de prestarme su guitarra, porque yo tuve un problema con mi guitarra antes de tocar, no andaba, y ella me lo ofreció, así que las chicas de Aura también hermoso.
1: La desafinó, le cortó una cuerda,
3: claro,
1: se la prestó.
3: La decoté un poquito.
4: Así porque quedaron afuera después de tocaron con tres cuerdas.
3: hermoso lo que hacen las chicas también, así que bueno, un beso para todas ellas. Y
2: pero tremenda guitarra, ¿no?
3: Hermosa guitarra.
2: Muy buena.
3: Sí, sí, guerrera. Porque
2: vos la hiciste de caucho. Tremendo, ¿no? Una cosa de loco.
3: Linda guitarra.
1: Bueno, yo lo que quería decir es, nos estamos yendo y no, Juanma sí. tiene un compromiso bastante puntual, así que queremos escucharte de vuelta, no solamente hoy, sino que queremos que quede para algún otro día con sí. más tiempo.
3: Bueno, dale, sí, sí, sí, por favor. Me encantaría volver.
0: Voy a decir una cosa, estoy muy enojada porque llegaste tarde. No sé si
3: no,
0: ya lo dije.
3: No me lo van a perdonar.
0: Yo no, porque nos perdimos 15 minutos más de voz y la verdad es que tenés una voz espectacular y tocas la guitarra re bien. A mí no me gusta decir que la gente toca bien la guitarra porque mi señora es una gran guitarrista.
3: Ah, mira.
0: Pero bueno. Estoy enojada. Así que vas a tener que venir y más pronto bueno, que tarde.
3: A mi favor, quiero decir que saqué el registro hace 2 meses, entonces manejo como un abuelito. Claro. O sea, venía a 15.
0: Tranqui.
1: No te pedimos que vengas rápido.
3: Venía a venir de Tolosa.
1: No te pedimos ni que vengas rápido ni que aplaces otros compromisos.
2: Llegate rápido.
1: Cachi dice el último café, espectacular versión. Y Katuska dijo que es muy bonita esta versión del tango, que la vez pasada dijo el tango es para cortarse de las venas, porque es venezolana, le gusta el ritmo. Y sí, bueno, eran unos tangos más clásicos. Entonces, bueno. Le costó más, mucha nostalgia junta. Y en este caso le gustó. Así que.
3: Bueno, gracias, muchas gracias.
2: Bueno, ¿con qué nos vamos?
3: ¿Con qué nos vamos? Vamos con un folclorito.
0: Tengo que mandar un saludo a alguien
2: sí,
0: antes.
2: Vale.
0: Me pidió el chino que le mande un saludo. Durante la semana fui a la casa sanitaria, la que voy siempre, y cuando yo estaba entrando, vino corriendo el viejo a mostrarme dos revistas que le habían llegado, que eran una gente que se publicó el día que falleció, al otro día que falleció Perón, y una en conmemoración a los 2 años. Del fallecimiento de Perón. Y mientras me mostraba las fotos, el tipo lloraba. Y después al ratito me dijo, mandame un saludo a la radio. Y yo le mando un saludo al chino, que lo adoro. Nada más, quiero decirlo antes que me olvide.
1: Sí, y nos despedimos hasta la próxima semana. Muchas gracias a todos, todas, todes. Y bueno, nada, dejamos acá
2: con Gonzalo.
0: Capo.
1: Ah, bueno, gracias a Juanma Chávez, gracias a Mariano Cheo que nos pone a leer en FM Difusión Berizo, a Manu Ríos que hace lo propio en Radio Estación Sur y a Ezequiel Calvano que también nos pone el aire en FM Punta Línea.
2: Y a los que tengan ganas de escuchar al Gonza, lo pueden escuchar mañana en Raíces del Dawson. Y si no, ponen FM.
1: ¿Desde qué horario?
2: Difusión Berizo y va a estar cantando también en la FM. Ajá. Lo que está cantando ahora.
0: O van el viernes Honorio.
1: Raíces, ¿desde qué? Claro.
3: A 7:30 arranca.
1: Bien.
3: Bueno, gracias por la invitación.
2: No, al contrario.